y pues vi la necesidad de no solo dedicarle uno, sino dos, y quizás viendo cómo evolucione o cómo podamos abordar el tema y orar con él, pues quizás hasta tres. Pero bueno, por el momento tenemos dos episodios por cada una de las heridas. Y la primera de ellas es la herida de abandono. Le vamos a entregar al Señor nuestro corazón, nos vamos a abandonar en Él, porque Él no nos abandona en nosotros, pero sí pide que dejemos todo lo que nos da seguridad, que Él sea nuestra seguridad. Por eso los invito a que dispongamos nuestro corazón al encuentro con Él. En el nombre del Padre y del Hijo y del Espíritu Santo. Amén. Yo te invito en este momento a que cierres tus ojitos, cierra tus ojos y entra en lo secreto. Y el Padre que habita en lo secreto te recompensará. Hoy venimos, Señor, a lo secreto. Hoy venimos, Señor, a lo íntimo. Hoy venimos, Señor, a encontrarnos contigo, a rogarte que regales, nos des hoy, nos regales hoy una fuerte porción de tu Espíritu. Que tu Espíritu venga a sanar, a restaurar, a liberar. Que tu Espíritu Santo venga a consumir todo con el fuego de lo alto, todo lo que no te agrada. Consume con tu fuego todo aquello que nos aleja de ti, todo pecado, todo vicio, toda oscuridad, toda maldad, toda maledicencia, toda frivolidad, frialdad, orgullo, soberbia, toda ira, toda prepotencia, todo odio, Señor. Consúmelo con tu fuego, amado Espíritu de Dios. Ven, Espíritu Santo de Dios. Ven y consúmenos con tu presencia. Ven, Espíritu Santo de Dios, y haznos nuevas criaturas. Ven, Espíritu Santo, e incendia nuestro corazón con tu presencia. Ven, Espíritu Santo de Dios, renueva, restaura nuestro corazón. Ven.

Ven Espíritu Santo de Dios, ven a sanarnos, a liberarnos. Ven a hacer que nuestra vida no sea igual. Ven y que recobremos con tu presencia, Espíritu Santo, la alegría, el gozo, la paz que hemos perdido a causa de tantas heridas. Hoy ponemos en tus manos, amado Espíritu, nuestro corazón que se siente huérfano, que se siente abandonado, que se siente solo, que se siente lejos de casa. Ven Espíritu Santo de Dios.

mañana más, nunca más será. Mi vida nunca más será igual. Gloria al Padre, al Hijo y al Espíritu Santo, como era en un principio, es ahora y siempre, por los siglos de los siglos. Amén. Bueno, mis hermanos, vamos entonces a continuar este espacio, este seminario de sanidad, sanando mi corazón en los brazos de papá. Venimos nuevamente a los brazos de papá con una intención particular hoy, y está muy, muy relacionado con esa, ese vínculo entre ser hijos de Dios y que Dios sea nuestro Padre, y es la herida de abandono. Cuando ese vínculo se ha roto, cuando ese vínculo se ha lastimado, se ha disuelto, entra en nuestro corazón esa gran herida. Y esa herida, si no se resuelve, si no se ha podido trabajar, si no se ha podido sanar en la presencia del Señor, ha ido o va a ir determinando en nuestra vida muchas situaciones de nuestra relación, de cómo construimos vínculos o relaciones, de inseguridades o de dependencias. Vamos a trabajar esta herida de abandono, y quisiera empezar con el capítulo 27 de Mateo, en el versículo 46, precisamente en la cruz del Señor, porque allí el Señor expresa con esta frase que todos conocemos: Dios mío, ¿por qué me has abandonado? Expresa el mismísimo Jesús, el Hijo de Dios, su herida también de abandono ante el encuentro cara a cara con el dolor, con el sufrimiento, con la cruz. Y es precisamente allí cuando necesitamos la protección, el cuidado de un adulto, de una persona que siempre está o ha estado con nosotros y no está, o quizás necesitábamos que estuviera y sentimos o vemos que no está, es donde se va creando, donde se va formando esta gran herida de abandono. Y se relaciona profundamente con esa figura del cuidador, de quien debió o debe cuidarnos. Por eso Jesús, siendo hombre, asumiendo nuestra naturaleza, se siente en la cruz abandonado por el Padre, porque ante esa situación de dolor, su ser, su ontología, su ser de hijo, pues reclama el cuidado, la protección del Padre. Aún así, el Padre permanece con el Hijo, no lo abandona, está con él. Asume el Hijo la misión de mostrar el verdadero rostro de Él, de su Padre, de nuestro Padre, incluso yendo hasta las últimas consecuencias, que es la cruz y que es la muerte. Pero el Padre no lo abandona, el Padre lo levanta. Pero esa sensación de abandono ante el dolor y el sufrimiento es la que causa esa herida profunda, vacío, ese vacío que necesita nuestro corazón ser saciado, ser lleno, ser restablecido para poder construir vínculos significativos y sanos. Para entrar entonces en esta herida, es necesario entender lo siguiente: que todas las heridas se sanan en la misma lógica o dinámica en la que fueron causadas. Me explico: cuando uno tiene una herida por falta de lealtad, de fidelidad en una relación, es necesario estar en otra relación para hacer un proceso de sanidad. No se puede concebir sanar una herida de traición en una relación siendo solteros. O sea, no es concebible. Uno se prepara para ello, uno trabaja para ello, pero solo en la relación, nuevamente, en esa dinámica de relación, es donde se sana esa herida de traición. En ese mismo orden de idea, en este orden de esta idea, es necesario entender que esta herida de abandono se sana entonces en el vínculo y en la presencia. En un vínculo y una presencia tan significativa que todo eso que pasó,
en el abandono de padre, de madre, de amigos, de alguna pareja, en el abandono propio, incluso en el abandono que he sentido con Dios en algunos momentos, solamente se sana en la construcción de un nuevo vínculo, de la presencia de alguien que no nos abandone, que no nos deje, con quien podamos construir nuevamente un vínculo profundo también de dependencia y de amor. Y ahí entra una situación muy compleja, porque todos los seres humanos caemos, todos los seres humanos fallamos, no somos imprescindibles, no somos siempre o no estamos siempre presentes, y no le podemos garantizar a nuestros hijos, a nuestra pareja, a quienes nos rodean, que siempre vamos a estar presentes y que nuestro vínculo siempre va a estar presente, fuerte, aguerrido, inquebrantable, no siempre, porque somos seres humanos y tenemos heridas, y esas heridas y en esa construcción de naturaleza expuesta al dolor, al sufrimiento, pues ocurren muchas veces que lastimamos ese vínculo, que también abandonamos, que también nos alejamos. Por eso es fundamental entender que la herida de abandono solo se sana profundamente en la construcción del vínculo profundo con el Dios Padre, el Dios que cuida, el Dios presente, el Dios que no se va, el Dios que es fiel y se queda. Y claro que sí, por medio de muchos otros vínculos, como el de una relación, como el de un amigo, como el consigo mismo, profundamente sí, pero entender que no podemos depender nuestro proceso de sanidad de otras personas, porque también se van. Y si nuestro, voy a decir, construí ese vínculo de presencia con una relación, todo ese vínculo que no tuve con papá porque se fue, porque me dejó, vengo yo a construirlo con una pareja que no quiero que me abandone, y de alguna manera hay miedo, si no ha habido un proceso de sanación, pues hay miedo de abandono, que la otra persona se vaya, empiezan controles y demás, que ya lo iremos trabajando. Pero llega un momento en el que esta persona se va. ¿Y qué pasaría? O que no esté, o que no siempre va a estar, que no es indispensable, que no está siempre. Imagínense, llega un momento en el que se acumula no solo la herida de papá o de mamá, sino también la herida de una pareja. ¿Listo? Por eso es fundamental entender que solamente esta herida se sana solamente en la dinámica del fortalecimiento del vínculo entre Dios papá y tú, Dios papá y su hijo. Listo. De las cosas más complejas para entender, sanar, trabajar esta herida de abandono, es aceptar, muchachos, que yo tengo esa herida. ¿Por qué? Porque las heridas de abandono traen consigo dos respuestas, o una autosuficiencia o una absoluta dependencia por los demás. Cuando es autosuficiente, cuando solo dependo de mí, cuando no dependo de nadie, cuando digo que yo solo puedo contra el mundo, que yo que mis fuerzas son suficientes y no necesito de la ayuda de absolutamente nadie, pues para mí va a ser muy difícil aceptar que tengo una herida de abandono, porque yo puedo resolver por mí, porque yo no necesito que nadie venga y responda por mí. O cuando tengo una dependencia absoluta de los demás, pues digo sencillamente, no, es que yo tengo presencia, yo tengo cuidado, pero cuando la otra persona se va, mi corazón sufre. Aceptar, muchachos, que esta es mi herida, que la herida de abandono es la que marca profundamente mi corazón, es uno de los primeros pasos que deberíamos empezar a analizar y a trabajar para poder avanzar en el proceso de sanidad. La pregunta que te podrías hacer hoy es: yo vivo, en mi corazón hay una herida profunda de abandono? Y puede que sí, y puede que no tanto, pero todos y cada uno de nosotros hemos experimentado de una u otra forma el abandono. En mayor medida unos, en menor medida otros, pero sí o sí, esta herida, muchachos, es transversal a toda la humanidad. Incluso, como les digo, el mismo Jesús en la cruz asume esa sensación, esa herida de sentirse abandonado. Incluso pensemos en todos los que, lo que nos dice el Señor. Aceptar la verdad, muchachos, es vivir, es
es vivir, es avanzar, es sanar, es salvación. Incluso el Señor nos dice, es que Él es la verdad. Por eso no nos neguemos la oportunidad de ponernos frente a esta herida de abandono y decir, ¿será que esta herida habita en mi corazón? Y todo lo que he venido construyendo, todo lo que vivo, tantas decepciones y situaciones complejas en mi vida, se deben a esta herida de abandono. Y pensemos dónde inicia toda esta herida de abandono, como les decía ahora, en las figuras de nuestros cuidadores en la infancia. Empieza a analizar esto. En tu infancia, tus cuidadores siempre estuvieron y siempre fueron para ti una figura visible en la que corrían, en la que se disponían una y otra vez a cuidarte, a protegerte, a amarte, a servirte, a estar para ti. O sencillamente, pensémoslo de esta manera, no se quedaron. Personas que debían haberse quedado, papá. Y pensemos en papá porque hay una situación social que es el que provee. Y entonces este papá se iba muy temprano y volvía muy tarde. Y cuando llegaba cansado, agotado y no te prestaba la suficiente atención. Lo veía solamente quizás los domingos, jugabas un poquito con él, pero él también quería hacer sus cosas. Y fuiste construyendo una relación con papá desde algunos momentos en la semana. Su presencia no estaba. Y claro que tenía que ir a trabajar, pero cuando estaba, pues no había la suficiente experiencia o las suficientes experiencias que fortalecieran el vínculo, como juego, como una salida, como, no sé, ir al parque, como escucharnos, como que se enterara de qué estaba pasando por mi corazón. Se dedicó a proveer solamente, o sencillamente pues no estuvieron, se fueron, y te cuidaron otros. Te cuidó tu abuela, te cuidó tu abuelo, te cuidó una tía, te cuidó una nana, te cuidaron personas que por situaciones sociales o por heridas, por decisiones de personas, pues no deberían estar ahí. ¿Quién debió haber estado ahí? Papá y mamá. Y quizás con el poco tiempo, porque no se trata solamente de mucho tiempo, pero con el poco tiempo en el que tenían, se hacían sentir, o sea, te mostraban su presencia y te decían, yo estoy para ti. Te llamaban constantemente, te decían o te dejaban recados, o no puedo estar hoy, pero se volaban un ratico, o mandaban a preguntar por ti, o realmente se hacían sentir de que les interesaba cómo estabas, cómo iba tu día, cómo estaba tu corazón. Muchas veces, muchachos, cuando nos ponemos a pensar en todas estas situaciones, quizás la respuesta ante la herida de abandono es sí, me sentí muy abandonado. Muchas veces también pensamos en que es malo aceptar esto, porque es que mi papá y mi mamá hicieron lo que pudieron. Entendemos esta situación, pero también no puedes negar cómo te sientes, negar cómo eso te hacía sentir. No puedes negarlo, porque esas emociones profundas en el corazón fueron creando esa herida de abandono, tanto así que todo lo que vives hoy es a partir o a través de esa herida. Entonces, aceptemos esa situación y podamos entender realmente todas esas necesidades que no fueron suplidas de pequeña fueron generando esta herida de abandono. Quizás también experimentamos el abandono emocional, ¿no? Cuando nos sentimos ignorados, no amados, no vistos, no protegidos, no importantes. Cuando no era importante lo que sentías, cuando no era importante tus emociones, tu punto de vista, tus historias. Muchas veces tú hablabas y no sé, le querías contar de tus grandes historias, anécdotas, juegos, amigos, pero no le prestaban la suficiente atención. Puede que para ellos no era importante, tú no lo entendías, tú no sabías, pero para ti era sumamente importante y necesitabas ser escuchado, ser tenido en cuenta, que mi palabra, que lo que para mí en ese momento como niño era importante, que para el otro también lo fuera por amor. Y quizás al no sentirme escuchado, al no tener con quien compartir esto, pues fue creando poco a poco, profundizando en esa herida de abandono. Y pensemos en algo, la herida de abandono es una de las heridas que afectan directamente, escuchen esto, la ontología, el ser, nuestra esencia, muchachos.
afecta directamente la esencia de nuestra naturaleza humana. ¿Por qué? Porque el ser humano fue creado para vincularse y fue creado para pertenecer y fue creado para el amor. Estas tres palabras, conceptos, categorías son fundamentales entenderlas para saber realmente si hay una herida de abandono. Primero, fui creado para el vínculo. He construido vínculos significativos, profundos en mi vida. Yo necesitaba construir un vínculo profundo con mamá, con papá, con mis hermanos, con mis cuidadores. Pero cuando ha habido abandono, cuando no hay presencia, cuando hay distancia, incluso no solo física, sino emocional, imagínense, ¿qué tipo de vínculo yo puedo construir con alguien que está lejos de mí? Ahí aparecen, pensémoslo de esta manera, los gritos. Cuando hablamos de los gritos, cuando nos relacionamos a partir de gritos, entendamos como que los corazones están tan lejos, tan poco vinculados, que necesitan gritarse para escucharse. Pensemos en los vínculos que construiste o que construyeron contigo y los que construyes ahora. Quizás tus vínculos no son tan profundos y esa falta de vincularse, de tener allí un vínculo profundo y significativo, puede ser un indicio de que hay una herida profunda de abandono. La pertenencia, saber que yo pertenezco a esta casa, pertenezco a este hogar, pertenezco a esta sociedad, me siento perteneciente a este lugar. Muchas veces sentimos como que no tenemos hogar, como que estamos aquí, te lo digo yo, que de pronto, pues para mí, esa es mi herida, una de las heridas que, con las cuales yo he tenido que trabajar, enfrentar, asumir, resignificar, sanar, viviendo en un lugar. Yo no soy de Medellín, pero vivo en Medellín hace 20 años quizás, más o menos, soy de Caquetá, del sur del país, y llegar aquí solo, con unos amigos, y tratar de sentirme que pertenecía a un lugar, pertenecía a un hogar, pertenecía aquí. Con el tiempo fui construyendo, pero al inicio es muy complicado. Yo no pertenezco a este lugar. Yo sentía la cultura ajena a mí. Yo sentía lo que hablaban estas personas, estos paisas hermosos. Yo sentía que todo lo que decían era ajeno a mí, distinto a mí. No me gustaba ni el equipo de fútbol de aquí, ninguno de los dos. Entonces, imagínense, yo no tenía como elementos donde me pudiera como agarrar o sentirme perteneciente a un lugar. Fui creando relaciones de amistad donde yo poco a poco me iba sintiendo perteneciente a una comunidad local, a unos amigos, a unas familias. Poco a poco se fue construyendo. Tú perteneces, te sientes perteneciente a un lugar, a un hogar, a una casa, a unos amigos, el vínculo, sentirme perteneciente a. Y por último, al amor. Muchachos, sentirse profundamente amado hace parte de nuestra esencia, nuestra ontología. Cuando no me he sentido amado, seguro hay una herida profunda de abandono. Listo. Vínculos, pertenencia, amor. Ante esta situación estuve estudiando un poco y algunos psicólogos hablan de la necesidad de poder resignificar la soledad. Entonces, claro, como me siento abandonado, no tengo un vínculo, no tengo presencia, no tengo pertenencia, no tengo amor, situaciones así, es muy complicado sostener relaciones tan, tan profundas, empiezo a construir una conmigo. Y eso que es muy difícil y me da miedo y empiezo a desarrollar un miedo profundo a la soledad, a estar solo, a quedarme solo. Entonces, escuchaba una psicóloga hablando, una española, no recuerdo el nombre, sobre la importancia de hacer las paces con la soledad. Y entonces decía que hicieras ejercicios estando solo. Pero estar solo va en contra de lo que Dios quiere con nosotros, porque precisamente la ontología no es la soledad. Y el Señor dice, pensémoslo de esta manera, el Señor dice, es que el ser humano no está hecho para estar solo. Por eso le creó una ayuda idónea, adecuada. O sea, solos no. De verdad que no. Ay, ¿que aprende a estar solo? No. No. Absolutamente no. La soledad mata el alma. Todo lo contrario a la ontología del ser humano, que es el vínculo, la pertenencia, el amor, es la soledad. La soledad es mala. Por donde la veas, es mala. Si te sientes solo, hay una herida profunda de abandono o de rechazo.
Por eso viene aquí tan, tan importante dos tipos de relaciones. Una, conmigo mismo, claro que sí, yo puedo estar a solas conmigo en un momento de reflexión, aún así, a solas con Dios. O sea, yo siempre voy a necesitar el vínculo, muchachos. Eso de sentirse solo, me siento solo, hay una herida profunda que hay que resolver y no está bien. No normalicen la soledad, por favor, no normalicen la soledad. La soledad no es buena, la soledad es mala consejera. Aprendamos a construir cuando estamos a solas o solos, a tener espacios significativos con Dios, a sentirme acompañado constantemente con Dios. Cuando estoy por ahí en el computador o estoy ocupado haciendo cosas, no me siento solo, siento que Dios está conmigo, Dios llena este lugar, Dios está en todo lugar, lo siento conmigo porque he ido construyendo una relación con Él. No depende de mí, depende de Él, depende de que Él así lo ha querido, quedarse conmigo. Siento que en mi hogar Dios está en cada punto, en cada momento, en cada espacio, y que basta solamente de decirle: ay, Dios mío, estoy tan ocupado, tan cansado, tan agotado, tan estresado, me duele tal situación, en fin, basta solo con eso porque yo sé que Él habita conmigo. Aprender a ser consciente de la presencia de Dios todo el tiempo, por eso nunca estoy solo, nunca estoy solo, estoy a solas con Dios. Fortalecer mi relación con Dios también allí me lleva también a fortalecer y la necesidad de fortalecer vínculos con personas significativas. Yo sé que no voy a poder hacer vínculos con todos, pero con los que lo hagan, muchachos, vínculos hermosos, bonitos, honestos, transparentes. Uno empieza a volverse exigente también, porque cuando empieza a sanar el corazón, también quiere personas al lado que están en ese proceso, que te aconsejen bien, que te acerquen a Dios, en fin, construir vínculos también. Ir construyendo vínculos poco a poco, listo. Por último, muchachos, bueno, dos cosas, como ya lo habíamos dicho, como para ir concluyendo: cuando ha habido abandono, se crea en el corazón o miedo a que te dejen, perdón, desde el miedo a que te dejen, se construyen dos, o hay dos respuestas en el corazón: una, la dependencia extrema, o la evitación extrema. Cuando uno no ha construido, cuando tiene esta herida de abandono y no ha construido vínculos, no se siente a solas con Dios, no ha fortalecido relaciones o vínculos con otras personas, pasa esto. Y es que cualquier tipo de situación que huela a vínculo trae consigo miedos. Miedos que paralizan, miedos que hacen que eviten, o miedos que hacen huir. Y entonces hay cierta respuesta. Y una de ellas es evitación extrema. O sea, no quiero nada con nadie, no le abro el corazón a nadie, qué pereza. No quiero que nadie venga y mire lo que hay en mi corazón. Evitación extrema, me vuelvo autosuficiente, todo depende de mí. Y pensémoslo de esta manera: si no lo hago yo, nadie lo hace como yo lo hago. Si no lo hago yo, lo harán mal. Entonces lo hago yo, no permito delegar. Quizás eso te pase mucho, que no confíes en el trabajo de los demás. Me pasaba mucho eso a mí, pero entonces yo que empecé a hacer, no a delegar, me estallé, muchachos, con tanto proyecto, con tanto trabajo, por la herida de abandono, nadie lo hace como Marlo lo hace, entonces yo lo hacía solo, todo, yo le dije: no, esto es imposible. Entonces empecé a buscar ayuda, a tener un equipo y a enseñarles cómo hacerlo, a darle la oportunidad. En un momento sorprende, en momentos les enseño, en momentos reflexionamos, bacano, crecemos, tenemos habilidades absolutamente diferentes, eso. Y lo otro es cuando construyo una relación, si hay una herida profunda de abandono, pues hay una dependencia extrema emocional, ese miedo a que me dejen, ese miedo profundo, y empieza el control y la manipulación y las relaciones tóxicas. Cuando hay una relación tóxica de manipulación, de extrema presencia, de control, lo más seguro es que uno de estos dos, o los dos, tengan heridas profundas de abandono. Muchachos, vamos a dejarlo hasta ahí. Apenas estamos empezando a hablar de algunas situaciones. Si se dan cuenta, es un tema muy profundo, es un tema muy fuerte. El próximo episodio hablaremos de algunos escenarios donde se vive la herida de abandono, qué es esto del apego inseguro, bueno, demás situaciones y demás reflexiones que tendremos hoy en este primer episodio de la herida de abandono. Qué bueno que empecemos por lo que les decía al inicio: aceptar que esa herida está en el corazón. Cuando hay o evitación extrema al vínculo, autosuficiencia o dependencia absoluta emocional y tóxica, cuando me siento profundamente solo,
ante esas situaciones, pensemos, mis hermanos, y piénsenlo de esta manera también, en los cuidadores. Si realmente yo me sentí amado, cuidado, protegido, escogido, visto, validado cuando era pequeño, en mi infancia, en mi adolescencia, en mi juventud, en mi adultez, también en nuestra adultez desarrollamos esta herida de abandono. Por eso entreguémosle al Señor. Al inicio empezaba con una canción, no recuerdo el nombre de este hombre, es una oración de Charles Foucault, de Foucault, algo así, no recuerdo muy bien, pero habla precisamente del abandono, una oración de abandono. Y aquí podemos resignificar la palabra abandono. En una, me abandonan, me dejan, no hay presencia, no soy escogido, no soy validado. Y en esta es, confío plenamente en Dios. O sea, me abandono en sus manos porque sé que Él no se va, porque sé que Él está presente, porque sé que Él siempre permanece. Y yo te invito en este momento a que cierres tus ojitos y lleva tus manos a tu corazón. Y dile al Señor: Señor, hoy me abandono en tus manos. Hoy entiendo, Señor, que en mi corazón hay una herida profunda de abandono. Hoy entiendo, Señor, que en mi corazón hay una herida profunda de abandono. Y necesito ser sanado por tu presencia, Señor. Hoy quiero sentir, Señor, que en toda mi vida, que en mi hogar, que donde yo vaya, Señor, te sienta una y otra vez cerquita de mí. Hazme consciente, Señor, de tu presencia. Quiero, Señor, profundizar en el vínculo contigo. Quiero profundizar, Señor, en esta relación junto contigo. Quiero estar contigo, Señor. Estar contigo, Señor. Estar para ti. Más y más para ti. Ven, Señor Jesús, más. Más, más de ti, Señor. Ven. Quiero estar contigo, Señor. Ahora, encuéntrate con, disfruta de la presencia del Señor. Ven, Señor, ven, ven y llénalo todo, Señor. Ven y llénalo todo, Señor. Me abandono en tus manos, Señor.

corazón. Toma, Señor, toda nuestra vida, todo nuestro corazón. Abre nuestro entendimiento, Señor, para ser conscientes todo el tiempo de que tú permaneces, eres presente, eres fiel, no fallas, no abandonas, no dejas, no rechazas, estás siempre presente. Gracias, Señor, porque sanas profundamente nuestro corazón herido con tu presencia. Sana, Señor, si otros se fueron, tú te quedaste. Si otros no nos vieron, tú nos viste con amor eterno, con piedad y misericordia. Si otros no nos validaron, tú nos aceptas tal cual somos y sueñas con que seamos mejores y felices. Te alabamos, te bendecimos, te glorificamos, te exaltamos, amado Dios. Gloria al Padre, al Hijo y al Espíritu Santo, como era en un principio, es ahora y siempre, por los siglos de los siglos. Amén. Mis hermanos, aquí terminamos entonces esta primera parte de este capítulo de la herida de abandono. Nos veremos en el próximo capítulo. Los invito a que, si no se han visto, todavía hay 8 capítulos atrás de diferentes enfoques sobre todo el tema de la sanidad, de las heridas, del perdón. Tenemos 3 capítulos trabajando el perdón también. Pueden ir a verlo en nuestro canal de YouTube, Marlo Lozada. El Señor los bendiga, el Señor los guarde y los llenen de su presencia y de su amor. Chao, chao.

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0: 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Signore della vita, ti damo grazie per il don del deporte, per quienes glorificano a Dios con el ejercicio de sus cuerpos, por las amistades que nacen en la cancha y la alegría de jugar en equipo. Tú nos enseñas que en la vida, como en el juego, nadie se salva solo. Necesitamos del otro para crecer, para aprender a respetar, superar límites y celebrar juntos los logros alcanzados. Te pedimos que el deporte sea siempre escuela de fraternidad y no de rivalidad vacía, espacio de encuentro y no de exclusión, camino de paz y no de violencia. Haz que quienes practican, entrenan o animan descubran en el deporte un lenguaje universal que acerca culturas, une pueblos y siembra respeto, solidaridad y superación personal. Señor Jesús, que cada deporte sea parábola de una vida vivida contigo, colaborando con esfuerzo y alegría, viviendo con humildad en la derrota y gratitud en la victoria que nos ofreces en tu resurrección. Que nunca falte en nosotros tu Espíritu, que nos hace un solo equipo unido contigo para construir comunión y fraternidad en la historia. Amén.
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2: Son las 7 y 59 minutos.
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A todos ustedes, una bendición especial en este día. Y hoy quiero decirle a usted otro momento, otra actitud para vivir nuestra existencia diaria, la alegría. Quiero invitarle a ser alegre. Quiero invitarle a que cada uno de nosotros viva el día con profunda y con intensa alegría. Cuando nosotros hablamos de alegría para vivir este día, no nos referimos solamente a ser chistoso, a ser una persona, bueno, un poco simpática, sino que la alegría es otra cosa. No es un acto, es una actitud. La diferencia entre acto y actitud es que el acto se realiza en un instante, en un momento presente. El acto se realiza en el aquí y el ahora. Es una acción inmediata. En cambio, la actitud es una manera de ser, es un estilo. Es la sumatoria de actos en último término. Pero la actitud es la manera como yo enfrento algo. No solamente un acto. Yo puedo tener un acto deshonesto y tal vez no ser deshonesto. Es que el acto está en el momento presente, en cambio la actitud está en el ser, en la manera como yo me presento frente a los demás. Y estamos hablando hoy de la actitud de la alegría, la actitud de la alegría. Ser alegres, compartí ayer con algunas personas en un curso que estoy llevando, que pereza una religión triste, que pereza una religión o aún un acto religioso como la Eucaristía, donde uno vaya y salga más triste, más aburrido de lo que entró, o que llegue a salir más regañado de lo que entró. La alegría es fundamental a la vida religiosa y a la vida espiritual. No he conocido una persona espiritual que sea triste. La persona espiritual es alegre. Es alegre. La persona espiritual se siente alegre.

0: he escuchado de ningún santo que se diga que es san amargado. Ningún santo he oído decir que digan que es amargado. De los santos generalmente se dice que es alegre. Algunos son más serios que otros y por lo general todos tienen cara de bravos. Yo no sé por qué los santos ponen cara de bravos. Pero cuando he estado cerca a algunas personas que yo considero con una actitud un poquito como de santa, no de santurrona, descubro gente muy alegre, con una profunda alegría. Sí, es que los santos, yo no sé por qué los pintan como tan serios, tan bravos, tan aburridos, tan hartos y tan feos. Yo no sé por qué se pone esa cara tan horrible. Yo creo que cuando uno está en las cosas de Dios, es una persona alegre. Y el fundamento es este. Yo creo que Jesucristo está vivo. Y yo creo que Jesucristo ha resucitado. Y por lo tanto eso me da una manera de vivir alegre, una manera de vivir tranquila, esperanzadora, de victoria, como comentábamos en el día de ayer. Yo sí creo que una persona espiritual es una persona alegre, es una persona que es capaz de sacarle jugo a la vida, sacarle jugo a la vida. A ver, cuando nosotros hablamos de sacarle jugo a la vida, no estamos pensando en una sola faceta. A veces pensamos que sacarle jugo a la vida es tener muchas amantes o muchos amantes. Que sacarle jugo a la vida es tener infidelidades. Que sacarle jugo a la vida es alborotarse hormonalmente. A veces pensamos que sacarle jugo a la vida es, yo no sé, vivir disolutamente. Yo creo que sacarle jugo a la vida es disfrutar lo que soy, vivir con intensidad lo que soy y disfrutar de lo que Dios me ha dado. A veces pensamos que una persona es muy santa porque todo le parece harto y aburrido y no va a una fiesta y no se pone una ropita de moda, sino que se tiene que vestir siempre anticuadamente y no es capaz de peinarse bien, ni si es mujer ponerse un poquito de color para que no se vea muy pálida. Y creemos que la santidad y la espiritualidad y la alegría son enemigas del buen gusto, y que la alegría y la santidad y la espiritualidad son enemigos de vivir bien y de vivir sabroso y de vivir rico. Y vivir rico no significa tener fincas y no significa, no estoy hablando de la película de que sin esas no hay paraíso. Es que no estoy hablando de que para ser santo y espiritual uno tenga que ser aburrido y harto y qué pereza. Y yo creo que una persona espiritual es una persona profundamente alegre, muy alegre, muy alegre. La alegría tiene una base, como hemos dicho, Cristo está vivo, y eso a nosotros no nos tiene, como cuentan de algunas mujeres en el Nuevo Testamento, que estaban llorando junto a la tumba de Jesús, porque hay algunos religiosos y religiosas que se parecen más a esas mujeres que lloraban junto a la tumba de Jesús, se dedicaron a llorar. Esto está muerto, y a lamentarse, y que porque la juventud no cree, y que porque el mundo esto, y que la contaminación, y que una cosa y que la otra, y entonces si uno se pone a pensar en todo eso, dice, pues esto está pero complicadísimo, sentémonos a llorar. Yo creo que una persona espiritual es una persona alegre, y la base, como hemos dicho, es que Cristo está vivo, que Cristo ha resucitado, que Cristo está presente en mi vida. Se cuenta de los discípulos y se cuenta de las mujeres que cuando vivieron la Pascua y cuando vivieron Pentecostés, estaban llenos de alegría. Tanto estaban tan llenos de alegría que en los Hechos de los Apóstoles capítulo 2 se dice que cuando recibieron el Espíritu Santo el día de Pentecostés, les dijeron a los discípulos que si estaban borrachos. Imagínense ustedes cómo sería la fiestecita que montaron María y los discípulos, cómo sería el rumbononón que alborotaron. que alborotaron estos hombres y estas mujeres, que les dijeron que estaban borrachos. Imagínense cómo sería la fiestecita. Y eran como las 9 de la mañana, además. Lo que significa que para uno estar alegre en el Señor no tiene que ser juernes, que detesto esa palabra, porque es que no es juernes, es jueves, ni tiene que ser viernes, ni es por la noche, ni es sábado en la noche, ni tengo que buscar la oscuridad, sino que la alegría es la manera como yo enfrento la vida, es la manera como yo me enfrento a las circunstancias, es la manera como yo vivo cada instante de mi vida. Disfruto la vida, disfruto la naturaleza, disfruto el contacto con las personas, disfruto estar solo, disfruto leer un buen libro, disfruto estar en compañía de la familia, disfruto un buen plato de comida, disfruto la oración, disfruto la Eucaristía, disfruto la palabra. No hay que tener miedo a disfrutar, no hay que tener miedo a sentir placer, no hay que tener miedo a sentirnos bien con nosotros y a que nos gusten muchas cosas de la vida. Es que precisamente yo siento que cuando uno está viviendo en el Espíritu, no experimenta un disgusto por la vida. Sí experimenta un disgusto por las cosas que van contra la vida, y experimenta un disgusto por las cosas que lo enredan a uno. Pero al contrario, más ama uno, más disfruta, más goza. La alegría es la capacidad de disfrutar lo sencillo. La alegría es la capacidad de ver la cotidianidad como algo extraordinario. La alegría es la capacidad de ver en lo pequeño algo grande. Entonces no tengo que estar buscando experiencias raras, experiencias extraordinarias, y no tengo que mantenerme bajo ninguna sobredosis personal para poder estar contento. Esa es la alegría cristiana. Yo lo invito hoy a vivir alegremente este día, mi hermano. No deje que las sencilleces cotidianas le quiten la alegría cristiana. Repito, no deje que las dificultades cotidianas le quiten la alegría cristiana. Esto es, no deje que porque hay un trancón en la avenida donde usted va, eso le quite la alegría cristiana. Hay cosas que uno no puede solucionar. Y si yo estoy en un trancón, pues como no salí más temprano, o como un accidente, o lo que fuera, pues ¿qué más puedo hacer? No significa una actitud, como dijéramos, como facilista ante la vida, conformista ante la vida. Pero yo no puedo dejar que cierta cotidianidad me robe la alegría cristiana, que los problemas de cada día me quiten la alegría cristiana. Es que problemas vas a tener todos los días, hombre. Es que nunca se te ha dicho que problemas no vas a tener. Es que nunca se te ha dicho que problemas no vas a encontrar. Pero tal vez en el cristianismo no se te dice que problemas vas a buscar. Hay gente que le gusta es buscar. Bueno, mis hermanos, que las dificultades cotidianas no nos roben la alegría cristiana.
1: Hay mil razones, Señor, para yo ser feliz, porque me lo has dado todo, Señor. El universo entero es para mí, Señor. Gracias porque me has dado una familia, Señor. Gracias porque me has dado la vida, Señor. Bendito seas. Aleluya. Gloria, gloria.

0: sabiduría.
1: Bueno, y como siempre tenemos un texto bíblico que nos fortalece en esto y que es nuestra luz, yo quisiera leerles un texto de la carta de San Pablo a los Filipenses en el capítulo 4, versículo 4. Dice San Pablo: alégrense siempre en el Señor. Repito, alégrense. Que todos los conozcan a ustedes como personas bondadosas. El Señor está cerca. No se aflijan por nada. Más bien, preséntenselo todo a Dios en oración. Pídanle y denle gracias también. Así Dios les dará su paz, que es más grande que lo que el hombre puede entender. Y esa paz cuidará sus corazones y sus pensamientos por medio de Cristo Jesús. Palabra de Dios, te alabamos, Señor. Pues la invitación de San Pablo es esta: alégrense siempre en el Señor. No dice deprímanse, entristézcanse, angústiense, sean nostálgicos, estén deprimidos, estén estresados. Hoy se ha impuesto mucho de moda la cultura de la tristeza, de la nostalgia, la cultura de la depresión. Casi que es como caché, como elegante estar estresado, deprimido. Entre los jóvenes la cultura emo, que es la cultura de la nostalgia, de la tristeza, del no futuro, de que no hay nada, de que no vendrá nada. Así que hay una sobrevaloración de la tristeza, del despecho. Como he dicho en otras ocasiones, yo no sé cómo hay un hombre que en nuestra cultura permite que le den cierto trono, cierta corona, la del rey del despecho. Se llama el rey del despecho. Oiga pues, es el rey del despecho, haciendo daño a nuestra cultura y haciendo daño a nuestra historia. San Pablo es muy insistente en esto: alégrense siempre en el Señor. Que el motivo de la alegría de ustedes sea el Señor. Que todos los conozcan a ustedes como personas bondadosas. No se aflijan por nada. Ahí está. A usted y a mí que nos gusta afligirnos por todo. Pablo dice: no se aflijan por nada. Y nosotros lo que hacemos es aflijámonos por todo. Que todo sea una queja, que todo sea una angustia, que todo sea un malestar, que todo sea una palabra de maldición. No se aflijan por nada. Y la clave es esta: preséntenselo todo a Dios en oración. Preséntenselo todo a Dios en oración. Preséntele a Dios todo en oración. No hay cosas que uno le pueda esconder a Dios. Dios lo sabe todo. Dios lo sabe todo. Dios conoce todo. Dios lo sabe todo. Dios lo sabe todo. A Dios no se le puede esconder nada. A nada. Como me contaba alguien que tenía como un problema en las relaciones sexuales con su esposo, que cuando iba a tenerlas, volteaba el corazón de Jesús de la pieza para el otro lado para que no la viera. Y eso tenga la seguridad que le ve, porque Dios ve, lo ve todo. Preséntenselo todo a Dios en oración. Pídanle y denle gracias también. Pídanle y denle gracias también. Pida, pero dé gracias. Nosotros generalmente solo hacemos la primera parte. Pedimos, pero no damos gracias. Pídanle y denle gracias también. Y la respuesta de Pablo es esta: y así Dios les dará su paz, que es más grande que todo lo que el hombre puede entender. Y esa paz custodiará sus corazones y sus pensamientos por medio de Cristo Jesús. Esa paz cuidará sus corazones, sus pensamientos. Esa paz cuidará su historia, su vida, su existencia. Ahí está pues la recomendación del Señor a través de San Pablo. Estén siempre alegres en Dios. Preséntenselo todo a Él en oración. Pídanle y denle gracias también. Y así Él custodiará sus corazones por medio de Cristo Jesús. así Él cuidará, custodiará, así sus corazones estarán sellados contra la influencia del mal, porque ustedes están unidos a Cristo Jesús. Pues ahí está, hermanos, la alegría. Ahí está el vivir de otra manera la vida. Pidámosle a Dios en oración que nos dé el don de la alegría. Y yo quiero orar con usted y quiero que usted ore conmigo y quiero que los dos nos dirijamos a Dios. Padre de bondad, en este momento, por medio de tu Hijo Jesucristo, quiero pedirte que me des el don de la alegría y que me des alegría para vivir este día y cada uno de los días de mi vida. Quiero pedirte, Señor, que le des a mi corazón la certeza de que tu Hijo Jesús está vivo, que ha resucitado, que se ha levantado de la muerte, que es victorioso. Quiero pedirte, Padre de bondad, que me des esa certeza en mi corazón, esa seguridad en mi alma. Te pido el don de la alegría. Te pido el don de la esperanza. Te pido el don de la felicidad. Te pido el don del gozo. Te pido el don de poder vivir este día con intensidad, con felicidad. Eso te pido en este día, Señor. Eso te suplico en este día, mi buen Jesús. Alabado sea Jesucristo.

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7: Son las 8 y 25 minutos.
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8: En el nombre del Padre, y del Hijo, y del Espíritu Santo. Amén. Señor de la vida, te damos gracias por el don del deporte, por quienes glorifican a Dios con el ejercicio de sus cuerpos, por las amistades que nacen en la cancha y la alegría de jugar en equipo. Tú nos enseñas que en la vida, como en el juego, nadie se salva solo. Necesitamos del otro para crecer, para aprender a respetar, superar límites y celebrar juntos los logros alcanzados. Te pedimos que el deporte sea siempre escuela de fraternidad y no de rivalidad vacía, espacio de encuentro y no de exclusión, camino de paz y no de violencia. Haz que quienes practican, entrenan o animan descubran en el deporte un lenguaje universal que acerca culturas, une pueblos y siembra respeto, solidaridad y superación personal. Señor Jesús, que cada deporte sea parábola de una vida vivida contigo, colaborando con esfuerzo y alegría, viviendo con humildad en la derrota y gratitud en la victoria que nos ofreces en tu resurrección. Que nunca falte en nosotros tu Espíritu, que nos hace un solo equipo unido contigo para construir comunión y fraternidad en la historia. Amén.
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11: Queridos amigos, querida familia, quiero darles un saludo muy cordial a todos y cada uno de ustedes, siempre en el espíritu de poder darle a la familia líneas de acción, de poder exhortar en ustedes compromisos serios por el bien de la familia, de la persona, y el buscar de muchas maneras el que nos articulemos por el bien de la familia, por el bien de los hijos. La alegría, la esperanza, el júbilo, el respeto, el orden, el amor, en síntesis, los valores, hay que irlos rescatando paulatinamente por el bien de la casa, por el bien del hogar, por el bien de la familia, por el bien de la sociedad. De muchas maneras lo hemos hablado. Todo lo que hagamos por el bien de la familia repercute en la sociedad. Y todo lo que está vulnerando hoy a la sociedad, debemos ponerle cuidado para que no le haga daño a la familia. Todo esto hay que irlo cuidando con profunda sabiduría. Tomo el texto de Primera Tesalonicenses, capítulo 5, versículos 12 al 22. Dice en este texto de Tesalonicenses: les pedimos, hermanos, que tengan respeto a los que trabajan entre ustedes, los gobiernan y aconsejan en nombre del Señor. Muéstrenles cariño y afecto por su trabajo. Vivan en paz unos con otros. Esto les recomendamos, hermanos. Reprendan a los que no quieren trabajar, a los desanimados, anímenlos, a los débiles, socórranlos, y con todos sean pacientes. Cuidado, que nadie devuelva mal por mal. Busquen siempre el bien entre ustedes y con todo el mundo. Estén siempre alegres, oren sin cesar. Den gracias por todo. Esto es lo que quiere Dios de ustedes como cristianos. No apaguen el fuego del Espíritu. No desprecien la profecía. Examínenlo todo y quédense con lo bueno. Eviten toda forma de mal. Palabra de Dios. Te alabamos, Señor. ¿Se dan cuenta cómo es cada texto que vamos trayendo, acompañando esta reflexión de la familia en ese marco del pretexto de la manzana? Nos vamos dando cuenta cómo uno debe en la familia estimular a aquellos que cumplen con sus jornadas de trabajo, aquellos que siempre están haciendo algo dinámico por el bien de la familia, el darle ese espaldarazo a quienes con su tiempo, su talento, su disciplina, su dedicación van aportando a la estabilidad de la casa. Y ese llamado que hace Pablo es muy bello cuando nos dice: no apaguen el fuego del Espíritu. Uno no puede dejar que ese amor se nos pierda, que ese interés por las cosas de la casa se vengan de más a menos. Nosotros no podemos despreciar lo bueno, no podemos dejar que las cosas que son importantes se vengan siempre de más a menos. Uno debe ser muy cuidadoso de la casa, muy cuidadoso de cada persona, muy cuidadoso de quienes tienen el orden y el gobierno del hogar. De todo esto debemos ser sumamente cuidadosos. Me gustaría, ciertamente, que empezáramos a, dentro del marco de la casa y del hogar, a expresar lo que se tiene en el corazón, a valorar el esfuerzo de los demás y entender que la comunicación no se hizo solo para buscar la conquista de la pareja durante un tiempo de encuentro llamado noviazgo. No. Gracias a la posibilidad de manifestar nuestros sentimientos e ilusiones, podemos tomar conciencia sobre la importancia del encuentro y sobre el valor del diálogo en el matrimonio. Todos dentro de la familia vamos haciendo algo. Entonces sería un error pensar que solo en un noviazgo la comunicación es válida, que solo en esa relación o en ese encuentro de pareja la relación entre los dos es importante y la comunicación es asertiva y necesaria y permanente. Solo antes de un matrimonio, no. Si hay algo valioso dentro del matrimonio, es que yo pueda expresar, que yo pueda hablar, que yo pueda decir todo lo que uno tiene ahí en lo profundo de su ser o de su corazón. Eso sería profundamente valioso. Entonces, ¿cómo nos vamos a tirar en el orden de la casa? ¿Cómo nos vamos a tirar en el marco de la convivencia simplemente porque opté por no decir nada? ¿Opté por dejar que la familia se mueva en la sinergia que le corresponde? ¿O opté por ni siquiera dar un estímulo a quienes van dedicando todo su tiempo y su saber por el bien de la familia y la sociedad? Lo bonito de la comunicación es que siempre irrumpe en el mundo del otro, le hace sentir la presencia de quien habla y valora lo que es esa dinámica de romper los silencios dentro de la casa y ponernos en función de construir un hogar, de construir un derrotero, y todo a partir de esa comunicación, de hablar, de expresar, de manifestar lo que cada uno tiene en su corazón. Porque cuando la pareja se comunica, con ello no solo está manifestando su cultura, su educación, su respeto, sino que con su comunicación está valorando a la otra persona, lo está tratando como persona, y eso es claro e importante. El diálogo es una realidad actual y actuante dentro de la vida del hombre. Por ello, el hombre que no se comunica pierde sus sentimientos y enfría el sentimiento de los demás. La persona que no dialoga cierra las esperanzas y las expectativas propias y la de los otros. Es que definitivamente cuando yo le digo a mi gente gracias, eso tiene un conjunto de sentimientos impresionante. Cuando yo a alguien de mi familia le expreso lo que yo tengo en mi corazón, lo estoy valorando, le estoy dando su reconocimiento y le estoy poniendo la impronta en su corazón de lo que hay en el mío. Entonces, ténganlo claro. El matrimonio necesita de la comunicación para hacer crecer a la persona en el amor. Porque un amor sin comunicación es una vida sin alicientes, sin estímulos, sin futuro. Es una aventura sin retorno. La comunicación nos exige, dentro de la vida matrimonial, nos exige la creatividad de todas las partes. Un hijo tiene que aprender a comunicarse con su padre. Los esposos tienen que aprender a comunicarse entre sí. Los papás tienen que aprender a comunicarse con los hijos. Esos silencios de papá a hijos o de hijos a papás es peligroso. Y uno tiene que poner todo en esa dinámica de vida, de esperanza. Y entonces la comunicación exige de un papá la capacidad de crear vínculos con todos los suyos, con su esposa, con sus hijos. Y estos vínculos se crean a través de signos y también de palabras. La comunicación le exige a una madre la sabiduría para sensibilizar el corazón de todos e interpretar los acontecimientos con calor de hogar. Una mamá, cuando se comunica, es una mamá que está abriendo una puerta, y la puerta es a la alegría, al júbilo, a la unidad, a la comunión, al relax, a la satisfacción de ver que se están cumpliendo una tarea, una misión, y estamos siendo muy bendecidos con el hogar y la familia que cada uno tiene. Por eso, la comunicación exige de los hijos la posibilidad de crear vías o puentes para que la palabra y la acción instauren la armonía y se consoliden en un pequeño círculo social llamado hogar. Entonces, como ustedes ven, la comunicación incluye a papá, a mamá, a hijos, a todos, absolutamente a todos. Comunicar en el hogar mis ideales, mis problemas y sentimientos equivale a trabajar por el futuro de mi familia y por la fraternidad en todos los que la integramos. La familia, como se origina desde el amor, se madura desde el diálogo y se perfecciona desde la acción. Por ello, frente a las dificultades, un silencio punitivo es un mal consejero. En cambio, la palabra suele ser en todo momento eficaz. Y una palabra bien llevada, una palabra con contenido, una palabra con orden, es una bendición inmensa, gigantísima, que vale la pena. Ciertamente vale la pena. Entonces, todos los miembros del hogar están llamados a educarse para saber comunicar y captar los sentimientos de los demás. Todos los miembros del hogar, eso no lo olvide, están llamados a educarse para saber comunicar y aceptar los sentimientos de los demás. Eso es un arte, es un arte. ¿Cómo comprender a mi hermana Triscona? ¿Cómo comprender a mi hermano que es ogro, déspota? ¿Cómo comprender a un papá que es preciso y las palabras son pocas? ¿Cómo comprender a una mamá que habla con ternura, con dulzura, que habla permanentemente y exhorta? Nosotros ciertamente no tenemos que caer en la dependencia hacia el otro, pero sí podemos aprender a construir desde mi autonomía con el otro. Es un equilibrio, en otras palabras, un equilibrio sano, orientado desde la intercomunicación, como aquella que es capaz de llevar a la persona a relaciones humanas desde su propia libertad. Entonces nos vamos dando cuenta, dentro de este marco de la familia, que nosotros necesitamos en todo momento mirar a fondo que un matrimonio siempre se estructura es en la comunicación, siempre, sin excepción, siempre. Entonces valdría la pena que usted se me preguntara algo. ¿Qué fue lo que a usted le funcionó para que su pareja le dijera sí al matrimonio? Si usted echa memoria, se va a dar cuenta que lo que funcionó en su momento dentro de esa realidad llamada matrimonio fue el diálogo, su capacidad de comunicarse con su pareja. Lo que a mí me llevó al matrimonio fue precisamente el encuentro con mi pareja, con esa novia o con el novio, donde los dos interactuando fuimos recogiendo todo un legado. Fuimos compartiendo toda una historia. Fuimos desde la palabra, el diálogo, el sentimiento, la presencia, construyendo una estructura llamada convivencia. Y en el momento en que comenzamos a hacernos falta, y empezamos a hacernos falta porque veía que mi vida era más feliz cuando tenía el encuentro, ese diálogo formidable con mi pareja, llegó un momento en que estaba tan sólida esa comunicación que se dio el paso siguiente. Y el paso siguiente partió de un concepto, de una palabra, de una solicitud. Casémonos. Miren eso. Entonces, en esa realidad del matrimonio, usted no puede ser una persona ajena a dos realidades. La primera realidad, usted ciertamente es alguien que marca la diferencia absolutamente en todo cuando comunica. Entonces, cuando hablamos del pretexto de la manzana y comenzamos los primeros programas hablando del yo y del tú, de él y de ella, y comenzamos a mirar lo que era un noviazgo, y desde esa relación madura del noviazgo como tiempo de gracia se empezó a abrir la puerta del matrimonio. Este libro del pretexto de la manzana lo que va buscando es irle dando solidez al matrimonio. Y hoy, precisamente, cuando hablamos de la solidez del matrimonio, lo que estamos haciendo es diciéndole a usted, mire, usted quiere tener un hogar sólido, trabájele a una buena, sana y efectiva comunicación. Trabájele a la estabilidad del hogar y póngale cuidado a esos cimientos. Y entienda que gracias a que usted trabaja y gracias a que usted cumple una función laboral u hogareña, el hogar está sólido, el hogar está estable. Y eso es una maravilla que usted no puede dejar pasar de largo, porque perderíamos absolutamente todos. Entonces, ¿cómo te vas a equivocar abriendo la perspectiva a cosas que se tornan banales debido a las incongruencias que muchos van llevando a su vida pensando que no es necesario decirle al otro lo que yo pienso? No es necesario compartir con el otro lo que yo considero. No es necesario que el otro escuche mi palabra o escuche lo que hay en mi interior y simplemente lo dejo a la deriva. Ni riesgos. No se equivoque. No se equivoque. Y ahí es entonces donde vamos entendiendo que en ese plano de lo que es el matrimonio y la familia, usted es el protagonista. Y por eso comienzo diciéndole gracias a aquellos que con su trabajo van velando por la estabilidad del matrimonio. Gracias a aquellos que con la comunicación van entendiendo que su matrimonio es una bendición de Dios. Gracias a quienes con su presencia y su diálogo van entendiendo que así como yo necesito del otro, el otro ciertamente también necesita de mí. Yo quiero darle gracias a aquellos que son capaces de socializar sus crisis, sus problemas, sus tensiones, porque cuando uno socializa lo que duele, uno encuentra en eso terapia, pero también solución. Es darle gracias a mi Dios porque usted tiene la iniciativa de poderle llegar al otro y de poder entrar en el mundo del otro y de poder favorecer la historia del otro y siempre con esa capacidad de ir mostrando lo grande, lo bello y lo limpio que tiene la familia y que tiene el hogar. Usted tiene que ser una persona distinta, mi querido amigo y mi querida amiga. Usted tiene que tener un hogar más sólido. Por eso, no lo olvide, hagamos de la familia un centro de diálogo y de unidad. Y si usted es capaz de hacer de la familia un centro de diálogo y de unidad, usted tendrá familia para mucho rato. Que Dios me los bendiga y me los acompañe en el Padre, el Hijo y el Espíritu Santo. Amén.
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0: E nel nome del Padre, e dell'Hijo e dello Spirito Santo. Amen. Signore della vita, ti damos gracias por el don del deporte, por quienes glorifican a Dios con el ejercicio de sus cuerpos, por las amistades que nacen en la cancha y la alegría de jugar en equipo. Tú nos enseñas que en la vida, como en el juego, nadie se salva solo. Necesitamos del otro para crecer, para aprender a respetar, superar límites y celebrar juntos los logros alcanzados. Te pedimos que el deporte sea siempre escuela de fraternidad y no de rivalidad vacía, espacio de encuentro y no de exclusión, camino de paz y no de violencia. Haz que quienes practican, entrenan o animan descubran en el deporte un lenguaje universal que acerca culturas, une pueblos y siembra respeto, solidaridad y superación personal. Señor Jesús, que cada deporte sea parábola de una vida vivida contigo, colaborando con esfuerzo y alegría, viviendo con humildad en la derrota y gratitud en la victoria que nos ofreces en tu resurrección. Que nunca falte en nosotros tu Espíritu, que nos hace un solo equipo unido contigo para construir comunión y fraternidad en la historia. Amén.
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0: Son las 9:11 minutos.
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1: Son las 9:16 minutos.

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1: Vamos a levantar las manos para el Señor. Vamos a alabarle, alabar su nombre.

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0: Son las 9:45.
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12: Son las 9:59.
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Alabado, glorificado, exaltado sea el nombre que está por encima de todo otro nombre, y su nombre es Jesús, palabra que significa Dios salva. ¿Qué tal, queridos hermanos, amigos? Qué alegría estar con ustedes en este subprograma. Conozca primero su fe católica, soy el padre Pedro Núñez. Y bueno, pues tengo un pastel delante de mí, imagínense ustedes, que igual es riquísimo, sí, por cierto. Pues este pastel simboliza mis, qué sé yo, ya 49 años de vida sacerdotal. Imagínense ustedes, yo que nunca pensé ser sacerdote, yo quería casarme, tener 12 hijos y mucha plata, pues el Señor tiene un buen sentido del humor, porque pues no estoy casado, pero yo sé que la iglesia es mi esposa. Yo no tengo 12 hijos, pero tengo a todos ustedes. ¿Qué les parece? Pues sí, benditos a Dios. Yo estoy súper contento porque puedo saber, sentir en mi corazón que ustedes son, en alguna forma, mis hijos espirituales. Como bien decía San Pablo, ¿verdad? Ustedes son mis hijos espirituales. Y no tengo una economía, pues, amplia, pero tengo el tesoro más grande que el ser humano puede tener, y es a Jesús, nuestro Señor y Salvador. Hoy vamos a estar hablando sobre un tema que es importante, y es el gozo en el servicio. Pero antes de hacer eso, hermano que me escuchas, hermana que me escuchas, hacemos un alto en nuestro acelerado caminar diario, nos ponemos en presencia de Dios. Hermano, hermana, vamos a orar. En el nombre del Padre, del Hijo y del Espíritu Santo. Amén. Y la palabra amén significa, estoy de acuerdo, hágase. Padre amantísimo, Padre bueno, Padre misericordioso, haz en mí lo que tú quieras. Haz en nosotros, oh Dios, según tu santa voluntad, sabiendo que todo lo que tú quieres de nosotros y para nosotros es siempre lo mejor, Señor. Es siempre lo mejor. A veces no estamos contentos con la forma en que tú respondes a nuestras oraciones y nos preguntamos por qué Dios actúa de esa manera, por qué Dios permite tal cosa o tal otra. Y todo tiene un propósito, y un propósito perfecto en la voluntad de Dios para cada uno de nosotros. Lo importante es estar consciente de que Él sabe un poquito más que nosotros, ¿verdad?, lo que nosotros necesitamos. Y a veces, pues, el Señor responde inmediatamente a nuestras peticiones, nuestras oraciones, porque Él viene a servirnos también. Jesús lo dice, no he venido a que me sirvan, he venido a servir. Y el amor sirve, el amor se entrega, el amor se dona, el amor se da. Y Dios es amor, 1 de Juan capítulo 4, versículo 17, 16. Y ese es Dios, Dios es amor. Por lo tanto, Dios se dona. Y qué hermoso que nosotros, a imitación de Jesús, podamos también donarnos los unos a los otros. En esos tiempos tan difíciles, Señor, donde hay tantos problemas de guerras, de incomprensiones humanas, en que el ser humano, pues, lucha por salir adelante, tal vez aplastando a otras personas. Qué hermoso poder decir, mi vida tiene sentido, mi vida tiene sentido, porque quiero servirte, Señor, y servirte a mis hermanos, particularmente a aquellos más necesitados. Bendice, Señor, a este hijo tuyo que tanto tú amas, lleno, Señor, del poder, de la plenitud de tu amor, y ayúdalo para que este hijo tuyo pueda ser un discípulo de ese que es el amor de los amores, que es Jesús el Señor. Bendice a esta hija tuya, Señor, que a veces se siente usada, se siente ignorada, se siente desolada, sin esperanza. Y qué triste cuando nos sentimos así, Señor, qué triste, porque pensamos que nuestra vida vale muy poco o no vale nada. Pero sin embargo, Señor, tú nos dices que somos la cúspide de tu creación, que somos la niña de tus ojos, y que tú tienes un propósito para cada uno de nosotros, y ese propósito es intransferible, porque nadie puede hacer lo que haces tú como lo haces tú, ni yo como lo hago yo. Pero sin embargo, Dios se vale de cada uno de nosotros para hacer su obra en la vida nuestra y en la vida de muchos otros también. Yo te pido, Señor, que quites de nosotros cualquier angustia, cualquier depresión, cualquier situación en que sentimos que valemos muy poco o que no valemos nada para otras personas. Enséñanos, oh Dios, a reconocer que somos obras maestras en tus manos y que tú no haces basura, que todo lo que tú haces es algo perfectamente bien hecho y tiene sentido y propósito en la vida de aquellos que nos acercamos a ti, Señor, para descubrir las

maravillas que tú has hecho en cada uno de nosotros. Llénanos, oh Dios, del gozo de tu presencia. Enséñanos a amar como tú nos amas. Enséñanos a perdonar como tú nos perdonas. Y enséñanos a servir como tú nos sirves, oh Dios. Te lo pedimos, Padre, en el nombre de Jesús, tu Hijo, nuestro Señor, que vive y reina contigo en la unidad del Espíritu Santo y es Dios por los siglos de los siglos. Y el pueblo dice, amén, bendito sea el Señor. Damos gracias a Dios por... baje un poquito, por favor, el teleprompter, por Gabriela Rubalca, de California, que da gracias por tan importantes y hermosas palabras. A todas las mamás, Dios y María, Madre de Jesús, intercedan por nosotras en el nombre de Jesucristo, nuestro Salvador. Pues muchas bendiciones para todas las mamás. Todo este mes de mayo, de alguna forma u otra, pues es la fiesta de mamá. Y las amamos de todo corazón. Estén con nosotros aquí en este mundo, estén ya en la presencia de Dios en el cielo. Muchas bendiciones y muchas felicidades para todos. José Bueno de Antofagasta, Chile, las gracias por su atención y colaboración sobre la Virgen de Fátima. Y oremos por el mundo entero, por bendiciones y por paz, definitivamente. Y pues necesitamos los dos, ¿verdad? Bendiciones, que Dios nos bendiga, nos enseñe el camino a seguir, que es el camino de Jesucristo, quien dice, yo soy el camino, la verdad y la vida. Y también pues estar conscientes de que tenemos que ser artífices de la paz, ¿sí? Está bien orar por la paz, pero tenemos que ser instrumentos de la paz en las manos del Señor. Que Dios nos bendiga y nos ayude para alcanzar esa meta. Mirta Cáceres Díaz de Rocha, Uruguay, pide por su familia. Que Dios te bendiga a ti y a todos ustedes queridos. Y por siempre, Francisco Rodríguez de Zaragoza, San Luis Potosí, México. Muy apologético su programa. Gracias. Que Dios lo bendiga grandemente. Muchísimas gracias, Luis. Dios te bendiga a ti también y a tu familia. Rocío Estrada de Guadalajara, Jalisco, México. Pide, por favor, una oración para la señora Asunción Serrano, mamá del padre Daniel, que sigue en terapia intensiva. Que Dios la bendiga y que si es la santa voluntad de Dios, así esperamos que sea, que ella pronto pueda salir del intensivo y pueda recuperar su salud más y más cada día y poder regresar a casa sin ningún problema. Por ella rezamos también, por todos ustedes. Y pedimos también por todos aquellos que piden oración a través de nuestros medios de comunicación social. Y los únicos medios oficiales de las redes sociales de este servidor, el Padre Pedro, son los siguientes. Estamos en Facebook, hermanas y hermanos. Y para comunicarse con nosotros vía Facebook, vayan por favor a facebook.com/ppedronunes. facebook.com/ppedronunes. Estamos también en X, que era la antigua Twitter. Estamos en Instagram y en YouTube, un montón de diferentes medios de comunicación. Y para comunicarse con nosotros a través de cualquiera de estos medios, por favor, vayan a Padre Pedro Núñez. Sencilla la dirección, Padre Pedro Núñez. Y ahora también estamos en TikTok. Y para comunicarse con nosotros vía TikTok, por favor, vayan a @elpadrepedronunes, @elpadrepedronunes. Por favor, tengan mucho cuidado con perfiles falsos que piden dinero en nombre de este servidor. Así que ya pues lo dejamos antemano para que ustedes tengan mucho cuidado cuando alguien les pide dinero, que sepan que nosotros no usamos estos medios para pedir donativos. Como dije anteriormente, el tema de hoy es el gozo en el servicio. Bendito sea el Señor. Y qué rico poder decir, mi vida tiene sentido, mi vida tiene propósito, mi vida tiene razón de ser. ¿Por qué? Porque vivo para servir. Pues eso fue lo que hizo Jesús, ¿no es cierto? Pasó por este mundo haciendo el bien, nos dice la palabra de Dios. La vida de Jesús fue un servir a los demás. Y sobre todo, y aún aquellos que al fin y al cabo lo llevaron al Calvario, lo crucificaron, también a ellos sirvió. Sino con otra cosa, hermanos, fíjense bien, con su ejemplo de vida cristiana. Hay personas que dicen, bueno, pero yo estoy en cama, yo estoy paralizado, yo no puedo moverme de aquí, yo no puedo servir a nadie. Claro que puedes servir, hermano, claro que puedes servir, hermana. El hecho de que estás ahí,
Está sirviendo, ¿por qué? Porque hay personas a tu alrededor que están profundizando en su valor de paciencia. Y eso es un gran don. El que yo pueda tener un poco más de paciencia con las personas que me rodean. A veces somos demasiado como que fogosos, ¿no? Somos impulsivos y a veces lastimamos y lastimamos fuertemente. Pero qué hermoso cuando recibimos de otra persona que está incapacitada, que está necesitada de uno, y uno toma el tiempo para ayudar a esa persona. Vamos creando un valor imposible de calcular, el bien que hacemos, que es el servicio de la paciencia que compartimos con otros. Qué hermoso poder decir de nuevo, mi vida tiene sentido, mi vida tiene propósito. Yo espero un día, cuando esté en la presencia de Dios, que yo pueda decir, Señor, no malgaste mi vida, no malgaste mi vida. Mi vida tuvo sentido, tuvo propósito. Tal vez me hubiera gustado hacer otras cosas, además de lo que hice, pero gracias, Señor, por haberme puesto en mi camino personas, como ustedes, por ejemplo, que en estos momentos pues estoy sirviendo, y sirviendo con gozo, porque me da mucha alegría compartir con ustedes la fe en Cristo Jesús, la palabra de Dios, que sana, que libera, que restaura, que da vida nueva, que salva. Eso es todo, estamos llamados a servir. Yo leí una vez algo que me llamó mucho la atención. Al principio no me gustó, me chocó, para qué decir otra cosa. El que no vive para servir, ¿qué más? No sirve para vivir. Y a mí eso me chocó. Y dije, pero ¿quién piensa esta persona que es para decir tal cosa, no? Pero al fin y al cabo tienes razón. ¿Por qué? Porque todos podemos servir de alguna manera u otra. Aun cuando pensamos que no podemos hacer nada, un niño pequeñito, ¿puede servir ese niño pequeñito? Y puede ser servido, definitivamente puede ser servido, y tiene que ser servido. Pero ese niño pequeñito también puede servir, ¿sí? Como que ayudando a los papás o a las personas que lo cuidan a tener más compasión, a tener más amor, a tener de nuevo más paciencia. Entonces, todos estamos llamados a servir de una manera u otra. Algunos sirven en unas situaciones de profesionalismo, otros sirven en situaciones pues diferentes, ¿verdad? Manufactura, o en fin, tantas cosas diferentes en los espacios de tierra, cultivando. Pero todos, en alguna forma u otra, somos parte de ese engranaje que, al fin y al cabo, es el servicio. La palabra de Dios en el Evangelio según San Mateo, capítulo 25, versículos 35 al 40, dice algo tan bonito. A ver si ustedes han oído esto anteriormente, que yo estoy seguro que sí. Dice, tuve hambre y me diste de comer. Fui forastero y me recibieron en su casa. Tuve sed y me dieron de beber. Estuve enfermo y me visitaron. Estuve en la cárcel y vinieron a verme. Eso se encuentra en el Evangelio según San Mateo, capítulo 25, versículos del 35 adelante. Entonces los justos dirán, Señor, ¿y cuándo te vimos hambriento y te dimos de comer, o sediento y te dimos de beber? ¿Cuándo te vimos forastero y te recibimos, o sin ropa y te vestimos? ¿Cuándo te vimos enfermo o en la cárcel y fuimos a verte? Y el Señor dirá, lo que hicieron por el más pequeño, lo hicieron por mí. ¿Por qué? Porque Jesús está en ti, está en mí, está en cada uno de nosotros. ¿Por qué? Porque somos obra de Dios. La cúspide del amor de Dios, la cúspide de la creación de Dios, nosotros. ¿Por qué? Fíjense, en el libro de Génesis, en el capítulo 1, versículo 28, ¿qué es lo que hace Dios? Dios forma del barro a un hombre. Y lo forma no como cualquier cosa, sino que lo forma a imagen y semejanza de Él. ¿Para qué? Para que cuando Él nos vea a nosotros, pueda ver en cada uno de nosotros un reflejo de Él, un hálito de su presencia. Entonces, Él nos ha servido dándonos algo tan especial, un propósito tan particular, que es el que podamos ver a Jesús reflejado, a Dios reflejado en cada uno de nosotros. Somos imágenes del Señor. Y por eso es importante que lo que hagamos por el más pequeño o dejemos de hacer, lo hacemos por el mismo Jesús. Entonces, en tu casa, por ejemplo, hay alguien que necesita de ti. ¿Por qué no das una mano?
pero con amor, no así con regañadientes, no, no, con amor. Hay alguien, tu vecino, que necesita de ti. Una palabra de aliento, una palabra de esperanza. Cuando se la das, estás sirviendo a esa persona. Al fin y al cabo, estás sirviendo al mismo Jesús que habita en esa persona. Qué hermoso sería, hermana, hermano, si comenzáramos de verdad a practicar este importante mandamiento del Señor, que es el servir a los demás, el amar a los demás. Porque haciendo eso vamos a realmente servir, vamos a amar al mismo Señor que nos invita no a ser diferentes a Él, sino que más y más a imitarlo a Él, a ser más y más como Él. Dios nos dé la capacidad para comenzar una vida nueva más cerca de Cristo Jesús, viviendo como Él vivió, sabiendo que al fin y al cabo, si Jesús pasó por este mundo haciendo el bien, tú y yo también podemos hacer lo mismo. Bendito sea Dios. Número telefónico para que se comuniquen con nosotros, 205-271-2924. 205-271-2924. Vamos a una pequeñísima pausa, hermanos, pero regresamos en cuestión de momentos. Por favor, no se vayan, quédense con nosotros.

0: Gloria al Rey de Reyes, gloria al Señor de Señores, Jesucristo. Hermanos y hermanos, gracias por acompañarnos en este segmento de su programa. Conozca primero su fe católica, soy el Padre Pedro Núñez. En estos momentos, un correo electrónico, una pregunta. Adelante, por favor.
1: Padre, le hago una pregunta desde República Dominicana. ¿Es cierto o no que los padres sacerdotes pueden casarse? ¿Por qué sí o por qué no? Estania Hernández.
0: Suena casi como el principio de una canción. ¿Por qué sí o por qué no? Bueno, el Señor sabe por qué y el Señor pide que los sacerdotes, acuerdo a la palabra de Dios, acuerdo con la Biblia, no nos casemos. ¿Para qué? Para que podamos dar todo nuestro tiempo al servicio de los demás. La palabra de Dios, si ustedes tienen su Biblia, me gustaría mucho que la abran. El casarse no es ningún problema, no es ningún pecado, por supuesto que no. Pero el mantenerse célibe, mantenerse sin pareja, sin esposa, pues es lo mejor. Yo conozco muchos pastores que son buenísimas personas, son de iglesias separadas, y tienen esposa y tienen hijos, pero pobre gente, problemas serios con sus hijos particularmente, y a veces hasta con la esposa. Y tienen que dar a entender de que están bien, que la familia está bien, pero a veces la familia está bien, pero bien mal, ¿sí? Y es un problema serio, serio, porque no puedes servir a dos señores a la misma vez. Hay personas que sí pueden, en el sentido de casarse y tener una obra muy buena, pero la mayoría muy difícil. Dice la palabra de Dios aquí en 1 Corintios capítulo 7, versículos del 32 en adelante. Yo quisiera verlos libres de preocupaciones. Fíjense cómo empieza San Pablo. Yo quisiera verlos libres de preocupaciones. El que no se ha casado se preocupa de las cosas del Señor y de cómo agradarle. Eso es poderoso, hermanos. El que no se ha casado se preocupa de las cosas del Señor y cómo agradarle. No así con el que se ha casado, pues se preocupa de las cosas del mundo y cómo agradar a su esposa y por lo tanto está dividido. Esa es palabra de Dios. Primera de Corintios capítulo 7, versículos 32 en adelante. Revísenlo ustedes. Continúa la palabra de Dios diciendo, de igual manera la mujer soltera y la virgen se preocupa del servicio del Señor y de ser santas en su cuerpo y en su espíritu. Mientras que la casada se preocupa de las cosas del mundo y de cómo agradar a su esposo. Pues es cierto, es cierto. Es muy cierto. Al decirles esto no quiero ponerles trampas. Se lo digo para su bien. Con miras a una vida más noble en la que estén enteramente unidos al Señor. Versículo 38. Así pues, el que se casa, obra bien, y el que no se casa, obra mejor. En la iglesia, pues sí hay algunos sacerdotes que están casados, y eso la mayoría son de diferentes corrientes cristianas, no católicas, por ejemplo, algunos ya bastantes luteranos que han venido a la fe católica y han sido ordenados, porque eran ministros en sus iglesias, y han sido ordenados como sacerdotes, porque la iglesia no va a romper una familia que ya está establecida. Lo mismo con pues, varios presbiterianos, metodistas, etc. ¿Sí? Entonces, dentro de la iglesia católica hay ciertos grupos de sacerdotes que están casados, pero antes eran ministros protestantes que abrazaron la fe cristiana, la fe católica, y al hacer eso, pues no había otra posibilidad sino que unir ese matrimonio en la fe católica y que pudieran trabajar como sacerdotes dentro de la iglesia. Espero que esto te ayude, ¿sí? Así que bendito sea Dios, gracias por tu pregunta, muy interesante definitivamente. Tenemos en estos momentos otro correo electrónico, otra pregunta, adelante por favor.
2: Padre Pedro, mi vida ha tenido serios problemas con traumas, adicciones, mentiras, gastos innecesarios y pornografía. Dejé entrar a Dios, a Jesús, a San José, María, San Judas Tadeo, Don Bosco y el Espíritu Santo. Mi mujer dejó de amarme y dejó de creer en mí. ¿Puede haber un día en que ella vea el nuevo cambio y que Dios la ilumine y que me perdonase para que me vuelva a amar otra vez junto a mis dos hijos? Gracias, Padre. Lionel Hidalgo.
0: Lionel, dicen que nunca es tarde si la dicha es buena, ¿no es cierto? Pero te va a costar a ti, te va a costar a ti bastante hacerle ver a tu esposa que tú realmente estás experimentando un verdadero cambio. Ella está cansada de ti, hermano. Perdóname, pero está harta de ti, de tus fechorías, de tu forma de vida, que está en total desacuerdo con lo que ustedes un día se prometieron de amarse hasta el fin de sus vidas. Yo no sé si estás casado por la iglesia o no, pero aunque no estés casado por la iglesia, el hecho de que tú te unas a una persona es para respetarla, para amarla, para ponerle un lugar muy especial en tu corazón, en tu vida. Tu esposa no es un objeto. Tu esposa no es una cosa que puedes cambiar cuando te dé la gana y buscar a otra y hacer con tu vida lo que te dé la gana. No, no. ¿Y qué clase de ejemplo o testimonio le has dado y le estás dando a tus hijos? Ella, claro que tiene que tener, pues, miedo de ti. Sí, hasta cierto punto, pues, también resentimiento por todo el mal que tú has hecho en relación a tu relación con ella y con tus hijos también. ¿Qué haría yo? Pues, de verdad, comenzar una vida nueva. Si eres bautizado, si eres católico, si has hecho tu primera comunión, yo te exhorto para que hables con un sacerdote, tengas una muy buena confesión de verdadero arrepentimiento, un deseo genuino de un cambio de vida profundo en ti, y que comiences a recibir la Santa Comunión, la Eucaristía, que es el arma más poderosa que tenemos, porque viene Jesús, se adentra en nosotros, nos convertimos en cofres de la presencia de Dios en nuestra vida. Es el alimento por excelencia y al fin y al cabo es el mismo poder de Dios actuando en nosotros y a través de nosotros para que no solamente cambiemos nosotros, pero para que podamos ayudar a los demás a una genuina relación, que es al fin y al cabo lo que Dios quiere. Yo la otra cosa que haría es hablaría con tu esposa y le dejaría saber tus intenciones de un cambio rotundo, drástico, completo. Y que por favor que te ayude para poder alcanzar ese cambio que tú quieres tener en tu vida. Yo estoy seguro que si tu esposa ha estado contigo todo este tiempo es porque al fin y al cabo en lo profundo de su corazón ella te ama. Si no, se hubiera ido ya hace rato con tus hijos, pero no lo ha hecho. Quiere decir que en lo profundo de su ser, ella siente todavía amor por ti. Habla con ella. Explícale cómo te sientes. Dile que te dé una oportunidad más. Y recuérdale con mucho tacto, pero con mucha firmeza también, que Dios es el Dios de las oportunidades. Y que Dios te va a dar a ti una nueva oportunidad para comenzar de nuevo. Y que ella, por amor a Cristo Jesús y por el amor que te siente a ti, que te dé también a ti una nueva oportunidad. Cuenta con nuestras oraciones y yo te invito para que busques un director espiritual, particularmente dentro de la parroquia o la iglesia donde tú estás en estos momentos. Y que esa persona te guíe, te ayude, porque tú solo no vas a poder. Dios contigo sí se puede, todo se puede en Cristo que te fortalece, pero tú necesitas la mano de un ser humano, un hombre que esté en las cosas de Dios, sea sacerdote o no, para que te apoye, te anime y te enseñe el camino de una relación más íntima con Jesucristo. Cuenta con nuestras oraciones. Dios te bendiga. Correo electrónico, una pregunta adelante, por favor.
1: Padre, disculpe, ¿le puedo pedir su consejo? Tengo una bicicleta de spinning y me encanta hacer ejercicio en ella a diario. Me siento culpable de tenerla porque puedo hacer otros ejercicios y donarla, pero prefiero ejercitar en ella. ¿Estoy pecando o haciendo mal, o también le puedo dar gloria a Dios usándola yo? ¿No estaré pecando de egoísmo? Sandra.
0: Sandra, me tocas profundamente el corazón porque tienes un corazón tú muy noble y muy caritativo y quieres hacer las cosas según la voluntad de Dios. El que tengas una bicicleta que te guste tanto y que sea una bicicleta que para ti te ayude en tu, pues, en tu estructura de ponerte cada día más en forma, es algo muy positivo. Es algo muy positivo. Porque una de las cosas que los médicos mandan de principio es haga ejercicio. Y te lo digo por experiencia, por mi propia vida, ¿no? A mí me cuesta mucho hacer ejercicio porque siempre estoy pensando qué más puedo hacer para servir a otros, para ayudar a otros. Y no me doy cuenta a veces de que yo también tengo que servirme a mí mismo para poder servir a los demás. Que necesito, pues, una salud mejor para poder dar un poco más a aquellos que necesiten de mí. Que al fin y al cabo es lo que necesitan de Dios. Quédate con tu bicicleta, disfrútala, ¿sí? Si puedes ayudar a otras personas de alguna otra manera y si algún día tienes suficientes medios económicos para ayudar a alguien a tener una bicicleta, bendito sea Dios. ¿Por qué no compartir? Es algo muy importante en la fe cristiana, el poder compartir lo que tenemos. Porque, de nuevo, lo que hagamos por el más pequeño lo hacemos por el Señor. Pero tú también ámate a ti misma. No estás siendo egoísta para nada. Más aún estás siendo una persona sensible en la necesidad que tú tienes también de tener una vida más saludable. Así que da gracias a Dios porque tienes esa bicicleta, úsala, desarrolla pues un buen equilibrio físico y yo te admiro sinceramente de todo corazón porque no estás pensando en ti, estás pensando en otra persona que pudiera beneficiarse de algo que tú tienes y que para ti es muy importante. Ojalá hubiera más personas como tú, Sandra, definitivamente. Ojalá hubiera más personas como tú. Que Dios te bendiga. Hermanos y hermanos, mándenos sus preguntas en audio a nuestro correo electrónico. Sí, en audio, ya no por escrito, sino que en audio. Vayan por favor a padrepedro@ewtn.com. padrepedro@ewtn.com. Y también pues recordarles que todas sus preguntas son importantes, son necesarias y ustedes son los que hacen posible este programa con las preguntas que nos hacen. Vamos a una pequeña pausa. Nuestro número telefónico es 205-271-2924, 205-271-2924. Regresamos pronto, así que por favor no se vayan, quédense con nosotros.

0: Gloria al Rey de Reyes, bendito sea ese que nos ha dado la vida, que nos sostiene y que nos invita a pasar con Él toda la eternidad, Jesucristo. Hermanas y hermanos, qué gusto estar con ustedes en este segmento de su programa. Conozca primero su fe católica, soy el Padre Pedro Núñez. En estos momentos, un correo electrónico o una pregunta, adelante, por favor.
1: Bendecido sea, Padre Pedro. Gracias por sus programas y consejos. Son de mucha luz y consuelo para mi vida. Padre, le escribo porque estoy pasando por momentos de mucha tribulación. Mi vida ha sido muy complicada desde que era niño. Nací con una cardiopatía congénita severa, por lo cual he tenido que pasar por varias cirugías y procedimientos médicos. Tuve un papá muy riguroso y mi matrimonio ha sido un completo desastre. Fruto de esa relación, tengo un pequeño niño de 3 años. Actualmente me encuentro muy desmejorado en mi salud, tomando gran cantidad de fármacos. El pronóstico de mi enfermedad no es alentador. Aparte de todo, mi esposa me humilla y maltrata. Todas estas situaciones han causado en mí una profunda depresión. Mi gran preocupación es mi niño, no lo quiero dejar solo. He pensado en divorciarme, pero realmente no tengo ni aliento para sobrellevar ese proceso. También, o tampoco, quiero que me separen de mi hijo. Quiero estar con él el resto de la vida que me quede por delante. Padre, ¿qué me aconseja hacer? A veces pienso que el Señor me ha dado una carga imposible de llevar. Quiero estar en paz, pero es lo menos que hay en mi casa. ¿Cómo puedo superar tanta tribulación? Por momentos he tenido pensamientos de quitarme la vida, pero sé que le estaría fallando al Señor y a mi pequeño hijo. Padre, por favor, aconséjeme y ore por mí. Un fuerte abrazo. Sinceramente, César Torres.
0: César, cuánto lo siento, hermano. La vida es un regalo de Dios. Sin embargo, no lo estás aprovechando. ¿Por qué, César? ¿Por qué? Es decir, yo recuerdo una vez una cantidad de carcajadas que venían hacia mí un día que estaba en el aeropuerto de México, en la capital. Pero una carcajada tan saludable, tan bonita, y yo quería ver quién se estaba riendo tanto y por qué, porque esa persona tan feliz. Y al fin y al cabo lo fue a pasar. Era un joven que estaba en una patineta, no tenía piernas, no tenía brazos, y había otro joven que lo estaba empujando. Y los dos están muertos de risa. Y yo decía, Señor, como tenemos que aprender de otras personas que tienen mucho menos que nosotros y sin embargo son felices. César, con mil perdones, estás destruyendo tu vida sin darte cuenta a propósito. Tú estás contando tus problemas, tus limitaciones, pero te has olvidado contar tus bendiciones. Las muchas cosas que Dios te ha dado. Hermano, si tu esposa fuera otra persona, tal vez te hubiera dejado ya hace muchísimo tiempo. Pero ha persistido y está contigo. ¿Y sabes por qué está contigo? No solamente por tu hijo, pero porque te ama. Y eso es una cosa que tú has como que cerrado la ventana para no darte cuenta de esa realidad. Has cerrado la ventana. Si tu esposa no hubiera querido estar contigo, se hubiera ido ya a cualquier lado. Pero está contigo. A pesar de, perdona, tus malacrianzas, a pesar de tus depresiones, a pesar de tus enfermedades, a pesar de tus altas y bajas, ahí está ella. Apréciala, hermano. Apréciala. Y si es posible, dile cuánto la amas y agradécele por todo lo que hace por ti. A veces pensamos que merecemos más, pero no estamos conscientes que lo que Dios nos da es más que suficiente para ser feliz. Mire este muchacho que no tenía nada. Y sin embargo era feliz. Es que la mente es tremenda. Y la mente nos puede hacer sentir que no valemos nada, que no somos nada, que todo estaba al revés en nuestra vida. Y al fin y al cabo le echamos la culpa a Dios, ¿verdad? Porque Dios permite que esto me esté pasando. Dios no permite en el sentido de que Dios quiere que tú sufras. Dios lo permite como una razón para hacerte más fuerte y para que puedas estar consciente de que Él no te va a abandonar. Y tu esposa tampoco te va a abandonar y tu hijo tampoco te va a abandonar, pero tú te has abandonado a ti mismo. Y ahí está el problema. Yo te exhorto, yo te animo, César, yo te invito para que dejes esa actitud tan negativa que tanto daño te está haciendo, y no solamente a ti, pero a tu familia también. Claro que tienes problemas. Cuéntame, ¿y quién no los tiene? Y a veces el problema que tú tienes es el más grande, pero a veces el problema que yo tengo es el más grande. Pero tenemos dos opciones. O nos rendimos, y hasta pensamos en quitarnos la vida, o luchamos sabiendo que la vida es un regalo de Dios y que la vida puede ser algo que nos anima a alcanzar la verdadera felicidad, no solamente cuando lleguemos al cielo, pero aquí en la tierra, a medida que nos acercamos al Señor. Yo te exhorto, yo te animo, yo te pido, por favor, de todo corazón, te suplico que comiences a ver la parte positiva de tu vida, a reconocer el gran regalo que Dios te ha dado. Todos tenemos problemas, César, todos. Y nuestro problema es el más grande porque es el nuestro. Tu problema es el más grande porque es el tuyo. Pero acuérdate que lo que Dios ha permitido en tu vida, no que Dios te lo ha mandado, te lo ha permitido, es porque Él sabe que tú puedes sacar un gran provecho de tu situación actual. Y estar convencido, como decía San Pablo, Filipenses capítulo 4, versículo 13, yo todo lo puedo, todo lo puedo, todo lo puedo en Cristo que me fortalece. Pon tu fe en el Señor Jesús. Levántate de tu miseria. Haz todo lo posible por ser feliz este día y cada día de tu vida. Acércate más a tu esposa, a tu hijo. No pienses en el divorcio. No pienses en que ya todo está terminado y no hay esperanza. No, piensa que cada día es un nuevo reto y que de la mano de Dios lo vas a sobrepasar. Él quiere ayudarte, Él quiere servirte, pero César, por el amor de Dios, pon de tu parte también. Cuenta con nuestras oraciones, que Dios te bendiga. Tenemos un correo electrónico, una pregunta, adelante, por favor.
2: Saludos y bendiciones. Yo rezo el rosario todas las noches, pero a veces me quedo dormida. ¿No será pecado contra Dios? María Colón Díaz.
0: Yo conozco a algunas personas que se quedan dormidas cuando están en oración. Es decir, la oración da paz, ¿cierto? Y si la oración da paz, entonces estás cansada o cansado, lo más natural es que cierres tus ojos y eso es un pestañazo. ¿Eso no es pecado? Sí, después que tú, pues, terminas tu pequeño rito de descansar, abres tus ojos de nuevo y continúas con el resto del Santo Rosario. Lo importante en la oración es la perseverancia. Es decir, muchas veces no queremos orar, ¿se entiende? Muchas veces no queremos rezar el Rosario, ¿se entiende? Muchas veces no queremos la Santa Biblia, ¿se entiende? ¿Por qué? Porque estamos a veces extenuados, estamos tan cansados que preferimos dejar de hacer lo que sabemos que tenemos que hacer para simplemente sentarnos o acostarnos y descansar un rato. No hay problema, descansa, pero cuando te incorpores, cuando te levantes, continúa el rezo hasta que lo termines. Acuérdate que la fe es una decisión, la fe requiere disciplina. Y si bien es cierto que la fe es un grandísimo don de Dios, es una de las tres virtudes teologales, la fe, la esperanza y el amor, es decir, los tres medios a través de los cuales vamos a entrar a la presencia de Dios, la fe también es una decisión. Depende de nosotros si queremos más fe o no queremos más fe. Pero ¿cómo se quiere la fe? No solamente recibiendo ese don maravilloso de Dios, pero también al mismo tiempo nosotros poniendo nuestra parte para que esa fe sea creciente en nosotros y cada día podamos sentirnos más cerca de Él. Y al sentirte más cerca de Él, vas a poder proyectar su amor a otras personas, su presencia a otras personas, su palabra a otras personas. Entonces, hay gente que dice, no, pero yo me siento vacío, yo siento que no avanzo en mi relación con el Señor, ta, ta, ta, ta. Déjame decirte una cosa. ¿Cuánto tiempo tú pasas buscando al Señor? ¿Cuánto tiempo tú pasas en oración? ¿Cuánto tiempo tú pasas leyendo la Santa Biblia? O simplemente, pues, tratando de estudiar la doctrina católica. ¿Cuánto tiempo pasas? Ay, no, es que estoy muy cansado, es que tengo muchas cosas que hacer. Uno recoge lo que uno siembra. Entonces, a ponerse las pilas, hermano. A ponerse las pilas, ¿sí? Y tomar tiempo para orar. Que te quedes dormida, bien, pero cuando te despiertes, sigue orando. Hasta que termines lo que empezaste a hacer. Que Dios te bendiga. Muchísimas bendiciones para ti y para tu familia. Y que sigan creciendo en santidad ante Dios y ante los seres humanos. No sé si tenemos otro correo electrónico o otra pregunta o si ya hemos terminado esta sección. Ahí vamos a ver qué es lo que producción nos deja saber. Tenemos otro correo electrónico, nos dicen, así que adelante, por favor.
3: Buenas tardes, Padre Pedro. Deseo saber por qué luego de la liturgia eucarística el sacerdote dice, este es el sacramento de nuestra fe. En mi opinión, es algo que también se debería decir al profesar nuestro credo. Gracias. Saludos desde San José, Costa Rica, Tomás Quirós Rodríguez.
0: Muchísimas gracias, hermano, que Dios te bendiga y muy agradecido por tu pregunta, muy interesante. Cuando se compone el credo de Nicea, hace ya siglos, fue para explicar lo que realmente cree y enseña la Iglesia establecida por Jesús sobre Pedro y los demás apóstoles. Y lo que enseña la Iglesia en referencia a Jesucristo es que Jesús es verdadero Dios y verdadero hombre. No es un hombre perfecto, sino que es Dios en su naturaleza humana. Y esas son las cosas que desde el principio, pues, algunas personas decían que no, que Jesús es el hombre perfecto, pero no es Dios. Como dicen, por ejemplo, los testigos de Jehová, como dicen, por ejemplo, los mormones. Jesús es el hombre perfecto, pero Jesús no es Dios. Es una herejía. Eso es falso. Eso es falso. Porque el Verbo se hace carne, el Verbo. ¿Quién es el Verbo? Jesucristo. Evangelio según San Juan, capítulo 1. Y habita entre nosotros. ¿Dónde y cómo? En el vientre santo, puro, de nuestra Santísima Madre, la siempre Virgen María. Jesús es Dios y hombre. Y no puedes dividir uno del otro, porque están totalmente unidos. Entonces, si Jesús es totalmente hombre y totalmente Dios, el concilio de Nicea, que fue donde se declaró el credo como parte oficial e importantísima de la enseñanza de la Iglesia Católica, pues ahí nos enseña quién es realmente Jesucristo. ¿Por qué no se habla de la Eucaristía? Porque en aquellos tiempos todo el mundo creía que Jesucristo estaba presente en la Sagrada Eucaristía. Nadie debatía ese punto. No fue realmente hasta los 1500, 1600, en que con la Reforma Protestante se comienza a tener ciertas dudas acerca de lo que Jesús dijo. Cuando en el Evangelio según San Juan, capítulo 6, versículo 51 en adelante, dice, a no ser que comas de mi cuerpo y bebas de mi sangre, no tienes vida en ti. El que come de mi cuerpo y bebe de mi sangre, vive de vida eterna y yo lo resucitaré en el último día. Mi carne es comida verdadera, mi sangre es bebida verdadera. Y así sucesivamente. Tanto así que nos dice la palabra de Dios en el mismo Evangelio según San Juan, en el capítulo 6, versículo 66, que muchos de sus discípulos que habían seguido la doctrina de Jesús hasta ese entonces, que ya eran cristianos, decidieron apartarse de él. ¿Por qué? Porque decían que esa doctrina era demasiado fuerte para ellos recibir. Entonces la pregunta es, ¿creemos que Jesús está presente en la Eucaristía o no creemos que Jesús está presente en la Eucaristía? Él lo ha dicho y Él no dice mentira. En el Evangelio según San Lucas, capítulo 22, también nos habla el evangelista acerca de la última cena. Y nos dice, ¿verdad? Jesús toma pan, lo bendice, lo da a sus discípulos y dice, esto es mi cuerpo. Y lo mismo hace con el vino consagrado, esta es mi sangre. Jesús puede hacer lo que Él quiera. Menos mal, Dios no puede hacer nada malo porque Dios es infinitamente bueno. En Dios no hay nada malo. Pero cambiar lo que Él quiera cambiar, caminar sobre las aguas, levantar a los enfermos, dar vista a los ciegos, Él lo puede hacer. ¿Por qué? Porque Él es Dios. Entonces, si Él puede hacer todas esas cosas porque Él es Dios, Él puede cambiar un poco de vino y un poco de pan en su cuerpo y en su sangre. ¿Para qué? Para alimentarte a ti, alimentarme a mí. ¿Para qué? Para que tengamos la fortaleza necesaria para caminar junto a Él, más aún, para que Él camine dentro de nosotros y nos dé la gracia santificante, el poder transformador para vivir cada día más como Él. No hacía falta que se explicara eso en el Concilio de Nicea, en el credo que recitamos todos los domingos. Tal vez hoy día puede ser que sí haga falta incluirlo. Dios te bendiga. Tenemos un correo electrónico con una pregunta. Adelante, por favor.
2: Buenas noches, padre. Le escribo desde Costa Rica. Hoy pude ver su programa con el tema de perdonar 70 veces 7. Llegó un momento muy desafortunado de mi vida, pero sus palabras, su explicación y dedicación al tema me hizo reflexionar y entender realmente lo que está mal en mi vida, el error que estaba cometiendo, y deseo de corazón agradecerle porque sé que Dios y el Espíritu Santo me hablaron esta noche a través de su persona. Muchas bendiciones y gracias por ser un medio de unión hacia Dios. Karen.
0: Karen, que Dios te bendiga. Muchísimas gracias por tu comentario. Mira, a veces nos preguntamos si realmente lo que estamos haciendo vale la pena o no, ¿verdad? Porque no vemos caras, no vemos actitudes, no escuchamos si vamos bien, si no vamos bien, si lo que estamos diciendo pues tiene sentido o no. Pero ahí seguimos en fe. Y cuando recibimos comentarios como el tuyo, nos da mucho gusto, nos da mucha alegría, porque sabemos que tal vez estamos caminando en el camino correcto, en el camino que Dios quiere para nosotros y para todos ustedes también. Qué bueno que te ha ayudado esa meditación sobre el perdón. Y el perdón es básico, es necesario. No hay nada más terrible que el tener un corazón resentido, un corazón lleno de odio, un corazón lleno de venganza, porque eso no sana a nadie. Hay una frase tan bonita, me gustó muchísimo, que dice que cuando tú perdonas, tú haces que el prisionero sea liberado. Cuando tú perdonas, haces que el prisionero sea liberado. Y ese prisionero eres tú. Y ese prisionero soy yo. Cuando perdonamos de corazón, es decir, que no hay ningún deseo de daño que queremos hacer para esa persona. Entonces, qué bueno que una de las cosas principales que debemos siempre tener en nuestra mente y en nuestro corazón es la importancia del perdón. Hoy día volvemos a lo mismo. Tantas guerras, tantos suicidios, tantas matanzas, tantas familias destruidas, tantos hijos que han perdido a sus padres porque cada cual se ha ido por un lado diferente. Tanta enemistad entre hermanos y miembros de una familia. ¿Y por qué? Porque no acabamos de perdonarnos. Y el Señor bien claro nos dice que lo que hagamos por el más pequeño, lo dijimos al principio del programa, lo hacemos por Él también. Entonces, cuando no podemos perdonar al hermano, a la hermana, estamos también siendo incapaces de perdonar al mismo Dios, al mismo Jesús. Y muchas veces le echamos la culpa a Dios por nuestros problemas, ¿no es cierto? ¿Por qué Dios me permite esta cosa? ¿Por qué Dios manda esto para mí? ¿Por qué? Dios no manda nada mal. Bien nos dice la palabra de Dios en Santiago capítulo 1, versículo 13, Dios no manda pruebas a nadie, porque en Dios no hay nada malo. Lo que sí podemos esperar es que Dios nos dé la gracia santificante, es decir, la gracia que nos santifica, que nos hace imagen de Jesús más y más, para poder ser como Él. ¿Y hasta qué punto perdona Jesús? Cierto. Vemos en la cruz Jesús diciendo, Padre, perdónalos, perdónalos, porque no saben lo que hacen. Jesús clavado en la cruz, Jesús flagelado, Jesús escupido, Jesús coronado de espinas, Jesús pateado, Jesús mutilado. Padre, perdónalos, porque no saben lo que hacen. Y Jesús dice, el discípulo no puede ser diferente al maestro. Evangelio de San Lucas, capítulo 6, versículo 40. Más aún, si el discípulo se deja formar, llega a ser como su maestro. Que esa sea nuestra meta y el propósito de tu vida y de la mía también. Bendito sea Dios. Voy a estar, si Dios permite, en Dallas, Texas, viernes 5 de junio de este año, por supuesto, la Santa Misa en la Catedral Santuario Nacional de Nuestra Señora de Guadalupe a las 7 de la noche. Espero verlos por allá. Hace unos días que no voy por Dallas y me encantaría poder compartir con ustedes. También el día siguiente, el sábado 6 de junio, voy a estar en el Congreso Católico Jesús quiere sanar tu familia hoy. Jesús quiere sanar tu familia hoy. Organizado por la Iglesia Católica de Santa Ana en Kaufman, a llevarse a cabo en Mesquite Convention Center. Así que para más información, por favor, comuníquense con Juanita al número telefónico área 972-370-6652. Repito, 972-370-6652. También recordarles que voy a estar con el favor de Dios en San Francisco, California, el sábado 20 y domingo 21 de junio de este año también, por supuesto. En Cañada College, en Redwood City. Para más información, por favor, comuníquense al número telefónico 650-713-5301. Repito, 650-713-5301. Y bueno, voy a estar en Paterson, New Jersey, con el favor de Dios, el sábado 11 de julio, en Our Lady of Victories, RCC, and Shrine of St. Jude. Para más información, por favor, comuníquense al número telefónico 973-272-5791. Repito, 973-272-5791. Benditos a Dios y bueno, pues al terminar este programa, hermanas y hermanos, les pedimos de todo corazón que sigan orando por nosotros y que nos apoyen cuando puedan con sus donativos, ya que es importante el trabajo que hacemos y más importante todavía poder tener medios suficientes para llevar al mundo la palabra de Dios. Que el Señor los bendiga hoy siempre, Padre, Hijo y Espíritu Santo. Ven con Dios, Dios siempre irá con ustedes, que pasen un día muy feliz y hasta la próxima, Dios mediante.

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8: Son las 10 y 59 minutos.
9: En el nombre del Padre, y del Hijo, y del Espíritu Santo. Amén. Señor de la vida, te damos gracias por el don del deporte, por quienes glorifican a Dios con el ejercicio de sus cuerpos, por las amistades que nacen en la cancha y la alegría de jugar en equipo. Tú nos enseñas que en la vida, como en el juego, nadie se salva solo. Necesitamos del otro para crecer, para aprender a respetar, superar límites y celebrar juntos los logros alcanzados. Te pedimos que el deporte sea siempre escuela de fraternidad y no de rivalidad vacía, espacio de encuentro y no de exclusión, camino de paz y no de violencia. Haz que quienes practican, entrenan o animan descubran en el deporte un lenguaje universal que acerca culturas, une pueblos y siembra respeto, solidaridad y superación personal. Señor Jesús, que cada deporte sea parábola de una vida.

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6: Dios mío, ven en mi auxilio. Señor, date prisa en socorrerme. Gloria al Padre, y al Hijo, y al Espíritu Santo, como era en el principio, ahora y siempre, por los siglos de los siglos. Amén. Hermanos, habiendo llegado al final de esta jornada que Dios nos ha concedido, reconozcamos sinceramente nuestros pecados. Señor, ten misericordia de nosotros, porque hemos pecado contra ti. Muéstranos, Señor, tu misericordia y danos tu salvación. El Señor Todopoderoso tenga misericordia de nosotros. Perdone nuestros pecados y nos lleve a la vida eterna. Amén. Cuando acabamos el día, te suplicamos, Señor, nos hagas de centinela y otorgues tu protección. Que te sintamos, contigo sueñe nuestro corazón, para cantar tus loas.

0: ores de nuevo al salir el sol. Danos vida saludable, alienta nuestro calor, tu claridad ilumine la oscuridad que llegó. Dánoslo, Padre piadoso, por Jesucristo el Señor, que reina con el Espíritu Santo vivificador. Amén. Al amparo del Altísimo, no temo el espanto nocturno.
1: Salmo 90. El que vive bajo la sombra protectora del Altísimo y Todopoderoso, dice al Señor: Tú eres mi refugio, mi castillo, mi Dios en quien confío. Solo Él puede librarte de trampas ocultas y plagas mortales, pues te cubrirá con sus alas y bajo ellas estarás seguro. Su fidelidad te protegerá como un escudo. No tengas miedo a los peligros nocturnos, ni a las flechas lanzadas de día, ni a las plagas que llegan con la oscuridad, ni a las que destruyen a pleno sol. Pues 1,000 caerán muertos a tu izquierda, y 10,000 a tu derecha, pero a ti nada te pasará. Solamente lo habrás de presenciar, pues verás a los malvados recibir su merecido. Ya que has hecho del Señor tu refugio, del Altísimo tu lugar de protección, no te sobrevendrá ningún mal, ni la enfermedad llegará a tu casa, pues Él mandará que sus ángeles te cuiden por donde quiera que vayas. Te levantarán con sus manos para que no tropieces con piedra alguna. Podrás andar entre leones, entre monstruos y serpientes. Yo lo pondré a salvo, fuera del alcance de todos, porque Él me ama y me conoce. Cuando me llame, le contestaré. Yo mismo estaré con Él. Lo libraré de la angustia y lo colmaré de honores. Le haré disfrutar de una larga vida. Le haré gozar de mi salvación.
2: Gloria al Padre, y al Hijo, y al Espíritu Santo, como era en el principio, ahora y siempre, por los siglos de los siglos. Amén.
0: Al amparo del Altísimo, no temo el espanto nocturno. Lectura breve del libro del Apocalipsis, capítulo 22, versículos 4 al 5. Verán el rostro del Señor y tendrán su nombre en la frente. Y no habrá más noche y no necesitarán luz de lámpara ni de sol, porque el Señor Dios alumbrará sobre ellos y reinarán por los siglos de los siglos. En tus manos, Señor, encomiendo mi espíritu.
3: En tus manos, Señor, encomiendo mi espíritu.
0: Tú, el Dios leal, nos librarás.
3: Te encomiendo mi espíritu.
0: Gloria al Padre, y al Hijo, y al Espíritu Santo.
3: En tus manos, Señor, encomiendo mi espíritu.
0: Sálvanos, Señor, despiertos. Protégenos mientras dormimos, para que velemos con Cristo y descansemos en paz. Ahora, Señor, según tu promesa, puedes dejar a tu siervo irse en paz, porque mis ojos han visto a tu Salvador, a quien has presentado ante todos los pueblos, luz para alumbrar a las naciones y gloria de tu pueblo Israel. Gloria al Padre, y al Hijo, y al Espíritu Santo, como era en el principio, ahora y siempre, por los siglos de los siglos. Amén. Sálvanos, Señor, despiertos. Protégenos mientras dormimos, para que velemos con Cristo y descansemos en paz.
4: Humildemente te pedimos, Señor, que después de haber celebrado en este día los misterios de la resurrección de tu Hijo, sin temor alguno, descansemos en tu paz y mañana nos levantemos alegres para cantar nuevamente tus alabanzas. Por Cristo nuestro Señor. Amén. El Señor Todopoderoso nos conceda una noche tranquila y una santa muerte. Amén.
0: Salve, Reina de los cielos y Señora de los ángeles. Salve, raíz, salve, puerta, que dio paso a nuestra luz. Alégrate, Virgen gloriosa, entre todas la más bella. Salve, agraciada doncella, ruega a Cristo por nosotros.
5: Hoy vuelvo a ti, reconozco.

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0: Son las 11:40.
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2: Son las 11 y 52 minutos.
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10: En el nombre del Padre, y del Hijo, y del Espíritu Santo. Amén. Señor de la vida, te damos gracias por el don del deporte, por quienes glorifican a Dios con el ejercicio de sus cuerpos, por las amistades que nacen en la cancha y la alegría de jugar en equipo. Tú nos enseñas que en la vida, como en el juego, nadie se salva solo. Necesitamos del otro para crecer, para aprender a respetar, superar límites y celebrar juntos los logros alcanzados. Te pedimos que el deporte sea siempre escuela de fraternidad y no de rivalidad vacía, espacio de encuentro y no de exclusión, camino de paz y no de violencia. Haz que quienes practican, entrenan o animan, descubran en el deporte un lenguaje universal que acerca culturas, une pueblos y siembra respeto, solidaridad y superación personal. Señor Jesús, que cada deporte sea parábola de una vida vivida contigo, colaborando con esfuerzo y alegría, viviendo con humildad en la derrota y gratitud en la victoria que nos ofreces en tu resurrección. Que nunca falte en nosotros tu Espíritu, que nos hace un solo equipo unido contigo para construir comunión y fraternidad en la historia. Amén.
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Soy el padre Gustavo Jamut, pertenezco a la congregación Oblatos de la Virgen María. Y siempre me preguntan qué es oblato. Encima, en la camioneta de la parroquia donde estoy, está el escudo de la congregación y dice Oblatos. Cada vez que paramos en un semáforo, se acerca alguien a la ventanilla o un auto que se estaciona al lado y le pregunta, ¿qué es Oblato? Y una vez estábamos en una ciudad y después de 15 veces seguidas me preguntaron y ya dije, oblea. Oblea del Señor, oblea de María. Oblato viene de oblación, de ofrenda. Y esto porque el fundador de mi congregación, un sacerdote del norte de Italia, el padre Pío Bruno Lanteri, cuando tenía 5 años, su mamá fallece y entonces el papá, un hombre lleno de amor de Dios, lleno del amor de María, lo lleva a la parroquia del pueblo, se arrodillan delante de una imagen que representaba a la Virgen María y le dice, bueno, tu mamita ya no está acá con nosotros, pero a partir de

como tenemos un Dios que es papá y que tiene un corazón también materno, pero Él ha querido darnos una madre, y es la Virgen Santísima. Y de ahí viene oblato, ofrecido a Dios por las manos de la Virgen Santísima. Yo estoy en la parroquia San Roque, que queda en Villa Urquiza, en Capital Federal. Alguna vez nos hemos visto ahí con el hermano Pino, que ha estado de visita. Y soy asesor de la renovación carismática en la Arquidiócesis de Buenos Aires. Y es la primera vez que estoy compartiendo aquí en Posada con los hermanos de la renovación y de la Iglesia en general. Y es una gran alegría, un gran gusto. Precisamente cuando estaba en la habitación donde me alojo y estaba orando, yo le pedí al Señor que me regalara, que me mostrara a través de alguna imagen cómo Él sentía este pueblo, cómo Él lo veía. Porque cuando uno ya ha estado evangelizando en otros lugares, como que ya conoce la cultura, la idiosincrasia. Y aquí yo vengo no a enseñar, sino que vengo a compartir y a aprender. A compartir lo que uno va viviendo, lo que uno va experimentando. Y a aprender de toda la riqueza de un pueblo, de toda la belleza de la gente de este lugar. Por eso, viniendo con temor y temblor, como dice el apóstol Pablo, yo le pedí al Señor que me diera una imagen de cómo Él veía este pueblo. Y la imagen, les aseguro, fue muy tierna. Nunca había experimentado una imagen así en mi interior, de un modo muy simple, pero en mi interior, que reflejara tanto la ternura de Dios. Y era la imagen de Jesús como acostado en una cama, como un papá con un bebé sobre su pecho. El bebé que dormía sobre el pecho, sobre el corazón de Jesús, y Jesús que lo miraba, y la mirada de Jesús estaba llena de ternura, lleno de amor. Y cuando les estoy compartiendo esto y vuelve a mi memoria esa imagen sobre la que oraba ayer, realmente siento los pelos de punta, no los de la cabeza que son pocos, los de las manos, porque era una imagen que transmitía tanto amor, tanta ternura. Y es que realmente el Señor nos llama a ser niños, a hacernos como niños y a descansar en su pecho. Porque cuando un bebé descansa, duerme sobre el pecho de su papá, siente como que ese corazón del papá que late le está dando seguridad. Es como que ese latido que simplemente lo escucha el papá y el niño, y que se unen esos dos corazones, el corazón del papá le está diciendo: pequeñito mío, pequeñita mía, no temas. Yo te llevo en mi regazo, yo te estoy sosteniendo, yo te estoy abrazando. Y quizás por eso también los hermanos que le preguntaron al Señor, que discernieron el lema de estas jornadas, por eso el Señor también le quiso dar este hermoso lema: no tengas miedo, solamente ten fe. Justamente cuando nosotros vamos descubriendo que nuestra vida de oración, y no solamente los momentos de oración puntual, ese tiempo que nos tomamos para estar a solas con Dios, o esos momentos en que nos reunimos en nuestros grupos de oración para orar, para alabar a Dios, sino también nuestra vida en esa dimensión contemplativa que es caminar con el Señor en medio de nuestro trabajo cotidiano, en la vida de familia, en los momentos de alegría, en los momentos de dolor. Es un descansar en el Señor. Es que el Señor ve nuestro cansancio, nuestras preocupaciones. Él conoce los miedos profundos que hay en nuestro corazón. Por eso durante estos días le vamos a ir pidiendo al Señor que nos ayude a descubrir cuáles son los temores, los miedos

inseguridades más profundas que están guardadas en nuestro corazón. Los psicólogos dirían en el subconsciente, porque están ahí enterradas como en un sótano que no nos damos cuenta, pero despiden olor. No nos dejan tener esa fragancia de Cristo. No nos dejan tener esa seguridad. No nos dejan tener esa armonía a veces entre nosotros, en familia, en comunidad. Y es que los miedos son una realidad que forman parte de todo ser humano. Cuando uno se pone a mirar y a ver en las diversas culturas, encuentra que el miedo es un común denominador. Y cuando nosotros empezamos a leer en las Sagradas Escrituras, vamos a encontrar que también el miedo es un factor recurrente. Ahora bien, en un retiro espiritual, en unas jornadas, siempre hay tres participantes. Uno, y de menor importancia, es el predicador o los predicadores. Y digo que es el de menor importancia porque es aquel que trata de ser como el micrófono de Dios. El predicador o los predicadores tienen que tratar de dejar que pase el Espíritu Santo a través de uno, y por eso lo que más tienen que o tenemos que tratar de hacer es no poner obstáculo a la obra del Señor. En segundo lugar, el segundo participante es usted. Usted que no vino por casualidad, sino por causalidad, porque la causa es el amor de Dios que lo ha llamado. Usted ha tenido una vocación al estar acá. La palabra vocación viene de un término latino, vocare, que significa llamar. Dios lo ha llamado, lo ha convocado, a través de la curiosidad, a través de un hermano, a través de un anuncio, a través de un cartelito. Y usted es el segundo participante. Y el tercero, y más importante, es aquel que tanto a usted como a mí nos ha llamado. Y que hemos respondido, le hemos dicho, bueno, Señor, queremos estar aquí juntos para ver lo que tenés que decirnos. Por eso yo digo que también lo mejor de un retiro, de una jornada, comienza cuando el retiro o la jornada termina. ¿Por qué? Porque en un retiro uno tiene que recibir herramientas para trabajar sobre algún área de la propia vida. El retiro no es simplemente para sentirme bien durante ese o esos días. No es simplemente para tener una experiencia emocional del amor de Dios. Eso es hermoso, nos hace bien, especialmente si hemos estado alejados del Señor o si hemos tenido un periodo de desierto, de aridez. Nos hace bien, pero sabemos que no siempre nuestro fervor va a ser emocional. Lo importante es lo que el Señor quiera decirme de mi ayer. ¿Por qué de mi ayer? Porque traemos cada uno de nosotros una mochila, con toda nuestra vida, con toda nuestra historia. Y en esa mochila, de esa mochila podemos empezar a sacar recuerdos bellísimos que tienen un poder cuando nosotros los sacamos a la superficie y alabamos a Dios. Tienen un poder para restaurar nuestro corazón, para darnos nueva fuerza. Por eso, en el antiguo Israel era muy común el Shema, el recuerda Israel, el hacer memoria de cómo Dios había intervenido para salvar el pueblo. Nosotros en nuestra vida espiritual debemos utilizar la memoria de esos recuerdos hermosos que tenemos, de esas expresiones del amor de Dios para nuestra vida, expresiones del amor de Dios hacia nuestra familia, hacia nuestros grupos. A veces en los momentos de desierto, de aridez, de miedo, de preocupación, es como que solamente vemos ese problema que está allí adelante y no vemos más que el problema. Y detrás del problema quizás hay un montón de gracias, un montón de bendiciones. Como decía un refrán bastante conocido,
que el árbol no te impida ver el bosque, que ese problema, ese sufrimiento de tu vida, no te impida ver todas las cosas buenas que has vivido hasta hoy, todas las gracias que has recibido de parte del Señor. Porque si me quedo solamente en lo que es en este momento lo que genera en mí amargura o dolor o tristeza, dejo de recordar todo lo bueno. Por eso esos viejitos hebreos les recordaban a los más jóvenes en los momentos de destierro, de angustia del pueblo, y les decía: recuerda, Israel, recuerda esos momentos en que nosotros éramos realmente muchos, con un poder, con una fuerza, con tantas bendiciones del Señor. Les traía recuerdos del pasado, pero no solamente para quedarse en el pasado, sino que era como decir: si Dios obró con tanto amor, con tanta autoridad en el pasado de tu vida, de nuestra vida, quiere decir que Dios puede volver a obrar con esa fuerza, con esa autoridad. Simplemente tenemos que ponernos en esa actitud de escucha a Dios. ¿Qué tienes, Señor, que decirme? Por eso lo más importante no es lo que dice él o los predicadores. Lo más importante es lo que quiere decirte el Señor a tu corazón. Porque Él que te llamó, y te llamó directamente por tu nombre, y te llamó para estar también en esta tarde acá, tiene una palabra para vos. ¿Cómo la manifiesta el Señor? En cada uno manifiesta su palabra de un modo diferente. En cada uno Dios se va manifestando de diversas maneras. Porque de todos los que estamos aquí, no hay dos de nosotros que seamos iguales. No hay dos de nosotros que hayan tenido la misma historia. En mi comunidad, en el grupo de jóvenes, hay hermanos gemelos. Y ya están hace 3-4 años, pero yo todavía me cuesta reconocerlos, cuál es uno y cuál es el otro. Pero Dios no se confunde. Dios sabe que cada uno de nosotros tiene una historia única e irrepetible. Por eso Él nos empieza a sacar cosas de la mochila. Yo me acuerdo cuando tenía 17, 18 años e hice lo que yo llamo mi cuasi primera confesión. Mi primera confesión la había hecho antes de la primera comunión, pero después me había alejado mucho del Señor. Hice el servicio militar, sentí un vacío grande en mi alma, y el Señor, por esas cosas de la providencia, quiso que conociera a una joven que estaba en un grupo parroquial, justo en la parroquia de San Roque, donde estoy actualmente. La chica formaba parte de la Acción Católica y me dice: ¿y por qué no venís también al grupo de la Acción Católica? Y yo empecé a ir más por ella, pero Dios iba trabajando en mi corazón. Yo me acuerdo que cuando me decidí a acercarme al sacramento de la reconciliación, primero lo hacía con mucho miedo, con mucha vergüenza, porque venía en mi mochila trayendo una imagen de un Dios que era muy lejano y estaba equivocado. La imagen de un Dios que difícilmente me iba a perdonar, o lo hacía haciéndome un favor muy especial, y estaba equivocado. Y cuando llegué delante del ministro del Señor y empecé a decir lo que había sido mi vida, sentí una paz tan grande en mi alma como nunca antes había experimentado. Y yo no sabía nada de recibir imágenes, y si me venía lo tomaba como algo de mi fantasía. Yo no sabía todavía que Dios nos podía hablar a través de una imagen, de una palabra, de un versículo, hasta de un perfume. Y a mí me vino la imagen de una mochila muy pesada con la que yo había llevado. Hasta veía como piedras de esas grandes adentro de la mochila, y llegaba así encorvado. Pero cuando me levanté y me fui, me pude poner derecho porque ya no tenía ese peso
que me estaba oprimiendo. Y ahora me doy cuenta pensando cómo el miedo incluso a veces lo llevamos hacia aquellas cosas que deben ser una fiesta, como por ejemplo el sacramento de la reconciliación. Cómo el miedo a veces ha lastimado nuestro corazón y bloquea, impide el fluir de la gracia del Señor en nuestra vida. Y que nosotros tengamos hacia Dios esa expresión de sentir que somos como ese bebé que descansa en el pecho de nuestro Tata Dios, de nuestro Padre Dios. Por eso Él quiere en estos días abrazarnos. Y esos brazos de Dios son brazos que nos contienen, brazos que nos protegen, brazos que nos dicen que no tengamos temor. Por eso Dios, tanto ahora como en todas las jornadas o retiros que vamos participando, nos invita a tomarnos un tiempo para abrir esa mochila. Y así como sacamos los recuerdos hermosos y le damos gracias, también el Señor nos trae algún recuerdo que hay que entregarle, algún recuerdo de algo que en mi vida me produjo un miedo y que a lo mejor nunca hablé con Dios sobre ese miedo. A lo mejor es un miedo que estaba instalado en mi casa, en mi hogar, algo de lo que no se hablaba, que era como un secreto. Y ese miedo está en lo profundo del corazón. Yo recuerdo en una oportunidad, dando un retiro, que era sobre pedir al Señor la liberación del temor, del miedo y de la ansiedad, e íbamos trabajando cada una de estas emociones negativas desde la Sagrada Escritura, yo invité a los presentes a que escribieran en unos papelitos y me los hicieran llegar los miedos que cada uno tenía. Pero yo les pedí que a mí me hicieran llegar solamente el miedo que más fuerza tenía. Y yo les voy a compartir los miedos que aparecieron más repetidos y que realmente mostraban la necesidad de la sanación de Dios de estas emociones negativas. Uno de los miedos que más se repetían era el miedo a la soledad. En diversas expresiones, estar sola, decía una señora, no, el miedo a quedar viuda y quedarse sola. Otra persona decía que mis hijos se casen, formen su familia y quedarme sola. Otra persona decía el miedo a traición, pero también hablaba del miedo a la soledad. Yo quisiera que también vos te preguntes y le preguntes al Señor que Él ayude a que salga de ese sótano el miedo más recurrente. ¿Y cómo nos damos cuenta? Nos damos cuenta porque es un pensamiento que aparece una y otra vez cuando no me estoy dando cuenta. En otras personas aparecía el miedo a la enfermedad, el miedo a la muerte, al fracaso, a la pobreza, el miedo al ridículo, al desprecio de los demás, el miedo a la gente, el miedo de hablar en público, el miedo a lugares abiertos, lo que se llama agorafobia, el miedo a los lugares cerrados, claustrofobia, el miedo al agua, a la oscuridad, el miedo a conversar, a decir lo que se piensa, y las consecuencias podrían seguir. El Señor fue sanando mi corazón de un montón de temores, de un montón de miedos. Me fue mostrando cosas que yo por tanto ruido, porque yo pensaba que la oración era decirle cosas a Dios, hacer cosas, y ahí comprendí que la oración era descansar en Dios y sobre todo escuchar lo que Él tenía para decirme de lo que yo traía en esa mochila y que me estaba pesando. Y es que de vez en cuando, por más que vaciamos, aparece algo de nuevo. Y en ese retiro espiritual, Dios estaba bendiciendo, estaba tocando ese matrimonio, porque quería que cada uno de ellos, la esposa y el esposo, sacaran de esa mochila
esos miedos ocultos que les impedía donarse, entregarse al uno al otro como Dios les pedía, y alcanzar ese nivel de gozo en familia, ese nivel de amor en la familia, y que no transmitieran a su hija esos miedos, esa ansiedad, esa actitud de agresividad mutua. Terminó ese retiro en el que oramos por este matrimonio y por otros matrimonios muy heridos, y 6 o 7 meses después recibí una carta en la que ya la forma en que la escribieron mostraba el amor de Dios, cómo había sanado esos corazones y los había liberado del miedo. Porque no fueron 2 cartas, sino que fue una sola, donde comenzaba escribiendo la esposa, donde iba compartiéndome la buena noticia de lo que Dios había hecho en ella y en la familia, y luego continuaba el esposo compartiendo lo que era la buena noticia de los cambios que iba recibiendo. Ahora bien, hay que tener algo muy presente en todo retiro espiritual. Hablando en este verano sobre en un retiro predicando sobre la bendición, yo me puse a ver en la Biblia las veces que Dios habla sobre la bendición, y me di cuenta que muchísimas de las veces habla de lluvia de bendiciones, mientras que otras veces habla de rocío de bendiciones. Haré caer lluvia de bendiciones, o haré caer rocío de bendiciones. Y yo discernía que esto representa la manera que tiene Dios de actuar en el corazón de cada uno de nosotros. Hay personas en las que Dios obra como una lluvia de bendición. Es decir, uno siente en ese momento que Dios está trabajando en mi alma, en mi corazón o en una sanación física. Y uno se va de una celebración, de un grupo, de una oración, ya restaurado en un área del ser. Dios me sanó, sea espiritual, emocional, psíquica o físicamente. Yo recuerdo en una oportunidad, estábamos en mi parroquia dando unas jornadas con el padre Darío Betancourt, y en medio de la consagración empezó a llover. Justo en el momento de la consagración. Pero no era una lluviecita, no era un rocío, era un aguacero. Y era un tinglado, el techo también es allá de metal, de chapa, así que se escuchaba el ruido del agua. Y habían alrededor de 1.500 personas, y era el momento de la consagración. Y habíamos estado precisamente pidiéndole a Dios que derramara rocío y lluvia de bendición. Mire, lo normal hubiera sido que hubiera habido un cortocircuito y no pasó nada. Lo normal hubiera sido que esos parlantes se echaran a perder y no sirviesen nunca más. Siguieron andando como si nada. Al día siguiente habían otros actos, seguían funcionando. Luego se inundó la calle y empezó, en lugar de bajar el agua por las cañerías, empezó a volver hacia arriba, y de las rejillas subía el agua como si fueran géiser. Yo me acuerdo que un servidor agarró como uno de esos tarros de plástico de pintura y lo puso arriba, y volaba el tacho para arriba de la presión con la que salía el agua. Y entonces él se quiso parar arriba y se movía de un lado para el otro de la fuerza del agua, una fuerza incontenible. Y la gente seguía adorando. Después de eso me contó un participante del retiro. Me dice: padre, yo estaba con pantalones color cremita, muy claro, y dije: no me voy a arrodillar porque me voy a empapar. Pero sentí que me tenía que arrodillar. Y fue increíble, dice, cuando me levanté, los pantalones estaban secos. Es decir, desde las leyes naturales es imposible. Es que las leyes naturales las ha creado Dios, y Dios tiene el poder de superar incluso esas leyes naturales. Como decía el arcángel Gabriel a la Virgen Santísima, no hay nada imposible para Dios. No hay nada
Los límites se los ponemos nosotros con nuestra mente, con nuestra falta de fe, con nuestro miedo. Por eso el Señor nos invita a ir más allá de nuestros miedos. La fe, cuando se va llenando de esa fuerza del Espíritu Santo, derriba la muralla del miedo. Y así se permite, Dios quiere que vengan lluvia y en otros casos rocíos de bendiciones. Ese lema, no tengas miedo, solamente ten fe. ¿Por qué? Porque sabía que ese miedo era el candado que impedía abrir la puerta a la bendición de Dios. Acá nosotros encontramos dos sanaciones, en un relato muy breve, dos sanaciones que obra nuestro Señor. Y en las dos sanaciones se habla del miedo. Primero, cuando este sacerdote lo manda a llamar a Jesús, Jesús que va caminando, esta mujer, la hemorroísa, que se ha hecho más popular todavía por medio del canto, se acerca, le toca el manto y Jesús la sana. Y dice el versículo 33, la mujer muy asustada y temblando. Es que a veces el miedo se transforma en angustia, se transforma en preocupación y hasta uno empieza a temblar. ¿Y Jesús qué hace? Jesús la serena, Jesús la tranquiliza, Jesús quiere devolverle la confianza, Jesús la presenta como modelo de valentía, de coraje. Si has comenzado a tener valentía porque has comenzado a seguir al Señor, porque quieres tocar el manto del Señor, no te vuelvas atrás. No permitas que Satanás genere miedo, incredulidad, inseguridad en tu corazón. Hay que ir adelante. Si hemos puesto la mano en el arado, no podemos mirar hacia atrás. Vendrán preocupaciones, vendrán luchas, vendrán críticas, vendrán ataques. Todo lo tenemos que discernir, pero en paz, en serenidad. Y si hemos puesto la mano en el arado, porque es el arado que el Señor nos ha dado, y es la dirección que Él nos ha indicado, aunque vengan tormentas de todo tipo, debemos ir adelante. Y entre esas tormentas, este pobre hombre que venía a clamar por su hija se encuentra con el peor dolor, con la peor tormenta, con la peor noticia. Le avisan que ya no hay nada que hacer. Le avisan y le dicen que ya no lo moleste a Jesús, que ya no puede hacer nada. Hermanos, saben que ese es un pensamiento de tentación. Cuando viene el pensamiento o alguien te dice, Dios no puede cambiarte ya, sos así para siempre. Yo esto alguna vez lo he escuchado. A veces, incluso algún católico enojado con otro dice, vos no vas a cambiar más. Esas palabras no vienen de Dios. Me acuerdo una vez, un servidor que le dijo a una servidora, la servidora dice, yo necesito un director espiritual. Y este sabe lo que le dijo, vos lo que necesitás es un exorcista. Con esas palabras, hirió el corazón de esa mujer que ya estaba bastante herido. Muchas veces van a venir a nuestra mente pensamientos de decir, no podés cambiar este defecto, no podés cambiar este vicio, tu hijo no va a salir del alcohol, de la droga. Esos pensamientos vienen de Satanás porque opacan el poder de Dios, opacan lo que Dios quiere que veamos de su gloria. Por eso Jesús le dice, no tengas miedo, no des lugar a esos pensamientos de pesimismo. No escuches esas voces que te están diciendo que ya no puede cambiar esta situación, que te está diciendo que tu vida ya está terminada. No escuches esas voces, escucha mi voz, le dice el Señor. El Señor nos dice que debemos escuchar su voz en nuestro corazón. Solamente ten fe. Y Dios, que en algunos obra con una lluvia de bendición y corta una atadura, en otros lo va haciendo como un suave rocío. Yo dos veces por mes
voy a celebrar la misa a una comunidad que se llama Cenáculo, Cenáculo en italiano porque surgió en el norte de Italia, fundado por una monjita, Sor Elvira. Ella veía que había tantos muchachos que eran esclavos de las adicciones, del alcohol, de la droga, y que a través de técnicas psicológicas no lograban curarse. Y ella confiaba en el poder de la oración. Ella confiaba en Jesús Eucaristía, pero las voces le decían: Elvira, vos estás loca. Elvira, ya sos grande. Elvira, ya tenemos nuestro carisma, nuestro proyecto de comunidad. Pero ella estaba recibiendo una visión de Dios, un mandato de Dios. Y ella lo venía discerniendo con su director espiritual. Y entonces, en un momento, pide permiso por 3 años para hacer la experiencia de una comunidad de oración que reciban a los jóvenes que están con problemas de alcohol, con problemas de droga. El obispo de su diócesis le dio una casa que no tenía ni puertas ni ventanas. Y ella, con otras 4 hermanas más, comenzaban alabando a Dios a la mañana. Y los jóvenes del pueblo se enteraron y las veían. Y las veían cómo de a poquito iban a arreglar su casa. Y varios de esos jóvenes, que eran esclavos del alcohol, del cigarrillo, de la droga, del juego, comenzaron a pedirle si podían compartir la oración con ella. Sor Elvira cuenta que muchos de ellos no podían, realmente no sabían ni orar. Y mientras tanto, estaban las voces que decían: vaya a saber cuánto tiempo aguantan estas monjas. Hoy día, la comunidad tiene cerca de 50 casas en todo el mundo. El 8 de diciembre se inauguró una casa en Pilar donde 8 jóvenes que fueron esclavos de la droga ayudan a otros jóvenes que quieren verse libres de la atadura del alcohol o de la droga. Y yo, cuando voy a celebrar misa, me lleno del Espíritu Santo, de la vida comunitaria que surge de estos jóvenes, de la vida de oración, de adoración, de trabajo. Y muchos le decían a esta religiosa: no vas a lograr nada. Es que no era ella la que tenía que hacerlo, era Dios. Solamente ella tenía que escuchar a Dios y no escuchar las voces de pesimismo, de fracaso. Y en algunos de esos jóvenes que comparten su testimonio, se ve cómo Dios obró como una lluvia. Un joven me compartía que él no creía en Dios. Sus padres eran comunistas. Él estaba esperando para ver si lo recibían en la comunidad o no. Mientras tanto, su nombre fue llevado a la comunidad y estaban intercediendo por él. Y en un momento, en la adoración al Santísimo, oran por este joven que se llama Martín, y él me contaba que estaba en la cama de la pensión donde se alojaba, en estado fetal, porque estaba atravesando lo que es la crisis de abstinencia de la droga, estaba temblando, transpirando, y que en ese momento sintió que Dios existía. Tuvo esa certeza. Dios entró a esa habitación porque había un grupo de muchachos que estaban orando con confianza, con el poder del Espíritu Santo. Y él tuvo que bajarse de la cama, arrodillarse en la habitación y entregó su corazón a Dios, y luego entró a la comunidad. Este joven antes hasta había sido perseguido por la Interpol por vender droga, y ahí estaba hablando como un niño con una sonrisa alegre del amor de Dios. Dios había cambiado su vida. Pero en otros casos Dios obra como un rocío, muy suavemente. No son cambios de golpe, sino que de a poco, por medio de la perseverancia, va liberando ese corazón, va liberando de una adicción, de una atadura, de un miedo, de una emoción negativa. Yo quisiera que vos le preguntes al Señor, que no habita lejos tuyo, que no habita fuera de ti, sino que te está envolviendo con su amor, ¿cuál es tu miedo?
Quizás es el miedo de no poder superar un defecto, una adicción, una atadura. Quizás lo intentaste muchas veces y no lo lograste. Quizá tu miedo es, como algunos de los que decían acá, a la soledad, al abandono, a la enfermedad, al dolor, a lo que sucederá cuando Dios venga a buscarme, o a la muerte de una persona que uno ama. Tu mayor enemigo es ese miedo. Ese miedo te hace esclavo. Ese miedo te hace sufrir más de lo que sufrirías si sucede eso. Ese miedo es desangrarse de a poco. Por eso yo quisiera que ahora hagamos una oración donde le abramos de par en par a Dios la puerta de este corazón y que le digamos al Señor que aceptamos esa invitación de venir a descansar sobre su pecho, de venir a escuchar los latidos de su sagrado corazón, de venir a escuchar su voz que habla a nuestro corazón en nuestra intimidad. Señor Jesús, queremos tomar esa imagen que quisiste regalarme para compartirla con todos estos hermanos y sentir que cada uno de nosotros somos ese bebé que reposa sobre tu pecho. Tú sabes, Señor, que quizás a algunos de nosotros nos ha faltado una imagen sana de papá. Quizá alguno de nosotros no ha tenido esa oportunidad de descansar cuando era bebé, cuando era niño, sobre el pecho de papá. Porque a lo mejor papá tenía que trabajar, estaba mucho tiempo afuera. O a lo mejor él no sabía cómo darme todo ese amor, toda esa ternura, toda esa serenidad. Quizás éramos muchos niños y papá no sabía cómo obrar. Hoy te reconozco, Señor, no tanto como padre, sino como papá, como papito. Como ese papá que nos enseñó a conocer tu Hijo amado, Jesús, cuando nos dijo que era tanta la alegría de ese Hijo que regresó, que ni siquiera esperó que llegara donde Él estaba, sino que al verlo desde lejos, desde lo alto de una colina, salió corriendo al encuentro de ese Hijo. Tú sabes, Señor, que aquí entre nosotros quizá hay hermanos y hermanas que se habían apartado de ti, que cometieron errores, se equivocaron. Qué hermoso saber, Señor, que vos los estuviste esperando. Algunos quizás fue durante meses, otros durante años, Señor. Y sos ese papá que hoy está acá espiritualmente presente, alegrándote porque ese hijo, esa hija quiere recibir ese abrazo, quiere empezar a descansar sobre tu pecho, quiere entregarte el miedo más profundo que bombardea la paz de su alma, la paz interior. Señor, a lo mejor ese miedo nos ha llevado a ponernos máscaras para agradar a los demás, para que los otros me quieran. Y de tantas máscaras que me puse, ya ni siquiera yo sé bien quién soy. Hoy quiero que me ayudes
a quitarme esas caretas, a poder contemplarme en tus ojos, a sentirme protegido entre tus brazos. Muchos, Señor, a causa del miedo, han experimentado quizá que tenían que defenderse y se volvieron agresivos, muy críticos, hipersensibles. Hoy, Señor, tu abrazo que nos sana. Hoy, Señor, estamos acostándonos en ti. Hoy, Señor, estamos obedeciendo tu palabra, tu orden. Vengan a mí los que están cansados.

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3: En el nombre del Padre, y del Hijo, y del Espíritu Santo. Amén. Señor de la vida, te damos gracias por el don del deporte, por quienes glorifican a Dios con el ejercicio de sus cuerpos, por las amistades que nacen en la cancha y la alegría de jugar en equipo. Tú nos enseñas que en la vida, como en el juego, nadie se salva solo. Necesitamos del otro para crecer, para aprender a respetar, superar límites y celebrar juntos los logros alcanzados. Te pedimos que el deporte sea siempre escuela de fraternidad y no de rivalidad vacía, espacio de encuentro y no de exclusión, camino de paz y no de violencia. Haz que quienes practican, entrenan o animan descubran en el deporte un lenguaje universal que acerca culturas, une pueblos y siembra respeto, solidaridad y superación personal. Señor Jesús, que cada deporte sea parábola de una vida vivida contigo, colaborando con esfuerzo y alegría, viviendo con humildad en la derrota y gratitud en la victoria que nos ofreces en tu resurrección. Que nunca falte a nosotros tu Espíritu, que nos hace un solo equipo unido contigo para construir comunión y fraternidad en la historia. Amén.
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6: Son las 12 y 57 minutos.
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0: Es la 1:11.
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1: Es la 1:17.

0: Es la 1:29.
1: Esta canción es para descansar tranquilos, para concebir el sueño y recibir la bendición de Dios toda la noche y mañana, si es voluntad de Dios, un día lleno de felicidad. Así que les dedico esta canción antes de dormir. Se llama Quiero dormir en tu nombre, Señor.

0: Feliz noche, buen descanso y que Dios les bendiga.
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Porque solo Dios me puede sostener.

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3: En el nombre del Padre, y del Hijo, y del Espíritu Santo. Amén. Señor de la vida, te damos gracias por el don del deporte, por quienes glorifican a Dios con el ejercicio de sus cuerpos, por las amistades que nacen en la cancha y la alegría de jugar en equipo. Tú nos enseñas que en la vida, como en el juego, nadie se salva solo. Necesitamos del otro para crecer, para aprender a respetar, superar límites y celebrar juntos los logros alcanzados. Te pedimos que el deporte sea siempre escuela de fraternidad y no de rivalidad vacía, espacio de encuentro y no de exclusión, camino de paz y no de violencia. Haz que quienes practican, entrenan o animan, descubran en el deporte un lenguaje universal que acerca culturas, une pueblos y siembra respeto, solidaridad y superación personal. Señor Jesús, que cada deporte sea parábola de una vida vivida contigo, colaborando con esfuerzo y alegría, viviendo con humildad en la derrota y gratitud en la victoria que nos ofreces en tu resurrección. Que nunca falte en nosotros tu Espíritu, que nos hace un solo equipo unido contigo para construir comunión y fraternidad en la historia. Amén.
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11: Es la 1:55.

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6: Hola padre, buenas noches, ¿cómo estás?
7: Contento de recibir ese gentío en nuestra casa, que no cabrían aquí materialmente, pero por la magia de las redes podemos encontrarnos con nuestra hermosa familia. Anoche fue muy hermosa la reflexión y esta noche estoy seguro que también el Espíritu Santo estará con nosotros. También estoy bien contento porque esta tarde estuve en Huigüe, en el municipio de Carlos Arbelo. La iglesia resultó insuficiente para tanta gente que estaba sedienta de Dios y fue una maravilla. Fue realmente una efusión del Espíritu Santo y estuvo bien, bien lindo. Espero llegar a todos los lugares que Dios me permita en el mundo, pero lo bello por esta magia de las redes es que llegamos como un vaso capilar, ¿verdad?, a los hogares de tantos países. Como estamos viendo aquí, estamos en Perú, donde pronto, con el favor de Dios, andaremos también. México, donde también pensamos ir. Tantos sitios bellos. Y aquí está gente de San Luis, Colorado, de tantos sitios tan bonitos, ¿verdad? Y eso es una gracia de Dios. Y Juan está en Texas, y yo estoy aquí, y sobre este trabajo trabajan también Ángelo desde España y Rubén, que siempre nos ayuda.
6: Así es, padre. Y queremos agradecerle a todos los hermanos que nos han dejado algún comentario en el video de ayer o nos han mandado un mensaje a través de las redes sociales o un correo electrónico agradeciéndonos por el tema que ha sido de gran bendición en apenas 24 horas. Ha sido de mucha bendición y los hermanos nos han dejado saber eso. Si usted por alguna razón está viendo este video, queremos que sepan, por primera vez esta noche, queremos que sepan que esta es la segunda noche de una serie de dos encuentros. Uno lo realizamos ayer. No se vaya para ningún lado, no se preocupe. Quédese aquí con nosotros, estamos interactuando en vivo. Y cuando termine, vaya a nuestro canal de YouTube y consígase la sesión número uno de En Familia con el Padre Roberto y el tema de hoy: Mi vida es tuya, Señor, pero mi dinero es mío. Hablando sobre el eterno dilema de servirle a dos amos. Y vamos a comenzar esta noche como siempre lo hacemos. Ayer no lo hicimos, pido perdón por eso, pero quisiera que comenzáramos, Padre, con tu permiso, recitando juntos, como siempre lo hacemos en los encuentros en familia, la alianza de los siervos de Jesús crucificado. En el nombre del Padre, del Hijo y del Espíritu Santo. Amén. ver. Sí. Segundo, que tengo que quitar algo aquí. Ok, perfecto. Quiero que la sangre de Cristo no se derrame en vano. Quiero que Jesús sea amado en la Santa Eucaristía. Quiero que la iglesia se renueve y rompa la aurora de su justicia y la salvación llamee como antorcha. Quiero que los sacerdotes y los que sirven a Cristo sean santos. Por eso me entrego como siervo de Jesús crucificado y prometo ante mi Señor castidad, sencillez, adhesión a la Iglesia Católica, oración y puesta al servicio de mis carismas según mi estado de vida en la Iglesia. Decido vivir a los pies de la cruz y llevar allí a mis hermanos los hombres para que amen a Jesús eternamente. Por eso muero al mundo y al pecado. Me olvido de mí en el amor, como Jesús se olvidó de sí mismo en el amor. Decido amar en las cosas pequeñas y gozarme de compartir en mi cuerpo y en mi alma los padecimientos de mi Rey. Pongo a María como garante de mi donación. Que el Santo Espíritu de Dios me haga morir a mí mismo para vivir solo para Jesús. Amén. Dios me libre de gloriarme, si no es en la cruz de nuestro Señor Jesucristo, en la que estoy crucificado para el mundo, y el mundo está crucificado para mí. En el nombre del Padre, del Hijo y del Espíritu Santo. Amén. Pues la invitación, hermanos, como yo siempre les digo, póngase cómodo. Si usted está en su casa, si nos está viendo en su teléfono, si nos está viendo sentado en la sala de su casa con su tableta, la invitación precisamente es para que se ponga cómodo, tenga su bebida, el Padre tiene su agua, para disfrutar de la segunda sesión de este En Familia del mes de marzo. Mi vida es tuya, Señor, pero mi dinero es mío. ¿Cómo? Dejamos de decir eso. Padre, comenzamos con la reflexión.
7: Bueno, bendito sea Dios. Quisiera pedirles a todos

0: Recuerda que Jesús nos dijo que teníamos que ser astutos como las serpientes, y eso golpea mucho cuando uno lo escucha en su dulce boca. Y él dice que había un hombre que tenía un administrador al que le tenía plena confianza, pero supo que no era muy honesto. Y decidió despedirlo. Le dijo: prepárame las cuentas que te voy a despedir. Auditoría y te vas. Y el hombre se puso a pensar: ya estoy viejo, no puedo cavar, no, me da pena pedir limosna, voy a quedar en la ruina, así que ya yo sé lo que voy a hacer. E hizo algo malo. Llamó a los acreedores, llamó a los deudores de este acreedor y le dijo: ¿cuánto le debes a mi almo? 10, con 5. Te cambio el recibo por 5. ¿Y tú cuánto le debes a mi amo? 100, te lo cambio por 50. Y así se hizo unos amigos que de seguro, viendo eso, nunca lo iban a emplear. No lo iban a emplear. Pero sí lo iban a querer. Porque ahora el amo no tenía cómo reclamarle sus verdaderas cantidades, sino las que estaban en los recibos. Y dice de Jesús que el amo se sorprendió gratamente de lo astuto que era el hombre. Y nos dice: sean iguales de astutos. Y ahí nos dice que la plata, el dinero, que aunque sea fruto de nuestro esfuerzo, porque hay gente que se esfuerza mucho más que otro y tiene mucho menos, que llega a estar en nuestras manos, es un instrumento que nos da Dios para nuestra salvación. Y dice: háganse tesoros eternos en el cielo. Jesús insiste mucho en eso, que hagamos el bien con el dinero. Un verdadero cristiano, lo que tenga poco o mucho, lo tiene que poner al servicio de los demás. No lo puede esconder. Tiene que ponerlo al servicio. Por eso recuerden lo que hablábamos anoche. Para los paganos, la riqueza significa en el abuso, el tener de las cosas. Para nosotros no es uso y abuso, sino un uso y un servicio con el dinero que tenemos. Y en ese texto es donde Jesús nos va a decir cosas muy bonitas. Es decir, ningún criado puede servir a dos señores porque odiará a uno y amará al otro. Ustedes no pueden servir a Dios y al dinero. Y dice también, si ustedes, fíjense esta palabra del juez, del justo juez, del juez de naciones, de Jesucristo, el Maestro Universal. Si ustedes no son de confianza en el vil dinero, ¿cómo van a ser de confianza en las cosas que sí valen? Ahí dice esa famosa frase: el que es fiel en lo poco será fiel en lo mucho. Pero el que es infiel en lo poco no se le confiará lo mucho. O sea que las verdaderas riquezas, los verdaderos dones de Dios se le dan a la gente que demuestra fidelidad en lo que tiene. Yo recuerdo una predicadora, no es católica, pero tiene ahora muchos bienes. Muchos bienes, hasta la critica por eso. Entonces ella fue al Congreso de su nación y dijo: por favor, háganme una auditoría completa para que vean que nada de lo que tengo es deshonesto. Y esa mujer que pasó por el crisol de sus enemigos en esa auditoría, nos dice: el secreto por el que yo tengo tanto dinero es que un día andaba en la calle, me encontré un centavo norteamericano de esos de cobre chiquitito, rojizo. Yo lo recogí, lo llevé a mi casa y como estaba sucio lo pulí y lo guardé en mi cartera. Pero yo decía: si el Señor me permitió encontrar ese centavo, yo debo valorar ese centavo y algún día Dios se las arreglará para darme mucho más que un centavo. Eso a mí se me quedó grabado en el alma, esa predicación de esa hermana. Porque yo recuerdo que hace muchos años al ministerio nuestro le llegó el primer dólar. Y creo que Juan lo tiene por ahí enmarcado. Lo guardamos
1: Ahí está.
0: como un tesoro guardado, diciendo: esta es la primera vez que una persona se desprende de sus bienes para ayudar a la voz de Jesús. Y vamos a guardar, a honrar este dólar. Guardándolo, si algún día hace falta, lo gastamos, ¿verdad? Pero está guardado en un marco, guardado, diciendo: valoramos lo que el Señor nos ha dado. Entonces, yo quiero que tú veas con cariño tu cuenta bancaria, sea grande o pequeña. Veas con cariño tu cartera, veas con cariño tu tarjeta de débito y veas cuánto tienes en la tarjeta y lo veas con cariño. Porque eso es el don de Dios para ti. Y decir: Señor, yo tengo que ser una persona limpia y honesta. El Papa Francisco, también quería tocar esto antes de pasar a las preguntas, habla mucho de que el pan de nuestros hijos no esté envenenado. Porque hay dinero que no nos lo da Dios.

0: Dios no le da veneno a sus hijos. Y el dinero que nace de la corrupción es dinero envenenado. Y si el Papa de Roma, a quien yo considero el sucesor de San Pedro, enviado de Jesucristo, me dice a mí, ten cuidado de no darle a tus hijos un pan envenenado, es porque yo no creo en la sanación intergenérica. Nunca he creído en eso, jamás. Soy católico, eso no lo creo en mi fe. No creo que las maldiciones y las bendiciones se den. Pero el buen ejemplo sí. Entonces, si tus hijos un día te dicen, papá, mamá, ¿por qué nosotros vivimos así mientras hay gente pobre? Tú puedes decirle, porque mi hijo, nos hemos fajado, hemos trabajado y tuvimos una herencia muy buena de tu abuela. Ah, bueno. Pero usted tiene que quedar callado y no decir la verdad porque sabes que eso es plata de corrupción. Conviértete. Hay dos pecados, ya que estamos hablando de esto, que son especiales. Uno es el pecado de lujuria, de impureza sexual. San Pablo dice, todos los pecados quedan fuera de uno, pero el que comete impureza sexual, el pecado queda dentro de él. Porque nosotros somos templo del Espíritu Santo y cuando cometemos pecado de impureza sexual, profanamos el templo del Espíritu Santo. Y el otro pecado especial, bueno, son dos más, porque son lo mismo, son el chisme y la injusticia económica. Porque cuando tú difamas a una persona, para tu perdón total, tienes que tratar de devolverle la fama a la persona. Y eso es muy difícil, ¿sabes? Porque quien queda mal eres tú. Entonces yo, por ejemplo, difamo a una persona y por eso no se pudo casar. Eso es un daño muy grande. La calumnié. Le quité su buena fama y no se casó. Yo tengo que ver cómo reparo la fama de esa persona, aunque ya el daño esté hecho. Y si yo le robo al gobierno, a una institución, a mi empresa, yo tengo que devolver eso. La iglesia nunca obliga a nadie a delatarse. A delatarse. Ninguna ley puede obligar a nadie a ser juez ni ser testigo en su propia causa. Pero sí, tienes que devolverlo. Por eso, si tú sabes, ya que me estás escuchando esta noche, que tienes eso, por eso San Francisco de Asís dice que antes de la muerte debemos buscar arrepentirnos y también reparar. Tienes que reparar. Echar un cálculo de lo que yo tengo. Ay, mamá, si yo devuelvo todo esto, ya me tengo que ir de esta casa, me tengo que ir a vivir en un ranchito. Bueno, vale. Tengo que devolver el carro. Devuélvalo, entréguelo. Y yo le digo a usted una cosa, darle esos lujos a sus hijos. O decirle a los hijos, somos honestos. ¿Cuál de las dos cosas vale más? No tranque su bendición. Esas cosas, la deshonestidad en lo poco, tranca la bendición en lo mucho. Ahí sí es verdad que hay una cierta ley bíblica. Y por eso, si lo que tenemos son 3 centavos, vamos a sacarle el jugo a eso. Y no nos apeguemos, porque el corazón de los pobres dicen, está bien que el padre haya hablado del apego ayer para los ricos, pero yo le voy a contar una cosa de mi vida de superior de seminario que fue muy cómica. Había un muchacho que era bien avaro, bien pichirre, decimos en Venezuela, bien roñica, dicen en otros países. Y un día yo lo veo triste, cabizbajo, en la oración, triste, comía con amargura, parecía enfermo. Yo estaba muy pendiente de mi rebaño de seminaristas, ahora son sacerdotes excelentes. Estoy muy orgulloso de ellos. Me acerco y dijo, mijo, ¿qué te pasa? Me dice, es que fulano me rompió el portamina, el lápiz. Y ese era mi portamina. Digo, ¿por eso estás triste? Sí. Y salí a la librería que quedaba a unos 200 metros de la casa. Le compré 2 portaminas igualitos de la misma marca y todo. Y se lo llevé. Vino a ser feliz. Fue y le dijo al otro, ahora tengo 2. Parecía mentira, pero ese corazón no se había sanado. Estaba apegado a un lapicito. Era capaz de perder la alegría y la caridad con su hermano por un lapicito. Después yo me lo llevé aparte y le hablé bien de cuánto vale un lapicito. Y así somos nosotros. Por perder cualquier cosa, perdemos el gozo, perdemos relaciones, perdemos amistades. Lo material, de verdad, no vale la pena. Hoy se tiene, mañana se vuelve nada. Es como una figura pasajera. Entonces esas reflexiones son para que queden allí y le saquemos el jugo. Pero por favor, en su oración personal, mañana mismo, si es posible, léase Lucas 16, 1 al 13. y trates de sacarle el extracto y llevarlo a la vida, y eso lo va a bendecir muchísimo de parte del Señor.
1: Amén, amén. Gracias, Padre. Y no quise interrumpirte cuando lo estabas comentando, pero ya que lo trajiste a colación, yo quiero contar esa historia muy brevemente porque creo que es bien bonito. Estábamos por primera vez en aquel hermoso, hermoso momento en mayo del 2010, cuando por primera vez fuimos a la ciudad de Orlando y los buenos hermanos de Orlando organizaron lo que se llamó Huracán de Bendiciones, que después hubo 5 ediciones después de eso. Y en ese primer Huracán de Bendiciones, nosotros estábamos en la parroquia de Holy Cross en Hunters Creek, donde después la providencia nos permitió a Jessica y a mí vivir y crear familia con Omaira, con Rosy, con todos los hermanos con los que convivimos allá. Y una señora, después de una misa que tú celebraste en la parroquia, se acerca a mí porque sabía que tú habías dicho algo de que andábamos juntos, de que éramos parte del ministerio. Y una señora se acerca, me dice, yo quiero darle esto a ustedes al ministerio, yo estoy muy agradecido por eso. Y pues yo recibo, la señora me da la mano, me hace así con la mano cerrada y me entrega algo, yo lo guardo en el bolsillo y después que nos vamos a la casa, pues yo saco para ver qué fue lo que la señora me dio y, no, y fue $1. Ese fue el primer dólar del que habló el padre hace un momento y ese primer dólar está aquí. Tiene una cita bíblica que es Marcos 12, 41 al 44, que es la parábola de la viuda. Y abajo, lo que pasa es que está invertido, creo, por la cámara. Déjame ver si puedo arreglar esto muy rapidito. Ok. Creo que ahora sí se ve bien, ¿no? Ok. En las misas de sanación en Venezuela, cuando estábamos en Ciudad de la Alianza y luego cambiamos a la Isabelica, el padre, cada vez que levantábamos la ofrenda en la misa de sanación, hacía una oración y decía: Señor, de lo mucho que tú me das, recibe esta ofrenda y bendice a los que la administran para que la usen solo para tu gloria. Y por eso está allí esa frase de ese dólar y siempre. Es un recordatorio para nosotros de que nosotros no somos otra cosa sino administradores de los recursos que el Señor nos pone. Padre.
0: Lee la frase para los que ven el video en teléfono y no pueden ver tan chiquito.
1: Exacto, dice, Señor, la oración es, Señor, de lo mucho que tú me das, recibió esta ofrenda y por eso está el dólar allí. Y bendice a los que la administran para que la usen solo para tu gloria. Amén. Amén. Gracias, Padre, por la reflexión. Y pues quería compartir, como siempre decimos, como estamos en familia, pues quería compartir esa anécdota familiar en nuestra comunidad. Padre, te agradezco mucho la reflexión. Y en este momento de interacción, yo quisiera que retomáramos el tema que dejamos abierto, que dejamos en suspenso ayer en la noche. En la Biblia, en Proverbios 15, 16, dice, más vale tener poco con temor del Señor que muchas riquezas con grandes angustias. Y la pregunta que yo dejaba ayer en la noche para que nos ayudes a reflexionar sobre eso era precisamente sobre el punto de inflexión en donde el trabajo duro, hay muchísima gente que trabaja muy fuerte, que desde pequeños crecieron con una cultura de trabajo, a veces hasta dañina, ¿no? El punto de inflexión donde el trabajo duro y la avaricia se encuentran y en donde se pierde el equilibrio familiar, el equilibrio de salud, el equilibrio de tu relación con Dios. ¿Cómo ayudamos a los hermanos que se puedan encontrar en eso de decir, no, bueno, pero es que yo estoy bien, ya podría retirarme, ya podría disfrutar de mi familia, pero es que estamos ganando mucha plata y entonces hay que seguir y hay que seguir y hay que seguir y hay que seguir?
0: Yo siempre he pensado que uno de los enigmas que no puedo comprender son los de esas grandes estrellas del deporte o o del cine, que uno sabe, porque se lo dicen, por ejemplo, que solamente la franquicia de una publicidad gana suficiente dinero para mantener 10.000 personas semejantes a ellos en los lujos que ellos viven durante 5 vidas. Y siguen trabajando en vez de darle chance a otro. Es más, a nosotros nos sorprendió muchísimo en el último mundial que había un futbolista de origen africano, creo. Y él, su dinero que ganaba, como lo gana un futbolista a nivel mundial, lo empleaba en hacer el bien, en alfabetizar, en alimentar a los que no tienen oportunidad. La avaricia es tan terrible. Yo te digo una cosa, la fama, el ser famoso y el ser avaro son dos cosas que vuelven a las personas insaciables. Y terminan como los ratones esos en la ruedita, muriendo de un infarto. El infarto a lo mejor no le tocaba allí, le tocaba 20 años después, pero aceleraron su muerte por el trabajo excesivo. No podemos hacer eso. Por eso el Señor nos da un mandamiento del que ya hablamos en otro en vivo. Los esclavos de Egipto no podían descansar nunca y cuando salieron de la esclavitud, el signo fue que Dios les dio un día de descanso. Un día de descanso. Y por eso no puedes matarte por el dinero. Ahí está. Y hay un vicio que es ser trabajólico, porque son personas que deben ir al psicólogo, deben ir a un buen terapeuta y descubrir, por ejemplo, que condicionan su valor al trabajo. Y eso puede ser un trauma que traen desde niños. Si tú produces, vales, ya va. Hay ancianos que no producen y valen mucho. Mi mamá tenía algo de eso. Y un día en su cáncer, que ella no sabía que tenía cáncer, pero el cáncer iba avanzando y se debilitaba. Y un día se me fue con mi hermana. Y yo recuerdo que la fui a buscar y digo, ¿tú me vas a dejar? No, vivía conmigo. Y me dice, es que ya no sirvo para nada. Ya cocinas tú, lavan la señora. Yo no puedo ni contarte las colectas de la misa. Y digo, ¿tú crees que yo te tengo en la casa para que tú me sirvas o le sirvas a alguien? Te tengo en la casa para verte, para que me des un beso, para ver televisión contigo, para comprarte cositas, hacerte feliz. Entonces puedo volver y digo, claro, por favor, te necesito. Y así es la vida verdadera. Nosotros no valemos por lo que podemos producir. Ni valemos. Y hay un momento en la familia en que sea por desempleo, por un revés, por lo que sea, una enfermedad, no vamos a producir nada. Y entonces no somos una carga, somos un familiar que no está produciendo. La producción no determina tu valor. Sácate eso de la cabeza de una vez. Y mi papá, que se formó en las Sagradas Escrituras, porque mi papá después se hizo católico, porque fue luterano toda su juventud, citaba ese texto de Proverbios y decía, más vale un pan sabroso en la pobreza que un banquete espléndido en la riqueza. Y por eso, aunque él era trabajólico, porque yo hice un curso ahí y me dijeron, tienes que buscar un defecto de tu papá y de tu mamá, me costó conseguirlo porque fueron muy buenos conmigo. El defecto de mi mamá fue que se murió. Yo quería una mamá inmortal como la Virgen María. Pero tuvo el defecto de morirse. Y el defecto de mi papá era mucho trabajo. Tanto trabajo que se murió muy joven, de 57 años. Y ni a Bárbara, ni a mí, y realmente ni a mis hermanas, nos dio tiempo de disfrutarlo porque él estaba en la bomba, en la bomba, en la bomba, en la bomba. Y me lo quiso transmitir a mí. Y yo peleo con eso. Ayer Juan Carlos me llamó la atención porque él es también en la voz de Jesús, mi superior, y me dijo, bueno, acabas de llegar a Puerto La Cruz, ahora vas a hacer en vivo, mañana te vas para Huigo, después en la noche tienes el en vivo, después al día siguiente tienes la misa en la Esmeralda. ¿Y cuándo vas a descansar? Y yo le dije, el viernes, porque el jueves voy a grabar. Pero el viernes tengo que cuidarme, el viernes tengo que apartarlo para Dios, aunque la necesidad de la gente sea grande, y aunque a mí me guste trabajar, porque el trabajólico de mi papá, yo lo reencarné en mí, llevo esos genes. Y uno tiene que controlarse. Porque uno necesita ganar es lo necesario. Lo necesario. Lo necesario no es lo indispensable. Lo indispensable es para comer y vestirse. Lo necesario también incluye diversión. Una salidita. Según donde tú vivas. Si vives en Huigua, salía a comer hamburguesas en San Juan de Dios. Y si vives en San Antonio, Texas, ir al cine. A ver Avatar, como fui yo con Juan y Jessica la última vez que fui. Cada uno está en su país, tiene una forma de diversión, tiene derecho a divertirse, tiene derecho a tomar vacaciones. Esto es un cura que yo quiero muchísimo, súper triste, súper susceptible. ¿Y qué les decía yo? Siento del Espíritu Santo que te tienes que ir de vacaciones. Mi padre lo confirmó. ¿Cuánto tiempo tienes? Tantos años. Años. Y yo lo viví. Yo pasé años sin vacaciones. Entonces, eso es ser, en cierta manera, esclavo del dinero. Porque, y si tu trabajo te exige excesivamente tiempo, que no tienes tiempo para dormir, para tener familia, busca pronto, pídele a Dios que te ayude a buscar la solución de eso. Sé que estoy hablando a muchos países donde la gente tiene dos, tres trabajos. Y pregúntese, ¿eso es necesario? Estoy haciendo una dieta. Pidan por mí para que tenga fuerza. Pero estoy usando este sistema. Ahorita ya cené. Quinoa, pollo. Eso fue lo que me tocó esta noche. La tacita de quinoa la hice con pollo, parecía arroz con pollo, pero no era. La aliñé lo más que pude, pero ahora seguro que en la noche. Aunque tengo la casa desarmada, pongamos que yo tuviese aquí un chocolate. A las 10 de la noche, qué bien cae un chocolate, ¿verdad? Y si es con leche y almendras, mejor. Mi pregunta, que me está ayudando en la dieta esta, yo necesito, yo sé que yo quiero un chocolate ahora, pero yo necesito un chocolate ahora. Y lo mismo que se hace con la comida. Si uno se pregunta si uno necesita ese plus, esa otra comida, uno termina rebajando de peso. Y si uno se pregunta, yo de verdad necesito más dinero. Yo necesito meterme en otro part-time. Yo necesito meterme en otro compromiso. O yo puedo ser feliz con esto. Por eso es tan sabio lo que decía Desiderata, una poesía que encontraron en una iglesia hace muchos años. Y yo la conozco desde joven y me ayudó mucho. Dice, no te compares con nadie. Porque si yo me comparo con otro que tiene un carro de este año y que tiene una biblioteca de mármol y una piscina en la... Bueno, si tú quieres tener una piscina, trabaja poco a poco y te pones la piscina o te compras el carro nuevo del año. Pero no te obsesiones por eso, de tal manera que tú deteriores relaciones, deteriores tu fe, deteriores tu salud. Y entonces tú sé feliz con lo que tienes. Que tu carro está viejo, no digas carro viejo, di carro vintage. No digas que está viejo el carro, que está vintage. Que tu decoración no es la última. Sí, a mí me gusta la decoración vintage. Y esa es una forma muy buena de salir por el lado a eso. Porque nosotros estamos en una sociedad que está enferma de consumismo. Consumir por consumir. Fíjate, pon el paralelismo con la comida. Consumimos aunque nos suba el colesterol, aunque nos suba los triglicéridos, aunque nos suba la tensión, pero seguimos comiendo sal y sal y sal y sal.

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0: Son las 2:42.
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1: Son las 2:48.

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8: En el nombre del Padre, y del Hijo, y del Espíritu Santo. Amén. Señor de la vida, damos gracias por el don del deporte, por quienes glorifican a Dios con el ejercicio de sus cuerpos, por las amistades que nacen en la cancha y la alegría de jugar en equipo. Tú nos enseñas que en la vida, como en el juego, nadie se salva solo. Necesitamos del otro para crecer, para aprender a respetar, superar límites y celebrar juntos los logros alcanzados. Te pedimos que el deporte sea siempre escuela de fraternidad y no de rivalidad vacía, espacio de encuentro y no de exclusión, camino de paz y no de violencia. Haz que quienes practican, entrenan o animan, descubran en el deporte un lenguaje universal que acerca culturas, une pueblos y siembra respeto, solidaridad y superación personal. Señor Jesús, que cada deporte sea parábola de una vida vivida contigo, colaborando con esfuerzo y alegría, viviendo con humildad en la derrota y gratitud en la victoria que nos ofreces en tu resurrección. Que nunca falte en nosotros tu Espíritu, que nos hace un solo equipo unido contigo para construir comunión y fraternidad en la historia. Amén.
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0: En el nombre del Padre, del Hijo y del Espíritu Santo. Amén. Padre nuestro que estás en el cielo, santificado sea tu nombre. Venga a nosotros tu reino, hágase tu voluntad en la tierra como en el cielo.
1: Danos hoy nuestro pan de cada día.

0: los pecadores, ahora y en la hora de nuestra muerte. Amén.
1: Creo en Dios Padre, Todopoderoso, Creador del cielo y de la tierra. Creo en Jesucristo, su único Hijo, nuestro Señor, que fue concebido por obra y gracia del Espíritu Santo. Nació de Santa María Virgen, padeció bajo el poder de Poncio Pilato, fue crucificado, muerto y sepultado. Descendió a los infiernos. Al tercer día resucitó de entre los muertos. Subió a los cielos y está sentado a la derecha de Dios Padre Todopoderoso. Desde allí ha de venir a juzgar a vivos y muertos. Creo en el Espíritu Santo, la Santa Iglesia Católica, la comunión de los santos, el perdón de los pecados, la resurrección de la carne y la vida eterna. Amén.

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en tu andar, andar viajero. 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

cuerpo y acaricia tu sueño y despierta tu vuelo en tu andar, andar, viajero.

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0: Son las 3:40.
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6: En el nombre del Padre, y del Hijo, y del Espíritu Santo. Amén. Señor de la vida, te damos gracias por el don del deporte, por quienes glorifican a Dios con el ejercicio de sus cuerpos, por las amistades que nacen en la cancha y la alegría de jugar en equipo. Tú nos enseñas que en la vida, como en el juego, nadie se salva solo. Necesitamos del otro para crecer, para aprender a respetar, superar límites y celebrar juntos los logros alcanzados. Te pedimos que el deporte sea siempre escuela de fraternidad y no de rivalidad vacía, espacio de encuentro y no de exclusión, camino de paz y no de violencia. Haz que quienes practican, entrenan o animan, descubran en el deporte un lenguaje universal que acerca culturas, une pueblos y siembra respeto, solidaridad y superación personal. Señor Jesús, que cada deporte sea parábola de una vida vivida contigo, colaborando con esfuerzo y alegría, viviendo con humildad en la derrota y gratitud en la victoria que nos ofreces en tu resurrección. Que nunca falte en nosotros tu Espíritu, que nos hace un solo equipo unido contigo para construir comunión y fraternidad en la historia. Amén.
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13: Son las 3:56.
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0: María, Virgen poderosa, grande e ilustre defensora de la Iglesia, admirable auxiliadora de los cristianos, terrible contra los enemigos del alma como un ejército en orden de batalla. Tú que has triunfado de las herejías y de los errores del mundo, consuélanos en nuestras angustias, fortalécenos en nuestras luchas. Asístenos en los momentos difíciles. Protégenos contra los adversarios de la salvación y en la hora de la muerte, llévanos al gozo eterno del paraíso. Amén.
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2: ¡Alá!

0: Himnos de la Asunción de la Santísima Virgen María. El cielo se maravilla, Virgen, viendo como a vos junto a sí os ha dado Dios la más eminente silla. Sobre los altos confines del más levantado cielo subisteis, Virgen, del suelo en hombros de serafines. Y mucho se maravilla el cielo de ver que a vos junto a sí os ha dado Dios la más eminente silla. Oh Dios, ¿quién supiera ahora significar la alegría que todo el cielo tendría con su nueva emperadora? Ángeles podrán de silla, Virgen, y lo que con vos hizo vuestro Hijo y Dios cuando os dio tan alta silla. Amén.
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naciente, esperanza y aurora de salvación para todo el mundo. Vuelve benigna tu mirada materna hacia todos nosotros, reunidos aquí para celebrar y proclamar tus glorias. Amén.

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1: Esta canción queremos dedicársela a nuestra madre María. ¿Me acompañan?

0: Te amamos, mamá.
1: Quiero caminar contigo, María.
2: Oh, Virgen fiel, que siempre estuviste dispuesta y fuiste solícita para acoger, conservar y meditar la palabra de Dios. Haz que también nosotros, en medio de las dramáticas vicisitudes de la historia, sepamos mantener siempre intacta nuestra fe cristiana, tesoro precioso que nos han transmitido nuestros padres. Amén.
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Virgen hermosa y fecunda, desde la creación el Señor te eligió para que fueras su madre. Te honramos y te alabamos. Estrella de la mañana, ilumina este pueblo que se quiere levantar

himno a María. Solo la niña aquella, la niña inmaculada, la madre que del Hijo recibió su hermosura, la Virgen que le dice a su Creador criatura, solo esa niña bella al cielo fue elevada. Los luceros formaron innumerables filas, tapizaron las nubes el cielo en su grandeza, y aquella niña dulce de sin igual belleza, llenaba todo el cielo con sus claras pupilas. Nuestro barro pequeño, de nostalgia extasiado, ardientemente quiere subir un día cualquiera al cielo, donde el barro de nuestra niña espera purificar en gracia nuestro barro manchado.

Oh Señora mía, oh Madre mía, yo me ofrezco todo a ti, y en prueba de mi gran afecto te consagro en este día mi alma, mi mente, mis ojos, mis oídos, mi lengua, mi corazón, en una palabra, todo mi ser. Ya que soy todo tuyo, oh Madre de bondad, protégeme y defiéndeme como propiedad tuya y concédeme tu santa bendición. En el nombre del Padre, del Hijo, del Espíritu Santo. Amén. Oh María Santísima, soy todo tuyo y todo cuanto tengo, tuyo es.

0: oh María, Virgen poderosa, grande e ilustre defensora de la Iglesia, admirable auxiliadora de los cristianos, temible contra los enemigos del alma como un ejército en orden de batalla. Tú que has triunfado de las herejías y de los errores del mundo, consuélanos en nuestras angustias, fortalécenos en nuestras luchas, asístenos en los momentos difíciles, protégenos contra los adversarios de la salvación y a la hora de la muerte, llévanos al gozo eterno del paraíso. Amén.
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Himno a María. Al cielo vais, Señora, allá os reciben con alegre canto. Oh, ¿quién pudiera ahora asirse a vuestro manto para subir con vos al monte santo? De ángeles sois llevada, de quien servida sois desde la cuna, de estrellas coronada, cual reina habrá ninguna, pues os calza los pies la blanca luna. Volved los linces ojos, ave preciosa, solo humilde y nueva, al aval de los abrojos que tales flores lleva, todos suspirando están los hijos de Eva, que si con clara vista miráis las tristes almas de este suelo, que si con clara vista miráis las tristes almas de este suelo, con propiedad no vista las subiréis de vuelo, como perfecta piedra imán al cielo.

0: Dios te salve, Reina y Madre, Madre de misericordia, vida, dulzura y esperanza nuestra. Dios te salve, a ti clamamos los desterrados hijos de Eva. A ti suspiramos, gimiendo y llorando en este valle de lágrimas. Ea pues, Señora abogada nuestra, vuelve a nosotros esos tus ojos misericordiosos, y después de este destierro, muéstranos a Jesús, fruto bendito de tu vientre. Oh clemente, oh piadosa, oh dulce Virgen María, ruega por nosotros, Santa Madre de Dios, para que seamos dignos de alcanzar las promesas y gracias de nuestro Señor Jesucristo. Amén.
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himno a María. A alumbrar la misma luz, a alegrar la misma gloria, a enriquecer las riquezas y a coronar las coronas, a hacer cielo al mismo cielo, a hacer la beldad hermosa, a ennoblecer la nobleza y a honrar a las mismas honras. Sube la que es de los cielos, honra, riqueza, corona, luz, hermosura y nobleza, cielo, perfección y gloria. Flamante ropa la viste, a quien las estrellas bordan, en cuya labor el sol a ningún rayo perdona. La luna a sus pies mendiga todo el candor que atesora, y ya, sin temer menguantes, plenitud de luces goza. A recibirla salieron las tres divinas personas, con los aplausos de quien es hija, madre y esposa. Amén.

Vengo ante ti, María, hoy, María la de Jesús, a suplicarte una sola cosa. Enséñame a decirle sí a tu Hijo, como tú dijiste. Enséñame, María.

Bajo tu amparo nos acogemos, Santa Madre de Dios. No desprecies nuestras súplicas, antes bien, líbranos de todo peligro. Oh Virgen gloriosa y bendita. Amén.

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13: Los invito a que recemos el rosario. Los misterios que vamos a considerar son los gozosos. En el nombre del Padre, del Hijo y del Espíritu Santo. Amén. Podemos hacer un acto de contrición pidiéndole al Señor perdón de nuestras culpas. Señor mío Jesucristo, Dios y hombre verdadero, Creador, Padre y Redentor mío, por ser quien eres, y porque te amo sobre todas las cosas, me pesa de todo corazón haberte ofendido. Propongo firmemente nunca más pecar, apartarme de todas las ocasiones de ofenderte, confesarme y cumplir la penitencia que me sea impuesta. Ofrezco, Señor, mi vida, obras y trabajos en satisfacción de todos mis pecados. Y así como te lo suplico, así confío en tu bondad y misericordia infinitas, que los perdonarás por los méritos de tu preciosa sangre, pasión y muerte, y me darás gracia para enmendarme y perseverar en tu santo amor y servicio hasta el fin de mi vida. Amén.
14: Primer misterio gozoso, la anunciación del ángel Gabriel a la Virgen María y la encarnación del Hijo de Dios. El ángel le contestó a María: el Espíritu Santo vendrá sobre ti, y el poder del Altísimo te cubrirá con su sombra. Lucas 1:35.
13: La primera rosa blanca que deshojamos hoy es la de agradecer a María porque aceptó generosamente ser la madre de Jesús. Dios le reveló el misterio de su amor. Ella debía estar implorándole cumpliese las promesas hechas por medio de los profetas. Le pedía que como cae el rocío, así llegase el Mesías esperado. El ángel Gabriel le anunció que la alegría llegaba por medio de ella a la tierra. Le dijo que sería la madre de quien se sentaría en el trono de David, de quien regiría a los hijos de Israel. Sería el poder del Espíritu Santo quien haría que las entrañas de Nuestra Señora floreciesen y que la palabra de Dios tomase carne en su cuerpo. María se declaró esclava del Señor y aceptó su misión. María, hoy te saludamos, te agradecemos, nos alegramos contigo. Padre nuestro que estás en el cielo, santificado sea tu nombre. Venga a nosotros tu reino. Hágase tu voluntad en la tierra como en el cielo.
15: Danos hoy nuestro pan de cada día. Perdona nuestras ofensas, como también nosotros perdonamos a los que nos ofenden. No nos dejes caer en la tentación y líbranos del mal. Amén.
13: Dios te salve María, llena eres de gracia. El Señor es contigo. Bendita tú eres entre todas las mujeres, y bendito es el fruto de tu vientre, Jesús.
15: Santa María, Madre de Dios, ruega por nosotros pecadores, ahora y en la hora de nuestra muerte. Amén.
13: Dios te salve María, llena eres de gracia, el Señor es contigo. Bendita tú eres entre todas las mujeres, y bendito es el fruto de tu vientre, Jesús.
15: Santa María, Madre de Dios, ruega por nosotros pecadores, ahora y en la hora de nuestra muerte. Amén.
13: Dios te salve María, llena eres de gracia, el Señor es contigo. Bendita tú eres entre todas las mujeres, y bendito es el fruto de tu vientre, Jesús.
15: Santa María, Madre de Dios, ruega por nosotros pecadores, ahora y en la hora de nuestra muerte. Amén.
13: Dios te salve María, llena eres de gracia, el Señor es contigo. Bendita tú eres entre todas las mujeres, y bendito es el fruto de tu vientre, Jesús.
15: Santa María, Madre de Dios, ruega por nosotros pecadores, ahora y en la hora de nuestra muerte. Amén.
13: Dios te salve María, llena eres de gracia, el Señor es contigo, bendita tú eres entre todas las mujeres, y bendito es el fruto de tu vientre, Jesús.
15: Santa María, Madre de Dios, ruega por nosotros pecadores, ahora y en la hora de nuestra muerte. Amén.
13: Dios te salve María, llena eres de gracia, el Señor es contigo, bendita tú eres entre todas las mujeres, y bendito es el fruto de tu vientre, Jesús.
15: Santa María, Madre de Dios, ruega por nosotros pecadores, ahora y en la hora de nuestra muerte. Amén.
13: Dios te salve María, llena eres de gracia, el Señor es contigo, bendita tú eres entre todas las mujeres, y bendito es el fruto de tu vientre, Jesús.
15: Santa María, Madre de Dios, ruega por nosotros pecadores, ahora y en la hora de nuestra muerte. Amén.
13: Dios te salve María, llena eres de gracia, el Señor es contigo, bendita

0: vientre, Jesús.
1: Santa María, Madre de Dios, ruega por nosotros pecadores, ahora y en la hora de nuestra muerte. Amén.
0: Dios te salve María, llena eres de gracia, el Señor es contigo. Bendita tú eres entre todas las mujeres, y bendito es el fruto de tu vientre, Jesús.
1: Santa María, Madre de Dios, ruega por nosotros pecadores, ahora y en la hora de nuestra muerte. Amén.
0: Gloria al Padre, y al Hijo, y al Espíritu Santo.
1: Como era en el principio, ahora y siempre, y por los siglos de los siglos. Amén.
2: Segundo misterio gozoso, la visitación de María a su prima Isabel y santificación de Juan Bautista. Cuando Isabel oyó el saludo de María, la criatura se movió en su vientre y ella quedó llena del Espíritu Santo. Lucas 1:41.
0: Virgen María, queremos pensar en ti. Cuando caminabas presurosa por las montañas de tu tierra y querías visitar a tu parienta Isabel, te imaginamos, María, cuando llegaste a casa de tus familiares y saludaste con las palabras de paz que eran usadas en tu pueblo. María, tú eres la madre del Señor, que te hiciste servidora de los hombres. Tú eres reconocida y llamada feliz, porque en ti se cumplen las promesas de Dios, y así te llamarán todas las generaciones. María, tú, llena del Espíritu Santo, te convertiste en profesora de alabanza. Tú nos enseñas a proclamar la grandeza del Señor y a admirarnos ante el poder de nuestro Dios, que hace maravillas entre quienes le temen, exalta a los humildes y alimenta a los hambrientos.
1: Padre nuestro que estás en el cielo, santificado sea tu nombre. Venga a nosotros tu reino. Hágase tu voluntad en la tierra como en el cielo.
0: Danos hoy nuestro pan de cada día. Perdona nuestras ofensas, como también nosotros perdonamos a los que nos ofenden. No nos dejes caer en tentación y líbranos del mal. Amén.
1: Dios te salve María, llena eres de gracia, el Señor es contigo. Bendita tú eres entre todas las mujeres y bendito es el fruto de tu vientre, Jesús.
0: Santa María, Madre de Dios, ruega por nosotros, pecadores, ahora y en la hora de nuestra muerte. Amén.
1: Dios te salve María, llena eres de gracia, el Señor es contigo. Bendita tú eres entre todas las mujeres y bendito es el fruto de tu vientre, Jesús.
0: Santa María, Madre de Dios, ruega por nosotros, pecadores, ahora y en la hora de nuestra muerte. Amén.
1: Dios te salve María, llena eres de gracia, el Señor es contigo. Bendita tú eres entre todas las mujeres y bendito es el fruto de tu vientre, Jesús.
0: Santa María, Madre de Dios, ruega por nosotros, pecadores, ahora y en la hora de nuestra muerte. Amén.
1: Dios te salve María, llena eres de gracia, el Señor es contigo. Bendita tú eres entre todas las mujeres y bendito es el fruto de tu vientre, Jesús.
0: Santa María, Madre de Dios, ruega por nosotros, pecadores, ahora y en la hora de nuestra muerte. Amén.
1: Dios te salve María, llena eres de gracia, el Señor es contigo. Bendita tú eres entre todas las mujeres y bendito es el fruto de tu vientre, Jesús.
0: Santa María, Madre de Dios, ruega por nosotros, pecadores, ahora y en la hora de nuestra muerte. Amén.
1: Dios te salve María, llena eres de gracia, el Señor es contigo. Bendita tú eres entre todas las mujeres y bendito es el fruto de tu vientre, Jesús.
0: Santa María, Madre de Dios, ruega por nosotros, pecadores, ahora y en la hora de nuestra muerte. Amén.
1: Dios te salve María, llena eres de gracia, el Señor es contigo. Bendita tú eres entre todas las mujeres y bendito es el fruto de tu vientre, Jesús.
0: Santa María, Madre de Dios, ruega por nosotros, pecadores, ahora y en la hora de nuestra muerte. Amén.
1: Dios te salve María, llena eres de gracia, el Señor es contigo. Bendita tú eres entre todas las mujeres y bendito es el fruto de tu vientre, Jesús.
0: Santa María, Madre de Dios, ruega por nosotros, pecadores, ahora y en la hora de nuestra muerte. Amén.
1: Dios te salve María, llena eres de gracia, el Señor.

0: es contigo. Bendita tú eres entre todas las mujeres, y bendito es el fruto de tu vientre, Jesús.
1: Santa María, Madre de Dios, ruega por nosotros, pecadores, ahora y en la hora de nuestra muerte. Amén.
0: Dios te salve María, llena eres de gracia, el Señor es contigo, bendita tú eres entre todas las mujeres, y bendito es el fruto de tu vientre, Jesús.
1: Santa María, Madre de Dios, ruega por nosotros, pecadores, ahora y en la hora de nuestra muerte. Amén.
0: Gloria al Padre, y al Hijo, y al Espíritu Santo,
1: como era en el principio, ahora y siempre, por los siglos de los siglos. Amén.
2: Tercer misterio gozoso, el nacimiento de Jesús en un portal de Belén. En Belén, llegó a María el tiempo de dar a luz a su hijo primogénito. Lo envolvió en pañales y lo acostó en un pesebre. Lucas 2, 6, 7.
1: Hoy quisiéramos, María, traerte un ramillete de rosas, porque eres la madre amorosa que sostiene a Jesús, que lo contempla y lo besa, que lo acaricia y lo alimenta. Él es el Hijo de Dios, hecho hombre en todo semejante a nosotros, menos en el pecado. Él nació en la pobreza de un establo, pero encontró los brazos tuyos y tu corazón amante. Tú eres la madre de Jesús, la madre de Dios. Ese es tu título más glorioso. Engendraste a tu Creador, diste a luz a quien es el sol que nace de lo alto, cargaste a quien sostiene el mundo, protegiste al poderoso de Israel. María, recibe hoy nuestra gratitud, nuestra alabanza, nuestra veneración. Permítenos acercarnos a ti, como lo hicieron los pastores y los magos, y contigo, envuelto en pañales, encontrar al Rey y al Pastor de nuestros corazones. Padre nuestro que estás en el cielo, santificado sea tu nombre. Venga a nosotros tu reino. Hágase tu voluntad en la tierra como en el cielo.
0: Danos hoy nuestro pan de cada día. Perdona nuestras ofensas, como también nosotros perdonamos a los que nos ofenden. No nos dejes caer en la tentación y líbranos del mal. Amén.
1: Dios te salve María, llena eres de gracia. El Señor es contigo. Bendita tú eres entre todas las mujeres y bendito es el fruto de tu vientre, Jesús.
0: Santa María, Madre de Dios, ruega por nosotros pecadores, ahora y en la hora de nuestra muerte. Amén.
1: Dios te salve María, llena eres de gracia, el Señor es contigo, bendita tú eres entre todas las mujeres, y bendito es el fruto de tu vientre, Jesús.
0: Santa María, Madre de Dios, ruega por nosotros pecadores, ahora y en la hora de nuestra muerte. Amén.
1: Dios te salve María, llena eres de gracia, el Señor es contigo. Bendita tú eres entre todas las mujeres, y bendito es el fruto de tu vientre, Jesús.
0: Santa María, Madre de Dios, ruega por nosotros pecadores, ahora y en la hora de nuestra muerte. Amén.
1: Dios te salve María, llena eres de gracia, el Señor es contigo. Bendita tú eres entre todas las mujeres, y bendito es el fruto de tu vientre, Jesús.
0: Santa María, Madre de Dios, ruega por nosotros pecadores, ahora y en la hora de nuestra muerte. Amén.
1: Dios te salve María, llena eres de gracia, el Señor es contigo. Bendita tú eres entre todas las mujeres, y bendito es el fruto de tu vientre, Jesús.
0: Santa María, Madre de Dios, ruega por nosotros pecadores, ahora y en la hora de nuestra muerte. Amén.
1: Dios te salve María, llena eres de gracia, el Señor es contigo. Bendita tú eres entre todas las mujeres, y bendito es el fruto de tu vientre, Jesús.
0: Santa María, Madre de Dios, ruega por nosotros pecadores, ahora y en la hora de nuestra muerte. Amén.
1: Dios te salve María, llena eres de gracia, el Señor es contigo. Bendita tú eres entre todas las mujeres, y bendito es el fruto de tu vientre, Jesús.
0: Santa María, Madre de Dios, ruega por nosotros pecadores, ahora y en la hora de nuestra muerte. Amén.
1: Dios te salve María, llena eres de gracia, el Señor es contigo. Bendita tú eres entre todas las mujeres, y bendito es el fruto de tu vientre, Jesús.
0: Santa María, Madre de Dios, ruega por nosotros pecadores, ahora y en la hora de nuestra muerte. Amén.
1: Dios te salve María, llena eres de gracia, el Señor es contigo. Bendita tú eres entre todas las mujeres, y bendito es el fruto de tu vientre, Jesús.
0: Santa María, Madre de Dios, ruega por nosotros pecadores, ahora y en la hora de nuestra muerte. Amén.
1: Dios te salve María, llena eres de gracia, el Señor es contigo. Bendita tú eres entre todas las mujeres, y bendito es el fruto de tu vientre, Jesús.
0: Santa María, Madre de Dios, ruega por nosotros pecadores, ahora y en la hora de nuestra muerte. Amén.
1: Gloria al Padre, y al Hijo, y al Espíritu Santo.
0: Como era en el principio, ahora y siempre, y por los siglos de los siglos. Amén.
2: Cuarto misterio gozoso, la presentación del niño Jesús en el templo. Simeón dijo a María: Este está puesto para caída y elevación de muchos en Israel. Lucas 2, 3, 4.
1: Queremos contemplarte, María, cuando fuiste al templo de Jerusalén para presentar a tu hijo en la casa de su padre. Llevabas dos palomitas, signo de tu amor y de tu pobreza. Te acompañaba José, tu esposo virginal. Fuiste acogida por dos ancianos, un hombre y una mujer. Simeón, el anciano, quedó extasiado al contemplar a Jesús. Lo llamó Lourdes de Israel y Salvador. Y a ti te anunció que la palabra del Señor, como si fuera una espada, se hundiría en tu corazón. La mujer, anciana de 84 años, no podía callar y anunciaba a todos los presentes la salvación de Israel. María, preséntanos a nosotros también ante el Padre. A nosotros que somos pecado, pídele que nos ilumine. A nosotros culpables, suplícale que nos salve. Dile que deseamos vivir en tu presencia, convertirnos en su templo, en su morada.
0: Padre nuestro que estás en el cielo, santificado sea tu nombre. Venga a nosotros tu reino. Hágase tu voluntad en la tierra como en el cielo.
1: Danos hoy nuestro pan de cada día. Perdona nuestras ofensas, como también nosotros perdonamos a los que nos ofenden. No nos dejes caer en tentación y líbranos del mal. Amén.
0: Dios te salve María, llena eres de gracia, el Señor es contigo. Bendita tú eres entre todas las mujeres y bendito es el fruto de tu vientre, Jesús.
1: Santa María, Madre de Dios, ruega por nosotros, pecadores, ahora y en la hora de nuestra muerte. Amén.
0: Dios te salve María, llena eres de gracia, el Señor es contigo. Bendita tú eres entre todas las mujeres, y bendito es el fruto de tu vientre, Jesús.
1: Santa María, Madre de Dios, ruega por nosotros, pecadores, ahora y en la hora de nuestra muerte. Amén.
0: Dios te salve María, llena eres de gracia, el Señor es contigo. Bendita tú eres entre todas las mujeres, y bendito es el fruto de tu vientre, Jesús.
1: Santa María, Madre de Dios, ruega por nosotros, pecadores, ahora y en la hora de nuestra muerte. Amén.
0: Dios te salve María, llena eres de gracia, el Señor es contigo. Bendita tú eres entre todas las mujeres, y bendito es el fruto de tu vientre, Jesús.
1: Santa María, Madre de Dios, ruega por nosotros, pecadores, ahora y en la hora de nuestra muerte. Amén.
0: Dios te salve María, llena eres de gracia, el Señor es contigo. Bendita tú eres entre todas las mujeres, y bendito es el fruto de tu vientre, Jesús.
1: Santa María, Madre de Dios, ruega por nosotros, pecadores, ahora y en la hora de nuestra muerte. Amén.
0: Dios te salve María, llena eres de gracia, el Señor es contigo. Bendita tú eres entre todas las mujeres, y bendito es el fruto de tu vientre, Jesús.
1: Santa María, Madre de Dios, ruega por nosotros, pecadores, ahora y en la hora de nuestra muerte. Amén.
0: Dios te salve María, llena eres de gracia, el Señor es contigo. Bendita tú eres entre todas las mujeres, y bendito es el fruto de tu vientre, Jesús.
1: Santa María, Madre de Dios, ruega por nosotros, pecadores, ahora y en la hora de nuestra muerte. Amén.
0: Dios te salve María, llena eres de gracia, el Señor es contigo. Bendita tú eres entre todas las mujeres, y bendito es el fruto de tu vientre, Jesús.
1: Santa María, Madre de Dios, ruega por nosotros, pecadores, ahora y en la hora de nuestra muerte. Amén.
0: Dios te salve, María, llena eres de gracia, el Señor es contigo. Bendita tú eres entre todas las mujeres, y bendito es el fruto de tu vientre, Jesús.
1: Santa María, Madre de Dios, ruega por nosotros, pecadores, ahora y en la hora de nuestra muerte. Amén.
0: Dios te salve, María, llena eres de gracia, el Señor es contigo. Bendita tú eres entre todas las mujeres, y bendito es el fruto de tu vientre, Jesús.
1: Santa María, Madre de Dios, ruega por nosotros, pecadores, ahora y en la hora de nuestra muerte. Amén.
0: Gloria al Padre, y al Hijo, y al Espíritu Santo.
1: Como era en el principio, ahora y siempre, por los siglos de los siglos. Amén.
2: Quinto misterio gozoso, la pérdida y el hallazgo del niño Jesús. Jesús les dijo, ¿por qué me buscaban? ¿No sabían que yo debía estar en la casa de mi Padre? Lucas 2:49.
1: María, te queremos acompañar en la búsqueda de Jesús. Guía nuestros pasos con la misma confianza angustiada con que anduviste mientras buscabas a tu Hijo. 3 días tardaste en encontrarlo, que debieron parecerte una eternidad, pero luego te llenaste de gozo al verlo de nuevo. También nosotros queremos encontrarlo, queremos verlo, queremos escucharlo, queremos suplicarle que no se aleje de nosotros, queremos que nos enseñe a ocuparnos en las cosas de su Padre. Queremos aprender de Él a crecer en edad, en estatura, en gracia y sabiduría. Queremos ser como Él, obedientes a la voluntad del Padre. Queremos como tú, aunque no todo lo comprendamos, vivir pensando en Dios y guardando su presencia en nuestro corazón. Queremos imitar a Jesús en el silencio, en la humildad, en la obediencia, en la sencillez. Padre nuestro que estás en el cielo, santificado sea tu nombre. Venga a nosotros tu reino. Hágase tu voluntad en la tierra como en el cielo.
0: Danos hoy nuestro pan de cada día. Perdona nuestras ofensas, como también nosotros perdonamos a los que nos ofenden. No nos dejes caer en la tentación y líbranos del mal. Amén.
1: Dios te salve María, llena eres de gracia. El Señor es contigo. Bendita tú eres entre todas las mujeres, y bendito es el fruto de tu vientre, Jesús.
0: Santa María, Madre de Dios, ruega por nosotros pecadores, ahora y en la hora de nuestra muerte. Amén.
1: Dios te salve María, llena eres de gracia, el Señor es contigo. Bendita tú eres entre todas las mujeres, y bendito es el fruto de tu vientre, Jesús.
0: Santa María, Madre de Dios, ruega por nosotros pecadores, ahora y en la hora de nuestra muerte. Amén.
1: Dios te salve María, llena eres de gracia, el Señor es contigo. Bendita tú eres entre todas las mujeres, y bendito es el fruto de tu vientre, Jesús.
0: Santa María, Madre de Dios, ruega por nosotros pecadores, ahora y en la hora de nuestra muerte. Amén.
1: Dios te salve María, llena eres de gracia, el Señor es contigo. Bendita tú eres entre todas las mujeres, y bendito es el fruto de tu vientre, Jesús.
0: Santa María, Madre de Dios, ruega por nosotros pecadores, ahora y en la hora de nuestra muerte. Amén.
1: Dios te salve María, llena eres de gracia, el Señor es contigo. Bendita tú eres entre todas las mujeres, y bendito es el fruto de tu vientre, Jesús.
0: Santa María, Madre de Dios, ruega por nosotros pecadores, ahora y en la hora de nuestra muerte. Amén.
1: Dios te salve María, llena eres de gracia, el Señor es contigo. Bendita tú eres entre todas las mujeres, y bendito es el fruto de tu vientre, Jesús.
0: Santa María, Madre de Dios, ruega por nosotros pecadores, ahora y en la hora de nuestra muerte. Amén.
1: Dios te salve María, llena eres de gracia, el Señor es contigo. Bendita tú eres entre todas las mujeres, y bendito es el fruto de tu vientre, Jesús.
0: Santa María, Madre de Dios, ruega por nosotros pecadores, ahora y en la hora de nuestra muerte. Amén.
1: Dios te salve María, llena eres de gracia, el Señor es contigo. Bendita tú eres entre todas las mujeres, y bendito es el fruto de tu vientre, Jesús.
0: Santa María, Madre de Dios, ruega por nosotros pecadores, ahora y en la hora de nuestra muerte. Amén.
1: Dios te salve María, llena eres de gracia, el Señor es contigo, bendita tú eres entre todas las mujeres, y bendito es el fruto de tu vientre, Jesús.
0: Santa María, Madre de Dios, ruega por nosotros pecadores, ahora y en la hora de nuestra muerte. Amén.
1: Dios te salve María, llena eres de gracia, el Señor es contigo, bendita tú eres entre todas las mujeres, y bendito es el fruto de tu vientre, Jesús.
0: Santa María, Madre de Dios, ruega por nosotros pecadores, ahora y en la hora de nuestra muerte. Amén.
1: Gloria al Padre, y al Hijo, y al Espíritu Santo.
0: Como era en el principio, ahora y siempre, y por los siglos de los siglos. Amén.
1: Dios te salve, Reina y Madre de Misericordia, vida y dulzura y esperanza nuestra. Dios te salve, a ti llamamos los desterrados hijos de Eva. A ti suspiramos gimiendo y llorando en este valle de lágrimas. Ea pues, Señora, abogada nuestra, vuelve a nosotros tus ojos misericordiosos. Y después de este destierro, muéstranos a Jesús, fruto bendito de tu vientre. Oh clemente, oh piadosa, oh dulce Virgen María, ruega por nosotros, Santa Madre de Dios, para que seamos dignos de alcanzar las promesas de Cristo. Amén. En el nombre del Padre, y del Hijo, y del Espíritu Santo. Amén.
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3: En el nombre del Padre, y del Hijo, y del Espíritu Santo. Amén. Señor de la vida, te damos gracias por el don del deporte, por quienes glorifican a Dios con el ejercicio de sus cuerpos, por las amistades que nacen en la cancha y la alegría de jugar en equipo. Tú nos enseñas que en la vida, como en el juego, nadie se salva solo. Necesitamos del otro para crecer, para aprender a respetar, superar límites y celebrar juntos los logros alcanzados. Te pedimos que el deporte sea siempre escuela de fraternidad y no de rivalidad vacía, espacio de encuentro y no de exclusión, camino de paz y no de violencia. Haz que quienes practican, entrenan o animan, descubran en el deporte un lenguaje universal que acerca culturas, une pueblos y siembra respeto, solidaridad y superación personal. Señor Jesús, que cada deporte sea parábola de una vida vivida contigo, colaborando con esfuerzo y alegría, viviendo con humildad en la derrota y gratitud en la victoria que nos ofreces en tu resurrección. Que nunca falte a nosotros tu Espíritu, que nos hace un solo equipo unido contigo para construir comunión y fraternidad en la historia. Amén.
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0: Ha sido una bella tradición de la Iglesia saludar a la Virgen María con el Ángelus o anuncio del ángel todos los días, a mediodía y al caer de la tarde. Por eso oremos todos hoy. El ángel del Señor anunció a María.
1: Y ella concibió por obra y gracia del Espíritu Santo.
0: Dios te salve María, llena eres de gracia, el Señor es contigo, bendita tú eres entre todas las mujeres, bendito es el fruto de tu vientre Jesús.
1: Santa María, Madre de Dios, ruega por nosotros pecadores, ahora y en la hora de nuestra muerte. Amén.
0: He aquí la esclava del Señor.
1: Hágase en mí según tu palabra.
0: Dios te salve María, llena eres de gracia, el Señor es contigo, bendita tú eres entre todas las mujeres, bendito es el fruto de tu vientre Jesús.
1: Santa María, Madre de Dios, ruega por nosotros pecadores, ahora y en la hora de nuestra muerte. Amén.
0: El Verbo se hizo carne
1: y habitó entre nosotros.
0: Dios te salve María, llena eres de gracia, el Señor es contigo, bendita tú eres entre todas las mujeres, bendito es el fruto de tu vientre Jesús.
1: Santa María, Madre de Dios, ruega por nosotros pecadores, ahora y en la hora de nuestra muerte. Amén.
0: Ruega por nosotros, Santa Madre de Dios,
1: para que seamos dignos de las promesas de Cristo.
0: Oremos. Señor, derrama tu gracia en nuestros corazones, para que habiendo conocido por la voz del ángel el misterio de la encarnación de tu Hijo, podamos llegar por los méritos de tu cruz y pasión a la gloria de la resurrección. Por el mismo Cristo nuestro Señor.
1: Amén.

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3: Buenos días. Vivimos días en los que el ritmo es rápido, las tareas se acumulan y el cansancio se vuelve costumbre. A veces nos volcamos en hacer muchas cosas, pero olvidamos orar. Sin darnos cuenta, nos alejamos del descanso verdadero, el que solo nace del encuentro con Dios. La Virgen, como madre que conoce el corazón humano, nos dice con claridad en su mensaje del 5 de julio de 1984. Queridos hijos, hoy quiero deciros que debéis orar antes de comenzar cada trabajo y terminarlo con una oración. Si lo hacéis así, Dios os bendecirá y bendecirá vuestros trabajos. En estos días habéis estado trabajando mucho y orando poco. Por eso, orad. En la oración encontraréis descanso. Que esta mañana nos encuentre disponibles, no solo para comenzar bien el día, sino para vivirlo todo desde la oración. Porque orar no es un añadido, es la raíz. Que este tiempo de laudes sea nuestro primer descanso. Oremos. Dios mío, ven en mi auxilio.
4: Señor, date prisa en socorrerme.
3: Gloria al Padre, y al Hijo, y al Espíritu Santo.
4: Como era en el principio, ahora y siempre, por los siglos de los siglos. Amén. Aleluya.

0: El Salmo 118 es una oración confiada de quien se siente perseguido injustamente, pero no deja de clamar a Dios. En medio de la noche, en el dolor o la incomprensión, el salmista se aferra a la palabra del Señor como su consuelo y su fuerza. El mensaje que hemos recibido el 19 de julio de 1984 nos recuerda algo muy valioso. Aunque sintamos la tentación o la lucha, Dios no se aleja. Al contrario, vela por nosotros y la Virgen María camina con nosotros incluso en las pruebas más pequeñas. A veces el mal se hace presente de formas sutiles o dolorosas, como decía el mensaje, habéis experimentado cómo actúa Satanás. Pero no estamos solos. La fidelidad a la palabra, como muestra este salmo, es el ancla en medio de la tormenta. Al rezarlo, deja que esta oración sea un acto de confianza. Aunque los inicuos nos rodeen, aunque el mal presione, Dios está cerca de los que lo invocan con corazón sincero. Y su fidelidad, como dice el salmo, es desde siempre. Oremos.
1: Tú, Señor, estás cerca, y todos tus mandatos son estables.

0: Gloria al Padre, y al Hijo, y al Espíritu Santo.
1: Como era en el principio, ahora y siempre, por los siglos de los siglos. Amén.
0: Tú, Señor, estás cerca, y todos tus mandatos son estables.
2: A continuación, escucharemos un cántico que es una súplica humilde al Dios de la sabiduría. El hagiógrafo reconoce que por nosotros mismos no somos capaces de gobernar ni comprender bien la vida. Necesitamos la luz del Espíritu, la sabiduría que viene de lo alto, para caminar con rectitud y tomar decisiones según el corazón de Dios. Hoy también, en medio de tanta confusión, tentaciones y luchas interiores, este cántico es una guía.

0: nos recuerda que no estamos solos, que podemos pedir la sabiduría divina para discernir, resistir al mal y vivir con paz. La Gospa nos dice en su mensaje del 12 de julio de 1984: Queridos hijos, en estos días Satanás está tratando de obstaculizar mis planes. Orad para que su plan no tenga éxito. Yo rogaré a mi Hijo Jesús para que Él os conceda la gracia de experimentar su victoria ante las tentaciones de Satanás. Gracias por haber respondido a mi llamada. Que este cántico sea para nosotros una oración sincera. Que el Espíritu Santo nos conceda sabiduría para vivir con claridad, vencer las tentaciones y seguir el camino de la luz. Escuchemos con fe.
1: Mándame tu sabiduría, Señor, para que me asista en mis trabajos.
2: Dios de los padres y Señor de la misericordia, que con tu palabra hiciste todas las cosas, y en tu sabiduría formaste al hombre, para que dominase sobre tus criaturas, y para que rigiese el mundo con santidad y justicia, y lo gobernase con rectitud de corazón. Dame la sabiduría asistente de tu trono, y no me excluyas del número de tus siervos, porque siervo tuyo soy, hijo de tu sierva, hombre débil y de pocos años, demasiado pequeño para conocer el juicio y las leyes. Pues aunque uno sea perfecto entre los hijos de los hombres, sin la sabiduría que procede de ti, será estimado en nada. Contigo está la sabiduría conocedora de tus obras, que te asistió cuando hacías el mundo, y que sabe lo que es grato a tus ojos y lo que es recto según tus preceptos. Mándala de tus santos cielos y de tu trono de gloria, envíala, para que me asistan mis trabajos y venga yo a saber lo que te es grato. Porque ella conoce y entiende todas las cosas, y me guiará prudentemente en mis obras, y me guardará en su esplendor.
1: Gloria al Padre, y al Hijo, y al Espíritu Santo.
2: Como era en el principio, ahora y siempre, por los siglos de los siglos.

0: A continuación, oraremos con el Salmo 116. Es breve, pero es un canto universal. No hay límites, no hay fronteras. La alabanza al Señor es tarea de todos los pueblos, porque su misericordia no conoce división y su fidelidad es eterna. En su encuentro con el equipo de fútbol del Nápoles, el Papa León XIV recordó que las verdaderas victorias no se miden solo por trofeos, sino por el trabajo en equipo, la unidad y los valores que se viven juntos. Dijo que cuando el talento de cada uno se pone al servicio del conjunto, el triunfo tiene un valor social, educativo y humano mucho más profundo. Así también en nuestra vida cristiana. No avanzamos solos. El Señor nos llama a formar un solo cuerpo, un solo equipo, una comunidad de alabanza que refleje su amor al mundo. Hoy este salmo nos invita a vivir nuestra fe con alegría, con humildad y sobre todo, como parte de un equipo que anuncia a Dios con la vida. Que nuestra oración hoy sea una ovación sincera al Dios fiel, que nos une como familia y nos hace cantar su misericordia. Oremos.
1: La fidelidad del Señor dura por siempre.
2: Alabad al Señor todas las naciones, aclamadlo todos los pueblos. Firme es su misericordia con nosotros. Su fidelidad dura por siempre.
1: Gloria al Padre, y al Hijo, y al Espíritu Santo.
2: Como era en el principio, ahora y siempre, por los siglos de los siglos. Amén.
1: La fidelidad del Señor dura por siempre.
0: Escuchemos enseguida la lectura breve.
1: Hacedlo todo sin murmuraciones ni discusiones, a fin de que seáis irreprensibles y sencillos, hijos de Dios sin mancha, en medio de esta generación mala y perversa, entre la cual aparecéis como antorchas en el mundo.
0: Acabamos de escuchar la lectura breve tomada de la carta del apóstol San Pablo a los Filipenses. Nos invita a hacer todo sin murmuraciones ni discusiones, para brillar como luces en medio de un mundo que muchas veces camina en la oscuridad. La luz no se enciende con grandes discursos, sino con actitudes sencillas. Trabajar con paz, tratar a los demás con respeto, poner alegría en lo cotidiano. Esa es la manera en que el Evangelio se hace visible. Como nos dijo la Gospa en su mensaje del 29 de noviembre de 1984, necesitamos aprender a amar y a escuchar con amor. Ella nos recuerda que hasta la cruz, vivida desde el amor, se convierte en gloria para Dios. Hoy podemos dar un paso concreto, escuchar con atención a alguien, sin prisas ni juicios, aceptar una dificultad con serenidad, dejar que lo que hacemos, aunque sea pequeño, tenga la huella del amor. Así nuestra vida se transforma en una luz que ilumina sin necesidad de palabras.
1: A ti grito, Señor, tú eres mi refugio.
2: A ti grito, Señor, tú eres mi refugio.
1: Mi heredad en el país de la vida.
2: Tú eres mi refugio.
1: Gloria al Padre, y al Hijo, y al Espíritu Santo.
2: A ti grito, Señor, tú eres mi refugio.
1: Ilumina, Señor, a los que viven en tiniebla y en sombra de muerte.
2: Bendito sea el Señor, Dios de Israel, porque ha visitado y redimido a su pueblo, suscitándonos una fuerza de salvación en la casa de David, su siervo, según lo había predicho desde antiguo, por boca de sus santos profetas. Es la salvación que nos libra de nuestros enemigos y de la mano de todos los que nos odian. Ha realizado así la misericordia que tuvo con nuestros padres, recordando su santa alianza y el juramento que juró a nuestro padre Abraham, para concedernos que, libres de temor, arrancados de la mano de los enemigos, le sirvamos con santidad y justicia, en su presencia todos nuestros días. Y a ti, niño, te llamarán profeta del Altísimo, porque irás delante del Señor a preparar sus caminos, anunciando a su pueblo la salvación, el perdón de sus pecados. Por la entrañable misericordia de nuestro Dios, nos visitará el sol que nace de lo alto, para iluminar a los que viven en tiniebla y en sombra de muerte, para guiar nuestros pasos por el camino de la paz.
1: Gloria al Padre, y al Hijo, y al Espíritu Santo.
2: Como era en el principio, ahora y siempre, por los siglos de los siglos. Amén.
1: Ilumina, Señor, a los que viven en tiniebla y en sombra de muerte.
0: Invoquemos a Dios por intercesión de María, a quien el Señor colocó por encima de todas las criaturas celestiales y terrenas, diciendo: Contempla, Señor, a la madre de tu Hijo y escúchanos.
1: Padre de misericordia, te damos gracias porque nos has dado a María como madre y ejemplo. Santifícanos por su intercesión.
2: Contempla, Señor, a la madre de tu Hijo y escúchanos.
1: Tú que hiciste que María meditara tus palabras, guardándolas en su corazón, y fuera siempre fidelísima hija tuya, por su intercesión haz que también nosotros seamos de verdad hijos tuyos y discípulos de tu Hijo.
2: Contempla, Señor, a la madre de tu Hijo y escúchanos.
1: Tú que quisiste que María concibiera por obra del Espíritu Santo, por intercesión de María, otórganos los frutos de este mismo Espíritu.
2: Contempla, Señor, a la madre de tu Hijo y escúchanos.
1: Tú que diste fuerza a María para permanecer junto a la cruz y la llenaste de alegría con la resurrección de tu Hijo, por intercesión de María, confórtanos en la tribulación y reanima nuestra esperanza.
2: Contempla, Señor, a la madre de tu Hijo y escúchanos.
0: Este es el momento en que puedes expresar a Dios tus intenciones o tus acciones de gracias desde

0: Contempla, Señor, a la madre de tu Hijo y escúchanos.
1: Concluyamos nuestras súplicas con la oración que el mismo Cristo nos enseñó.
2: Padre nuestro, que estás en el cielo, santificado sea tu nombre. Venga a nosotros tu reino. Hágase tu voluntad en la tierra como en el cielo. Danos hoy nuestro pan de cada día. Perdona nuestras ofensas, como también nosotros perdonamos a los que nos ofenden. No nos dejes caer en la tentación, y líbranos del mal. Amén.
1: Dios misericordioso, fuente y origen de nuestra salvación, haz que mientras dure nuestra vida aquí en la tierra, te alabemos constantemente y podamos así participar un día en la alabanza eterna del cielo. Por nuestro Señor Jesucristo, tu Hijo, que contigo vive y reina en la unidad del Espíritu Santo y es Dios por los siglos de los siglos.
3: Amén.
1: El Señor esté con ustedes.
4: Y con tu espíritu.
1: Que la paz de Dios, que sobrepasa todo anhelo y esfuerzo humano, custodie su corazón y su inteligencia en el conocimiento de Dios y de su Hijo Jesucristo nuestro Señor.
3: Amén.
1: Y la bendición de Dios Todopoderoso, Padre, Hijo y Espíritu Santo, descienda sobre ustedes.
3: Amén.
1: Bendigamos al Señor.
4: Demos gracias a Dios.
1: Gracias sinceras por todo el apoyo que nos dan para continuar con esta iniciativa de oración, Laudes con la Gospa. Te animo a que sigas compartiendo este contenido y nos sigas ayudando. De esta manera la palabra de Dios llegará a todas las almas que lo necesitan.

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1: Son las 6:27.

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6: Queridos amigos, querida familia, a todos y cada uno de ustedes les agradezco siempre el que podamos sentarnos a reflexionar, a profundizar sobre todo este legado de familia, que cada página que uno abre es una historia completa, es una realidad concreta, es un punto de reflexión. Y en ese marco debemos tener, a Dios gracias, la claridad de saber que Dios nos quiere capaces de abrir horizonte. Nos quiere empoderados de lo que es nuestra responsabilidad en el marco de la familia y nos quiere propositivos para ponerle la dinámica al hogar, la dinámica a la casa, siempre por el bien absolutamente de todos. La familia la debemos pensar de manera seria y responsable y la debemos proyectar con profundo gozo, con profunda luz, con profundo amor. La familia nos necesita absolutamente a todos. Quisiera siempre, dentro de este orden, llevarlos paulatinamente a que valoremos la institucionalidad de la familia, a que esos valores que son propios de la familia no los perdamos y a que entendamos que el amor es el referente mayor que la familia debe tener para sacar adelante sueños y metas. La familia, ciertamente, hay que cuidarla. Hay que cuidarla. Y cuando les he dicho que es el mayor tesoro que uno tiene, eso no es una frase suelta. Esa es la realidad. Uno, cuando tiene familia, es un punto de apoyo para moverse en el mundo. Es el mejor punto de apoyo. Y es un punto donde la unidad y el amor ciertamente marcan diferencia absolutamente en todo. No nos dejemos robar la familia, la institucionalidad, el orden propio de lo que es la familia, para bien de todos. Vean, familia, llegue usted al texto del Eclesiástico, en su capítulo 4, versículo 20 y siguiente, para que nos demos cuenta que hasta las mismas Sagradas Escrituras nos van dando a nosotros alicientes, nos van dando a nosotros cobijo, nos van dando a nosotros estructura, nos van dando equilibrio. Y es muy grato cuando uno a ese marco de la familia lo va poniendo siempre en función de lo importante, de lo importante. Y en esa centralidad, usted no puede estar ahí como al margen o a la deriva. No, usted tiene que ser en todo esto muy, muy, muy protagonista. En Eclesiástico, capítulo 4, versículo 20, Dice, hijo mío, aprovecha la ocasión, pero cuídate del mal, para que no tengas que avergonzarte de ti mismo. Porque hay una vergüenza que acarrea culpa y una vergüenza que trae gracia y honor. No tengas consentimientos que te perjudiquen, ni dudes perjudicándote a ti mismo. No retengas la palabra oportuna, ni escondas tu sabiduría, porque hablando se muestra la sabiduría y la inteligencia en la respuesta de la lengua. No contradigas a Dios, humíllate ante Dios. No te avergüences de confesar tu culpa, no te opongas a la corriente. No te sometas a un necio, pero no te resistas a los que mandan. No te sientas con juez injusto, porque tendrás que juzgar según su capricho. Lucha por la justicia hasta la muerte, y el Señor peleará a tu favor. No seas atrevido con tu boca, y miedoso y cobarde en los hechos. No seas un león para tu familia, miedoso y sin autoridad con tus servidores. No tengas la mano abierta para recibir y cerrada a la hora de dar. Palabra de Dios. Te alabamos, Señor. Este es un texto que nos va mostrando cómo cada uno debe tener la lectura de conjunto para hacer a un lado la timidez y empezar a afrontar con responsabilidad el día a día, lo que tengamos que vivir y hacer. En este marco, nosotros tenemos que ser personas muy centradas y muy inteligentes. Tenemos que ser esas personas lúcidas, ávidas, con horizonte. Tenemos que ser esas personas congruentes absolutamente en todo. Y no podemos dejarnos llevar por facilismos o simplemente por banalidades. Esto necesita más, más y más. Y cuando nosotros entendamos que en la vida uno no puede ser cobarde, que uno no puede ser miedoso, que uno va afrontando hechos, que le vamos poniendo la cara a las cosas, nosotros tenemos que entender que la vida, claro, nos confronta, que en la vida hay exigencias y los que en la vida manejan algún liderazgo, ese liderazgo hoy tiene precios muy altos, muy altos. Pero fíjense que dentro de ese orden de la vida, el liderazgo mayor y que confronta más duro es aquel que tiene que ver con las personas, con un estilo de vida, con una manera de ser o de pensar. Si usted, por ejemplo, en sociedad se mueve por el mundo opinando como los demás opinan, hablando lo que los demás hablan, sin ir un poquitico más allá de lo que a uno le plantean, si usted por la vida se va a ir sin contradecir y a todo le va a decir sí y todo lo va a aceptar así sea mentiras y todo lo va a acoger así vaya contra su dignidad o sus principios, si usted se mueve en esa onda de no voy a confrontar a nadie, no voy a pelear con nadie, usted dice que el cielo es negro, es negro, si usted dice que el sol es verde, es verde, si usted dice que la naturaleza es toda de color violeta o azul, dígalo, y si usted no contradice, dice sí, claro, usted dice que esto es blanco, si usted dice que esto es negro, es negro, si usted dice que es verdad, es verdad, si usted dice que es mentira, es mentira, si usted dice que el hombre nace con tres cabezas, sí, claro, el ser humano tiene tres cabezas, usted nunca va a tener problemas. ¿Pero a qué precio? ¿A qué precio? Que otra persona simplemente lo obligue a uno, a que yo tenga que decir lo que el otro dice, a que yo tenga que pensar como el otro piensa, y a que yo tenga que actuar como el otro actúe, y a que yo tenga que aceptar lo que el otro acepta, estamos perdidos. No, no le dé miedo hacer lío. No le dé miedo confrontar. No le dé miedo defender sus principios. Que si por uno defender sus principios tiene problemas, bienvenidos sean los problemas. Pero esto es sin cobardía. Esto es sin miedo. así lo pongan a uno en la palestra pública, así le pongan a uno interrogantes, así jueguen con la dignidad de uno, que hagan. Como dice el Quijote de la Mancha cuando iba con Sancho: Sancho, ladran, prueba que cabalgamos. Hay que cabalgar la vida, y hay que cabalgarla con orden, con criterio, con autoridad, con responsabilidad, con amor. Esto hay que cabalgarlo, y cabalgarlo bien. Por eso, retome ese texto del Eclesiástico, capítulo 4, versículos 20 y siguientes. Venza la timidez, afronte la vida, asuma roles, y veremos entre todos qué podemos hacer por la familia y por la vida. Fíjense que las familias nuestras poseen infinidad de valores positivos, loables, y se basan en muchas tradiciones. Uno dentro del hogar debe mantener esos lazos estrechos, contemplar a los hijos siempre como una bendición y deseados como esa bella corona que tiene el matrimonio. Uno a la familia le tiene que dar estructura y proporcionar un maravilloso ambiente humano para que todos se sientan cobijados por la familia, los huérfanos, los ancianos, los pobres, que todos en la familia encuentren un referente y un punto de apoyo. Es claro que dentro de la familia existen sombras. ¿Quién dice que no? Pero desde la misma cultura, nosotros deberíamos de forjar buenos y sanos principios en el punto de la familia. Que nadie se vea privado de sus derechos. Que nosotros sepamos enfrentar esos enemigos modernos de la familia. Y esos enemigos modernos de la familia son aquellos que van degradando los valores fundamentales y van adoptando nuevas corrientes que van desdibujando la vida, la persona, la dignidad, el ser humano. Cuando uno empieza a ver que la familia se vulnera con el divorcio, con la contracepción, con el tema del aborto, con el tema de la eutanasia, con el tema de todas estas corrientes ideológicas o ideologías, uno empieza a mirar que todo va aporreando sistemáticamente el orden de la familia. Cada persona es importante, eso no lo puede perder. Y cada hijo es hijo y se tiene que valorar, acoger y amar. Así el hijo tenga unas tendencias u opciones de vida que de pronto me confrontan, pero es tu hijo y se ama y se cuida y se valora y se acompaña y se respeta y en muchas veces no se alcahuetea. Pero es muy rico cuando en una familia se invita a que los principios se pongan en plan de diálogo, a que los valores acompañen a todos de una manera generosa. A mí me encanta en esa exhortación apostólica de la Familiaris Consortio cuando el Papa San Juan Pablo II decía: familia, sé lo que eres, sé lo que eres. Y en el plan de la creación de Dios, la familia, ¿qué es? Una comunidad de personas. Es un estilo de vida, es un estilo de amor que se basa en el respeto a cada persona, a cada uno de los miembros de la familia. Yo respeto a todos los que integran la familia y así debe de ser. Que tiene una línea, un pensamiento, una manera de ser, una manera de obrar. Es la familia, es tu hogar. Hay que amarlo, hay que respetarlo por lo que él es, persona. Pero nosotros en esto nos debemos tratar mutuamente con el mayor respeto. Para mí es lo más importante dentro de una familia, que el respeto sea lo que impere. Y por eso los papás están llamados a respetar la personalidad propia de sus hijos. Y los hijos deben manifestarle a sus padres ese respeto obediente. todos dentro de la familia nos debemos sentir respetados, aceptados y amados. De modo especial, aquellos que van contracorriente. Y no porque un hijo se me vaya contracorriente, va a dejar de ser hijo. No, eso es algo que debemos ir cuidando entre todos y valorar entre todos. Es la familia que yo tengo. Es mi hogar, es mi casa, es el corazón que me acompaña siempre. Y ojo, dentro de este marco, cuando uno va mirando el orden de la familia, entiéndanlo ustedes, esposos, que tienen una misión. Los esposos no nacen de la noche a la mañana. Es una escuela que exige sacrificio, renuncia y mucha madurez. El hacerse padre de familia no se aprende sino con la experiencia desde la propia vida, porque cada hombre es único e irrepetible y necesita desde las circunstancias elaborar sus propios comportamientos. Los esposos, antes de traer un hijo al mundo, deben pensar qué quieren de él y qué le van a aportar a él. Deben tomar conciencia que un hijo no es solo el fruto de un diálogo entre un hombre y una mujer, sino que además es un regalo de Dios a manera de préstamo, para que desde la vida y según las situaciones, la pareja busque darle a esa pequeña criatura un mundo de seguridad, de confianza y de amor a través de la educación, que exige hablar a tiempo y a destiempo para exhortar, corregir y madurar. Los hijos deben ser asumidos con profunda responsabilidad. Y yo no puedo jugar con el futuro de un hijo y con el orden de un hijo. Y en ese marco uno tiene que entender que la familia la debemos cuidar entre todos. Y no porque otro me diga, no, que el nuevo estilo de familia es esto o aquello, que la nueva figura de familia no incluye padre o madre, que ya cada uno va buscando el diseño de su propia familia a su capricho. Yo diría que ahí tenemos que ser más responsables. Se nos dice que el que no conoce la historia está sentenciado a repetirla. Y la historia y la tradición nos ha mostrado cómo la familia a lo largo de siglos se fue perfeccionando a llegar al punto de hoy. Y la vamos a desdibujar. Y vamos a destruir lo que ha sido fruto de siglos, lo que ha sido fruto de la experiencia del hombre, simplemente por sentirnos más libertarios, por sentirnos más autónomos, más grandes, más ostentosos. A mí me da hasta vergüenza cuando una persona de turno o una persona que maneja los destinos de una sociedad o un político de turno que no tiene lo más mínimo de conocimiento sobre la familia, a pupitrazo van aprobando leyes que van en desmedro de la institucionalidad y de la familia. No, esto tiene que ser más serio. El momento es apremiante y lo debemos asumir con más responsabilidad. Y tenga claro que el hijo es alguien que está siempre dispuesto a aprender de los demás. Pero para evitar que se alíen con lo malo, los padres deben comunicarle no las palabras vacías y carentes de sentido, sino por el contrario las acciones, las imágenes y aquellos sentimientos reales a través del amor y de los valores de la vida. Un hijo, imita la acción de sus padres cuando en ellos hay credibilidad, madurez, respeto, diálogo, comunicación, unión y amor. Cuando un padre no abre su corazón a la familia, el hijo cierra sus sentimientos y hace de su mundo un ambiente sin ideales. Basta con mirar hacia adentro para darnos cuenta que todos tenemos el sueño de una familia ideal. Esa familia yo la puedo conseguir desde mi vida, con mis situaciones y con la posibilidad que me brinda el hacer parte de un lugar donde hay un padre, una madre y unos hijos, es decir, donde hay una familia. Madurar en familia no es soportarse los unos con los otros. Madurar en familia es entender que los otros son parte de mi vida, que me necesitan y que yo los necesito. En otras palabras, es un aprender a convivir respetando la libertad del otro. Lucha con tu crecimiento y date cuenta que los demás necesitan de ti un gesto, una caricia, una sonrisa y una gran experiencia de amor. Entonces, entiéndalo. Quien habla con la verdad, educa para la libertad. Y por eso, papás, ustedes tienen que aprender a hablarle a los hijos con la verdad. Estos muchachos hoy están defendiendo unas causas que uno se queda de una pieza. Porque uno dice, pero ¿qué lógica tiene esto? ¿Qué pensamiento tiene esto? Pero dése cuenta que mientras usted dormía, alguien se lo estaba educando. Que mientras usted trabajaba, alguien los estaba adoctrinando. Que mientras usted se explayaba en su conocimiento y en su experiencia en un campo académico o laboral, otro te estaba tomando un libro y te estaba adoctrinando tu hijo. Y estos muchachos de hoy en día se están levantando con falsos positivos. Y yo ahí tengo que ser más responsable como papá. Olvídese, la experiencia habla más que una enciclopedia. Y cuando yo me le siento a un hijo y le digo, hijo, ¿tú qué piensas de los matrimonios del mismo sexo? Te va a decir de inmediato, papi, normal, pero llévalo a que entienda que eso no es normal. O que una persona diga, voy a abortar, papi, normal. No, llévalo a entender lo que es el valor de la vida, de lo que fue ese hijo en el vientre de tu esposa, o de lo que fue ese hijo en tu propio vientre, mamá. Entonces estos muchachos, hoy un día voy a tener que abrir esa charla, así por ahí unos periodistas de pacotilla se vengan encima, pero voy a abrir un programa para decir las 20 mentiras con las que están levantando hoy a la juventud. Porque eso lo tenemos que diagnosticar todos y a eso le tenemos que hacer un frente de choque. Pero es que en esta sociedad, al que intenta mostrar algo que va en contravía a las ideologías o a las pretensiones de no sé quiénes, inmediatamente es objetivo, atáquenlo, acábenlo, elimínenlo. No, la familia la tenemos que defender. Y los principios los tenemos que defender. Y los valores los tenemos que defender. Porque si no lo hacemos, apague y vámonos. Y no les dé miedo que por un micrófono hablen o denigren de usted. No les dé miedo. Aquí hay que obedecer es a la voz de Dios, no a la voz de los hombres. Papás, entiéndanlo. Quien habla con la verdad, educa para la libertad. Y solamente les hago una pregunta. Cuando usted escucha la noticia que un niño o un joven se quita la vida, ¿a usted eso le parece normal? Si hay alguna palabra con la que a nosotros nos levantaron fue con responsabilidad. Esa fue la palabra con la que me levantaron a mí. Y a la juventud hoy la están levantando con la palabra normal. ¿Se dan cuenta la diferencia entre responsabilidad y normalidad? Despierten, papás, por Dios, despierten. Porque esto lo tenemos que luchar entre todos. Que Dios me los bendiga en el nombre del Padre, del Hijo y del Espíritu Santo. Amén.

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10: En el nombre del Padre, y del Hijo y del Espíritu Santo. Amén. Señor de la vida, te damos gracias por el don del deporte, por quienes glorifican a Dios con el ejercicio de sus cuerpos, por las amistades que nacen en la cancha y la alegría de jugar en equipo. Tú nos enseñas que en la vida, como en el juego, nadie se salva solo. Necesitamos del otro para crecer, para aprender a respetar, superar límites y celebrar juntos los logros alcanzados. Te pedimos que el deporte sea siempre escuela de fraternidad y no de rivalidad vacía, espacio de encuentro y no de exclusión, camino de paz y no de violencia. Haz que quienes practican, entrenan o animan, descubran en el deporte un lenguaje universal que acerca culturas, une pueblos y siembra respeto, solidaridad y superación personal. Señor Jesús, que cada deporte sea parábola de una vida vivida contigo, colaborando con esfuerzo y alegría, viviendo con humildad en la derrota y gratitud en la victoria que nos ofreces en tu resurrección. Que nunca falte en nosotros tu Espíritu, que nos hace un solo equipo unido contigo para construir comunión y fraternidad en la historia. Amén.
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14: Son las 7 en punto.

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0: 7 de la mañana, 3 minutos en Minuto de Dios Radio Medellín. Feliz sintonía para todos ustedes, queridos oyentes, que a esta hora se unen con nosotros para la celebración de la Santa Eucaristía. Hoy, desde la ciudad de Medellín, para el sistema de emisoras Minuto de Dios, preside nuestro director pastoral, el padre Leonardo Arboleda.
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0: cantemos la victoria del Señor, que rige los pueblos y naciones de la tierra. Proclamemos su eterna misericordia. Muy buenos días.
1: Muy buenos días, Padre.
0: Nos convoca el Señor en esta mañana, en este día lunes 22 de este mes de junio. Nos unimos a las intenciones de ustedes, las que tienen en nivel personal, en la familia, en los trabajos, los que todavía tienen algo de estudio porque otros están en vacaciones, también les encomendamos. Los socios y socias del Club de Amigos, hoy pedimos la guía del Espíritu Santo, cada lunes. Oramos por las almas de los seres queridos difuntos, quienes ayudan en esta misión, también los colaboradores, quienes se encomiendan a nuestras intenciones cuando dejan mensajes, llamadas, nos piden también esa ayuda. También les encomendamos a ustedes, pero también damos gracias por todo este proceso de elecciones que hemos tenido y pidiendo a Dios que guíe también a nuestros gobernantes, que sea el gobierno sea para bien de todas las naciones y pueblos, y en especial

0: Señor, perdone nuestros pecados en lo que hayamos ofendido a nuestro Señor. ¿Cuántos enojos hemos tenido en las confrontaciones políticas o incomodidades? Seguramente hemos tenido murmuración y nos hemos dejado ganar del fanatismo, del partidismo, y hemos tenido hasta diferencias con los hermanos y hemos guardado algún resentimiento. Pedimos perdón por las faltas cometidas en familia. A veces las divisiones que tenemos, los celos, las injusticias, las infidelidades. Suplicamos al Señor su misericordia por todos sus pecados personales, las omisiones que tenemos, las impurezas. Pedimos perdón por nuestra falta de dedicación a la oración y todo lo que cada uno sabe en su corazón cuando nos descuidamos también de dirigirnos a nuestro Señor a través de la oración. Señor, ten misericordia de nosotros,
1: porque hemos pecado contra ti.
0: Muéstranos, Señor, tu misericordia
1: y danos tu salvación.
0: Que el Señor Todopoderoso tenga misericordia de nosotros, perdone nuestros pecados, nos lleve a la vida eterna.
1: Amén. Amén.

0: Oremos. También encomendamos a quienes se encuentran con alguna dificultad, pasando alguna prueba en una enfermedad o que van a recibir algún tratamiento particular. A los enfermos los encomendamos también. Hoy también celebramos a San Paulino de Nola, también a los santos Juan Fischer y Tomás Moro, mártires. A ellos también se les delega la protección y la intercesión por los gobernantes. Oh Dios, todopoderoso y eterno, que tienes en tu mano los corazones de la humanidad y el derecho de los pueblos, mira con amor a los que gobiernan y a los que son elegidos. Concédenos generoso que en todas partes se mantengan firmes para que los pueblos encuentren la seguridad, encuentren la paz, la prosperidad y la libertad religiosa. Por nuestro Señor Jesucristo, tu Hijo, que vive y reina contigo en la unidad del Espíritu Santo y es Dios, por los siglos de los siglos.
1: Amén.
0: Proclamamos la palabra de Dios.
2: Del segundo libro de los Reyes. En aquellos días, contra todo el país, comenzando por Samaria, a la que puso sitio durante 3 años, hasta que el año 9 de Oseas, el rey de Asiria la conquistó. Deportó a Israel a Asiria y lo estableció en Halak, en el Jabor, río de Gozán, así como en las ciudades de los medios, de los medos. Esto sucedió porque los hijos de Israel habían pecado contra el Señor, su Dios, que los había sacado de la tierra de Egipto, sustrayéndolos a la mano del faraón, rey de Egipto, porque dieron culto a otros dioses y siguieron las costumbres de aquellas naciones que el Señor había expulsado ante ellos. Pues el Señor había advertido a Israel y a Judá por boca de todos los profetas y videntes.

0: Conviértanse de sus malos caminos y guarden mis mandamientos y decretos conforme a la ley que prescribí a sus padres y que les transmití por mano de mis siervos los profetas. Pero no hicieron caso, manteniendo dura la cerviz como habían hecho sus padres, que no confiaron en el Señor su Dios. Despreciaron así sus leyes y la alianza que estableció con sus padres, tanto como las exigencias que les impuso. Y se encolerizó el Señor sobremanera contra Israel, apartándolo de su presencia. Solo quedó la tribu de Judá. Palabra de Dios.
1: Te alabamos, Señor.
0: Que tu mano salvadora, Señor, nos responda.
1: Que tu mano salvadora, Señor, nos responda.
0: Oh Dios, nos rechazaste y rompiste nuestras filas. Estabas airado, pero restáuranos.
1: Que tu mano salvadora, Señor, nos responda.
0: Has sacudido y agrietado el país. Repara sus grietas que se desmorona. Hiciste sufrir un desastre a tu pueblo, dándole a beber un vino de vértigo.
1: Que tu mano salvadora, Señor, nos responda.
0: Oh Dios, nos has rechazado y no sales ya con nuestras tropas. Auxílianos contra el enemigo, que la ayuda del hombre es inútil. Con Dios haremos proezas, Él pisoteará a nuestros enemigos.
1: Que tu mano salvadora, Señor, nos responda.

0: El Señor esté con ustedes.
1: Y con tu espíritu.
0: Del Santo Evangelio según San Mateo.
1: Gloria a ti, Señor.
0: En aquel tiempo dijo Jesús a sus discípulos: No juzguen, para que no sean juzgados, porque serán juzgados como juzguen ustedes, y la medida que usen, la usarán con ustedes. ¿Por qué te fijas en la mota que tiene tu hermano en el ojo y no reparas en la viga que llevas en el tuyo? ¿Cómo puedes decirle a tu hermano: déjame que te saque la mota del ojo, teniendo una viga en el tuyo? Hipócrita, sácate primero la viga del ojo, entonces verás claro y podrás sacar la mota del ojo de tu hermano. Palabra del Señor.
1: Gloria a ti, Señor Jesús.
0: Por esta santa palabra se reparen nuestros pecados. Te glorificamos y te adoramos, Señor, por tu presencia. Porque, Padre bendito, a través de tu amado Hijo, nos das tu Espíritu Santo. Manda tu luz desde el cielo, Señor, que entre a lo profundo del alma. Llénanos de ese gozo eterno, de ese deseo de seguir tus mandamientos, de vivir en todo tu santa voluntad, de fortalecernos para perseverar en este camino y llamado que nos haces a participar de tu gloria, a vivir en tu santidad. Mira, Señor, nuestra inconstancia, nuestra propia fragilidad, y guíanos, sosténnos con tu amor y bendición. Espíritu Santo, ilumínanos, guíanos, santifícanos. Amén. La palabra de Dios de este día. Siempre la Iglesia nos permite una palabra escogida para todos nosotros en cada celebración eucarística. No se escoge a la deriva, sino que la Iglesia en la pedagogía nos va proponiendo en forma secuencial los textos de la palabra que resuena. O también, si hay ocasiones especiales, los textos también tienen selección particular. Y qué bueno que ya en esta semana, que es ya 12, semana 12ª del tiempo ordinario, podamos continuar con esta proclamación de algunos textos del Antiguo Testamento, son seleccionados. Y hoy tomamos del segundo libro de los Reyes en el capítulo 17. Y Norita nos proclamó ese texto que nos habla de cómo el pueblo de Israel le tocó pasar purificación, una prueba de extradición, llamémoslo así, pero es obligados y llevados al exilio. Y la razón que se encuentra de esta situación es por las infidelidades, las injusticias cometidas, pero sobre todo el gran pecado que llevó al exilio al pueblo de Israel. Se llamó idolatría. La idolatría es el peor pecado que tiene el pueblo de Israel, pero que también hay en todos los pueblos. Nada más duro que uno encontrar y provoca molestia. A mí me enoja saber personas buscando a Dios en la iglesia, bautizados en la iglesia, y se van a visitar los malditos brujos, o se van a buscar adivinaciones. Basta ver en estos días de elecciones los ritos que hubo por ahí. Eso es muy grave. Por eso nos tocó a nosotros sacar esa oración de protección para el país, para que nos libre de esas fuerzas oscuras del mal. El apegarse a fuerzas del mal e invocar fuerzas espirituales negativas traen mucha ruina y mucha miseria a una nación. Y es lo que estaba es el llamado del Señor. Y a través de esta palabra, en el año noveno del rey Oseas, pues Israel fue deportado y porque ellos habían pecado gravemente contra el Señor y se les había llamado continuamente a la conversión. Conviértanse de los malos caminos, guarden los mandamientos y decretos que yo les prescribí desde sus padres, que les transmití por medio de los profetas, pero no hicieron caso, teniendo dura cerviz, dice la palabra, ¿ve? Como habían hecho los padres, que no confiaron en el Señor su Dios. Acoger otras fuerzas y creer en las situaciones mágicas es quitarle el poder a Dios, que puede obrar maravillas en nuestra vida. Nuestra fe está centrada siempre en nuestro Señor. Mire las purificaciones que le tocó a Israel, pero podemos decir de las purificaciones que nos ha tocado a nosotros como pueblo en Colombia. ¿A qué se debe? Obvio que es a las acciones negativas que hemos tenido, a cantidad de injusticias, pero también a fuerzas espirituales negativas que han sido buscadas. Pidámosle al Señor misericordia y que ahora, con el nuevo gobierno que va a empezar, también encontremos también un espacio de cambiar, un espacio para promover la dignidad de todos, porque la nación somos todos, y que la gracia de Dios esté en nuestra tierra. Hay que seguir intercediendo. Y vamos al Santo Evangelio, la palabra de Dios de San Mateo, versículos 1 al 5. Casi tres sentencias de sabiduría, muy especiales. No juzguen para que no sean juzgados. ¿Por qué? Serán juzgados ustedes con la medida que usen. Es decir, se devuelve. Juzgar, en el fondo, es ser duros con los demás. Condenar a otros por montar tribunal hacia los demás. En realidad, este texto, este capítulo 7, este comienzo, está invitándonos a nuestra relación fraterna. ¿Y cuántas veces tenemos esa capacidad de montar tribunal y condenar al que está más cerca? Y entonces sospechamos, juzgamos, y estamos ahí de alguna manera condenando a la otra persona. Y qué importante esta expresión de sabiduría, no juzgar para no ser juzgados. En el fondo es romper la relación con los otros porque nosotros nos creemos perfectos. Romper la relación con los otros porque creemos que nosotros no tenemos defectos y que de alguna manera nosotros nos creemos con el derecho de poder condenar a los demás. Y creo que el éxito de la buena comunión en una familia, de la buena relación, está en que nos digamos justamente las cosas, pero con la caridad necesaria. Y por eso es que la unión en una sociedad, en una comunidad, está en que podamos ver con misericordia al hermano, vernos con misericordia, pero ayudándonos a mejorar, porque no podemos ser alcahuetas. Claro que no. ¿Por qué te fijas en la mota que tiene el hermano en el ojo y no te paras la viga que llevas en el tuyo? Está hablando de esa ceguera, ¿sí? De la ceguera propia. ¿Eh? Como dice por ahí, el que escupe para arriba le cae en la cara. Es decir, es darse cuenta de que cuando yo juzgo, cuando miro solo el error de los demás, en realidad debo darme cuenta que soy yo el que debo fijarme también en mí mismo y aceptar también incluso las correcciones que los demás me hacen con caridad. ¿Cuántas veces se hace daño cuando las correcciones son muy duras? Por ejemplo, póngase a pensar un papá, bien tomador, bien enojón, y entonces le dice al hijo, eso no se puede, usted no puede tomar. Pero ¿cómo va a decir si es tan tomador? Ese es el ejemplo que le ha dado. ¿Ve? O es enojón, dice, ¿por qué se porta así, hijo? ¿Para qué se enoja? Pero eso es lo que ha aprendido. Y entonces son situaciones que pasan de esta manera. El testimonio es el que mueve primero. Y entonces la ceguera, y ahí donde va la palabra, es la ceguera nuestra hace ver que los otros son los que tienen el error que uno mismo tiene. El espejo a veces está en los demás. ¿Eh? Entonces yo me proyecto, eso es una deficiencia en psicología, ¿no? El mal que yo llevo lo tienen los demás. Por ejemplo, póngase a pensar. Una mujer, una esposa que le reclama la infidelidad del esposo. Y entonces, o lo pilla, como dicen por ahí. O se da cuenta de alguna circunstancia, alguna situación. Y entonces él no reconoce y él dice, no, tú eres la infiel. No, tú eres la que me has fallado. Y si ya se ve atrapado, dice, no, es por tu culpa. Y entonces no se reconoce. También hay que tener la capacidad de reconocer. Y entonces por eso termina el Evangelio, o esta partecita dice, bueno, ¿cómo puedes decirle a lo hermano, deja que te quite la mota de tu ojo sabiendo que tienes una viga en el tuyo? Y la palabra del Señor es muy dura, hipócrita. Sácate primero esa viga que tienes en tu ojo. Entonces ya podrás ver claro. Y entonces podrás ayudar a sacar la mota del ojo de tu hermano. Ahí está. La humildad de reconocer también nuestras propias fragilidades. Para podernos ayudar a los otros, ayudar a los demás y apoyarnos en la caridad. Sostenernos, que eso es importante. Y para crecer, porque uno dice, ay no, qué pena decirle, y que cómo le digo, porque también es el modo como decimos las cosas. Y qué tal que se enoje. Pues habrá que decirle, buscarle las palabras, buscar los modos. ¿Ve? Y si se molesta, que se calme, ¿cierto? Porque la verdad a veces duele, como se dice, a veces duele. Y hay un principio en psicología que es muy importante. Para ayudarnos a crecer, el principio es este: no mires a los demás, bueno, acepta a los demás como son, pero mírales también como pueden ser, como debieran ser, y ayúdales con tu testimonio y con tu motivación a que la persona alcance su deber ser. Es lo que pasa a veces con los novios, ay, o los recién casados, no sé si despuesito. Ay, yo te amo, mi amor, como tú eres, no cambies. ¿Ve? Entonces, perdón que me da un poco de risa. ¿Cómo que no cambies? Se supone que están juntos para crecer, para mejorar, para ver sus cualidades en primer lugar y en sus fragilidades apoyarse y salir adelante. Entonces, ese no cambies es muy grave. Es cambiemos juntos, avancemos. Y así es la experiencia del crecimiento en la vida personal, y lo mismo en la vida cristiana, en nuestra vida espiritual. El ejercicio que tenemos juntos nos ayudamos a crecer y a mantenernos constante en la vivencia de lo que el Señor nos pide, y que observándonos unos a otros en caridad nos motivemos a decir, vamos, sí podemos. Vamos, no te desanimes, lucha con esta fragilidad. Dios está contigo, la misericordia de Dios es grande. Vamos, no te canses, no te desanimes en este vicio. Inténtalo de nuevo, si dejaste y volviste, vamos otra vez. Dios está contigo, el Espíritu Santo te asiste. Pero ¿qué pasa a veces? Es la señaladera, vuelve y se juzgue. La persona se siente tan mal que no sale. Entonces, por eso es tan importante favorecer que la otra persona se motive para poder crecer. Por eso, Señor, aquí estamos pidiéndote que nos regales tu misericordia, que nos liberes de todo tipo de idolatría, que bendigas nuestra tierra y a nosotros danos un corazón lleno de caridad, pero que podamos decirnos las cosas en la verdad y crecer como tú quieres, Señor, que alcancemos la medida de Cristo Jesús, verdadero juez. Amén. Acabamos.

0: Oremos, queridos hermanos y hermanas, para que esta ofrenda y unida a nuestra ofrenda la vida propia, esta ofrenda sea agradable a Dios Padre Todopoderoso.
1: Que el Señor reciba de tus manos este sacrificio para alabanza y gloria de su nombre, para nuestro bien y el de toda su santa iglesia.
0: Recibe, Señor, las súplicas que te presentamos por la unión de todos los pueblos y su progreso, para que en esta oración de la Iglesia nosotros podamos ser colmados de tu Santo Espíritu, para que se supere toda injusticia y para que los pueblos lleguen a vivir la perfecta unión y la verdadera paz. Por Jesucristo nuestro Señor.
1: Amén.
0: El Señor esté con ustedes.
1: Y con tu espíritu.
0: Levantemos el corazón.
1: Lo tenemos levantado hacia el Señor.
0: Demos gracias al Señor nuestro Dios.
1: Es justo y necesario.
0: En verdad es justo y necesario. Nuestro deber glorificarte, Padre Santo, Dios misericordioso y eterno. Porque en Jesucristo nos reconcilias, y en una humanidad dividida, tú, Señor, diriges los ánimos para que nos dispongamos siempre a la reconciliación y a la unidad. Tu Espíritu Santo mueve nuestros corazones para que todos vivamos en la unidad y en la amistad, para que podamos encontrar la concordia y el progreso. Con tu acción eficaz consigues, Señor, que el amor venza al odio, la venganza de paso a la indulgencia y la discordia se convierta en amor mutuo. Por eso con los coros celestiales te damos gracias y cantamos el himno de la gloria.

Santo eres en verdad y digno de gloria, Dios que nos amas, que estás con nosotros en el camino de la vida, que nos congregas por medio de tu amor. Por eso te rogamos, Padre misericordioso, que envíes tu Santo Espíritu a santificar estos dones de pan y de vino, de manera que se conviertan para nosotros en el cuerpo y la sangre de Jesucristo, Señor nuestro, el cual, la víspera de su pasión, la noche de la última cena, tomó pan, te bendijo, lo partió y lo dio a sus discípulos diciendo: tomad y comed todos de él, porque esto es mi cuerpo, que será entregado por vosotros.

Del mismo modo, acabada la cena, tomó el cáliz, te dio gracias y lo pasó a sus discípulos diciendo: tomen y beban todos de él, porque este es el cáliz de mi sangre, sangre de la alianza nueva y eterna, que será derramada por ustedes y por muchos para el perdón de los pecados. Hagan esto en conmemoración mía.

0: Padre eterno, te ofrezco el cuerpo y la sangre, el alma y la divinidad de tu amadísimo Hijo, nuestro Señor Jesucristo, como propiciación por nuestros pecados y los pecados del mundo entero, por su dolorosa pasión.
1: Ten misericordia de nosotros y del mundo entero.
0: Por su gloriosa resurrección.
1: Ten misericordia de nosotros y del mundo entero.
0: Por su ascensión al cielo.
1: Ten misericordia de nosotros y del mundo entero.
0: Por el envío del Espíritu Santo.
1: Ten misericordia de nosotros y del mundo entero.
0: Bendito, adorado y alabado sea Jesús en el Santísimo Sacramento del altar.
1: Sea para siempre bendito, adorado y alabado.
0: Este es el sacramento de nuestra fe.
1: Anunciamos tu muerte y proclamamos tu resurrección. Ven, Señor Jesús.
0: Por eso, Padre Santo, al celebrar el memorial de Cristo, tu Hijo, nuestro Salvador, al que condujiste por su pasión y muerte en cruz a la gloria de la resurrección y lo sentaste a tu derecha, anunciamos la obra de tu amor hasta que Él venga y te ofrecemos el pan de vida y el cáliz de bendición. Mira con bondad la ofrenda de la Iglesia, en la que se hace presente el sacrificio pascual de Cristo que se nos ha confiado. Concédenos, por la fuerza del Espíritu de tu amor, ser contados ahora y siempre entre el número de quienes compartimos el milagro de la Eucaristía. Renuévanos, Señor, como Iglesia. Esta Iglesia particular, la Iglesia universal, consolida el vínculo de unidad entre los fieles y los pastores de tu pueblo, con el Papa León XIV, con nuestro arzobispo Ricardo, también nuestro obispo auxiliar, Monseñor Mauricio, los demás obispos, los sacerdotes, los ministros, los diáconos, las comunidades religiosas, nuestro grupo de oración y coinonías, los movimientos de la Iglesia, cada una de las familias, para que tu pueblo brille en este mundo dividido por discordias como signo profético de unidad y de paz. Acuérdate de nuestros hermanos y hermanas que se durmieron en la paz de Cristo, de todos los difuntos cuya fe solo tú conociste. Admíteles a contemplar la luz de tu rostro y dales la plenitud de la vida en la resurrección. Y terminada nuestra peregrinación por este mundo, concédenos llegar a tu morada eterna, donde viviremos siempre contigo, con Santa María la Virgen, Madre de Dios, su esposo San José, los apóstoles y los mártires, Tomás Moro, todos los santos y santas, Santa Laura Montoya, San Juan Eudes, Santa María Eufrasia, Santa Juana Gigá, San Pedro Claver, San Luis Beltrán, Beato Padre Marianito, Beata Madre Berenice, Beato Jesús Emilio, y todos los santos y santas, para que en comunión un día te alabemos, te glorifiquemos en la gloria eterna, en Cristo nuestro Señor.
1: Amén.
0: Por Cristo, con Él y en Él, a ti Dios Padre Omnipotente, en la unidad del Espíritu Santo, todo honor y toda gloria, por los siglos de los siglos.
1: Amén.
0: Fieles a la recomendación del Salvador, siguiendo su divina enseñanza, nos atrevemos a decir:
2: Padre nuestro que estás en el cielo, santificado sea tu nombre. Venga a nosotros tu reino, hágase tu voluntad en la tierra como en el cielo. Danos hoy nuestro pan de cada día, perdona nuestras ofensas, como también nosotros perdonamos a quienes nos ofenden. No nos dejes caer en la tentación y líbranos del mal. Amén.
0: Líbranos de todos los males, Señor. Concédenos la paz en nuestros días, para que, ayudados por tu misericordia, vivamos siempre libres de pecado y protegidos de toda perturbación, mientras esperamos la gloriosa venida de nuestro Salvador Jesucristo.
1: Tuyo es el reino, tuyo es el poder y la gloria por siempre, Señor.
0: Y las guerras no paran. Vamos a orar por la paz en la humanidad y la unidad. Señor Jesucristo, que dijiste a tus apóstoles, la paz les dejo, mi paz les doy. No tengas en cuenta nuestros pecados, sino la fe de tu iglesia. Y conforme a tu palabra, concédele la paz y la unidad. Tú que vives y reinas, por los siglos de los siglos.
1: Amén.
0: La paz del Señor esté siempre con ustedes.
1: Y con tu espíritu.
0: En Cristo Jesús démonos el saludo de la paz.
1: Gracias, Padre, la paz sea contigo.

0: Este es Jesús el Señor, el Cordero que quita el pecado del mundo. Dichosos y dichosas invitados a la cena del Señor.
1: Señor, no soy digna de que entres en mi casa, pero una palabra tuya bastará para sanarme.
0: Cuerpo y sangre de Cristo nos guarden para la vida eterna.
1: Amén.
2: Oración espiritual. Creo, Jesús mío, que estás real y verdaderamente en el cielo y en el santísimo sacramento del altar. Te amo sobre todas las cosas. Deseo vivamente recibirte dentro de mi alma, pero no pudiendo hacerlo ahora sacramentalmente, ven al menos espiritualmente a mi corazón y como si ya te hubiese recibido, te abrazo y me uno del todo a ti. Señor, no permitas que jamás me aparte de ti. Amén.

0: amo, amantísimo Jesús. Te amo, bondad infinita. Te amo con todo mi corazón, con toda mi alma, con todas mis fuerzas, y quiero amarte más y más. Te amo, amantísimo Jesús. Te amo, bondad infinita. Te amo con todo mi corazón, con toda mi alma, con todas mis fuerzas, y quiero amarte más y más. Te amo, amantísimo Jesús. Te amo, bondad infinita. Te amo con todo mi corazón, con toda mi alma, con todas mis fuerzas, y quiero amarte más y más. Oremos. Alimentados con el pan único, por el cual renuevas a la familia humana sin cesar, te pedimos, Señor, que la participación en el sacramento de la unidad nos permita obtener siempre tu amor y obtengamos el amor entre nosotros sincero, para que colaboremos en el progreso de los pueblos, realicemos obras de justicia, inspirados por la caridad. Por Jesucristo nuestro Señor.
1: Amén.
0: Amado Señor, que revestiste a tu siervo Rafael García Herreros de las más diversas virtudes, particularmente de su gran amor a ti, el sometimiento a tu santísima voluntad, el amor comprometido a tu palabra, la lucha incansable por los pobres y su invitación diaria a los colombianos a vivir la dignidad de hijos tuyos. Conscientes de la llamada incesante que Él nos hizo para que nadie se quede sin servir, concédenos por sus méritos la gracia que hoy solicitamos de tu infinita bondad, para que así como lo consagraste a la plenitud del servicio en el sacerdocio, así también lo veamos prontamente exaltado al honor de los altares. Por Jesucristo nuestro Señor.
1: Amén.
0: Amén. Bueno, agradecer este momento de compartir, invitarles a seguir participando en nuestras diversas actividades, en las diversas emisoras, en Bogotá, Barranquilla, Cartagena, también aquí en Medellín. Agradecemos a quienes participaron en la actividad del bingo que también tuvimos. Y a invitarles también a los grupos de oración, a las coinonías, estar ahí en ese constante crecimiento espiritual. El alma es así, necesita como la planta, continuo agua, alimento. Y así eso, como el alimento que nosotros necesitamos para nuestro cuerpo, necesitamos la vida, alimento en la vida espiritual. Por eso esta emisora 24 horas dedicada a esta maravillosa misión. Y también bendecir a Dios por las elecciones que se han realizado, pidiendo al Señor que haya paz, tranquilidad y serenidad, aceptando los resultados, de alguna manera uniéndonos como país, a quien se dirige como gobierno y gobierna para todos. Es así como nosotros lo tenemos bien entendido en toda una sociedad democrática como la nuestra. La invitación es siempre a seguir orando por la patria, seguir orando por los destinos para que desde la nación, para que para todos haya posibilidad de realización, que las familias estén custodiadas, que los niños y la juventud realicen sus sueños, que los ancianos tengan la protección y los cuidados, que los enfermos alcancen la salud. Bueno, todo esto que es el proyecto de los que gobiernan y para que se genere el verdadero progreso y se supere esa corrupción tan triste que tenemos. Siempre gobernar en favor de todos. Por eso bendecimos a Dios por esa gracia de haber terminado las elecciones y vamos a seguir en santa paz. El Señor esté con ustedes.
1: Y con tu espíritu.
0: La bendición de Dios Todopoderoso, Padre, Hijo, Espíritu Santo, descienda sobre ustedes. Les acompañe siempre.
1: Amén.
0: Bendita sea tu pureza y eternamente lo sea, pues todo un Dios se recrea en tan graciosa belleza. A ti, celestial princesa, oh Virgen Sagrada María, yo te ofrezco en este día alma, vida y corazón. Mírame con compasión, no me dejes, madre mía. Ahora y en mi última agonía, sé mi amparo y protección. Amén. Bueno, bajo el cuidado y protección de la Virgen María, los ángeles y los santos, podemos ir en paz.
1: Demos gracias al Señor.
0: Se me olvidó dar gracias. Isa, que está en el máster, Carlitos también. Gracias Norita, gracias Juan Carlos, a quienes han transmitido desde Bogotá, Barranquilla y Cartagena, y a quienes han estrechado esta buena sintonía de la Eucaristía, y seguimos también en toda nuestra programación. Muchas bendiciones, buenas vacaciones a quienes están en la vacación, pero también el buen trabajo, y quienes no lo tienen, que lo encuentren. Bendiciones. Sí.

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4: En el nombre del Padre, y del Hijo, y del Espíritu Santo. Amén. Señor de la vida, damos gracias por el don del deporte, por quienes glorifican a Dios con el ejercicio de sus cuerpos, por las amistades que nacen en la cancha y la alegría de jugar en equipo. Tú nos enseñas que en la vida, como en el juego, nadie se salva solo. Necesitamos del otro para crecer, para aprender a respetar, superar límites y celebrar juntos los logros alcanzados. Te pedimos que el deporte sea siempre escuela de fraternidad y no de rivalidad vacía, espacio de encuentro y no de exclusión, camino de paz y no de violencia. Haz que quienes practican, entrenan o animan descubran en el deporte un lenguaje universal que acerca culturas, une pueblos y siembra respeto, solidaridad y superación personal. Señor Jesús, que cada deporte sea parábola de una vida vivida contigo, colaborando con esfuerzo y alegría, viviendo con humildad en la derrota y gratitud en la victoria que nos ofreces en tu resurrección. Que nunca falte en nosotros tu Espíritu, que nos hace un solo equipo unido contigo para construir comunión y fraternidad en la historia. Amén.
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10: Son las 8 en punto.
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0: Ocho, nueve minutos. Buenos días, buenos días, buenos días a toda la audiencia de Minuto de Dios Radio Medellín. Hoy es 22 de junio del año 2026. Vieron, amaneció y usted le toca levantarse, dar gracias a Dios. Le toca preparar a sus hijos. Ah, no, bueno, hay algunos de vacaciones. Los que no estén de vacaciones, les toca ir a la escuela, a usted le toca ir a trabajar, y entonces el día de ayer estaba usted diciéndose cosas con el vecino. Bendito sea el Señor. Demos gracias a Dios por un nuevo día que por misericordia de Dios hoy vivimos, hoy compartimos. Ya, son circunstancias de la vida. Venía una elección, ocurrió una elección, pasó una elección, hay un nuevo presidente, la vida sigue. Buenos días, Carlitos.
2: Padre, muy buenos días, ¿cómo amaneció?
0: Bendecido por el Señor, es que amanecimos.
2: Así es, padre, sí.
0: Amanecimos.
2: El sol volvió a salir
0: y todo sigue. El sol volvió a salir y todo sigue caminando.
2: Su transcurso, sí.
0: Bendito sea Dios. Y a veces perdemos la vida enemistándonos con las personas, alejándonos del prójimo. La política jamás debe ser motivo de esto. La religión jamás debe ser motivo de esto. Las pasiones no pueden conducirnos a un desborde tal que nos separen del prójimo y que nos separen de nosotros mismos. Ese tiene que ser como nuestro punto de reflexión. Si a mí alguna pasión dominante en mi vida me separa de mí mismo, me separa de mi prójimo, entonces es una pasión descontrolada en mi vida. Pero ante todo damos gracias al Señor por una contienda electoral de paz que hemos vivido, por una contienda electoral de paz, de democracia en este país. Es una de las cosas adicionalmente por las que yo amo a Colombia, amo este país por su talante democrático, y creo que lo hemos escuchado insistentemente. Porque es de hijos de Dios también aplaudir la democracia, el trabajo de tantos servidores, de tantos testigos, de tantos que les correspondió estar ahí en las mesas. Bendito sea el Señor por sus trabajos, bendito sea el Señor por todo. Dejemos ahora al César lo que es del César. Que ellos allá terminen de ponerse de acuerdo, que ellos allá terminen de entregarle la cosa el uno al otro, ya. Por allí se vieron unos pequeños focos en la ciudad de Bogotá, o creo que fue en la ciudad de Cali también, algunos pequeños focos.
2: Sí, en las dos partes, padre.
0: Pues focos, focos. Y vaya usted a ver, que el que protesta es entonces el que rompe el semáforo. No me explico yo cómo ama el país rompiendo un semáforo. No me explico yo cómo ama el país obstruyendo el paso de los ciudadanos en la calle. Yo no me lo explico. Pero bueno, esto tiene que despertarnos también a la conciencia. Bienvenidos todos a esta buena mañana. Eso sí lo vamos a pasar el día de hoy. Una buena mañana como cada día a través de los 1230 AM de Minuto de Dios en Medellín. A través de nuestra página web www.minuto.com.

0: Minuto de Dios.fm y nuestra aplicación emisoras Minuto de Dios. Gracias por estar allí con nosotros siempre, con esa sintonía maravillosa que ustedes han venido fortaleciendo en nuestra emisora. Gloria a Dios por la sintonía de todos ustedes. Quiero también agradecer, Carlitos, por esa asistencia maravillosa a nuestro bingo de la familia Minuto de Dios.
1: ¿Qué tal, padre? ¿Qué tal estuvo?
0: Cuéntanos, no, qué belleza. Un poquito. ¡Qué belleza! Yo sí. Más bien voy a empezar a preguntarle aquí a la gente que nos cuente. ¿Cómo excelente. Les fue? ¿Cómo les fue en el bingo de la familia Minuto de Dios? Una cantidad de premios, una cantidad de rifas, de bingos que hubo. Música buenísima, eso bailaron hasta que más no pudieron.
1: Ay, qué bueno, padre.
0: No, genial. Maravilloso. Mire, por aquí me está escribiendo Sandra que para mí esta es una de las bendiciones de los eventos presenciales.
1: Sí.
0: Luego de que nos conocemos por aquí por el WhatsApp, Sandra vino el pasado sábado con su mamá al bingo de la familia Minuto de Dios. Aquí dice: gracias por el regalo tan especial del bingo, la pasé súper. Me encantó conocerte, mi querida Sandra. Gracias. De verdad, por acercarte, por presentarte y por acompañar. Bendito sea el Señor por tanto que nos regala en la fraternidad. Pasamos una tarde de verdad extraordinaria, agradeciendo a nuestros servidores de Sion, a nuestros servidores de la Tienda de Jesús, a nuestros servidores de Misión a Marte que se encargaron de los chorizos y las butifarras que fueron un éxito total.
1: No quedó nada.
0: No quedó, fue nada. Gracias a nuestro Juan José que fue como siempre el animador estrella de la noche, aunque hasta Catalina cantó bingo, le cuento,
1: sí, Carlitos. Sí, genial.
0: Rosita, Catalina, el padre Leo, el qué padre bueno. José, todos cantamos bingo. Bueno, qué decirle, la pasamos también, hubo un concurso de baile y todo por allí.
1: ¿Qué? A ver, ¿y no. quién es? ¿Quién bailara con quién? ¿O qué?
0: No, habían como unas 5 parejas que fuimos ya. De alguna manera
1: premiar
0: que al fuimos, final. Sí, fuimos sacando las parejas de acuerdo al aplausómetro del público. No, de verdad que la pasamos en una tarde de familia, porque somos ciertamente familia. Páseme allí el audio de mi querida Luz Marina, que también se bailó en el bingo de la familia Minuto de Dios. ¿Sí? Luz Marina, buenos días.
1: A ver, yo la localizo. Claro que sí, aquí está Luz Marina.
2: Muy buenos días, Minuto de Dios. Padre José Andrés Hurtado, Carlos. Muchas bendiciones en este nuevo día. Gloria a Dios por esta gran mañana. Pasé súper rico en el bingo, me lo gocé. Aplaudí, no, muchas cosas, excelente.
0: Bailó también.
2: Todo estuvo muy bueno. De la gloria, de la mano del Señor, pasé un día maravilloso. Mi Dios les pague. Muchas gracias, Minuto de Dios.
0: Dios se bendiga, mi querida Luz Marina. Bueno, así esperamos sus notas de voz, pero a partir de las 9, en esta primera hora, que su nota de voz sea de oración, por favor. Que su nota de voz sea de oración y su intención particular, que siento que es solo de dar gracias a Dios. Comenzar la semana alabando a Dios y dando gracias a Dios es lo que el Señor nos pide. Vamos a iniciar como Dios manda nuestro programa recordándoles nuestro minuto WhatsApp, el 317-369-0797, y así comienza nuestra buena mañana.
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0: Mateo capítulo 7, versículos 1 al 5. En aquel tiempo Jesús dijo a sus discípulos: no juzguen y no serán juzgados. Porque así como juzguen, los juzgarán, y con la medida que midan, los medirán. ¿Por qué miras la paja en el ojo de tu hermano y no te das cuenta de la viga que tienes en el tuyo? ¿Con qué cara le dices a tu hermano: déjame quitarte la paja que llevas en el ojo, cuando tú llevas una viga en el tuyo? Hipócrita, sácate primero la viga que tienes en el ojo, y luego podrás ver bien para sacarle a tu hermano la paja que lleva en el suyo. Palabra del Señor.
1: Gloria a ti, Señor Jesús.
0: Mis muy amados hermanos, hoy la palabra, como cada día, quiere compartirnos algo en especial. Y miren qué providencial esto, en medio de un ambiente que ciertamente puede para algunos ser percibido como convulso, así sea desde lo interior, pudiera serlo, porque aunque usted no exteriorice tal vez el cómo se siente frente al final de una contienda electoral, aunque usted no exteriorice cómo puede estarse sintiendo, hoy el Evangelio nos está previniendo frente a la condena y a la crítica a los hermanos. Cuidado. Igual que Dios ha sido y es increíblemente misericordioso, es compasivo contigo y conmigo, igual que no nos condena ni nos juzga, sino que nos ama sin más y nos perdona, siempre hemos de ser compasivos y misericordiosos con los hermanos. Hemos de serlo, porque nuestro Dios lo es con nosotros. En definitiva, se nos invita a usar la misma medida que Dios ha usado siempre con nosotros. Y por eso, la primera de las reflexiones en este día, mis hermanos, es importante que centremos la mirada en el fundamento de estas palabras de Jesús. ¿Qué dicen estas palabras de Jesús? No juzgues para que no seas juzgado, o no juzguen para que no sean juzgados. Ahora, ¿a qué juicio se refiere Jesús? No se refiere al juicio de los demás, sino al juicio de Dios. Así, por tanto, sus palabras se entenderían mejor así. No juzguen y no serán juzgados por Dios. O mejor aún, no juzgues porque tampoco son juzgados por Dios. Yo creo que no hemos de entender nuestra vida. Voy a quitarle el apellido cristiano o católico. No hemos de entender nuestra vida como una vida que vivimos portándonos bien, esperando una retribución de Dios. No, al contrario. Vivimos una vida como justos, vivimos una vida de esperanza, vivimos una vida de paz, porque así hemos recibido ese abrazo de Dios en la vida. Y por eso Jesús es imagen perfecta del Padre. Y esa imagen perfecta del Padre que es Jesús, el Padre lo ha hecho a su semejanza completamente. El Padre lo ha hecho idéntico a Él. El Padre lo ha llenado completamente de ternura y de perdón. El Padre lo ha hecho misericordioso como Él mismo es. Y por eso es el sentido de toda la misión de Jesús. Y lo dirá por allí el Evangelio de Juan. Dios no envió a su Hijo al mundo para juzgar al mundo, sino para que el mundo se salve por Él. Y aquí está la clave, mis hermanos, cuando pensamos que Dios es un Dios de juicios, cuando pensamos que Dios es un Dios de castigos, cuando pensamos que Dios es un Dios de cuentas por cobrar. No, no está diciendo el Evangelio que Dios envió al mundo a su Hijo para cobrarle cada cosa al ser humano. No, envió a su Hijo al mundo para que el mundo se salve por Él. La raíz, por tanto, de este mandato de no juzgar es ese amor de locos que tiene nuestro Padre por nosotros. Es ese amor maravilloso que tiene nuestro Dios por nosotros. Es un Dios que nos ama absolutamente, increíblemente, descontroladamente, compasivo y misericordioso. Es un amor por ti, por mí, que es incondicional, que es gratuito. Y lo ha repetido el Papa Francisco en diversas ocasiones de una manera hermosa. El nombre de Dios es misericordia. Y también lo hemos escuchado o comenzado a escuchar en el Papa León. El nombre de Dios es misericordia. La acción favorita de Dios es el perdón. Es el perdón. Y no es algo ambiguo, no es algo etéreo, no es algo medio, diría uno, subjetivo, no. Es algo concreto. Dios nos ha perdonado mil veces, nos ha levantado del fango mil veces, nos ha sacado de la fosa mil veces, nos ha mirado a los ojos, no para ser severo contigo y conmigo, no para ser severos, no para juzgarnos, sino para decirnos: te quiero, te amo, te amo, te dice Dios. has experimentado esta misericordia regeneradora de Dios, el maravilloso perdón de Dios, el amor increíble de Dios. El amor increíble de Dios. Eso es lo primero. Y qué bueno preguntarnos si somos conscientes de esta misericordia que Dios ha tenido con nosotros. Si experimentamos constantemente cuánto nos ama Dios. ¿Cómo no hacernos eco de este amor y de esta compasión con los hermanos si hemos sido misericordiados, si hemos sido amados? Y es que sería muy contradictorio que nosotros hubiéramos experimentado el perdón de Dios ante todos nuestros pecados, algunos muy lamentables, y finalmente ejerciéramos nuestra vida juzgando duramente a los hermanos. Eso sería prácticamente un cinismo, un caradurismo, una hipocresía. Y a esa hipocresía es a la que se refiere Jesús, con esa imagen tan llamativa. ¿Cómo puedes decirle a tu hermano, déjame que te saque la mota del ojo, teniendo una viga en el tuyo? Teniendo una viga en tu ojo. Hipócrita, te dice Jesús. Debes sacarte primero la viga del ojo, entonces verás, claro, y podrás sacar la mota del ojo de tu hermano. ¿Qué tan hipócritas somos como para juzgar duramente al otro, como para no perdonar al otro, para llevar cuentas de lo que el otro va haciendo? Cuando Dios ha sido tan bueno, cuando Dios ha sido tan maravilloso, cuando has sido o hemos sido tan o más pecadores que aquel o que aquellos a quien juzgamos y a quien condenamos. Esta palabra, mis hermanos, nos invita a centrar nuestra mirada en una frase de Jesús que hoy suena bastante fuerte, digamos. Serán juzgados como juzguen ustedes. La medida que usen ustedes la usarán con ustedes. Y pudiera estar sonando esto como amenaza de Jesús, pero es que Jesús no amenaza. Jesús hace llamados de atención. Un llamado de atención a usar la medida de la misericordia de Dios. Un llamado de atención a usar la medida misericordiosa de Dios. ¿Qué medida utilizo para medir a los demás? ¿Qué medida utilizo para mirar a los demás? ¿Será que utilizamos el medidor de creerme mejor que los demás? ¿El medidor de juzgar y mirar a los otros como pecadores, como inferiores a mí, como despreciables? Si ese es nuestro medidor, entonces nuestra vida será una vida de toxicidad, una vida de negatividad. Y la mirada irá progresivamente ensuciando el corazón, oscureciendo el corazón, endureciendo el corazón y llenándose el corazón únicamente de la crítica, únicamente del olvido, únicamente del señalamiento. Esa es la medida, lastimosamente. Hay que usar la medida compasiva para una vida plena y una vida de paz. Porque es que es una mala costumbre. La crítica va quedándose en nosotros. Y la crítica se va convirtiendo en la peor consecuencia de nuestro pecado. Si nuestra medida, por el contrario, es la de alguien que disculpa, la de alguien que es compasivo, la de alguien que perdona, que olvida, que es capaz de mirar a las personas más allá de sus defectos, más allá de sus carencias, tendremos una mirada limpia, un corazón cada vez más libre, un corazón más feliz, un corazón más pleno, un corazón que me conducirá a vivir en paz, porque estaré haciéndome semejante a mi Padre Dios. Semejante a mi Padre Dios. Y este Padre Dios nunca usa juicios conmigo. Este Padre Dios me mira con inmenso cariño, con inmenso orgullo. Este Padre Dios nunca usa mis defectos y pecados en mi contra, al contrario. Me mira con una mirada generosa. ¿Cómo es tu mirada hacia los demás? ¿Cómo es la medida que tú aplicas para con los demás? Esto tiene que ser de mucha enseñanza hoy para nosotros. Mis hermanos, que esta palabra nos lleve a experimentar la maravillosa misericordia y compasión de Dios con nosotros, y que esta experiencia nos transforme desde dentro, de modo que la medida que usemos con los hermanos sea una medida generosa, sea una medida de perdón, sea una medida de amor. Vamos a orar a partir de esto. Vamos a orar a partir de esta palabra que el Señor hoy toca el corazón de una manera especial. Que hoy toca el corazón de una manera novedosa y distinta. Que hoy toca el corazón para llenarlo de una manera completamente nueva. Son las 8:29 de la mañana. Vamos a orar en una buena mañana.

0: Comenzamos el día y comenzamos la semana diciéndole al Espíritu Santo, ven a nuestra vida, Espíritu de Dios. Necesitamos más y más de ti, Espíritu Santo. Necesitamos más y más de tu presencia, Espíritu Santo de Dios. Ven y llénanos, Espíritu Santo. Ven y cólmanos de ti, Espíritu Santo. Ven y fortalece nuestro corazón, Espíritu Santo. Queremos más y más de ti, Espíritu Santo. Más y más de tu presencia. Queremos más de ti. Más de ti, Espíritu Santo. Más de ti hoy queremos y necesitamos. Ven y llénanos más y más de ti, Señor. Sí, Señor, ven a derramarte en nuestras vidas, en nuestros corazones. Como hayamos iniciado esta semana, como estemos comenzando esta semana, Señor, hoy traemos nuestro corazón, hoy lo traemos tal vez en sequía, hoy lo traemos tal vez endurecido, hoy lo traemos tal vez vacío, hoy lo traemos necesitando más y más de ti. Más de ti que eres el hacedor, Señor, de la obra. Tú que, Señor, por tu espíritu, por tu gracia, todo lo cambias, todo lo transformas. Espíritu de Dios, ven Espíritu Santo de Dios. Ven a llenarnos con tu gracia y con tu presencia. Ven a llenarnos con tu paz, Espíritu Santo. Ven a llenarnos con tu unción, hoy y siempre. Llénanos con tu unción, Espíritu Santo. Llénanos con esa unción maravillosa, Espíritu de Dios. Queremos venir a entregar, Señor, nuestros pensamientos. Queremos entregarte, Señor, nuestros sentimientos. Aquello que me hace pensar mal del hermano, del prójimo. Aquello que me hace sentir mal hacia otra persona. Tener un sentimiento tal vez un poco fuerte, alejado hacia otra persona. Por eso, Espíritu Santo de Dios, quiero entregarte, ante todo, mi mente y mi corazón, de donde brotan mis pensamientos y mis sentimientos, y de donde brotarán mis acciones también, Señor. Por eso quiero entregarme, Señor, en este día. Por eso quiero entregar, Señor, cada paso que dé a lo largo de esta semana. Que pueda, Señor, saber que allí estás, vivo en medio de nosotros, vivo en medio de nuestras vidas. Eres sacramento vivo, Señor, que nos alimenta a nosotros también. Eres sacramento y nos conviertes en sacramento en la medida, Señor, en que te recibimos en la palabra, en que te recibimos en la Eucaristía. Hacemos no solo memoria, sino se cumple nuestro bautismo una vez más, se cumple nuestra vivencia eucarística una vez más, se cumple nuestra reconciliación y nuestro encuentro contigo una vez más. Por eso ven Espíritu Santo una vez más. Dile Espíritu Santo, te necesitamos Espíritu Santo. Te necesitamos Espíritu de Dios. Te necesitamos en este nuevo tiempo, Señor, de este país. Te necesitamos en el nuevo tiempo con sus nuevos gobernantes, Señor. Los nuevos destinos de este país, Señor, también te los entregamos. Te entregamos los nuevos destinos, Señor, de Colombia, a sus gobernantes, su nuevo presidente, su nuevo vicepresidente. Te entregamos esta transición, Señor. Te entregamos todos estos procesos que ciertamente, aunque están fuera de las manos de los ciudadanos, afectan la vida de los ciudadanos. Por eso te los entregamos. Te los entregamos, Señor, que sea permanentemente tu presencia, tu nombre, manifestándose en cada acción, en cada palabra, manifestándose en el caminar de la vida, manifestándose en el caminar de este país. Por eso ven Espíritu Santo de Dios. Ven Espíritu Santo de Dios a nuestra vida. Ven Espíritu Santo de Dios a nuestro andar, a nuestro caminar. Ven Espíritu Santo de Dios a compartir en nosotros tu vida, Señor. Ven y derrámate en la vida, Espíritu de Dios, de Franklin en este día. Una oración por el descanso del padre de Franklin, del señor Javier Escudero, que el día de hoy a las 5 de la mañana, entiendo, ha partido para su gloria de nuestro reino, acompañado de fortaleza para mi madre María Irma e hijos, nietos y demás familia. Papá, desde el cielo siempre nos acompañarás, fuiste un papá excelente, lleno de cualidades como esposo, como papá, abuelo, muy dado a la gente con su sabiduría y ejemplo. Gracias, gracias papá por todo, nuestro Dios siempre te tendrá en un sitio privilegiado que sea para tu gloria y honra. Mi querido Franklin, acompañamos durante muchos días, por no decir semanas, la oración que siempre enviabas por tu padre. Y hoy no podemos dejar de hacerlo, entregarlo también a la presencia de Dios, entregarlo también al descanso, entregarlo para que regrese de donde ha brotado su corazón, al corazón de Dios. Y que sea ese mismo Espíritu de Dios que hoy clamamos con fuerza. Que sea ese mismo Espíritu de Dios hoy volviendo a darle a ustedes también el sosiego y la paz como familia, como esposa, como hijos, como toda la familia. Reciban de Dios ese abrazo, reciban de Dios esa paz. Los duelos hay que vivirlos, sin ignorarlos, sin desviarlos, pero sabiendo que de Dios brota una paz particular, una paz única, una paz especial, una paz que viene a llenar todo el corazón. Te alabamos y te bendecimos, Señor, por la vida del papá de Franklin y por todos quienes también hoy estén pasando por un duelo, pasando por un dolor, por una pérdida. Hoy les acompañamos con nuestra oración, hoy les acompañamos con nuestra bendición. Gracias, Señor, por la vida de Sandra, que te dice: Dios de mi vida, gracias por permitirme estar acá nuevamente contigo. Gracias porque en todos los momentos de mi vida eres mi paz. Si lloro, secas mis lágrimas, si río, lo haces conmigo, si caigo, me levantas, no me dejes sola. Sé que estás conmigo. Te entrego el corazón y las necesidades de mi hijo Mateo, las necesidades de mi hijo Juan Pablo, mi esposo, la salud del alma y del cuerpo de mi madre, todo en tus manos. Dios te abrace, mi querida Sandra, también a tu mamá, que tuve la oportunidad de conocer. La Edad María también nos deja su nota de voz. Tengo el presentimiento que la Edad María va a hablar del bingo. Por eso dejaré la nota de voz para más adelante y la colocaré en mi oración igualmente. Te alabamos, Señor, y te bendecimos. En este inicio de semana, Señor, que puede ser para nosotros, para algunos, un inicio difícil, que puede ser para algunos un inicio cuesta arriba, un inicio con muchas luchas, un inicio con muchos dolores, un inicio con muchas dificultades. Pero hoy queremos presentarnos enteramente, Señor Jesús, para alabarte y bendecirte. Alabar y bendecir tu nombre, Señor Jesús, es lo que nos hace caminar y lo que nos hace vivir. Alabar y bendecir tu nombre, Jesús, nos hace encontrar fuerzas nuevas. Alabar y bendecir tu nombre, Señor, es lo que nos permite dar pasos, aún por encima de los dolores físicos, aún por encima de los dolores del alma, aún por encima de los dolores emocionales, de los miedos, Señor. Tú nos haces dar pasos firmes, tú nos haces dar pasos fuertes. Por eso te alabamos, te adoramos, te bendecimos, Señor, te damos gracias. En esta mañana, en esta tarde, en esta noche, a la hora que estés escuchando, es el Espíritu de Dios que reina sobre la tierra y por el que tenemos, Señor, que alabar y que bendecir tu nombre siempre. Porque mientras le permitamos, Señor, a tu presencia tener el poder sobre todo hombre, sobre todo nombre, pues entonces tu obra del reino, Señor, será una obra patente, será una obra posible, será una obra real. Glorifícate en nosotros, Señor. Glorifícate en nuestra vida, Señor. Gracias, Padre Celestial, por despertarme cada mañana y darme la oportunidad de seguir cambiando. Gracias por tantas bendiciones y por sostenerme en mis enfermedades, nos comparte Marcela. Y dice algo tan cierto, Marcela. Nos falta decir gracias por despertarnos. Nos falta decir gracias por abrir los ojos. Nos falta decir gracias, Señor, porque tu palabra se haga vida en nosotros. Te damos gracias, Señor, te bendecimos y te alabamos. No podemos sino, Señor, seguir caminando, mirándote, abrazándote, Señor, teniéndote hoy, siempre y más que nunca presente en nuestro corazón. Gracias, Señor. Gracias, Espíritu Santo. Gracias, Espíritu de Dios. Te hemos necesitado y tú has respondido. Te hemos necesitado y nos has extendido tu brazo y tu mano, Señor. Gracias. Gloria y alabanzas a ti siempre, Señor. Gloria y alabanzas a ti, Señor. Te bendecimos hoy y siempre. A ti sea la gloria. A ti sea la honra. A ti sea la alabanza. Maravilloso Jesús. Gracias, Señor, por la vida de cada uno de nuestros oyentes que se comunica, por la vida de Argemira, que en este día, como siempre, se une a nuestra oración.
1: Muy buenos días, emisora Minuto de Dios, Medellín, por el Padre Andrés, Isa y todo el grupo de programación de la emisora. Que Dios me los bendiga, que Dios me los lleve adelante. Para alabar y bendecir a Dios por todo, por Colombia, para que lo siga bendiciendo, para que lo guarde en su corazón amoroso, para dar gracias a Dios por todo lo vivido y lo por vivir, para pedir por mi salud y la de toda mi familia, para pedir por Wilson Giovanni y por todos los que están en las drogas, y para que el Señor me siga llevando adelante la vida de Giovanni, que ya estuvo en fundación y siga adelante con su fuerza, su poder, tu poder, Señor, tu poder. Bendiciones, abrazos, los quiero mucho, dando gracias a Dios por todo, bendiciendo a Dios por todo, y para pedir por el corregimiento de Altamira, Betulia, y por todo el mundo, pues especialmente por Colombia y sus dirigentes, para que todo marche bien con la bendición de Dios. Abrazos. Argemira.
0: Dios te guarde y te bendiga, Argemira, siempre. Gracias. Gracias infinitas y abundantes por ese corazón, Señor, que colocas. Un corazón de confianza, un corazón de esperanza. Cuando la obra de Dios va en proceso, es el momento de alabar a Dios y de reconocer que nos ha hecho, pues, para glorificarlo con nuestra propia vida. Nos ha hecho para amarlo con nuestra propia vida. Nos ha hecho para saber que sin Él nada somos. Y por eso me encantaba que Argemira hablaba de los procesos. Hablaba de los procesos que confiamos a Dios. De los procesos en los que cada día sabemos que el Señor seguirá haciendo su obra. Y dice hoy en la liturgia de las horas, en las laudes, el Salmo 134. Alabad el nombre del Señor. Alabad los siervos del Señor, que estáis en la casa del Señor, en los atrios de la casa de nuestro Dios. Alabad al Señor porque es bueno. Tañed para su nombre que es amable, porque Él se escogió a Jacob, a Israel en posesión suya. Yo sé que el Señor es grande, nuestro dueño, más que todos los dioses. El Señor todo lo que quiere lo hace, en el cielo y en la tierra, en los mares y en los océanos. Hace subir las nubes desde el horizonte, con los relámpagos desata la lluvia, suelta los vientos de sus hilos. Él hirió a los primogénitos de Egipto, desde los hombres hasta los animales. Envió signos y prodigios en medio de ti, Egipto, contra el faraón y sus ministros. Hirió de muerte a pueblos numerosos, mató a reyes poderosos, a Sihón, rey de los amorreos, a Og, rey de Basán, y a todos los reyes de Canaán. Y dio su tierra en heredad a Israel, su pueblo. Por eso este salmo que hoy encontramos en las laudes nos invita a alabar el nombre del Señor, los que ya estamos en la casa del Señor. Los que no vivimos a punta de promesas que no sabemos si serán ciertas, que no sabemos si sucederán, que no sabemos si acontecerán. Pero hoy, Señor, tenemos la certeza de alabarte porque tu promesa se cumple. Hoy tenemos la certeza de glorificarte porque tú, Señor, no nos dejas caer en vergüenza, porque tú, Señor, nos levantas, porque tú, Señor, nos sostienes. Y por eso hoy donde estás ahí, alaba al Señor. Levanta tus brazos y alaba al Señor. Levanta tu vida y alaba al Señor. Alaba al Señor y basta de decirle al Señor, ¿por qué a mí? ¿Por qué a mí? No. Hoy es día de alabarlo. Hoy es día de bendecirlo por su obra. Hoy es día de glorificarlo porque ha estado grande con nosotros. En cada realidad de tu vida ha estado grande el Señor. En cada realidad de nuestro corazón ha estado y está grande el Señor. Hoy nos unimos también a la oración de Magda Martínez desde Bogotá. Señor, sé que tú tienes el control de todo y tú guiarás al nuevo mandatario. Nuestra nación está en tus manos. Amén. Dios te bendiga, querida Magda, gracias. También se une a nuestra oración John Bolívar. Bendícelo, Señor, bendice a su familia. Nos unimos a su oración que hoy clama que esta semana que comienza esté llena del Espíritu Santo. Gracias por estas palabras hermosas. Son las palabras que el Espíritu hoy suscita para todos. Son las palabras que el Espíritu hoy nos invita a mirar solo la misericordia de Dios, a mirar gozosos la gloria de Dios. Otro encuentro que me llenó de mucha alegría el sábado fue con Araceli, mi querido Carlitos. Araceli, que todos los días participa de nuestro programa, y hoy pues no ha sido la diferencia. Vamos a colocarla. Araceli, una mujer llena de Dios, aún en medio de su pérdida de su único hijo. Al conocerla, vi solo un reflejo maravilloso de la presencia de Dios, un reflejo maravilloso de la nueva esperanza que Dios siempre promete, que va más allá de las tristezas, que va más allá de las pérdidas. Dios te bendiga, Araceli.
2: Buenos días, Padre Andrés, ¿cómo amanecieron? Esperemos que estén bien bendecidos por el Señor, usted y los suyos, y en el minuto de Dios. Ay, Padre, qué bendición tan linda. El día del bingo, ya lo conocí, Dios lo bendiga a usted y a toda su familia, toda su gente del minuto de Dios. Dios lo bendiga por todas esas oraciones que hace tan lindas, tan hermosas allá en el minuto de Dios. Lo mismo que el padrecito Leo, que también lo saludé el sábado, que hace ya rato no lo veía. Y, padre, y faltaba el padrecito John Mario Montoya, pues yo sé que él está re lejos en Barranquilla, pero bueno, a él también yo lo tengo agregado, que Dios lo bendiga, a él y a su gente, y en el minuto de Dios de allá de Barranquilla, que todo estuvo excelente el día del bingo, el sábado, todo estuvo muy bien, no me gané nada, pero bueno, fui allá, pedimos por todo y pasamos un día. Una tarde espectacular, lo mismo que el que cantaba, pues ponía la música, todo pasamos espectacular, muy lindo, Dios lo bendiga, que esté muy bien y gracias para pedir por mi familia Suaza Mejía, Pedro Suaza Molina Villegas, Catalina y Natalia, que le vaya bien en salud y empleo, que Dios le multiplique y les ayude, lo mismo que a Jerónimo, a Ángel, a Emily. Y a Miguel, a mis sobrinos, que Dios me los guarde de todas maneras por salud, conversión, y a todos, a todos, a todos, y por estudio, que Dios me lo bendiga y también por mi salud que siempre la tengo, pues yo sufro de muchas enfermedades, y bueno, y allá llegué. Allá en el minuto de Dios todo estuvo muy lindo, muy hermoso. También por pedir por Marlene que la tengo enfermita, también. Lo mismo a Tatiana para que Diosito me le dé salud y un empleo que está desempleada. Y lo mismo por mi mamá, mi papá, mi hermana, mi hijo allá en el cielo, que Dios los tenga en eterno descanso y brille para ellos la luz perpetua. Amén. Dios me los bendiga, que estén muy bien y gracias. Los felicito por esos programas que han estado haciendo allá en el Minuto de Dios, lo mismo que el bingo. Que estén muy bien y gracias.
0: Dios te bendiga, querida Araceli, gracias. Gracias por tu compañía, gracias por tu oración también todos los días por nosotros. Gloria y gracias al Señor por tu amor y misericordia. Amén, mi querida Laida María. Ahora sí te voy a poner tu audio, Laida María. Buenos días.
3: Padre Joche, espero que hayan amanecido muy bien y yo también pues me encuentro muy bien gracias al Señor, que el Señor nos bendiga hoy este día. Quiero darle gracias porque el sábado pasamos súper bien, ganamos muchos premios, lo disfrutamos. Mi compañera, pues mi amiga Marta, lo disfrutó bastante, no, fue excelente, la gente muy querida, todos ustedes y esa rumba pues estuvo excelente porque el DJ puso música muy chévere para disfrutarla. Bendiciones, gracias.
0: Dios te bendiga, querida Laida, gracias por estar también compartiendo con nosotros como comunidad y unida también a nuestra sintonía permanentemente. Te bendecimos, Señor. Te alabamos y te glorificamos. Gracias por nuestra audiencia. Gracias por nuestros benefactores. Gracias por nuestros socios del Club de Amigos. Gracias, Señor, por ellos, porque siempre nos acompañan y sostienen esta bendita obra que existe para glorificarte, Señor, y para llevar tu nombre a todas partes. Amén, amén y amén. Son las 8:56 de la mañana, en una buena mañana. Seguimos en sintonía en nuestra segunda hora de una buena mañana. Quédense con nosotros. Una pequeña pausa y enseguida regresamos a través de los 1230 AM. A través de nuestra aplicación Emisoras Minuto de Dios y a través de nuestra página web minutodedios.fm. Ya venimos.

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1: Son las 9 en punto.
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8: En el nombre del Padre, y del Hijo, y del Espíritu Santo. Amén. Señor de la vida, te damos gracias por el don del deporte, por quienes glorifican a Dios con el ejercicio de sus cuerpos, por las amistades que nacen en la cancha, y la alegría de jugar en equipo. Tú nos enseñas que en la vida, como en el juego, nadie se salva solo. Necesitamos del otro para crecer, para aprender a respetar, superar límites y celebrar juntos los logros alcanzados. Te pedimos que el deporte sea siempre escuela de fraternidad y no de rivalidad vacía, espacio de encuentro y no de exclusión, camino de paz y no de violencia. Haz que quienes practican, entrenan o animan descubran en el deporte un lenguaje universal que acerca culturas, une pueblos y siembra respeto, solidaridad y superación personal. Señor Jesús, que cada deporte sea parábola de una vida vivida contigo, colaborando con esfuerzo y alegría, viviendo con humildad en la derrota y gratitud en la victoria que nos ofreces en tu resurrección. Que nunca falte en nosotros tu Espíritu, que nos hace un solo equipo unido contigo para construir comunión y fraternidad en la historia. Amén.
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0: nuestros celulares, porque va pasando Jesús, porque estamos contentos, porque estamos con alegría. Y esta canción seguro que te la sabes.
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0: 9:19 de la mañana, seguimos en esta buena mañana, gracias por estar allí reportándose. Al minuto WhatsApp 317-369-0797. A ver, ¿cómo están los que vinieron al bingo? Que nos reporten su sintonía, que nos reporten cómo nos fue. Aquí estábamos en la ¿cómo se llama eso? En el café matutino, sí. Un poco debatiendo sobre el bingo, hablando de las anécdotas, sabiendo que ustedes están muy contentos y nos han enviado allí sus notas de voz y agradecemos infinitamente. Doña Nelly, gracias por tu oración en esta mañana, por alabar y bendecir al Señor en este despertar. Gracias por tu oración por mí. Te doy gracias, Señor, por este maravilloso día, por este regalo de poder abrir nuestros ojos, poder estar en esta universidad de la evangelización, universidad que nos enseña, nos nutre, nos alimenta el alma a través del Espíritu Santo. Bendecido día, Padre José Andrés, gracias por hacer parte de esta hermosa universidad del Espíritu Santo. Oh, qué bonito eso. Minuto de Dios Radio, la Universidad del Espíritu Santo.
1: Vea, ahí sale un título.
0: Vea usted, Dios de la vida. Sí. Bueno, vamos a intentar cumplir con el compromiso lo mejor que se pueda. Buenos días, Padre Andrés, para pedir oración por las familias de Osa Posada, de Osa Ramírez, de Osa Callejas, Pineda de Osa, Loaiza de Osa. Dios los bendiga por sus oraciones y por la salud de Manuel Valencia. Gracias, Gloria, a ti por estar reportándote con nosotros. Padre José Andrés, la vida se trata de agradecer. Gracias y gloria al Señor por llegar al minuto de Dios y a nuestras vidas. ¡Qué bella, Luz Eso. Marina! Con una tarjeta muy bonita, además. Ay, eso se llama, sí. Nuestra gente es elaborada. Muy nuestra bonita. Gente es muy producida. Viviana, buenos días, Viviana. Dios te bendiga. También te vimos por allí en el bingo el pasado sábado.
2: Buenos días, Padre José Andrés, Carlitos. Bendiciones para ustedes. Y bueno, para darle gracias a Dios por este nuevo amanecer, por este nuevo día, por el don maravilloso de la vida, por mi familia, mis hijos, por todo lo que Él nos regala, por todas las bendiciones que nos regala a diario. Y bueno, feliz porque pude ir al bingo el sábado, qué cosa tan bonita, qué tarde tan espectacular, la pasé muy bueno, todo súper bueno, la música, espectacular, el bingo también, me lo gocé mucho, tanta alegría, de verdad que se siente uno en familia. Se siente uno en familia, conocer personas nuevas. Entonces fue una tarde muy agradable y muy bonita, Padre. Que Dios los bendiga a usted, a todos los que hicieron posible esa tarde tan bonita, a todos los servidores, todos muy... Llega uno y de verdad que se siente como en casa. Un abracito, pues, Padre, para ustedes y todos los que escuchan esta emisora. Que tengan un bendecido día y muchas gracias.
0: Dios te bendiga, Viviana. Gracias a ti también. Me pareció muy bonito eso que dice Viviana. Conocí gente nueva.
1: Y esa era una de las intenciones.
0: Una de las intenciones. De hecho, las actividades fraternas en el Minuto de Dios, cuando no tienen un fin de evangelización, digamos, frontal, es decir, hay una predicación, un hay una oración o hay una formación, pues el objetivo de una actividad fraterna, como el bingo de la familia Minuto de Dios, es que usted pueda hacer comunidad y crecer en comunidad. Y yo voy a colocar el ejemplo de mi querido señor Carlos.
1: Sí, señor.
0: No, tú Carlos no, el otro Carlos.
1: No, por eso, el otro señor.
0: El otro señor Carlos.
1: Sí.
0: Todos quienes vinieron al bingo saben quién es el señor Carlos, porque fue el que más bailó en el bingo. El señor Carlos llega a... Es que se me va ahorita el apellido de don Carlos. A ver si yo lo tengo aquí. Carlos llega a nuestra comunidad a través del seminario de vida en el espíritu. Él no hacía vida de fe en ninguna parroquia, en ninguna comunidad. Llega al seminario de vida en el espíritu y gracias al seminario de vida en el espíritu, entonces es que comienza a caminar nuevamente en la fe. Viene de un proceso difícil en su vida personal, pero él ha dejado claro algo y es... Mi vida en Dios es una vida en comunidad y por eso él pasa mínimo una vez a la semana por la librería, pasa y nos saluda a todos.
1: Ya sé quién es.
0: Viene, sí, sí, sí. Viene alguno de los grupos de oración, bien sea el de los lunes o el de los miércoles. porque son de día, para evitar la conducción en la noche, porque vive un poquito lejos. Y seguramente me está escuchando. Padre, estoy atento a la emisora, me dice siempre. Y el pasado sábado, pues Carlos también compartió, se gozó ese bingo, lo jugó, lo bailó, ganó el concurso de baile con Rosita también. Y esto es hacer comunidad. Hacer comunidad es que yo encuentre en mi familia espiritual, encuentre eso, una familia. Una familia, no porque me toque hacer familia con ellos, sino porque me nace hacer familia con ellos. Por eso es que los grupos de oración van floreciendo, porque encuentro ante todo fraternidad. Por eso las coinonías florecen, por ejemplo. Porque cuando estoy pasando un momento difícil, voy y te pego una llamada y te digo, es que en este momento duro de mi vida estoy necesitando tal cosa. Y así sucesivamente. Así se comienza de alguna manera a caminar en el Señor también, desde una vida de fraternidad. Y por eso para nosotros es muy valioso que estas actividades sean acogidas y sean recibidas por todos ustedes, como de hecho esta fue muy bien acogida y muy bien recibida para gloria de Dios. Agradecer a Colanta, que siempre colabora maravillosamente con el bingo, por habernos ayudado. Agradecer a todos los benefactores que nos trajeron regalos, que nos trajeron o que nos obsequiaron algo para el bingo. Los regalos estuvieron extraordinarios. Hasta el padre ganó, Charlie. Hasta el padre, bueno, José Andrés ganó.
1: Sí, ¿qué ganaste? A ver.
0: Me gané. Había unas rifas que eran con unos numeritos.
1: Sí.
0: Y me gané un premio muy chévere, porque yo decía, cuando veía los premios, había mucho premio para el hogar, para la cocina, para las mujeres, y habían pocos premios para hombres. Y de los pocos premios para hombres que había, me lo gané yo.
1: ¿Qué te ganaste?
0: Era un bolsito, era como un bolsito de estos de baño viajeros, pero entonces el bolsito estaba equipado enteramente con todo.
1: Uy,
0: para el viaje.
1: Qué bien, padre, excelente.
0: No, eso. Y eso además entonces es como una declaración, que vengan más viajes.
1: No, claro, mentira, claro.
0: Tampoco el padre se puede desaparecer mucho. No, pero que vengan viajes en la medida de lo posible.
1: Oiga, padre, no, qué bendición. De verdad me alegra mucho escuchar la gente tan feliz, tan contenta. Y ese era uno de los objetivos, pasar una tarde, ¿cómo era que decíamos?
0: Yo decía, fraterna, futbolística, y ya me falta una palabra.
1: Sí, por ahí falta una.
0: Era el bingo fraterno, futbolístico y bailable.
1: Sí.
0: Eran los tres objetivos.
1: Genial, buenísimo, sí, buenísimo.
0: Sí. Los chicos de Misión a Marte, yo no te puedo explicar, Charlie, la entrega de estos muchachos.
1: Uy, qué
0: en
1: bien.
0: El servicio. O sea, las chicas, por ejemplo, eran las encargadas como de la venta de los chorizos y de los domicilios hasta las mesas.
1: Qué
0: mientras
1: bonito.
0: Tenías allá a los chicos encargados en la parrillera, en la plancha de hacer las butifarras y los chorizos, una maravilla. La tienda de Jesús, que ya las chicas están súper entrenadas en lo suyo, también hicieron un servicio genial. De verdad que fue un ensamble maravilloso de equipo, sin mencionar al grupo Sion, que son nuestros maestros aquí
1: en
0: logística, en servicio, sí, en organización. Gracias a Gustavo y todo su equipo que hicieron también un trabajo extraordinario. Y este DJ que nos acompañó, creo que es Alexander. Un saludo para este DJ que de verdad nos supo también hacer entender que se puede pasar bueno con música buena, que no necesariamente es música de Dios, pero que usted le permite pues mover el esqueleto, que usted le permite encontrar otra vez fraternidad y encuentro con el hermano. De verdad que fue grandioso, grandioso, grandioso.
1: Qué bueno, padre, de verdad me alegra mucho, y fue todo un éxito entonces el bingo.
0: Para gloria de Dios, y todos ayudamos a la obra, que era la idea también.
1: Claro, y esperen el de diciembre.
0: Eso, se viene el de diciembre, ahora quedaron más ganas. Quedaron más ganas. Son las 9:29, pero bueno, el padre cuenta mucho sobre el bingo y no me lo cuenta la audiencia. A ver, cuente la audiencia al 317-369-0797, ¿cómo le fue? ¿Cómo le fue con el bingo? Buenos días, gracias Dios por darme el don de ser misionera. Gracias Dios por tantas bendiciones. Gracias Dios por mi familia. Gracias Padre Celestial por darme salud, por darme fortaleza, por la pérdida de mi madre, escribe Marleni. Te abrazamos, Marleni, Dios te guarde. Mira qué bello que nuestra oración hoy fue precisamente para acompañar a esas personas que atraviesan un duelo y una situación difícil. Y te acompañamos a ti también, Marleni, en medio de esta situación que seguramente, por lo que nos cuentas, estás pasando.
1: Padre, podemos cambiar de tema un momento.
0: Radicalmente.
1: Sí, lo que pasa es que ahorita cuando estabas explicando el Evangelio y nos dabas como una razón, pues, desde la teología y todo esto, pues es que por un momento se me pasó que hay una gran paradoja en nuestra vida espiritual, porque mientras nosotros pensamos que para ganarnos muchas cosas en la vida tenemos que esforzarnos, y debe ser así, tenemos que hacer unos esfuerzos impresionantes, el amor de Dios es gratis.
0: Es gratis.
1: Es gratis. Ahora estabas hablando de ese amor de Dios. Y mientras te escuchaba, yo pensaba, ¿por qué es tan difícil para nosotros, los cristianos o los humanos, aceptar o entender que Dios es amor? Es como tan difícil. Y ¿sabes qué pensaba, padre? Mira, la distancia que hay del corazón al cerebro o a la cabeza son más o menos 35 centímetros. Uh-huh. Y estaba leyendo que las arterias carótidas tardan en llevar la sangre del corazón al cerebro 2-3 segundos. Pero ¿cuántos años nos cuesta entender que Dios es amor? Es decir, bajarlo de la mente al corazón. Si es una distancia tan cortica, ¿por qué, padre, es tan difícil para nosotros aceptar que Dios es amor?
0: Yo creo que los culpables hemos sido los hombres, Charlie. Los hombres, y hablo de los hombres como especie.
1: Uh-huh, sí.
0: El Señor nos dio afortunadamente una inteligencia superior a la de otras especies, a la de los animales, la de otras criaturas. Y ciertamente nosotros hemos mal aprovechado en muchos casos esto, porque nos hemos encargado de motivar tal vez nuestro caminar como humanidad más centrada en el miedo que en el gozo y en la vida y en la vida plena, que es lo que habla el Evangelio. Yo me ponía a pensar en esto también el día de ayer en una conversación con algunos amigos, amigos pues de todas creencias, de todas las corrientes, amigos inclusive que han salido de otras iglesias por sentir una opresión muy fuerte de obligaciones en la vida. Y ciertamente cuando presentamos a este Dios de obligaciones, estamos quitando de nuestra vida al Dios del amor. O sea, estamos desdibujando, estamos borrando al Dios del amor. O sea, no hay un Dios amor en nuestra vida porque nos hemos encargado de hablar de un Dios que es obligación, de un Dios que es coacción, de un Dios que prácticamente nos coloca, no puedo nombrar ni siquiera un objeto, pero nos obliga, vamos a seguir mejor con la palabra obligación, nos obliga a amar, nos obliga a perdonar, nos obliga a actuar de cierta manera. Y yo siempre he dicho, Dios no obliga, porque Dios, bueno, primero no es solo una idea, que ha sido el otro de los problemas. Hemos tenido a Dios como una idea y no lo hemos tenido como parte esencial de nuestra vida. Es un alguien, es un quién. ¿Por qué nosotros somos buenos seres humanos? A ver, pensemos un poco en la vida. ¿Por qué somos buenos seres humanos? Porque hemos tenido una buena crianza de nuestros padres. Ahora, hemos tenido una buena crianza de nuestros padres porque esta crianza ha estado constituida por el testimonio visible, por lo que yo veo en mis padres, ¿qué hacen? Entonces yo más bien, por ejemplo, en mi historia personal de vida, prefiero hacer lo que mi padre hace más que lo que mi padre dice, porque muchas veces en mi niñez o en mi adolescencia mi padre habrá dicho cosas hirientes a mi corazón, como en la infancia de muchas personas. Entonces, de hecho veía un influencer en estos días a propósito del Día del Padre, el muchacho decía: a mí me costaba tanto decirle feliz día del padre a mi papá, decía el muchacho. Claro, porque
1: eso voy ahora.
0: Siempre, la, sí. siempre la, la barrera más grande de Estado es con la figura masculina del hogar, porque sí. Es la que le toca ser pues la figura fuerte.
1: Fuerte, autoridad.
0: Sí. Entonces, claro, muchas veces nos quedamos con lo que el papá dice, pero no con lo que el papá es. Y así nos ha pasado en la vida cristiana. Nos ha pasado en la vida cristiana. Nos hemos quedado con el Dios te dice que, Dios te dice tal cosa, pero no nos hemos encargado de conocer a ese Dios realmente que es lo que Él quiere para nosotros. Conóceme, abrázame, ámame, encuéntrate conmigo, es lo que quiere Dios.
1: Padre, y tienes toda la razón, porque también uno se pone a ver de acuerdo a lo que dices. Uno como que proyecta sus heridas en Dios. Ejemplo, lo que estás diciendo, tuvimos de pronto unos papás que nos condicionaban ese amor. Mira, si te portas bien, te doy esto. Entonces ya uno como que se estaba ganando el amor de los papás. O un papá que nos abandonó, o ciertas maneras de uno ganarse el afecto. Y como que lo que decía, uno le traslada eso a Dios. Entonces, bueno, mi relación con Dios debe ser así. Yo me tengo que ganar el amor de Dios. Yo tengo que hacer cosas para ganarme a Dios.
0: Exactamente.
1: Y eso es muy complicado, ¿sá? Así.
0: Y en las heridas de la infancia y de la adolescencia, esa frase, Charlie, es muy cierta. Yo tengo que hacer esto para que mi papá me mire. Yo tengo que hacer esto para que mi papá se sienta orgulloso. Entonces, esa relación que tenemos con la figura paternal o con la figura maternal, ciertamente influye en nuestra propia experiencia de fe. Es que Dios no necesita ser convencido para amarnos.
1: Total.
0: Dios nos ama porque sí, lo digo yo siempre en la predicación. Dios no necesita motivos para amarte y para amarnos. Y pasa muchas veces con los jóvenes que no se sienten como reconocidos o abrazados por Dios y por eso lo rechazan, porque rechazan también una figura tal vez eclesial que los señala, una figura eclesial que los aleja, bien sea el curita regañón, bien sea la catequista cansona. Sí, sí, no, y ciertamente sí,
1: así
0: es así.
1: Es, sí.
0: Y por eso nosotros como iglesia también tenemos que, y yo lo digo porque hago parte de la iglesia, o sea, tenemos que reflexionar y volver es a recibir con amor a aquel que me recibe.
1: Así es, padre.
0: En estos días recibía un muchacho aquí que vino a conversar conmigo, a confesarse un rato. Es un muchacho que llegó de otro departamento. Es un muchacho que vino con unos planes inmensos en su vida y es un muchacho que está viviendo hoy en la calle. Hoy está viviendo en la calle.
1: Bendito Dios.
0: Y es un muchacho que todavía no encuentra la respuesta a la pregunta ¿cómo me pasó esto en la vida? Y es un muchacho con plena conciencia, y creo que yo lo mencionaba la semana pasada. Es un muchacho con plena conciencia de su historia y de lo que está sucediendo. Y ha estado y sigue estando en el riesgo de caer en la indigencia absoluta. Ya está durmiendo en la calle porque no tiene dónde dormir. Cuando puede, gana algo, come algo para medio dormir, para medio bañarse. Yo le decía a fulano, no te pierdas, porque hasta el teléfono le robaron. Entonces yo le digo, está pendiente, pasa por aquí, a ver qué te ponemos a hacer, a ver cómo te podemos ayudar. Obviamente no, la parte de la beneficencia social, yo siempre lo he dicho, se encarga la Corporación Social Minuto de Dios, pero pues nosotros aquí de alguna manera podemos ver si podemos ayudarlo. Ahora, esas realidades, ¿qué le hacen a una persona sentir que Dios no está con él o que Dios no lo acompaña? Pues lo conducen a la muerte directamente.
1: Total.
0: Lo conducen al abandono, lo conducen a los vicios, lo conducen a cualquier otra cosa menos a la vida.
1: Padre, y en esta línea también, como que uno pudiera pensar, también hay una trampa que es como la culpa. No, es que mi pecado es más grande que el amor de Dios, y uno se cierra, no es que, vea, yo hice esto, y eso se va volviendo como una soberbia, porque, ¿cómo así? ¿Va a ser más grande mi pecado, mi falta, que lo grande que es infinito el amor de Dios? Y a veces nos cuesta ver ese Dios es Dios amor, porque creemos que las faltas de nosotros superan la grandeza de Dios. Y eso nunca va a ser así, Padre.
0: El abismo de mis miserias atrae el abismo de la misericordia de Dios.
1: ¡Qué frase sota! Esa es de
0: San Juan Eudes.
1: ¡Qué hermosura!
0: Siempre y suena repetitivo, pero es que hay que mirar nuestra vida así. el abismo de mis miserias atrae el abismo de la misericordia de Dios. Si usted no está dispuesto a que Dios le ayude a usted a salir de su hueco, ¿dónde está? De su abismo. Si usted no está dispuesto a comenzar a decir no a ciertas cosas, porque hay que decirle no a ciertas cosas también. Y esto lo aprendemos todos los días, Charlie. Aprender a decirle que no a ciertas cosas para poder levantarnos, para poder levantarnos del abismo. Si no, no salimos.
1: Y otra, padre, hay veces también como que confundimos. Ejemplo, cuando yo estoy con Dios, siento cosas bonitas, siento mariposas en el estómago, todo bonito. Pero cuando estoy en una crisis, en una dificultad o algo, bueno, Dios ya me abandonó. Dios no está conmigo. Y nos cuesta como purificar. Y usted sabe, padre, que eso es así. Las etapas iniciales de la vida, sí, Dios permite que uno sienta muchas cosas, pero a medida que uno va conociendo a Dios, ya la experiencia con Dios no se basa en lo que siento, es una certeza, es la fe bajando a sus profundidades y ya uno no se debe apegar a eso. Hoy fui a misa, padre, y hoy no sentí nada, entonces Dios me abandonó, Dios no está conmigo. Hay que purificar eso.
0: Mira que en lo personal he sentido en mis momentos de abismo y mi regreso a la oración personal sobre todo. Porque la oración comunitaria es muy fácil tenerla, Carlos.
1: Total, sí.
0: Vamos a Eucaristía, voy a mi grupo de oración. Con el hecho de encender la emisora Minuto de Dios, ya inclusive hay muchos momentos de oración. Pero ese momento íntimo de tu encuentro con Dios, en la noche o en la mañana o en algún momento del día, marca la diferencia. La fuerza que tienes en el corazón no es la misma fuerza que tienes sin oración.
1: Amén.
0: Es un hecho. Es un hecho y tenemos que seguir mirándolo de esa manera. Por allí nos escribe mi querida Lolita, 9:42 minutos. Lolita, buenos días.
3: Hola, padre, buenos días. Tuve la oportunidad de estar en el bingo maravilloso de nuestra familia Minuto de Dios. Fue una tarde maravillosa. Hubo personas que de pronto no ganamos ningún premio, pero ganamos una tarde maravillosa. Ganamos esparcimiento, amor, fraternidad, amor, alegría. Y de verdad que fue un bingo supremamente espectacular.
0: Dios te bendiga, mi Lolita. Gracias. Sí, la pasamos muy, muy bueno. Muy bueno. Estábamos al lado de la mesa súper bendecida. Nuestra mesa era súper bendecida. Sobre todo ese lado donde estaba Lolita hubo ganadoras. Y la mesa de al lado hubo muchos ganadores también.
1: ¡Ay, qué chévere!
0: Pero de verdad fue una tarde extraordinaria. Pero vamos con algo de música, mi querido Charlie.
1: Claro,
0: para
1: que sí, padre.
0: Regresar con más invitaciones. Son las 9:43 de la mañana en una buena mañana. 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Ya regresamos.

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0: 9:46 de la mañana en una buena mañana. Gracias por estar allí con nosotros, compartiendo este comienzo de día de bendición siempre con ustedes. Gracias por estar allí. Hoy seguro todo el mundo retomando labores, poniéndose pues modo trabajo, modo estudio. Bendito sea el Señor que nos permite pues vivir de esta manera maravillosa nuestros días. Quiero invitarles, invitaciones varias. Esta tarde, hoy lunes 22 de junio, tenemos adoración eucarística en el grupo GESED desde las 3 de la tarde en la Casa de Oración Tierra Nueva, acá en la Circular Cuarta 7087. La entrada es libre. Vamos a orar ante el Santísimo Sacramento del altar. Vamos a adorar al Señor, vamos a darle gracias por estas elecciones. Vamos a encomendar nuestro país a este corazón de Jesús, manantial de amor y de compasión. Allí estaremos con todo este bello grupo GESED a las 3 de la tarde en la Casa de Oración Tierra Nueva. También tenemos adoración eucarística este día miércoles en el grupo Nueva Alianza desde las 10 de la mañana. También les invitamos a acompañarnos miércoles 10 de la mañana, adoración eucarística allí en Tierra Nueva, completamente invitados. La entrada es libre. Y está iniciando un ciclo también el grupo de parejas Nazaret. Con ellos estuvimos en adoración eucarística la semana pasada, pero están esta semana comenzando un ciclo formativo, pudiera decirlo. El ciclo se llama Sanando el Amor, un camino para aprender a amar y dejarnos amar. Ciclo Sanando el Amor, un camino para aprender a amar y dejarnos amar, comienza esta semana. Y el tema número uno, ciclo taller, tema número uno, ¿cómo aprendí a amar? Es el tema número uno. ¿Cómo aprendí a amar? Eso es el miércoles 24 de junio, 7 de la noche, con el acompañamiento de la psicóloga Cristina Grajales. Va a estar acompañándonos allí en este grupo de parejas Nazaret. Así que todos invitados, entrada libre, 7 de la noche, allí en la Casa de Oración Tierra Nueva, los invitamos. Y el día jueves, Charlie, dame música.
1: ¿Qué hay por allá?
0: Dame música para el día jueves. Ah, ¿sabes cuál es?
1: Ya sé. Espera y verá, padre.
0: Espera y verá. Espera. No, no, no, Charlie tiene como ese. No, ya, Charlie ya, tiene ya. Como ese muro elevado ya, todavía. Ya.
2: Los ajá. Muros caen.
0: Ay, no, eso no.
1: Eso. ¿Eso no? No. Ah, no me asustes.
0: Pero no me ponga a cantar.
1: Ah, no, no, espere.
0: Ay, no, eso no.
1: Ahora sí, ahora
0: póngame,
1: sí.
0: Póngame mejor la canción.
1: Ah, bueno, esta sí.
0: Bendito sea el Señor. Jueves, eso. Encuentro final de nuestro ciclo de El Cerco de Jericó. Ha sido una bendición del Señor.
1: Sí, lleno total.
0: Ha siempre. Sido una bendición del Señor, cómo se llena de corazones palpitantes esta Casa de Oración Tierra Nueva. Y damos gracias infinitas a Dios porque es por la confianza puesta en el Señor que nuestro grupo Fuente de Gracia de los jueves, bueno, está como está, lleno de tantas personas que han encontrado a Jesús además en nuestra Casa de Oración Tierra Nueva, y por eso los invitamos este jueves 25, 7 de la noche, entrada libre, el séptimo encuentro, la séptima vuelta.
1: No se lo pierda.
0: A la ciudad de Jericó. A nuestra Jericó. Terminaremos nuestro ciclo que muchos hemos cumplido juiciosamente, de los siete encuentros de nuestro cerco de Jericó. Ahí lo viviremos con el Santísimo Sacramento del altar, con esa oración fuerte, con esa predicación, con esa música también maravillosa que nos acompaña a nuestros ministros siempre. Es una bendición. Gracias al Señor de verdad por llenarnos de su inmensa gracia, de su inmensa misericordia. Jueves 7 de la noche, entrada libre en la Casa de Oración Tierra Nueva. ¡Los muros caen!
1: ¡Eso!
0: ¡Los muros caen! ¡Caen! ¡Caen!
1: ¡Caen, caen! Mejor caen, a ver.
0: ¡Ay, Dios mío! Bueno, pero esa música es buena porque nos motiva a otros momentos también.
1: Sí.
0: Y es que este viernes, también en la Casa de Oración Tierra Nueva, es Gran Viernes de Gloria. Gran viernes de gloria con Misión a Marte, mi querido Charlie. Allí con los jóvenes de Misión a Marte tenemos el último viernes de cada mes de adoración al Santísimo y lo tendremos con los chicos este viernes, viernes de gloria, y el título es Rendición Total.
1: ¡Ah!
0: ¡Rendición Total!
1: Sí, señor.
0: Es el lema o el título de este gran viernes de gloria, Rendición Total, en la Casa de Oración Tierra Nueva desde las 7 de la noche. Invitación para jóvenes especialmente. Es un encuentro siempre muy colorido, muy bonito, en la música, en la adoración. Qué bueno es tener este espacio para los jóvenes. También es una bendición. Este fin de semana, y ya lo hablaré más en el resto de la semana, hay una actividad muy importante que no es del Minuto de Dios, pero estaremos participando Dios mediante, y es el Encuentro Nacional Carismático, el ENCAR 2026. El Encuentro Nacional Carismático que se va a vivir el 27, 28 y 29 de junio en Río Negro, Antioquia. El Encuentro Nacional Carismático, viviendo las grandezas de la oración carismática, es el lema de este ENCAR. Ahí estará la librería Minuto de Dios, estará la emisora Minuto de Dios. Y bueno, nos vamos para Río Negro este fin de semana, Charlie. Si usted se quiere pegar el parche, avise. No, mentira, usted tiene aquí turno.
1: Sí, así es, padre.
0: De verdad que me parece muy emocionante, Charlie, porque son todos los carismáticos del país que vienen para Río Negro.
1: Qué bonito, padre.
0: Tengo conocidos, amigos, servidores de la Renovación Carismática de Bogotá, vienen a Río Negro, de Barranquilla, de Cartagena, bueno, y de muchos más lugares.
1: Qué bonito. Y es solo para jóvenes, ¿no?
0: No, el ENCAR es el encuentro de todos los carismáticos, genial. Sin distinción de edades. El CONALJO es el de los jóvenes, que se realiza usualmente los primeros días del año, en enero.
1: Qué bien.
0: Entonces, no, para el ENCAR nos vamos y esperamos allí vivir las grandezas de la oración carismática, como es este gran lema, 27, 28 y 29. Qué bonito de verdad poder compartir con esta bella gente de la RCC este momento tan especial. Es un momento de comunión, además. Entonces, allá estaremos en Río Negro, Dios mediante, compartiendo con la gente. Y la semana que viene les traemos todos esos detalles, porque será el Padre José en modo reportero allá en el ENCAR.
1: Qué bueno. Padre, ¿usted ha escuchado la frase, déjese amar que eso no duele?
0: Ay, qué bonito, sí. Qué
1: bonito. Yo pienso que a veces también nos cuesta acercarnos o aceptar que Dios es amor, porque ese amor implica que nos desarmemos, y muchos no queremos venir como desnudos, frágiles, pero es que así nos recibe Dios. Sí. Es que la gracia viene de Él. Entonces, cuando uno conoce a Dios Padre, necesariamente tiene que desarmarse de todo eso, porque el amor de Dios nos desarma y nos recibe tal y cual somos.
0: Era lo que decíamos, Charlie, y eso es consecuencia tal vez de los amores que hemos vivido terrenalmente.
1: Así es.
0: Y todos los amores humanos son imperfectos. El amor de papá y de mamá, por muy cercano y cariñoso que sea, es un amor imperfecto. Sí. El amor de los novios o novias, de las parejas, de los esposos, es imperfecto. Ahora, cuando se aprende a vivir en Dios, ya las cosas comienzan a cambiar.
1: Así es, padre.
0: Y ayer le hacía esa explicación a unos queridos amigos que se casaron recientemente por el civil, pero porque, bueno, digamos, hay un impedimento todavía para poder hacerlo sacramentalmente. Pero la vamos a luchar para lograr ese matrimonio sacramental. Sí. Porque no se trata solo de una bendición. La gente habla del matrimonio de la iglesia como una bendición nada más.
1: Y ya, eso no implica nada más.
0: No, pero es que implica que tú eres uno con Cristo. Eso sí. Es lo que implica. Eres uno con el Señor. Esto es una vaina profunda.
1: Seria, sí.
0: Totalmente.
1: Así es, déjese amar que eso no duele.
0: Bueno, 9:56, antes de irnos, invitarlos, porque nos vamos, Charlie, de peregrinación.
1: Eso, nos vamos.
0: Nos vamos del 14 al 18 de agosto. Nos vamos de peregrinación a prepararnos para un viaje de fe. Un viaje de fe que vamos a hacer a Boyacá, Chiquinquirá. Bueno, Chiquinquirá está dentro de Boyacá. Y Zipaquirá, que queda en Cundinamarca. Esto va a ser del 14 al 18 de agosto. Todo incluido.
3: ¡Muy bien!
0: Cinco días, cuatro noches, todo incluido. Y te estoy hablando primero. Ayer me en el bingo me preguntaron, ay padre, ¿y nos vamos por autobús? ¿Cómo se no. le ocurre que nos vamos a ir por autobús? Nos vamos en avión hasta Bogotá.
1: Eso.
0: Y entonces en Bogotá, allí en el aeropuerto del Dorado, agarramos nuestro tour en autobús, porque ahí sí todo ya, queda más sí. cercano, por supuesto.
1: Entonces, transporte.
0: Entonces, incluye transporte en avión y la parte de tierra, por supuesto, también que la incluye.
1: Así es.
0: La alimentación, Charlie.
1: Ay,
0: y usted vuelve como con 5 kilos más.
1: No va preocupado
0: de los viajes de fe. No, no, no.
1: Usted ¿dónde compro? ¿Dónde desayuno?
0: Usted, no. usted va pensando como, ay, voy a llevar un mecatico. ¿Qué mecatico va a llevar? Los platos de comida que se dan en los tours de viajes de fe, eso es una locura.
1: Buenísimo.
0: Es una delicia.
1: Entonces, transporte, entonces, alimentación.
0: Transporte, alimentación, el hospedaje, Charlie.
1: Sí, genial.
0: Usted sabe, las... yo soy misionero, pero mal misionero para los malos hospedajes. No. Mal misionero para los malos hospedajes. Qué buenos hospedajes son los de viajes
1: ay,
0: de fe.
1: Qué bueno, eso es
0: el
1: buena
0: año pasado, noticia. El año pasado el viaje de fe fue hasta Pasto, Ipiales. Llegamos de hecho hasta Quito, Ecuador.
1: Wow.
0: Los hoteles bastante. Eran una cosa impresionante. Impresionante.
1: Genial. De calidad.
0: De calidad bueno. total. En Quito era un hotel 5 estrellas.
1: Ah, genial,
0: una vista padre. De Quito hermosísima, en una de las mejores zonas de la ciudad. Entonces, hospedaje, transporte, alimentación, los tours, porque además entraron.
1: Los tours,
0: vamos a la Catedral claro. de Sal de Zipaquirá, que es una cosa, es una de las maravillas del mundo, y es medio costosita para entrar, incluido también. La entrada imagínese. A la Catedral de Sal de Zipaquirá.
1: Y habrá acompañamiento. Por supuesto.
0: Y habrá un acompañamiento maravilloso del padre José Andrés Hurtado. Claro. Eso no se lo había dicho. O sí se lo había dicho.
1: No, no, no.
0: Y para que lo hagas realidad, tenemos algo especial para ti. Lo puedes separar solo con el 30% del costo total.
1: Con $1,000,000.
0: Sí, cuesta 3,500,000. Si usted se pone a sacar cuenta, hoteles, tiquetes, autobús, comidas.
1: Padre,
0: ya ahí se le fue.
1: Y vamos seguros. Pues yo sé que vamos.
0: Ah, es que vamos además también asegurados.
1: Ah, eso.
0: Porque
1: es muy
0: viajes
1: importante.
0: De fe le coloca un seguro y el minuto de Dios le coloca otro.
1: Genial. Gloria a Dios.
0: Entonces lo puede separar con un milloncito ya mismo.
1: Ya mismo. ¿Y a dónde se comunican?
0: Se padre? Comunica usted. Tome nota. A ver, yo espero que usted tome nota. Corre, salga corriendo.
1: Yo anoto.
0: Salga por corriendo aquí. 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
0: 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Es el contacto de viajes de fe para que usted pueda montarse en el avión. Ay, pero padre, ¿para dónde es que vamos? Por allá preguntarán también. Porque yo me monto en el avión, pero ¿para dónde voy? Entonces, bueno, vamos a conocer, como le dije, la Catedral de Sal de Zipaquirá, que es una de las maravillas del mundo. Vamos a conocer Chiquinquirá, el lugar donde está la Madre de Colombia. Y esta Basílica de Chiquinquirá es una cosa extraordinaria. Y tendremos la oportunidad de celebrar la Eucaristía allí en Chiquinquirá. Conoceremos Ráquira, que es un pueblo de artesanías hermoso, extraordinario. Villa de Leyva, que es un lugar de ensueño, de verdad, para el descanso. Nopsa, Monguiso, Gamoso, Tibasosa. La Laguna de Tota, que tiene como una pequeña zona que se llama Playa Blanca también. Los termales de Paipa, Carlitos. Si usted anda con una tensión en la espalda.
1: Ahí se le va a quitar.
0: Imagínese meterse en esas aguas cálidas.
1: Ay, qué bueno.
0: Que brotan de la tierra.
1: Qué bueno.
0: Los termales de Paipa. El Pantano de Vargas. Puente Boyacá. Y muchos destinos sorpresas, porque no contamos todas las sorpresas de la peregrinación. Sino para que usted se anime y vaya. No lo pienses más. Regálate un viaje donde la fe, la historia y la belleza caminan juntas, porque además, Carlitos, vamos además de un viaje que es para orar, para fraternizar, como acabamos de hablar hoy en
1: sí.
0: día. Es un viaje en el que usted se entera de la historia de Colombia que usted no sabía.
1: Y sabe, padre, que me gusta también que dice Julio en la cuña, dice, esto no es un paseo.
0: Esto no es un paseo.
1: No es ir a pasear y a bañarnos, no, es un algo que puede cambiar nuestra vida, una experiencia espiritual muy bonita.
0: Y créame que yo tengo grandes amigos a partir de la peregrinación del año pasado que hicimos a Ecuador. O sea, uno hace lazos fraternos con personas, de verdad.
1: Qué bendición, sí.
0: Y esto es una bendición. 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Esto es importante decirlo. Amén. También.
1: Así es.
0: Son las 10 y un minuto, me pasé.
1: Ay, padre.
0: Carlos Alberto López en la dirección técnica.
1: Vamos a hablar con el director.
0: Totalmente. Padre José Andrés Hurtado, frente a los micrófonos, un abrazo grande en el Señor, que den en nuestra sintonía. Ya viene Mi Alma Te Alaba. Y a las 11, Club de Amigos en Línea con el Capi. Ahora sí es el Capi. Capi graduado. Capi terminado.
1: El capitán.
0: El capitán, ahora sí. Quédense en la sintonía de Minuto de Dios en la primavera espiritual. Chao.

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1: Son las 10:05.

0: 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Signore della vita, ti damo grazie per il don del deporte, per quienes glorificano a Dios con el ejercicio de sus cuerpos, por las amistades que nacen en la cancha y la alegría de jugar en equipo. Tú nos enseñas que en la vida, como en el juego, nadie se salva solo. Necesitamos del otro para crecer, para aprender a respetar, superar límites y celebrar juntos los logros alcanzados. Te pedimos que el deporte sea siempre escuela de fraternidad y no de rivalidad vacía, espacio de encuentro y no de exclusión, camino de paz y no de violencia. Haz que quienes practican, entrenan o animan descubran en el deporte un lenguaje universal que acerca culturas, une pueblos y siembra respeto, solidaridad y superación personal. Señor Jesús, que cada deporte sea parábola de una vida vivida contigo, colaborando con esfuerzo y alegría, viviendo con humildad en la derrota y gratitud en la victoria que nos ofreces en tu resurrección. Que nunca falte en nosotros tu Espíritu, que nos hace un solo equipo unido contigo para construir comunión y fraternidad en la historia. Amén.
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Muy buenas noches. Gracias por acompañarnos con estas canciones. Vamos a recordar en esta última canción que Jesús está presente entre nosotros.

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Ellos con su testimonio acompañan nuestra canción y nos llenan el corazón de lo más grande, nuestro Dios.

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a todos los oyentes del Minuto de Dios Radio. Les habla Monseñor José Mauricio Vélez García, obispo auxiliar de la Arquidiócesis de Medellín. Quiero agradecer a través de este medio a todo el club de amigos que durante el año han venido apoyando la obra del Minuto de Dios. Quiero pedirle a Dios que los bendiga, porque con su tiempo, su talento, su tesoro y su testimonio de vida le han sido la razón de ser de nuestra emisora. A todos los que hacen parte de este club de amigos, a perseverar en la fe, a mantenerse fieles a esta escuela de club de amigos que hace diferencia en los distintos momentos, en los distintos eventos y en las distintas realidades de la emisora Minuto de Dios. Pero también usted que nos está oyendo y quiere ser parte de ese club de amigos, llámenos a la emisora. Ahí le daremos nosotros una serie de indicaciones que se necesita para ser parte del club de amigos, y usted siendo parte del club de amigos, como persona de fe, los beneficios que tiene a la luz de la fe y con la fuerza evangelizadora de nuestra emisora Minuto de Dios. Qué bueno que nos unamos al club de amigos. Qué bueno que participemos de las iniciativas de nuestra emisora. Y qué bueno que entendamos que la emisora nos necesita

0: ¿Cómo? Ahí estamos, señoras y señores. ¿Cómo? En vivo. Ahí me pillaron en Facebook los que estaban conectados, me vieron tomando agua y bailando.
1: Estaba bebiendo para bebiendo agua.
0: Estamos bebiendo agua. Estamos sedientos del Señor.
1: Eso.
0: Sedientos del Espíritu. Sedientos de gozo. Señoras y señores, ha triunfado la democracia en Colombia. Señoras y señores. No lo digo porque haya ganado el presidente Abelardo de la Espriella, no. Lo digo es porque por más de 100 años se ha demostrado que Colombia es un país donde reina la democracia. Porque un país hace 4 años escogió a un candidato con una ideología, si lo podemos denominar, de izquierda. Pero esa misma democracia ha decidido que el país tome cierta posición, obviamente, a raíz de lo que sea. No vamos a entrar aquí a politizar más un país que está politizado, a un país que está polarizado. Lo que es el día de hoy es un programa de unión. Lo de hoy es un programa de salir juntos, de que hay que traer a colación las palabras de nuestro Señor Jesucristo, donde nos invita no a la división, sino al salir juntos. Quiero destacar en todo el discurso del nuevo presidente Abelardo de la Espriella, presidente de Colombia 2026-2030, donde hizo un llamado a que juntos, todos, salimos adelante. Donde bien lo dijo, y a algunas personas les pareció redundante, y fue: juntos caminamos juntos. Eso me pareció bonito, realmente. Pero más allá de eso, también felicitar a toda la familia Minuto de Dios, porque juntos vivimos el bingo de la familia Minuto de Dios. Pero bueno, no quiero abordar temas escuetos ni temas sueltos, sino saludarles en este nuevo día a todos los socios del Club de Amigos de la emisora Minuto de Dios, que hacen parte de esta hermosa familia, porque gracias a ustedes, queridos socios, y sus aportes mensuales, podemos hablarles el día de hoy y que hayan programas que se centran en la unión. Porque en otros lugares escuchamos división, peleas y conflictos, y aquí en el Minuto de Dios, sobre todo en este programa también, hablamos sobre la unión. ¡Muy bien! Gloria a Dios por ello. Estamos, gracias, Carlitos.

0: Entonces, estamos bajo dirección del padre José Andrés Hurtado, que también nos llama a la unión, y también con nuestro querido padre Leonardo Arboleda, que en su dirección pastoral también nos acompaña a todos nosotros aquí en el Minuto de Dios Radio. Con toda la comunidad del Centro Carismático en esta hermosa regional, ¡Antioquia! ¡Cómo te quiero! Así lo dijo el presidente Abelardo de la Espriella. Señoras y señores, qué rico. Gracias a todos los que votaron el día de ayer. ¡Felicitaciones! Ojo, no estoy diciendo felicitaciones a los que votaron por Abelardo o felicitaciones a los que votaron por Cepeda. Les estoy diciendo a los dos felicitaciones porque ejercieron su derecho al voto. Y eso sí, Dios bendiga a aquellas personas y poblaciones que se vieron vulnerados en su derecho a votar por las ciertas amenazas de grupos armados al margen de la ley, a quienes hacemos un llamado como lo hizo el siervo de Dios Padre Rafael García Herreros, donde los invitamos a que bajen sus fusiles, donde los invitamos a que vivamos en una ciudad en paz, en un departamento en paz, en un país en paz, en un país donde no nos separen nuestras diferencias, sino que sean antes las diferencias las que nos unen. Bendito sea el Señor, Dios Todopoderoso y Eterno. Tanto así que, por ejemplo, nuestro Señor Jesucristo unió a todos los diferentes para hacer esta gran iglesia que por más de 1900 años ha salido adelante. La única y verdadera iglesia católica fundada por Cristo. Gloria a Dios por ello. Y que es una iglesia abierta para todas las personas. Este es un llamado a la unión. También, por supuesto, les recordamos que estamos aquí con el acompañamiento, con la producción, con la programación de nuestro querido Carlos Alberto López, mi hermano. Bienvenido a este programa de Club de Amigos en Línea.
1: Juan José, muy buenos días, un feliz día para todos nuestros queridos oyentes, de verdad, que Dios les bendiga, que Amén. Tengan hoy un inicio de semana lleno de la gracia de Dios. ¿Qué más, Juanjo? ¿Cómo estás?
0: Bien, bien, Carlitos, gracias a Dios. Me feliz alegra. Porque este fin de semana tuvimos un bingo fenomenal.
1: Así es.
0: Fue bacanísimo. Pasamos una maravilla. Estuvimos acompañados de muchas personas. Estuvo muy rico los diferentes ministerios apoyando en su servicio, con los asados, con la tienda, con los bingos, con la tarima, con una cosita, al DJ también que nos estuvo acompañando bacanísimo con las canciones y todo. Y por eso hoy queremos preguntarles, y la pregunta del día de hoy para todos los oyentes del Minuto de Dios Radio es: contanos, ¿qué fue lo que más te gustó? ¿Qué fue lo que más te hizo reír? ¿Qué fue lo que más te emocionó? ¿Qué fue o cuál fue el momento favorito del día sábado en el bingo de la familia Minuto de Dios? Contanos. Sí, ¿cuál cuéntanos. Fue ese momento favorito? ¿Qué fue lo que más te gustó del bingo? Si ganaste, contanos. No, mi momento favorito fue cuando canté bingo. ¡Oiga eso! Sí, sí, sí, sí, eso. Y entonces, ¿cuál fue su momento favorito? Cuéntenos al 317-369-0797. 317-369-0797. WhatsApp. Minuto WhatsApp. ¿Cuál fue el momento favorito del bingo de la familia Minuto de Dios Radio Medellín? Yo creo que mi momento favorito, Carlitos, fue cuando hicimos el concurso de baile.
1: Sí.
0: Eso fue muy bueno.
1: Fue muy chévere.
0: Eso fue muy bueno. ¡Eso, hágale! ¡Eva! Cuando siento el ritmo, mi cuerpo tiene ganas de bailar. ¡Vamos! ¡Eso! Oiga, eso fue muy bueno, hermano.
1: Sí, que llamen y nos cuenten. No, que nos manden nota de voz, eso, texto, eso, que nos cuenten.
0: Que nos cuenten. Un minuto, dos minutos, tres minutos, cuatro minutos. Lo que ustedes quieran, cuéntenlo al 317-369-0797. ¡Carlitos, ganó Colombia! ¡3-1!
1: ¡Ganamos!
0: ¡Ganamos 3-1, mi hermano! Y mañana vamos a ganar con la ayuda de Dios otros 3-0.
1: Así es.
0: Ey, ¿cuánto decís que puede quedar mañana ese partido, Carlitos? Colombia mañana contra el Congo. 9 de la noche.
1: 2-1 ganando Colombia.
0: Con goles de...
1: de Lucho Díaz.
0: ¡Esto!
1: Y otro de... el otro Lucho.
0: Ah, bueno, está bien. Qué? Lucho Suárez. ¿Cómo es y su Lucho marcador? Díaz. Yo digo que... a ver. Portugal empató con el Congo.
1: Sí.
0: Es duro, es un rival fuerte como lo son todos los equipos africanos. Son un rival fuerte, pero siento que Colombia es ofensiva, es muy ofensiva, le gusta atacar, busca los espacios, no es un equipo que se encierra, no es un equipo que se queda atrás. Y siento que si Colombia le marca gol al Congo, el equipo del Congo va a tratar, los africanos van a tratar de salir a buscar el gol, el empate.
1: Y van a abrir un espacio.
0: Y van a abrir espacios para que Colombia se meta y pueda aprovecharlo. Eso sí, necesitamos que estén concentrados todos los jugadores durante los 90 minutos, los jugadores colombianos. Yo siento que puede ser un partido en el que Colombia puede ganar 3-0.
1: Ah, ok,
0: sí. 3-0 con goles de nuestro querido capitán James David Rodríguez.
1: El primero.
0: El 10, el primero. Ah, bueno, no sé el orden, pero sí, marca gol James. Sí. Lucho Suárez, nuestro querido Luis Suárez, marca gol, salud. Y siento que también podría marcar gol otro de Lucho.
1: Sí, dos de Lucho.
0: Dos de Lucho y uno de James.
1: Está bien.
0: Sí, 3-0. 3-0 ganamos Colombia con ayuda de Dios y ya clasificaríamos, creería, no sé si como a la segunda ronda para los 16avos de final. Y bueno, vamos adelante con la ayuda de Dios. Felicitaciones a toda la afición colombiana. Me encantó cómo el cuerpo técnico antes del partido de Colombia, antes de salir, les dijo... muchachos, todo está amarillo, todo el estadio es amarillo, somos locales, todo el estadio es amarillo. El cuerpo técnico, el cuerpo técnico le dijo a todos los colombianos antes de salir a entrenar, les dijo, muchachos, afuera todo es amarillo, somos locales, vamos con toda. Señoras y señores, tenemos FIFA Mundial 2026.

0: Entonces un 3-0.
1: Un 3-0 con la ayuda de Dios, Carlitos. Un 3-0 con la ayuda de Dios. Vamos a
0: Es fundamental.
1: A ganar. Es fundamental
0: ganar mañana.
1: ¿Por qué es fundamental ganar mañana, Carlitos?
0: Yo digo porque muchos... Bueno, luego se viene Portugal, que de pronto es un poquito más complicado. Aunque sí, realmente Portugal tampoco ha mostrado que...
1: Exacto.
0: Todo el talante que pudiese tener. No llegó en ese máximo nivel. Pero...
1: Sí, señor.
0: No, mentira, no. Todos los partidos hay que ganarlos. Uno sabe que a un mundial no puede ir. Un partido que pierda ya va poniendo un pie por
1: Exacto.
0: fuera.
1: Hoy, señoras y señores, lunes 22 de junio del año 2026, tendremos a Argentina contra Austria.
0: ¿Cómo?
1: 12 del mediodía, hora ahorita. Colombia. Acaba sí. este partido.
2: Esto es un partido. Esto es un partido, señores.
0: El partido de todos los
1: el
0: socios.
1: Partido de la fe.
0: Eso.
1: El partido del amor. El partido de la unión. El partido de Cristo. ¡Viva Cristo Rey! Como lo dijo nuestro presidente Abelardo de la Espriella. Entonces, Argentina versus Austria. A las 12 del mediodía.
0: Hoy.
1: Francia versus Irak. Oiga, un partido raro, ¿no? Es un partido raro. Nunca había llegado a escuchar el partido Francia versus Irak. Interesante. 4 de la tarde. Noruega versus Senegal a las 7 de la noche. Noruega versus Senegal. Oiga, los noruegos están finos
0: tan
1: duro. También.
0: Tan duros. Ahí está Haaland.
1: Erling Haaland.
0: Uy, ese está duro también.
1: Sí. Y a las 10 de la noche... Jordania versus Argelia.
0: Ese sí está más parejo.
1: ¿Recuerdas, Carlitos, cómo quedó Austria contra Jordania? No te acordás.
0: No.
1: Argentina le ganó a Argelia 3-1. Con ciertas polémicas. Ojo, atención. Jalón de orejas para los árbitros y el VAR.
0: Sí.
1: Polémicas. Unas jugadas allí que no pitaron, unas faltas que no cobraron Argentina.
0: No eran equitativos.
1: Me pareció que faltó allí un poquito de...
0: Eso no está bien.
1: De justicia. Una patada ahí de Messi a otro jugador y cómo es que no la pitan.
0: Así sea un astro mundial.
1: Porque
0: también,
1: es que uno dice, listo, que no lo vio el árbitro, pero hay un VAR.
0: ¿O será que las amarillas no son para los astros mundiales?
1: Ay, Dios santo bendito, se puso de otro calibre, Carlito.
0: No, son para todos, ¿sí o no?
1: Es para todos, la ley es para todos. Entonces, Argentina versus Austria. Vamos.
0: ¿Quién gana ahí? Austria ganó 3-1 a Jordania, estoy mirando.
1: ¿Sí? Gracias, Carlito. O sea, Austria le ganó 3-1 a Jordania.
0: Sí, o sea que van dos que han ganado.
1: Y Argentina le ganó 3-1 a Argelia,
0: sí,
1: justamente también. Vamos a ver un partido fuerte, porque creo que Austria va a ir con fuerza, aunque ustedes saben que Argentina también es un equipo que juega fuerte. Yo creo que puede ser un empate o un gol al último minuto puede desequilibrar el partido.
0: Sí.
1: Tal vez de pronto Austria podría dar ahí un golpe en la mesa a Argentina y podría ganarle un 2-0, 2-1, 2-1 ganaría Austria, digo yo.
0: Así es.
1: Porque Argentina también mostró ciertas debilidades en su partido frente a Argelia.
0: Pero uno ve, Juan José, que estos equipos que han sido campeones del mundo siempre sacan su jerarquía.
1: Exacto.
0: Y con, por ejemplo, un Jordania que es nuevo. Hay equipos que están por primera vez en una Copa del Mundo.
1: Claro.
0: Y no es lo mismo jugar un partido en el país de uno.
1: Claro que Austria le ganó 3-1 a Jordania, ¿cierto?
0: Sí.
1: Austria le ganó 3-1 a Jordania. Colombia a Jordania le ganó también 3-0, si no estoy mal. Colombia a Jordania, el amistoso que jugaron hace poco.
0: Ah, sí.
1: Entonces uno diría como, bueno, si juegan más o menos al ritmo de ataque de Colombia, Colombia le ganó a Argentina en las eliminatorias. O sea, eso es todo un croquis que se empieza a armar. Eso es lo bonito del fútbol. Pero ¿sabes, Carlitos, que hay que destacar, hermano? La unión a la hora de jugar fútbol. Y hoy que estamos hablando de unión, del ser país, del trabajar juntos, Carlitos, si en un equipo hay muchos jugadores tesos, individuales, pero no hay unión, no hay familia, no hay equipo, es difícil que ese equipo salga adelante si no saben trabajar en unión.
0: Así es.
1: ¿Sí o no?
0: Totalmente. Oiga, llamaron.
1: Ahí nos están llamando.
0: Una llamada a la unión.
1: Una llamada a la unión en este momento. En la emisora Minuto de Dios Radio Medellín, una llamada a esta hora y queremos juntos agradecerles por este día tan especial que estamos teniendo hoy, con todo el recuento de lo que hemos vivido, con todo lo que pasó este fin de semana, con las elecciones, porque ha sido algo muy especial. El vivir, por ejemplo, el sábado la unión en la familia Minuto de Dios, en la casa de oración, una casa llena. Luego pasar a la tensión con la que vivimos el día de ayer domingo, todo el tema importantísimo nacional. Y hoy ya pasar a la esperanza, pasar a la unión. Un saludo a la monita que nos está escuchando a esta hora aquí en la emisora Minuto de Dios Radio Medellín. Te amo. Bueno, también por supuesto saludarles a todos que apenas se sintonizan a la emisora Minuto de Dios Radio Medellín. Y recordarles que ante todo, viva Cristo Rey. ¿Sí o no, Carlitos?
0: Totalmente, sí.
1: Viva Cristo Rey.
0: Sí.
1: Viva Cristo Rey. Y, oiga, aquí me estaba preguntando Carlitos que si estoy al aire, dice la monita. Contéstele usted, Carlito, al aire.
0: Claro, claro que sí. Un saludo. Estamos aquí al aire y le estamos dando un saludo para más de 11,000 oyentes que tenemos en este momento.
1: Qué rico ahí saber que juntos estamos ahí compartiendo. Señoras y señores, estamos entonces aquí en la emisora Minuto. Yo me encanta porque estos programas son en vivo, mi hermano, y de eso se trata. De eso se trata, ¿sí
0: así
1: o no?
0: Así es.
1: Vivir el en vivo, porque es que los programas en vivo tienen esto tan especial. Entonces, vivir todos estos momentos, yo sé que hoy el ambiente en las calles, el ambiente en las oficinas, el ambiente en las redes sociales, está todavía un poquito encendido, porque para muestra un botón, hace poco, en una de nuestras pausas, estábamos compartiendo acá en el cafetín, en la cocina de la emisora, y estábamos haciendo nuestras conclusiones de lo que pasó el fin de semana. Asimismo, yo sé que en las oficinas, en las otras empresas, en los trabajos, también está haciendo lo mismo. También obviamente en las calles, porque hay que destacar que tarjeta roja para todos los vándalos desadaptados que salieron ayer en las calles a tumbar señales de tránsito, a tumbar semáforos, a tumbar cámaras. Carlitos, ¿qué tiene que ver, mi hermano, los resultados con una cámara de seguridad y tumbala? O sea, sí, ¿qué tiene nada que ver una cosa con la otra?
0: Uno tiene que ser buen perdedor, claro, y buen ganador al mismo, claro, tiempo. Claro.
1: Es que no sé qué tiene que ver un semáforo con que el candidato que yo quería no quedó. Entonces voy y tumbo un semáforo. ¿Qué tiene que ver una estación de un transporte público que nos sirve a todas las personas, en su mayoría aquellos que se movilizan en transporte público, y tumbar y dañar esa vaina porque no quedó el candidato mío? O sea, ¿qué tiene uno en la mente para tener que salir y dañar esas vainas? Tarjeta roja a los vándalos y desadaptados que se encargan de dañar las calles, y que eso sí es división. División no es el que está generando malos comentarios y demás. Bueno, sí, también es división. Pero ¿será que no es división también llegar y salir y quebrar y dañar las vainas que afectan a la misma población de un sector? Y porque no quedó el que yo quería, entonces voy y me emberraco y acabo hasta con... Ya ustedes saben con qué.
0: Bloqueo las calles porque no ganó el que yo quería.
1: No,
0: ¿qué es eso, por Dios?
1: No. Está bien, unos celebran, otros tal vez de pronto están inconformes, otros están pensativos, pero yo sí les digo algo, y es: lean, investiguen. Había cierto susto en que, no, que es que van a acabar la educación pública, que no sé qué. Venga, pero si el vicepresidente que quedó electo fue el que impulsó el tema del estudio público y el de becas, ¿será que el mismo que lo creó lo va a tumbar? No. Vamos a leer, vamos a estudiar un poquito. En fin, no quiero estar en este momento como mostrando o reflejando o poniéndole un partido a esto, sino que quiero llamar a la lectura, al estudio, al investigar, al ser coherentes, al mirar una cosa y la otra. Entonces, Yo sé que hay diferentes sensaciones en este momento, pero aquí en la emisora Minuto de Dios Radio Medellín, que es la frecuencia del amor, que es la frecuencia de la esperanza, y nos estamos jugando este partido por el amor, para seguir unidos en el amor, declaramos que esta, la primavera espiritual, ha llegado para recordarnos que Colombia es una sola. Colombia es un solo país. Colombia es una nación. Colombia es una sola. Por eso hoy ya acabaron las elecciones, ya se bajan las banderas de los partidos políticos, ya se bajan las divisiones, ya se bajan las campañas políticas y nos ponemos la camiseta del amor, la camiseta tricolor, ese amarillo, azul y rojo de la unión. Porque todos somos el amarillo, todos somos el azul y todos somos el rojo, que es esa sangre de nosotros los colombianos. Que es un país que ha demostrado que en medio de las dificultades es un país que se llena de esperanza y sale adelante. Por eso el verdadero cambio de un país no es firmar un decreto en específico, no es firmar una paz, no es nada de eso. El verdadero cambio empieza en la mesa del comedor de nuestras casas. El verdadero cambio comienza en los pupitres de los colegios. El verdadero cambio comienza en las reuniones familiares, respetando al que piensa distinto a mí. Ahí es en donde está el verdadero cambio, respetando a el otro y sabiendo que él construye y yo construyo. Hay diferencias, sí, pero que esas diferencias sean las que nos unen y nos ayudan a ser un mejor país. Recordemos las palabras de Jesús en Mateo capítulo 12, versículo 25, y esto todos los socios del Club de Amigos lo tiene claro, y es, abro comillas, todo reino dividido contra sí mismo quedará asolado, y toda ciudad o familia dividida contra sí misma no se mantendrá en pie. Por eso, y no lo digo yo, lo dice la palabra de Dios, Mateo 12, versículo 25, todo reino dividido contra sí mismo quedará asolado, y toda ciudad o familia dividida contra sí misma no se mantendrá en pie. Carlitos, es un llamado a la unión, mi hermano, a salir todos juntos adelante.
0: Y es algo claro, la división no es de Dios, no es.
1: ¿Quién es el que divide?
0: El mal.
1: El diablo.
0: Ah, sí.
1: El que divide.
0: En cambio, la unidad viene de Dios. Y esto, si viene de Dios, nosotros tenemos que ser consecuentes y buscarla también, ¿sí o no?
1: Esto. Sí. Exactamente, queridos oyentes de la emisora Minuto de Dios Radio Medellín. Saludamos a todos los que están en Facebook, en Minuto de Dios Radio, y a todos los que nos escuchan a través de Minuto de Dios Radio Medellín. Wow. Y los que han descargado su aplicación. Cuéntenos al WhatsApp 317-369-0797 qué fue lo que más les gustó de el bingo. ¿Cuál fue su parte favorita? La mía, Carlitos, fue cuando dejó el concurso de baile. Ah, eso cuando llegamos, cogimos, empezamos a salir. Yo le dije al DJ, DJ, vamos con un concurso de baile. Y empezamos a bailar y esa, y éramos el padre ahí en la tarima bailando, y yo también bailando y animando a la gente. Y esas parejas fueron una belleza.
0: Genial, genial.
1: Dice por aquí Viviana al 317-369-0797. Hola, Juan José y Carlitos. A mí también me gustó mucho el concurso del baile. Me reí mucho. Fue una tarde inolvidable. Muchas gracias y bendiciones. Viviana Montoya, Dios te bendiga. Gracias por escribirnos y contarnos.
0: Oiga, qué bueno, Juanjo, porque ahí vamos calentando motores porque en diciembre viene el otro bingo.
1: Oiga, prepárense, queridos oyentes, porque si este bingo te gustó, el de diciembre te gustará el doble.
0: Eso.
1: Será para muchas más personas.
0: Sí.
1: Va a realizarse... ¿Cómo? Ahí va. Va a realizarse en un espacio más amplio, van a ser muchas más mesas, van a ser muchas más personas, van a ser muchos más premios.
0: ¿Y va a tener DJ?
1: Va a tener DJ.
0: Ah, no,
1: eso va a ser bueno.
0: Genial.
1: Eso va a estar bacanísimo. con la ayuda de Dios. Entonces, por eso, qué bueno que ustedes, queridos oyentes de la emisora Minuto de Dios, desde ya sepan que vamos a vivir un día muy especial, queridos oyentes de los 1230M. Carlitos, vamos a felicitar a los socios.
0: Eso, los quinceañeros.
1: Vamos a felicitar a los quinceañeros del Club de Amigos de la emisora Minuto de Dios. Todos ustedes, queridos socios, vamos a felicitar en primer lugar a los cumpleañeros del día de ayer.
0: Ayer domingo.
1: Sí, ayer domingo, que cumplieron años.
0: Que estuvieron,
1: es decir,
0: votando.
1: Que estuvieron votando por la democracia.
0: Sí.
1: Que cumplieron y ejercieron su derecho al voto. 21 de junio, Carlitos. Vamos a felicitarlos.
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0: ¿Cómo? Vamos entonces a tener nuestros cumpleañeros el día de hoy. El día de hoy vamos a tener a nuestros cumpleañeros.
1: Los de ayer primero.
0: Ah, bueno. Arrancamos entonces con los de ayer.
1: Claro, y sería ideal. Eso, los del 21, ¿sí o no?
0: Listo. Señoras y señores, aquí ya venga Carlitos, yo me acomodo aquí en un momentillo.
1: Eso.
0: Momentillo.
1: ¿Cuántos hay? 2, 4, 6, 8, 9.
0: Dice así con inspirado acento. Espérate un momentillo, Carlitos, que este celular se me trabó acá.
1: ¿Cómo?
0: Se me enredó este celular aquí, se tildó.
1: ¡Ay! 8 millones de pesos y se está trabando.
0: Ay, ojalá, ¿no? Carlitos. No, bendito sea el señor. No me aporré así, Carlitos. A ver, yo veo aquí, dice. ¿Usted imagina un celular? ¿Hay celulares que valen 8 millones de pesos?
1: Pues yo creo que sí, los celulares iPhone de última gama.
0: ¡Ojo de madre!
1: Sí, sí.
0: Bendito sea el señor. Bueno, ¡listo, Carlitos, ya aprendió!
1: A ver, ¿ya aprendió?
0: Ya aprendió aquí el celular.
1: Eso.
0: ¡21 de junio! Saludamos y felicitamos a los cumpleañeros y cumpleañeras del día de ayer. 21 de junio, felicitamos y que hayan comido mucha torta, que hayan pasado bueno el día de ayer. Soreli Gallego Jaramillo, feliz cumpleaños. Margarita Arias Hurtado, Inés de Jesús González Tavares, María Daneri Montes López y Luis Carlos Ruiz Ramírez, felicitaciones.
1: Claro que sí, el día de ayer también cumplió años Juan David Saldarriaga Castaño, María Michelle Tavera, Weimar Andrés Torres Roldán y por último Giovanni Valencia Pulgarín.
0: Eso.
1: Que Dios los bendiga, hermanos, y que hayan pasado un día lleno de la presencia del Señor.
0: Y vamos a coger esta siguiente página y nos vamos para los cumpleañeros y cumpleañeras de hoy, 22 de junio del año 2026.
1: Son bastantes.
0: Que son bastantes. Un buen día hoy para ser socio del Club de Amigos.
1: Así es.
0: Arrancamos las felicitaciones con Nubia Elena Lopera Ruiz, Pedro Pablo Marín, Diego Restrepo, Liliana María García García y Henry Echavarría Jiménez. Felicitaciones.
1: Claro, también cumple años hoy Luz Elena García Jiménez. Eso. María Noelia Cardona Tamayo, Cielo de María, vea qué nombre tan bonito.
0: Una belleza, Cielo de María.
1: Cielo de María Naranjo Suárez y Amparo Mena Garcés.
0: ¡Eso! Y continuamos la felicitación a Sonia Milena Gómez Giraldo, a María Morelia Gómez Giraldo.
1: Son hermanas.
0: Yo creo que sí.
1: Sí.
0: Iván Darío Henao, Marta Elena Hernández Pinzón y Gloria Estela Hoyos Gallego. ¡Felicitaciones!
1: Y siguen los quinceañeros en este día tan especial, este lunes 22 de junio. Gloria Estela Hoyos Gallego.
0: Eso.
1: Tú lo habías dicho, ¿no?
0: Sí, pero felicitamos la doble. Eso.
1: Caballero, repite.
0: ¿Cómo?
1: Diego León Satizábal.
0: Debe ser Aristizábal.
1: Eso, Aristizábal. Rosaura Marín Jiménez, Marisol Moyano. Y por este lado, Consuelo Osorio. Muchas bendiciones para estos quinceañeros de este día.
0: Eso. Felicitamos a Marisol Osorio López, Lucía Osorio Zapata. Continuamos la felicitación a Marina Osa Maldonado, María Olga Pérez y Ubet de Jesús Pulgarín. Happy birthday to you.
1: También felicitamos hoy en este día tan especial a Fabiola Restrepo Vélez, Ana Rita Rodas Baena, Luz Elena Rojo, Sor María Serna Rodríguez. Y por último, por este lado, por esta lista, a Jane Viviana Serna Silva.
0: ¡Eso! Felicitamos con mucho amor en este 22 de junio a más socios y socias del Club de Amigos.
1: ¡Remate ahí!
0: Para que ustedes se lleven una gran bendición de parte de Dios Todopoderoso acá a través del Minuto de Dios Radio. Felicitamos a Doralba Uribe Correa, a Gloria Elena Vallejo Mejía, a Carlos Alberto Velázquez, Daisy Alexandra Zapata Urrea y a Eileen Rocío Román Calvo. Dios les bendiga, que cumplan muchos años más, que hoy los consientan y las consientan mucho, que se sientan homenajeados todos y todas estos cumpleañeros tan hermosos y tan hermosas.
1: Oye, y sobre Dios les todo, pague y les bendiga. Que hoy experimenten el amor y la grandeza del amor de Dios en sus vidas.
0: Amén, así amén. Es. Un abrazo muy especial, que la pasen genial. Que Dios les ampare siempre y que sigan ustedes siendo muy, pero muy felices. ¡Feliz cumpleaños, queridos socios del Club de Amigos!

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1: 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Carlitos, pasamos muy bueno en el bingo, hermano. ¿Cómo?
2: Bendito sea Dios. Sí, qué esos. Bien, qué bien. La voz sin voz.
1: A la voz sin voz. Cuéntanos, oyente de los 12:30 AM, ¿cuál fue el momento que más te gustó de el bingo de la familia Minuto de Dios Radio Medellín? La pregunta del día de hoy. El sábado, Carlitos, en la Casa de Oración Tierra Nueva y queridos oyentes, vimos el milagro. ¿Cómo? Miles de personas. No, cientos de personas. Cientos de personas de diferentes barrios, de diferentes edades, Carlitos, porque habían niños, niñas, habían jóvenes.
2: Adultos.
1: Yo bailé con señoras y bailé con muchachas.
2: Qué bien.
1: Sí, estuvo muy bueno, estuvo el bailadito, bailé con una baile merengue, con otra baile salsa, y ya después bailé solo.
2: Ah, bueno, se vale también, se vale.
1: Y habían diferentes edades, diferentes carismas, habían diferentes dones allí, y de seguro habían distintas ideas políticas.
2: Total. Es normal.
1: Habían distintas ideas políticas, pero esas diferencias estaban compartiendo las mismas empanadas, estaban compartiendo los mismos chorizos.
2: La misma pista de baile.
1: Estaban compartiendo la misma pista de baile, excelente. Estaban compartiendo la misma música, estaban compartiendo las mismas balotas, estaban compartiendo el mismo bingo. Y estaban todos haciendo fuerza para cantar la misma balota y decir ¡bingo! Todos con un mismo entusiasmo, todos con una misma alegría. ¿Por qué pudimos vivir y hacer eso el sábado sabiendo que habían cosas diferentes? Eso es para analizar. ¿Por qué, habiendo tantas diferencias, estábamos viviendo muchas cosas juntos con alegría y amor y entusiasmo? ¿Por qué? ¿Por qué? ¿Por qué, queridos oyentes? Porque lo que nos unía era más grande que lo que nos separaba.
2: Uy, qué frase.
1: Nos unía la fe y el amor por la familia Minuto de Dios. Ya. Y quería decir esto para ya acabar el programa porque ya son las 11:50. ¿Por qué era más importante eso? Porque lo que nos unía era mucho más grande. Asimismo tiene que ser en este día tan especial que venimos de unas elecciones en nuestro país. Y es justamente eso, queridos oyentes de la emisora Minuto de Dios. Que nos una el amor por Colombia. La propuesta para el día de hoy es sencilla. Dar consejos a los demás para que no caigamos en peleas inútiles. ¿Para qué agarrarnos a través de las redes sociales? ¿Para qué? ¿Para qué agarrarnos a través de los grupos de chat de WhatsApp? ¿Para qué? ¿Para qué agarrarnos con el vecino que tiene una pancarta todavía puesta del candidato que quería que ganara? ¿Para qué agarrarnos a peleas en los puestos de trabajo y en las oficinas? ¿Para qué? ¿Qué necesidad? No caigan peleas inútiles. Si el otro está enojado, si el otro está queriéndolo humillar, si el otro está... No caigan peleas inútiles. ¿Para qué? El que se indispone es usted. No caigan peleas inútiles, querido oyente de la emisora Minuto de Dios. Por eso, tarjeta roja hoy. Además de esos... Además de esos desadaptados sociales que tumbaron vallas y tumbaron semáforos y tumbaron señales de tránsito. Además de tarjeta roja para esos desadaptados sociales, que ahorita iba a decir un término despectivo, discúlpenme, queridos oyentes. Tarjeta roja a las discusiones en los grupos de WhatsApp de la familia. Imposible que yo esté peleándome con mi padre, imposible que yo esté peleándome con mi madre, imposible que yo esté peleándome con mis hermanos, imposible que yo esté peleándome con mis familiares por la política. Tarjeta roja para esas peleas familiares. Y más bien, hagámosle un pase gol, así como el que hizo el Cucho Hernández en el tercer gol a Campas. Ese pasesote. Antes hagámosle un pase gol al amor, hagámosle un pase gol a la amabilidad. Hoy saludemos a ese vecino con una sonrisa, sin importar por quién votó. A ese compañero de trabajo que sabemos que tiene otra corriente política, otra idea política, o lo que sea, que no va en concordancia con nosotros, saludémoslo normal, tranquilos, en amor, hagámosle un pase gol justamente a eso, a la unión. El mensaje para finalizar este programa es: ya las elecciones terminaron, ya se conocen los resultados, ya Colombia ha decidido. Ahora empezamos, es el partido de la convivencia. Empezamos el partido del amor. Ya los gobernantes necesitan es de ciudadanos que trabajen, de una población que se ame, de que todos sembremos paz todos los días. Carlitos, si somos más los que trabajamos por la paz, si somos más los que trabajamos por la unión, si somos más los que trabajamos por el amor, eso también se contagia. Que es un poquito más difícil, puede que sí, porque ustedes saben que hacer el mal y destruir es lo más fácil. Cuando uno desde pequeño juega con los armatodos y los castillitos y las piezas para armar y los rompecabezas, son más difíciles de armar porque hay que ponerle que esta pieza encaje aquí, cuál es la figurita de este rompecabezas. Claro, armar es más difícil, destruir es lo más fácil. Pues uno coge un rompecabezas y le hace así y ya. Ahí no hay que pensar, ahí no hay que analizar nada. Ahí no hay que... Uno coge un arma todo y lo tumba y ya. En cambio, el construir implica poner una pieza, ver que esta sí sea la figura y encaje, que esta sea la otra, porque construir es más difícil. Lo que hay que hacer ahora es trabajar por ese amor, trabajar por esa unión. 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Hay veces sacamos un dineral para para pendejadas.
2: ¿Cómo?
1: Sí. Hay veces nos endeudamos para alguna cosa sin sentido. Qué rico es realmente uno invertir para el que llena los vacíos, que es Dios. Para el que elimina las tristezas y las erradica por completo, que es Dios, nuestro Señor Jesucristo. Muchas veces pagamos un platar para ir a otro lugar y nos dedicamos a la borrachera, a la promiscuidad, a la lujuria, al vicio, y nos endeudamos para eso, para lo que no edifica al ser. Qué rico sería invertir para lo que edifica, querido oyente de la emisora Minuto de Dios Radio Medellín. Quiero dejarles con la alegría de saber que tenemos un país que vive en democracia, que felicitamos a todos aquellos que votaron y que juntos construimos país. Señoras y señores, estamos bajo dirección del padre José Andrés Hurtado, que gane Colombia, con la dirección pastoral del padre Leonardo Arboleda, que gane Colombia, y con nuestro querido Carlos Alberto López, que nos sigue acompañando en esta buena producción y programación también del Minuto de Dios Radio Medellín. Que gane Colombia. 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Señoras y señores, estamos en Club de Amigos en Línea y esto fue, para la gloria de Jesucristo, Club de Amigos en Línea. ¡Chao, chao!

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14: Son las 12:04.

0: Ha sido una bella tradición de la Iglesia saludar a la Virgen María con el Ángelus o anuncio del ángel todos los días, a mediodía y al caer de la tarde. Por eso oremos todos hoy. El ángel del Señor anunció a María.
1: Y ella concibió por obra y gracia del Espíritu Santo.
0: Dios te salve María, llena eres de gracia, el Señor es contigo, bendita tú eres entre todas las mujeres, bendito es el fruto de tu vientre Jesús.
2: Santa María, Madre de Dios, ruega por nosotros pecadores, ahora y en la hora de nuestra muerte. Amén.
0: He aquí la esclava del Señor.
1: Hágase en mí según tu palabra.
0: Dios te salve María, llena eres de gracia, el Señor es contigo, bendita tú eres entre todas las mujeres, bendito es el fruto de tu vientre Jesús.
2: Santa María, Madre de Dios, ruega por nosotros pecadores, ahora y en la hora de nuestra muerte. Amén.
0: El Verbo se hizo carne
1: y habitó entre nosotros.
0: Dios te salve María, llena eres de gracia, el Señor es contigo, bendita tú eres entre todas las mujeres, bendito es el fruto de tu vientre Jesús.
2: Santa María, Madre de Dios, ruega por nosotros pecadores, ahora y en la hora de nuestra muerte. Amén.
0: Ruega por nosotros, Santa Madre de Dios,
1: para que seamos dignos de las promesas de Cristo.
0: Oremos. Señor, derrama tu gracia en nuestros corazones, para que habiendo conocido por la voz del ángel el misterio de la encarnación de tu Hijo, podamos llegar por los méritos de tu cruz y pasión a la gloria de la resurrección. Por el mismo Cristo nuestro Señor.
2: Amén.

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Soy el padre Gustavo Jamut. Pertenezco a la congregación Oblatos de la Virgen María. Y siempre me preguntan qué es oblato. Encima, en la camioneta de la parroquia donde estoy, está el escudo de la congregación y dice Oblatos. Cada vez que paramos en un semáforo, se acerca alguien a la ventanilla o un auto que se estaciona al lado y le pregunta, ¿qué es Oblato? Y una vez estábamos en una ciudad y después de 15 veces seguidas me preguntaron y ya dije, oblea. Oblea del Señor, oblea de María. Oblato viene de oblación, de ofrenda. Y esto porque el fundador de mi congregación, un sacerdote del norte de Italia, el padre Pío Bruno Lanteri, cuando tenía 5 años, su mamá fallece y entonces el papá, un hombre lleno de amor de Dios, lleno del amor de María, lo lleva a la parroquia del pueblo, se arrodillan delante de una imagen que representaba a la Virgen María.

Y él tomó esas palabras del Padre, y toda su vida, cuando él tenía una dificultad, además de sentir que de su mano tenía a Dios, que Dios lo llevaba de la mano, también tenía la convicción de que la Virgen Santísima lo llevaba de la otra mano. Porque así como tenemos un Dios que es papá y que tiene un corazón también materno, pero Él ha querido darnos una madre, y es la Virgen Santísima. Y de ahí viene oblato ofrecido a Dios por las manos de la Virgen Santísima. Yo estoy en la parroquia San Roque, que queda en Villa Urquiza, en Capital Federal. Alguna vez nos hemos visto ahí con el hermano Pino, que ha estado de visita. Y soy asesor de la renovación carismática en la Arquidiócesis de Buenos Aires. Y es la primera vez que estoy compartiendo aquí en Posada con los hermanos de la renovación y de la Iglesia en general. Y es una gran alegría, un gran gusto. Precisamente cuando estaba en la habitación donde me alojo y estaba orando, yo le pedí al Señor que me regalara, que me mostrara a través de alguna imagen cómo Él sentía este pueblo, cómo Él lo veía. Porque cuando uno ya ha estado evangelizando en otros lugares, como que ya conoce la cultura, la idiosincrasia. Y aquí yo vengo no a enseñar, sino que vengo a compartir y a aprender. A compartir lo que uno va viviendo, lo que uno va experimentando, y a aprender de toda la riqueza de un pueblo, de toda la belleza de la gente de este lugar. Por eso, viniendo con temor y temblor, como dice el apóstol Pablo, yo le pedí al Señor que me diera una imagen de cómo Él veía este pueblo. Y la imagen, les aseguro, fue muy tierna. Nunca había experimentado una imagen así en mi interior, de un modo muy simple, pero en mi interior, que reflejara tanto la ternura de Dios. Y era la imagen de Jesús como acostado en una cama, como un papá con un bebé sobre su pecho. El bebé que dormía sobre el pecho, sobre el corazón de Jesús, y Jesús que lo miraba, y la mirada de Jesús estaba llena de ternura, lleno de amor. Y cuando les estoy compartiendo esto y vuelve a mi memoria esa imagen sobre la que oraba ayer, realmente siento los pelos de punta, no los de la cabeza, que son pocos, los de las manos, porque era una imagen que transmitía tanto amor, tanta ternura. Y es que realmente el Señor nos llama a ser niños, a hacernos como niños y a descansar en su pecho. Porque cuando un bebé descansa, duerme sobre el pecho de su papá, siente como que ese corazón del papá que late le está dando seguridad. Es como que ese latido que simplemente lo escucha el papá y el niño, y que se unen esos dos corazones, el corazón del papá le está diciendo: pequeñito mío, pequeñita mía, no temas. Yo te llevo en mi regazo, yo te estoy sosteniendo, yo te estoy abrazando. Y quizás por eso también los hermanos que le preguntaron al Señor, que discernieron el lema de estas jornadas, por eso el Señor también le quiso dar este hermoso lema: no tengas miedo, solamente ten fe. Justamente cuando nosotros vamos descubriendo que nuestra vida de oración, y no solamente los momentos de oración puntual, ese tiempo que nos tomamos para estar a solas con Dios, o esos momentos en que nos reunimos en nuestros grupos de oración para orar, para alabar a Dios, sino también nuestra vida en esa dimensión contemplativa, que es caminar con el Señor en medio de nuestro trabajo cotidiano, en la vida de familia, en los momentos de alegría, en los momentos de dolor. Es un descansar en el Señor. Es que el Señor ve nuestro cansancio, nuestras preocupaciones,

0: Él conoce los miedos profundos que hay en nuestro corazón. Por eso durante estos días le vamos a ir pidiendo al Señor que nos ayude a descubrir cuáles son los temores, los miedos, las inseguridades más profundas que están guardadas en nuestro corazón. Los psicólogos dirían en el subconsciente, porque están ahí enterradas como en un sótano que no nos damos cuenta, pero despiden olor, no nos dejan tener esa fragancia de Cristo, no nos dejan tener esa seguridad, no nos dejan tener esa armonía a veces entre nosotros, en familia, en comunidad. Y es que los miedos son una realidad que forman parte de todo ser humano. Cuando uno se pone a mirar y a ver en las diversas culturas, encuentra que el miedo es un común denominador. Y cuando nosotros empezamos a leer en las Sagradas Escrituras, vamos a encontrar que también el miedo es un factor recurrente. Ahora bien, en un retiro espiritual, en unas jornadas, siempre hay tres participantes. Uno, y de menor importancia, es el predicador o los predicadores. Y digo que es el de menor importancia porque es aquel que trata de ser como el micrófono de Dios. El predicador o los predicadores tienen que tratar de dejar que pase el Espíritu Santo a través de uno, y por eso lo que más tienen que o tenemos que tratar de hacer es no poner obstáculo a la obra del Señor. En segundo lugar, el segundo participante es usted. Usted que no vino por casualidad, sino por causalidad, porque la causa es el amor de Dios que lo ha llamado. Usted ha tenido una vocación al estar acá. La palabra vocación viene de un término latino, vocare, que significa llamar. Dios lo ha llamado, lo ha convocado, a través de la curiosidad, a través de un hermano, a través de un anuncio, a través de un cartelito. Y usted es el segundo participante. Y el tercero, y más importante, es aquel que tanto a usted como a mí nos ha llamado. Y que hemos respondido, le hemos dicho, bueno, Señor, queremos estar aquí juntos para ver lo que tenés que decirnos. Por eso yo digo que también lo mejor de un retiro, de una jornada, comienza cuando el retiro o la jornada termina. ¿Por qué? Porque en un retiro uno tiene que recibir herramientas para trabajar sobre algún área de la propia vida. El retiro no es simplemente para sentirme bien durante ese o esos días. No es simplemente para tener una experiencia emocional del amor de Dios. Eso es hermoso, nos hace bien, especialmente si hemos estado alejados del Señor o si hemos tenido un periodo de desierto, de aridez. Nos hace bien, pero sabemos que no siempre nuestro fervor va a ser emocional. Lo importante es lo que el Señor quiera decirme de mi ayer. ¿Por qué de mi ayer? Porque traemos cada uno de nosotros una mochila, con toda nuestra vida, con toda nuestra historia. Y en esa mochila, de esa mochila podemos empezar a sacar recuerdos bellísimos que tienen un poder cuando nosotros los sacamos a la superficie y alabamos a Dios. Tienen un poder para restaurar nuestro corazón, para darnos nueva fuerza. Por eso, en el antiguo Israel, era muy común el Shema, el recuerda Israel, el hacer memoria de cómo Dios había intervenido para salvar el pueblo. Nosotros en nuestra vida espiritual debemos utilizar la memoria de esos recuerdos hermosos que tenemos, de esas expresiones del amor de Dios para nuestra vida, expresiones del amor de Dios hacia nuestra familia, hacia nuestros grupos. A veces en los momentos de desierto, de aridez, de miedo, de preocupación, Es como que solamente vemos ese problema que está allí adelante y no vemos más que el problema. Y detrás del problema quizás hay un montón de gracias, un montón de bendiciones. Como decía un refrán bastante conocido, que el árbol no te impida ver el bosque, que ese problema, ese sufrimiento de tu vida, no te impida ver todas las cosas buenas que has vivido hasta hoy, todas las gracias que has recibido de parte del Señor. Porque si me quedo solamente en lo que es en este momento lo que genera en mí amargura o dolor o tristeza, dejo de recordar todo lo bueno. Por eso esos viejitos hebreos les recordaban a los más jóvenes en los momentos de destierro, de angustia del pueblo, y les decía: recuerda, Israel, recuerda esos momentos en que nosotros éramos realmente muchos, con un poder, con una fuerza, con tantas bendiciones del Señor. Les traía recuerdos del pasado, pero no solamente para quedarse en el pasado, sino que era como decir: si Dios obró con tanto amor, con tanta autoridad en el pasado de tu vida, de nuestra vida, quiere decir que Dios puede volver a obrar con esa fuerza, con esa autoridad. Simplemente tenemos que ponernos en esa actitud de escucha a Dios. ¿Qué tienes, Señor, que decirme? Por eso lo más importante no es lo que dice él o los predicadores. Lo más importante es lo que quiere decirte el Señor a tu corazón. Porque Él que te llamó, y te llamó directamente por tu nombre, y te llamó para estar también en esta tarde acá, tiene una palabra para vos. ¿Cómo la manifiesta el Señor? En cada uno manifiesta su palabra de un modo diferente. En cada uno Dios se va manifestando de diversas maneras. Porque de todos los que estamos aquí, no hay dos de nosotros que seamos iguales. No hay dos de nosotros que hayan tenido la misma historia. En mi comunidad, en el grupo de jóvenes, hay hermanos gemelos y ya están hace 3-4 años, pero yo todavía me cuesta reconocerlos, cuál es uno y cuál es el otro. Pero Dios no se confunde. Dios sabe que cada uno de nosotros tiene una historia única e irrepetible. Por eso Él nos empieza a sacar cosas de la mochila. Yo me acuerdo cuando tenía 17, 18 años e hice lo que yo llamo mi cuasi primera confesión. Mi primera confesión la había hecho antes de la primera comunión, pero después me había alejado mucho del Señor. Hice el servicio militar, sentí un vacío grande en mi alma, y el Señor, por esas cosas de la providencia, quiso que conociera a una joven que estaba en un grupo parroquial, justo en la parroquia de San Roque, donde estoy actualmente. La chica formaba parte de la Acción Católica y me dice: ¿y por qué no venís también al grupo de la Acción Católica? Y yo empecé a ir más por ella, pero Dios iba trabajando en mi corazón. Yo me acuerdo que cuando me decidí a acercarme al sacramento de la reconciliación, primero lo hacía con mucho miedo, con mucha vergüenza, porque venía en mi mochila trayendo una imagen de un Dios que era muy lejano y estaba equivocado. La imagen de un Dios que difícilmente me iba a perdonar, o lo hacía haciéndome un favor muy especial, y estaba equivocado. Y cuando llegué delante del ministro del Señor y empecé a decir lo que había sido mi vida, sentí una paz tan grande en mi alma como nunca antes había experimentado. Y yo no sabía nada de recibir imágenes, y si me venía lo tomaba como algo de mi fantasía. Yo no sabía todavía que Dios nos podía hablar a través de una imagen, de una palabra, de un versículo, hasta de un perfume. Y a mí me vino la imagen de una mochila muy pesada con la que yo había llevado. Hasta veía como piedras de esas grandes adentro de la mochila y llegaba así encorvado. Pero cuando me levanté y me fui, me pude poner derecho porque ya no tenía ese peso que me estaba oprimiendo. Y ahora me doy cuenta pensando cómo el miedo incluso a veces lo llevamos hacia aquellas cosas que deben ser una fiesta, como por ejemplo el sacramento de la reconciliación. Cómo el miedo a veces ha lastimado nuestro corazón y bloquea, impide el fluir de la gracia del Señor en nuestra vida. Y que nosotros tengamos hacia Dios esa expresión de sentir que somos como ese bebé que descansa en el pecho de nuestro Tata Dios, de nuestro Padre Dios. Por eso Él quiere en estos días abrazarnos. Y esos brazos de Dios son brazos que nos contienen, brazos que nos protegen, brazos que nos dicen que no tengamos temor. Por eso Dios, tanto ahora como en todas las jornadas o retiros que vamos participando, nos invita a tomarnos un tiempo para abrir esa mochila. Y así como sacamos los recuerdos hermosos y le damos gracias, también el Señor nos trae algún recuerdo que hay que entregarle. Algún recuerdo de algo que en mi vida me produjo un miedo y que a lo mejor nunca hablé con Dios sobre ese miedo. A lo mejor es un miedo que estaba instalado en mi casa, en mi hogar, algo de lo que no se hablaba, que era como un secreto. Y ese miedo está en lo profundo del corazón. Yo recuerdo en una oportunidad, dando un retiro, que era sobre pedir al Señor la liberación del temor, del miedo y de la ansiedad. Íbamos trabajando cada una de estas emociones negativas desde la Sagrada Escritura. Yo invité a los presentes a que escribieran en unos papelitos y me los hicieran llegar los miedos que cada uno tenía. Pero yo les pedí que a mí me hicieran llegar solamente el miedo que más fuerza tenía. Y yo les voy a compartir los miedos que aparecieron más repetidos y que realmente mostraban la necesidad de la sanación de Dios de estas emociones negativas. Uno de los miedos que más se repetían era el miedo a la soledad. En diversas expresiones, estar sola, decía una señora, no, el miedo a quedar viuda y quedarse sola. Otra persona decía que mis hijos se casen, formen su familia y quedarme sola. Otra persona decía el miedo a traición, pero también hablaba del miedo a la soledad. Yo quisiera que también vos te preguntes y le preguntes al Señor que Él ayude a que salga de ese sótano el miedo más recurrente. ¿Y cómo nos damos cuenta? Nos damos cuenta porque es un pensamiento que aparece una y otra vez cuando no me estoy dando cuenta. En otras personas aparecía el miedo a la enfermedad, el miedo a la muerte, al fracaso, a la pobreza, el miedo al ridículo, al desprecio de los demás, el miedo a la gente, el miedo de hablar en público, el miedo a lugares abiertos, lo que se llama agorafobia, el miedo a los lugares cerrados, claustrofobia, el miedo al agua, a la oscuridad, el miedo a conversar, a decir lo que se piensa, y las consecuencias podrían seguir. El Señor fue sanando mi corazón de un montón de temores, de un motor de miedos. Me fue mostrando cosas que yo, por tanto ruido, porque yo pensaba que la oración era decirle cosas a Dios, hacer cosas, y ahí comprendí que la oración era descansar en Dios y sobre todo escuchar lo que Él tenía para decirme de lo que yo traía en esa mochila y que me estaba pesando. Y es que de vez en cuando, por más que vaciamos, aparece algo de nuevo. Y en ese retiro espiritual, Dios estaba bendiciendo, estaba tocando ese matrimonio, porque quería que cada uno de ellos, la esposa y el esposo, sacaran de esa mochila esos miedos ocultos que les impedía donarse, entregarse al uno al otro como Dios les pedía, y alcanzar ese nivel de gozo en familia, ese nivel de amor en la familia, y que no transmitieran a su hija esos miedos, esa ansiedad, esa actitud de agresividad mutua. Terminó ese retiro en el que oramos por este matrimonio y por otros matrimonios muy heridos, y 6 o 7 meses después recibí una carta en la que ya la forma en que la escribieron mostraba el amor de Dios, cómo había sanado esos corazones y los había liberado del miedo. Porque no fueron 2 cartas, sino que fue una sola, donde comenzaba escribiendo la esposa, donde iba compartiéndome la buena noticia de lo que Dios había hecho en ella y en la familia, y luego continuaba el esposo compartiendo lo que era la buena noticia de los cambios que iba recibiendo. Ahora bien, hay que tener algo muy presente en todo retiro espiritual. Hablando en este verano sobre un retiro predicando sobre la bendición, yo me puse a ver en la Biblia las veces que Dios habla sobre la bendición, y me di cuenta que muchísimas de las veces habla de lluvia de bendiciones, mientras que otras veces habla de rocío de bendiciones. Haré caer lluvia de bendiciones, o haré caer rocío de bendiciones. Y yo discernía que esto representa la manera que tiene Dios de actuar en el corazón de cada uno de nosotros. Hay personas en las que Dios obra como una lluvia de bendición. Es decir, uno siente en ese momento que Dios está trabajando en mi alma, en mi corazón o en una sanación física. Y uno se va de una celebración, de un grupo, de una oración, ya restaurado en un área del ser. Dios me sanó, sea espiritual, emocional, psíquica o físicamente. Yo recuerdo en una oportunidad, estábamos en mi parroquia dando unas jornadas con el padre Darío Betancur, y en medio de la consagración empezó a llover. Justo en el momento de la consagración. Pero no era una lluviecita, no era un rocío, era un aguacero. Y era un tinglado, el techo también es allá de metal, de chapa, así que se escuchaba el ruido del agua. Y habían alrededor de 1.500 personas, y era el momento de la consagración. Y habíamos estado precisamente pidiéndole a Dios que derramara rocío y lluvia de bendición. Mire, lo normal hubiera sido que hubiera habido un cortocircuito y no pasó nada. Lo normal hubiera sido que esos parlantes se echaran a perder y no sirviesen nunca más. Siguieron andando como si nada. Al día siguiente habían otros actos, seguían funcionando. Luego se inundó la calle y empezó, en lugar de bajar el agua por las cañerías, empezó a volver hacia arriba, y de las rejillas subía el agua como si fueran géiser. Yo me acuerdo que un servidor agarró como uno de esos tarros de plástico de pintura y lo puso arriba, y volaba el tacho para arriba de la presión con la que salía el agua. Y entonces él se quiso parar arriba y se movía de un lado para el otro de la fuerza del agua, una fuerza incontenible. Y la gente seguía adorando. Después de eso me contó un participante del retiro. Me dice: padre, yo estaba con pantalones color cremita, muy claro, y dije: no me voy a arrodillar porque me voy a empapar. Pero sentí que me tenía que arrodillar. Y fue increíble, dice, cuando me levanté, los pantalones estaban secos. Es decir, desde las leyes naturales es imposible. Es que las leyes naturales las ha creado Dios y Dios tiene el poder de superar incluso esas leyes naturales. Como decía el arcángel Gabriel a la Virgen Santísima, no hay nada imposible para Dios. No hay nada. Los límites se los ponemos nosotros con nuestra mente, con nuestra falta de fe, con nuestro miedo. Por eso el Señor nos invita a ir más allá de nuestros miedos. La fe, cuando se va llenando de esa fuerza del Espíritu Santo, derriba la muralla del miedo. Y así se permite, Dios quiere que vengan lluvia y en otros casos rocíos de bendiciones. Ese lema, no tengas miedo, solamente ten fe. ¿Por qué? Porque sabía que ese miedo era el candado que impedía abrir la puerta a la bendición de Dios. Acá nosotros encontramos dos sanaciones, en un relato muy breve, dos sanaciones que obra nuestro Señor. Y en las dos sanaciones se habla del miedo. Primero, cuando este sacerdote lo manda a llamar a Jesús, Jesús que va caminando, esta mujer, la hemorroísa, que se ha hecho más popular todavía por medio del canto, se acerca, le toca el manto y Jesús la sana. Y dice el versículo 33, la mujer muy asustada y temblando. Es que a veces el miedo se transforma en angustia, se transforma en preocupación y hasta uno empieza a temblar. ¿Y Jesús qué hace? Jesús la serena, Jesús la tranquiliza, Jesús quiere devolverle la confianza, Jesús la presenta como modelo de valentía, de coraje. Si has comenzado a tener valentía porque has comenzado a seguir al Señor, porque quieres tocar el manto del Señor, no te vuelvas atrás. No permitas que Satanás genere miedo, incredulidad, inseguridad en tu corazón. Hay que ir adelante. Si hemos puesto la mano en el arado, no podemos mirar hacia atrás. Vendrán preocupaciones, vendrán luchas, vendrán críticas, vendrán ataques. Todo lo tenemos que discernir, pero en paz, en serenidad. Y si hemos puesto la mano en el arado, porque es el arado que el Señor nos ha dado, y es la dirección que Él nos ha indicado, aunque vengan tormentas de todo tipo, debemos ir adelante. Y entre esas tormentas, este pobre hombre que venía a clamar por su hija se encuentra con el peor dolor, con la peor tormenta, con la peor noticia. Le avisan que ya no hay nada que hacer. Le avisan y le dicen que ya no lo moleste a Jesús, que ya no puede hacer nada. Hermanos, saben que ese es un pensamiento de tentación. Cuando viene el pensamiento o alguien te dice, Dios no puede cambiarte ya, sos así para siempre. Yo esto alguna vez lo he escuchado. A veces, incluso algún católico enojado con otro dice, vos no vas a cambiar más. Esas palabras no vienen de Dios. Me acuerdo una vez, un servidor que le dijo a una servidora, la servidora dice, yo necesito un director espiritual. Y este sabe lo que le dijo, vos lo que necesitás es un exorcista. Con esas palabras hirió el corazón de esa mujer que ya estaba bastante herido. Muchas veces van a venir a nuestra mente pensamientos de decir, no podés cambiar este defecto, no podés cambiar este vicio, tu hijo no va a salir del alcohol, de la droga. Esos pensamientos vienen de Satanás, porque opacan el poder de Dios, opacan lo que Dios quiere que veamos de su gloria. Por eso, Jesús le dice, no tengas miedo, no des lugar a esos pensamientos de pesimismo, no escuches esas voces que te están diciendo que ya no puede cambiar esta situación, que te está diciendo que tu vida ya está terminada. No escuches esas voces. Escucha mi voz, le dice el Señor. El Señor nos dice que debemos escuchar su voz. en nuestro corazón. Solamente ten fe. Y Dios, que en algunos obra con una lluvia de bendición y corta una atadura, en otros lo va haciendo como un suave rocío. Yo dos veces por mes voy a celebrar la misa a una comunidad que se llama Cenáculo, Cenáculo en italiano porque surgió en el norte de Italia, fundado por una monjita, Sor Elvira. Ella veía que había tantos muchachos que eran esclavos de las adicciones, del alcohol, de la droga, y que a través de técnicas psicológicas no lograban curarse. Y ella confiaba en el poder de la oración. Ella confiaba en Jesús Eucaristía, pero las voces le decían: Elvira, vos estás loca. Elvira, ya sos grande. Elvira, ya tenemos nuestro carisma, nuestro proyecto de comunidad. Pero ella estaba recibiendo una visión de Dios, un mandato de Dios. Y ella lo venía discerniendo con su director espiritual. Y entonces, en un momento, pide permiso por 3 años para hacer la experiencia de una comunidad de oración que reciban a los jóvenes que están con problemas de alcohol, con problemas de droga. El obispo de su diócesis le dio una casa que no tenía ni puertas ni ventanas. Y ella, con otras 4 hermanas más, comenzaban alabando a Dios a la mañana. Y los jóvenes del pueblo se enteraron y las veían. Y las veían cómo de a poquito iban a arreglar su casa. Y varios de esos jóvenes, que eran esclavos del alcohol, del cigarrillo, de la droga, del juego, comenzaron a pedirle si podían compartir la oración con ella. Sor Elvira cuenta que muchos de ellos no podían, realmente no sabían ni orar. Y mientras tanto, estaban las voces que decían: vaya a saber cuánto tiempo aguantan estas monjas. Hoy día la comunidad tiene cerca de 50 casas en todo el mundo. El 8 de diciembre se inauguró una casa en Pilar, donde 8 jóvenes que fueron esclavos de la droga ayudan a otros jóvenes que quieren verse libres de la atadura del alcohol o de la droga. Y yo, cuando voy a celebrar misa, me lleno del Espíritu Santo, de la vida comunitaria que surge de estos jóvenes, de la vida de oración, de adoración, de trabajo. Y muchos le decían a esta religiosa: no vas a lograr nada. Es que no era ella la que tenía que hacerlo, era Dios. Solamente ella tenía que escuchar a Dios y no escuchar las voces de pesimismo, de fracaso. Y en algunos de esos jóvenes que comparten su testimonio, se ve cómo Dios obró como una lluvia. Un joven me compartía que él no creía en Dios. Sus padres eran comunistas. Él estaba esperando para ver si lo recibían en la comunidad o no. Mientras tanto, su nombre fue llevado a la comunidad y estaban intercediendo por él. Y en un momento, en la adoración al Santísimo, oran por este joven que se llama Martín, y él me contaba que estaba en la cama de la pensión donde se alojaba, en estado fetal, porque estaba atravesando lo que es la crisis de abstinencia de la droga, estaba temblando, transpirando, y que en ese momento sintió que Dios existía. Tuvo esa certeza. Dios entró a esa habitación porque había un grupo de muchachos que estaban orando con confianza, con el poder del Espíritu Santo. Y él tuvo que bajarse de la cama, arrodillarse en la habitación y entregó su corazón a Dios. Y luego entró a la comunidad. Este joven antes hasta había sido perseguido por la Interpol por vender droga, y ahí estaba hablando como un niño con una sonrisa alegre del amor de Dios. Dios había cambiado su vida. Pero en otros casos Dios obra como un rocío, muy suavemente. No son cambios de golpe, sino que de a poco, por medio de la perseverancia, va liberando ese corazón, va liberando de una adicción, de una atadura, de un miedo, de una emoción negativa. Yo quisiera que vos le preguntes al Señor, que no habita lejos tuyo, que no habita fuera de ti, sino que te está envolviendo con su amor, ¿cuál es tu miedo? Quizás es el miedo de no poder superar un defecto, una adicción, una atadura. Quizás lo intentaste muchas veces y no lo lograste. Quizá tu miedo es, como algunos de los que decían acá, a la soledad, al abandono, a la enfermedad, al dolor, a lo que sucederá cuando Dios venga a buscarme, o a la muerte de una persona que uno ama. Tu mayor enemigo es ese miedo. Ese miedo te hace esclavo. Ese miedo te hace sufrir más de lo que sufriría si sucede eso. Ese miedo es desangrarse de a poco. Por eso yo quisiera que ahora hagamos una oración donde le abramos de par en par a Dios la puerta de este corazón y que le digamos al Señor que aceptamos esa invitación de venir a descansar sobre su pecho, de venir a escuchar los latidos de su sagrado corazón, de venir a escuchar su voz que habla a nuestro corazón en nuestra intimidad. Señor Jesús, queremos tomar esa imagen que quisiste regalarme para compartirla con todos estos hermanos y sentir que cada uno de nosotros somos ese bebé que reposa sobre tu pecho. Tú sabes, Señor, que quizás a algunos de nosotros nos ha faltado una imagen sana de papá. Quizá alguno de nosotros no ha tenido esa oportunidad de descansar cuando era bebé, cuando era niño, sobre el pecho de papá. Porque a lo mejor papá tenía que trabajar, estaba mucho tiempo afuera. O a lo mejor él no sabía cómo darme todo ese amor, toda esa ternura, toda esa serenidad. Quizás éramos muchos niños y papá no sabía cómo obrar. Hoy te reconozco, Señor, no tanto como padre, sino como papá, como papito. Como ese papá que nos enseñó a conocer tu Hijo amado, Jesús, cuando nos dijo que era tanta la alegría de ese Hijo que regresó, que ni siquiera esperó que llegara donde Él estaba, sino que al verlo desde lejos, desde lo alto de una colina, salió corriendo al encuentro de ese Hijo. Tú sabes, Señor, que aquí entre nosotros quizá hay hermanos y hermanas que se habían apartado de ti, que cometieron errores, se equivocaron. Qué hermoso saber, Señor, que vos los estuviste esperando. Algunos quizás fue durante meses, otros durante años, Señor. Y sos ese papá que hoy está acá espiritualmente presente, alegrándote, porque ese hijo, esa hija, quiere recibir ese abrazo, quiere empezar a descansar sobre tu pecho, quiere entregarte el miedo más profundo que bombardea la paz de su alma, la paz interior. Señor, a lo mejor ese miedo nos ha llevado a ponernos máscaras, para agradar a los demás, para que los otros me quieran. Y de tantas máscaras que me puse, ya ni siquiera yo sé bien quién soy. Hoy quiero que me ayudes a quitarme esas caretas, a poder contemplarme en tus ojos, a sentirme protegido entre tus brazos. Muchos, Señor, a causa del miedo, han experimentado quizá que tenían que defenderse y se volvieron agresivos, muy críticos, hipersensibles. Hoy, Señor, tu abrazo que nos sana. Hoy, Señor, estamos acostándonos en ti. Hoy, Señor, estamos obedeciendo tu palabra, tu orden. Vengan a mí los que están cansados.
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4: En el nombre del Padre, y del Hijo, y del Espíritu Santo. Amén. Señor de la vida, te damos gracias por el don del deporte, por quienes glorifican a Dios con el ejercicio de sus cuerpos, por las amistades que nacen en la cancha y la alegría de jugar en equipo. Tú nos enseñas que en la vida, como en el juego, nadie se salva solo. Necesitamos del otro para crecer, para aprender a respetar, superar límites y celebrar juntos los logros alcanzados. Te pedimos que el deporte sea siempre escuela de fraternidad y no de rivalidad vacía, espacio de encuentro y no de exclusión, camino de paz y no de violencia. Haz que quienes practican, entrenan o animan descubran en el deporte un lenguaje universal que acerca culturas, une pueblos y siembra respeto, solidaridad y superación personal. Señor Jesús, que cada deporte sea parábola de una vida vivida contigo, colaborando con esfuerzo y alegría, viviendo con humildad en la derrota y gratitud en la victoria que nos ofreces en tu resurrección. Que nunca falte a nosotros tu Espíritu, que nos hace un solo equipo unido contigo para construir comunión y fraternidad en la historia. Amén.
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11: Son las 12 y 59 minutos.
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9: En el nombre del Padre, y del Hijo, y del Espíritu Santo. Amén. Señor de la vida, te damos gracias por el don del deporte, por quienes glorifican a Dios con el ejercicio de sus cuerpos, por las amistades que nacen en la cancha y la alegría de jugar en equipo. Tú nos enseñas que en la vida, como en el juego, nadie se salva solo. Necesitamos del otro para crecer, para aprender a respetar, superar límites y celebrar juntos los logros alcanzados. Te pedimos que el deporte sea siempre escuela de fraternidad y no de rivalidad vacía, espacio de encuentro y no de exclusión, camino de paz y no de violencia. Haz que quienes practican, entrenan o animan descubran en el deporte un lenguaje universal que acerca culturas, une pueblos y siembra respeto, solidaridad y superación personal. Señor Jesús, que cada deporte sea parábola de una vida vivida contigo, colaborando con esfuerzo y alegría, viviendo con humildad en la derrota y gratitud en la victoria que nos ofreces en tu resurrección. Que nunca falte en nosotros tu Espíritu, que nos hace un solo equipo, unido contigo, para construir comunión y fraternidad en la historia.
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1: Por eso doblo mis rodillas ante el Padre, de quien toma toda familia nombre en el cielo y en la tierra, para que les conceda por la riqueza de su gloria fortalecerse interiormente mediante la acción de su Espíritu. Que Cristo habite por la fe en sus corazones, para que arraigados y cimentados en el amor, puedan comprender con todos los santos la anchura, la longitud, la altura y la profundidad, y conocer el amor de Cristo que excede a todo conocimiento, y que se llenen de la plenitud de Dios. Aquel que tiene poder para realizar todas las cosas incomparablemente mejor de lo que podemos pedir o pensar, conforme al poder que actúa en nosotros. A Él la gloria, en la Iglesia y en Cristo Jesús, por todas las generaciones y todos los tiempos. Amén. Saludo de gracia y de paz de parte de Dios, compartiendo a través de nuestra emisora Minuto de Dios este encuentro, un encuentro de bendición, suplicando con San Pablo en la carta a los Efesios, capítulo 3, versículos 14 hasta el 21, suplicando se derrame el amor de Dios, que podamos nosotros pedir más o alcanzar más de lo que nosotros pensamos e incluso deseamos, pero según la voluntad de Dios. Porque Dios siempre nos va a conceder todo lo bueno, todo lo mejor. Hemos estado compartiendo en algunos espacios, en algunos de los programas aquí en Kenosis, hemos hablado y hemos compartido un poco de la sanación, de la depresión, de la tristeza, de liberarnos. Y definíamos cómo era, precisábamos algunas cosas, nuestros programas están por ahí grabados. Cómo se vive en depresión, cuáles son los signos que podrían acompañarnos. Y describimos algunos de esos síntomas especiales, las diferencias incluso entre hombres y mujeres, y sobre todo entender que había causas diversas, incluso sociales y psicológicas, y que necesitábamos sanación integral, que necesitábamos recurrir al apoyo psiquiátrico, médico o psicológico, pero también al apoyo espiritual y, muy importante, lo decíamos, el apoyo de la familia, la paciencia, la comprensión, la motivación y la ayuda. Y hoy vamos entonces con esto que hemos dicho en los distintos tipos de depresión, de tristeza, angustia, desesperación, desánimo o algunas manías inclusive. Vamos a pedirle al Señor que nos ayude a vivir un momento de sanación. Es lo que vamos a compartir hoy. Les damos la bienvenida a donde nos estén sintonizando y compartiendo este momento. Donald, que está con nosotros aquí en el máster, en el sonido de nuestra emisora Minuto de Dios. Y a ustedes entonces les invito a disponerse para este encuentro de gracia. Bienvenidos y bienvenidas.
0: Hay una luz

Y bien, después de todo lo dicho en diversos programas, en los programas anteriores, aunque llegues por primera vez, te va a servir. Si no has escuchado, pues también va a ser para ti, porque todos sufrimos algún tipo de depresión, de tristeza o angustia o desánimo o desesperación. Algunos más extremos y más difíciles, hasta deseos de no vivir más. A todos, para todos y todas, dirigimos esta oración. Le pedimos al Señor que nos guíe. Suplicamos el poder de la Trinidad Santa, Padre, Hijo y Espíritu Santo, fuente de amor, de paz, de felicidad. Entregamos nuestra vida y damos gracias porque existimos, por esa bendición de vivir, por todo lo que hemos pasado en la existencia, como dicen las buenas y las pruebas. También nos permitimos entregarle al Señor nuestro desánimo, nuestra tristeza, nuestra depresión. Le damos gracias por esta prueba, pero la vamos a poner a sus pies. Contemplamos al Señor, que está angustiado, deprimido, que en el momento antes de la cruz, nosotros lo podemos contemplar ahí en su agonía. Momento de tristeza, él mismo lo dice. Cómo sufría en ese momento y cómo ahí uniéndonos a la tristeza de Jesús, nos vamos a levantar en esperanza, porque la cruz, aunque es dolorosa y esta prueba nos trae dificultad, pues la ofrecemos junto a la cruz, porque el Señor se pone a nuestro lado para derramar su amor, para derramar su misericordia. Eso sí, es importante reconocer nuestros pecados, nuestras faltas, porque muchas de estas situaciones, casi en su mayoría, se deben a nuestros pecados. Le pedimos perdón al Señor de corazón, porque seguramente han traído consecuencias negativas a nuestra vida, nuestros vicios, esclavitudes o adicciones. Suplicamos al Señor que destruya las malas consecuencias de nuestros pecados, de aquellas a veces formas incorregibles de nuestra manera de ser o de pensar y de actuar. Nos hacemos ofrenda ante el Señor. Le entregamos nuestras enfermedades físicas o mentales. Que Él nos transforme en el poder de su Espíritu. Hacemos la ofrenda entonces así de todo nuestro ser y ofrendamos también a nuestros seres queridos, seguramente con los que hemos sido carga o a quienes tenemos que soportar de algún modo. Nos entregamos entonces al poder del Espíritu Santo para que derrame su fuego de amor, la luz de la gracia, esa fuente de vida, para producir frutos de amor. Vamos a prometerle también al Señor que nos permita realizar nuestro proyecto de vida con la ayuda de su gracia y superar estos momentos en que nos hemos detenido por angustia, desánimo, depresión, cualquier circunstancia difícil. Y nos encomendamos a la intercesión de la Virgen María. Le pedimos a ella que nos cubra con su manto. Nos entregamos así a Dios mismo. Nos abrazamos en el seno del Eterno Padre. Nos refugiamos para vernos libres de todo mal. Nos cubrimos entonces con la sangre de nuestro Señor Jesucristo. Invocamos el poder del Espíritu Santo y pedimos la intercesión de los santos y santas, porque junto con María Santísima, los santos y santas tienen intercesiones en favor nuestro. Algunas de esas situaciones de angustia, depresión, vienen por ataduras también espirituales y necesitamos pedirle al Señor que nos ayude, que nos guíe. Esto que les he mencionado nomás lo vamos a desarrollar, a vivir en la profundidad de la oración. Entonces quiero invitarles, y le había mencionado a Donald, que vamos a poner una canción al Espíritu Santo que nos introduzca en este momento de sanación, también de liberación y de poner en manos del Señor nuestra vida, nuestras tristezas, nuestra angustia, nuestra depresión. Vamos a tomar esta canción, al Espíritu Santo, muévete en mí.

Nuestro momento de oración, ya haciendo esas invocaciones a las que motivé, para los que están con tristeza, depresión, angustia, estrés fuerte, desánimo, ya no se ha perdido ganas por vivir. Entonces, también sirve incluso a los que sienten que no, y les puede servir como higiene espiritual o oración preventiva. También se puede orar para prevenir. Uno puede orar por sanación de enfermedades, aunque uno no se le manifiesten todavía. Y en este caso, oramos para todos y para todas. Invocamos así, de nuevo, Santísima Trinidad, Padre, Hijo y Espíritu Santo, fuente de amor y de paz, de toda felicidad. Me postro ante ti, me entrego a ti, con todo el amor del alma, unido a las criaturas del cielo y de la tierra. Te doy gracias por este don maravilloso de la vida, por nuestra vida, por las bendiciones recibidas. Trinidad Santísima y Dichosa, me descubro en tu presencia, por la alegría que viene de ti, por las bondades que me comunicas. Te doy gracias, Señor, hasta por estas circunstancias negativas de mi vida, porque de estas experiencias que son males, como la misma depresión, la tristeza o la angustia, la desesperación, tú te aprovechas de estas circunstancias para levantarme, para sacar de ahí grandes bienes. Señor mío, Dios mío, no quieres que estemos así, que estemos bien ante tu presencia. Señor Jesús, Señor Jesucristo, te contemplo lleno de amor, con tus brazos abiertos, con tu corazón derramando misericordia. Me entrego a tu poder y a tu fuerza. Creo en tu poder, Señor, en tu acción renovadora, en la acción transformante de tu Espíritu Santo. ¿Quieres hacer en este momento algo maravilloso conmigo? Te contemplo en mi vida, porque tú lo que hiciste en el Evangelio lo sigues haciendo hoy. Lo sigues realizando porque tú estás vivo y resucitado. Tú levantas a los caídos, tú sostienes y nos ayudas con las cargas de la vida. Tú les dijiste a los tus discípulos y a la gente: vengan a mí los que están cansados, fatigados, sobrecargados, que yo les daré descanso. Les dijiste que tomen su yugo y que aprendan, porque tú eres manso y humilde de corazón, y encontraremos descanso, porque nos dices que tu yugo es suave y la carga se hace ligera. Señor mío Jesucristo, te adoramos, te bendecimos, porque estás con nosotros, porque nos llenas de fortaleza y de poder para darte a ti la gloria. Perdónanos, amoroso Señor, de esas faltas, de nuestros pecados, de esas situaciones negativas y vicios, de esas adicciones, de esa falta de voluntad para ordenar mi vida. Borra en mí todo sentimiento de culpabilidad. Rompa, Señor, mis apegos, mis cadenas, mis esclavitudes y dependencias. Rompe, Señor glorioso, la cadena generacional, esa predisposición al desánimo, a la depresión, a la angustia o a la tristeza. Aquí estamos para ponernos en tus manos, para entregarte nuestra vida, porque quien se haya afectado por estos síntomas de depresión, de angustia, de tristeza, estrés o desesperación o desánimo de existencia, aquí estamos, porque con estas circunstancias hemos afectado las relaciones con los demás, nos hemos aislado, hemos tenido miedo y sabemos que las consecuencias de nuestro pecado están actuando. Tus manos poderosas, tus llagas gloriosas se derramen sobre nosotros, sobre nuestros odios y rencores, sobre los miedos, inseguridades, pesimismos, complejos, resentimientos, irresponsabilidades, desorden, indisciplina, esos desequilibrios afectivos o emotivos o temperamentales, por esas manías. Líbrame, Señor, y desde las malas influencias que pueden estarme afectando en un mundo ruidoso o frenético o contaminado, violento e inestable. Señor del amor, Señor de la ternura, te entrego mi sufrimiento, mis enfermedades, mis situaciones mentales. Transfórmame, libérame. Mis sentimientos de tristeza, de fracaso, de pesimismo, transfórmalas en fuerzas de entusiasmo que me levanten hacia ti. Como una ofrenda de amor, me pongo ante ti, pongo mis sufrimientos que me traen angustia y hasta depresión. Renueva, Señor, mi cuerpo, mis fuerzas espirituales, renueva mi voluntad, mi estima, mis deseos de luchar y triunfar. Colma, Señor, los vacíos de amor. Con tu generosidad hago ofrenda de mi vida para servirte mejor a ti. Y quiero encontrarte, Señor, así en mi camino. Espíritu Santo,

Adorable y bendito, guíame. Tú que eres Paráclito, derrama tus dones, aviva en mí el don del discernimiento. Guíame por tus sendas, lléname del don de piedad, que crea en tu poder y en tu fuerza, que yo acoja tus inspiraciones, que yo me levante confiado en el poder de tu amor, tú que eres maravilloso y que me permites amar a mis seres queridos que me rodean o con quienes comparto mi vida, que yo pueda, Señor, encontrar ese amor que aviva, porque tu poder no me da fortaleza, me levanta de mis limitaciones, me levanta de mi tristeza, de mi angustia, de mi desánimo, de mis ganas de vivir, y tú me levantas con la fortaleza para vivir en esperanza, en alegría. Tú me recuperas para volver a empezar los proyectos y responder al proyecto del Padre en mi vida, en Cristo Jesús. Que venga sobre mí ese don del temor para servirte y para amarte, con un temor respetuoso, Padre bueno, pero en una experiencia de filiación. Espíritu Santo, ven a derramar sobre nosotros la ciencia y el entendimiento, a conocer ese amor auténtico, que yo pueda descubrir tu acción poderosa, que me llenes de sabiduría, porque quiero aprovechar, Señor, esa presencia en este momento en que paso prueba. Quiero, Señor, saber que tú lo puedes todo y yo quiero crecer en el poder de la fe. Quiero avanzar en la esperanza y alentarme. Quiero inflamarme en tu amor, ser sanado de la enfermedad. O quienes estén aquí, Señor, sean sanados y sanadas en los frutos de tu misericordia. Fecúndanos, Señor. Ven, Espíritu Santo, y con la fuerza de tu gracia desaparezca la tristeza, la depresión, el pesimismo de mi corazón, de mi alma, colmándonos de entusiasmo, de alegría, de poder amoroso. Señor, aquí estamos, porque tú derramas en abundancia tus bondades. Nos rendimos ante ti y queremos vivir de nuevo esas gracias infinitas que proceden de ti: comprensión, bondad, benignidad, mansedumbre, fidelidad, un equilibrio en mi vida, continencia y castidad. Aquí estoy, Señor, con esa seguridad de que tú das a mi vida, de que en ti me puedo apoyar. Sí, Señor, levántame. Yo quiero, al levantarme, convertirme más a ti, servirte, cambiar esas ideas y actitudes negativas, realizar en ti ese proyecto de existencia y superar aquellas limitaciones que me impiden cumplir mi propósito. Aquí estoy, Señor, porque tú me concedes todos los medios, me permites personas que me apoyen, me permites tratamientos que me levanten y me permites el don de tu Espíritu que me renueva, que me asiste. Tu Madre María, no me abandones, me pongo en tus manos. Ayúdame, Madre bendita. Tú que me cubres con tu manto y desde tu corazón me sostienes, tú que eres la madre de la alegría, alégrate, María, alégrame en tu presencia. San Juan Eudes, también pedimos su intercesión. Santos y santas de Dios a quienes invocamos, pedimos su intercesión. A todas las mujeres santas, aquellos varones santos a quienes nos encomendamos, para que nos veamos libres, y sobre todo aquellos santos que han hablado siempre de la alegría de estar en ti, de esas santas que se han gozado en el don de tu Espíritu Santo. Damos la gloria a ti, Señor, porque nos renuevas, nos bendices, nos santificas. Damos la gloria al Padre, al Hijo y al Espíritu Santo, ahora y siempre, por los siglos eternos. Amén. Qué bendición poder haber hecho esta oración en la presencia del Señor, pidiendo eso, que nos animemos, que salgamos de nuestros decaimientos, de nuestras tristezas o depresiones, de nuestros desánimos, de todo lo que se nos pone obstáculo en la existencia o los obstáculos que hemos tenido a nivel mental, situaciones mentales que nos roban nuestra capacidad, nuestra vocación se disminuye, nuestro propósito no se alcanza. Pues en el poder del Señor y con esta oración, todo se transforma. En el poder del Padre, el Hijo y el Espíritu Santo, todo se hace nuevo. Bendito Dios, gracias por estar en este compartir, en esta primera parte de nuestro espacio, y ya vamos a regresar para la segunda parte, en la que voy a hablar y voy a compartir, o vamos a compartir también, de otros elementos, sanación de las heridas familiares. Ya estamos con ustedes.

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1: Son las 2 y 23 minutos.
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compartiendo de regreso aquí en Kenosis este tema que estamos meditando y comprendiendo cuánto seguramente especialistas que o quienes han superado situaciones de tristeza, de depresión y pueden testificar el poder de Dios y la ayuda de los seres queridos y de especialistas también, la gracia de Dios que nos acompaña. Qué bonito poder saber que podemos desde esta circunstancia elevar nuestro clamor al Señor. Decirle al Señor, tú eres el Dios de mi salvación. Me siento mal, pero a ti clamo, Señor, porque eres bueno. A ti clamo desde mi corazón porque estás cercano. Aquí estoy, Señor, en medio de mis tensiones, de mis conflictos, a veces sin salida. Pero yo clamo desde mi corazón, pidiendo la fuerza, porque puedes, tú eres el único que me comprendes. Aquí estoy, Señor, y te entrego mi problema, mi dificultad, mi fracaso, mi desánimo. Y si me siento en soledad, tú, Señor, no me dejas solo. Pones seres queridos a mi lado. Tú me das tu abrazo y tu presencia. Tu amor me sostiene, tu amor me levanta. Yo grito, Señor, desde mi soledad, desde mi dolor. A ti clamo, Señor, desde mi oración. Y yo, que te amo, experimento tu misericordia. Aunque no te vea, yo te digo, Señor, ¿dónde estás? Yo te clamo, Señor. Y entonces, experimento tu presencia, que me anima, que me alenta. Sí, Señor, tú eres el Dios de mi salvación. Tú me ayudas. Tú eres mi luz en la oscuridad, me iluminas. Tú eres la fuerza en mi debilidad, me fortaleces. Señor, tú eres mi compañía para siempre. Tú me amas. Qué bonito compartir esto y disponernos entonces, antes de seguir tratando sobre esta experiencia de la terapia de la depresión, compartir este tema que ya nos va llamando como a la sanación con Rafael Moreno. Sáname, Señor.

0: Y bien, estábamos compartiendo ya al final de la primera parte de este espacio, porque ya en un espacio anterior ya habíamos comenzado a hablar de esta temática de la tristeza, de la depresión, y lo tomé, y le dije ¿por qué? Porque en este tiempo estamos más expuestos a estas situaciones por las diversas cosas que ya vamos diciendo. Y en lo de la terapia ya mencioné distintos tipos de terapia, porque se hace conversación, porque hay ocupación, porque se revisa el propio comportamiento, el diálogo con personas especialistas o con personas que tienen vida espiritual grande que nos ayudan, o con los creando pensamientos positivos, o también mirándose desde dentro y tomando nuevas decisiones para resolver los conflictos desde decisiones personales. Pero también hay ayudas en situaciones ya más complicadas, sobre todo en el nivel psiquiátrico. Habrá que hacer prescripciones médicas frente a las cuales hay que tener cuidado, pero hay que saberlas llevar con buen discernimiento, incluso hasta cambiar de la dieta alimenticia, cosas de estas. El hecho es que alguien que ya está hundiéndose un poquito en tristeza, soledad, tiende a reemplazar estos tratamientos que pueden ayudarle a crecer de los que he mencionado, y se desvían hacia drogas o hacia situaciones complicadísimas que van generando como la expresión de ir muriendo. Y no, para todo hay salida. No podemos quedarnos así. Tendremos que buscar las ayudas y algunos fármacos que pueden ayudar. Y hay que tener atención, buena recomendación en esto, cuando sea necesario. A veces no es ni tan necesario. Basta que podamos recibir un poquito de ayuda, pero poder salir adelante. Hay medicamentos, hay sedantes, ansiolíticos, que nos pueden ayudar un poquito a ir bajando la ansiedad mientras uno ya se va apropiando, y ciertas vitaminas también. Y tener cuidado, sobre todo cuando terapias antidepresivas, se usa mucho el litio. Eso puede afectar incluso la salud, pero a veces bien regulado puede colaborarnos mientras nos fortalecemos y salir adelante. Bueno, y hay otros tipos de medicamento que habría que revisar, y bueno, no voy a ponerme a hacer el estudio porque son bastantes. Ve, como el tegretol, el depakote, neurontin y tantas cosas que ustedes ve, o la amigdal, tantos medicamentos que hay que se dan cuando una persona ha avanzado mucho en depresiones fuertes. Pero ya eso son consideraciones particulares que se pueden aplicar en situaciones ya un poco difíciles. Y así, hasta las edades tienen diversos tipos de tratamiento. Por ejemplo, una persona avanzada de edad, ¿qué psicoterapia se le puede ayudar, ¿ve? Para no usar siempre ciertos tipos de medicina, ¿qué tipo de tratamiento se les podría dar, ¿no? De acompañamiento, de cercanía, de ciertas ayudas de vitamina, pero también ciertos estimulantes que les pueda ayudar. Bueno, ya saben los médicos más de esto. Hasta en los niños, para que puedan estar más atentos, hasta en los jóvenes, ciertos elementos que se pueden dar, pero tienen que ser especialistas los que recomienden cuando haya que usar algún tratamiento de estos tipos. Pero vamos a lo que nomás nos interesa, es el tratamiento espiritual. Vamos hacia el tratamiento espiritual. Bueno, se hacen las psicoterapias también, esto va en combinación con las psicoterapias. La psicología y la espiritualidad aquí se unen, y qué bonito cuando se logra de manera integral. Cuántas luchas de los psicólogos y psicólogas, esa paciencia con los pacientes que hay que tener, pero también los que entienden de psicología y aplican la espiritualidad, cómo ayudan a recuperar a estas personas en forma más rápida y eficaz, lo digo por experiencia. Entonces, qué importante es eso. Y hacer es en la terapia espiritual, recordemos que debemos entonces combinarlas, apoyarnos, los que caminamos en la espiritualidad sabemos, apoyarnos entre psicólogos, psiquiatras y los maestros de espiritualidad, personas que puedan ayudar o que entiendan un poquito de cómo acompañar personas en estas circunstancias. Personas que sepan ayudar a otras y que tengan capacidad de entender por la situación en que está pasando una persona en tristeza profunda o en depresión. Parábolas diversas que uno a veces escucha tan bonitas, como dice aquí, cada vez que el Señor iba a Cafarnaún, le salía al encuentro un deprimido. El Señor le imponía las manos y se iba feliz a su casa. A los 8 días parecía que volvía peor y el señor hacía lo mismo. Y el deprimido saltaba de gozo y regresaba curado. Y eso se repetía otras veces. Un día iba Jesús por la ciudad con los apóstoles y le dijo a Pedro, «Señor, allá viene el de la depresión». Jesús responde, «Vámonos, muchachos, por otra calle». Es como un cuento. Bueno, estoy combinándoles esto, pero no quiere, es como una manera de decir, uno puede cansarse con una depresión, alguien con depresión. Dios nunca se cansa de nosotros. Es como una parábola medio graciosa que cuento acá en un relato que se dice. Como para decir lo difícil que es tratar con una persona deprimida porque, o muy triste a toda hora porque uno más bien le saca el quite y resulta que no es la ayuda conveniente. Hay que volver con paciencia. Bueno, gracias a Dios esto era como un cuento, sí, no lo estaba tomando del texto bíblico, sino que es una manera para decir, hay que entender a la persona. Recordemos, Dios es siempre comprensivo y misericordioso, y cada vez que acudamos a Él, Él ahí está. Confiamos en el Señor y nos entregamos a Él para superar la tristeza, la depresión, el estrés, todas esas circunstancias. Confiamos en Él. La oración es importante y es una fuerza para nuestro caminar. ¡Qué bonito! Y por eso voy a hablarles ahorita de unos consejos de Margaret Strock. ¿Qué consejo nos da Margaret Strock? Dice, los trastornos depresivos hacen que uno se sienta exhausto, inútil, desesperado y desamparado. Esas maneras negativas de pensar y sentirse hacen que las personas quieran darse por vencidas. Es importante ser consciente de que las maneras negativas de ver las cosas son parte de la depresión. Estas son distorsiones que, por lo general, no se basan en circunstancias reales. Los pensamientos negativos desaparecen cuando el tratamiento empieza a hacer efecto. Mientras tanto, fíjese metas realistas, tomando en cuenta la depresión y no trate de asumir una cantidad excesiva de responsabilidades. Divida las metas en partes pequeñas, establezca prioridades y haga lo que pueda cuando pueda. Trata de estar acompañado o acompañada y de confiar en alguna persona. Siempre es mejor que estar solo y no hablar con nadie. Siempre con alguien. Tome parte en actividades que le ayuden a sentirse mejor. Haga ejercicio liviano, juegue un poco, haga algo de deporte o camine. Haga alguna actividad recreativa de algo que le gusta. Participe de actividades religiosas y sociales en lo posible. Esto nos puede ayudar. No espere que su estado de ánimo mejore de inmediato. Eso va gradualmente. Sentirse mejor toma tiempo. Es aconsejable que posponga las decisiones importantes hasta que la depresión mejore. Antes de hacer cambios importantes como cambiar de trabajo o divorciarse, consulte con personas que le conozcan bien y tengan una visión más objetiva de su situación. La gente rara vez sale de una depresión de un día para el otro, pero se puede seguir un poco mejor cada día. Recuerde patrones positivos de pensamiento, eventualmente van a reemplazar los pensamientos negativos que son parte de la depresión o la tristeza. Los patrones negativos van a desaparecer tan pronto su depresión responda a un tratamiento. Recuerde que tan pronto su depresión responda al tratamiento, los pensamientos negativos van a ser reemplazados por pensamientos positivos. Deje que sus familiares y amigos le ayuden. ¿Cómo pueden los familiares y amigos ayudar a la persona deprimida? Lo más importante que alguien puede hacer por la persona deprimida es ayudarle a que reciba el diagnóstico y tratamiento adecuados. Esto tal vez implique que tenga que aconsejar al paciente para que no deje el tratamiento antes de que los síntomas puedan empezar a aliviarse. Eso toma semanas. Tal vez implique ayudarle a obtener un tratamiento diferente si no se observa ninguna mejoría con el primer tratamiento. En ocasiones puede requerir que el familiar o amigo haga una cita y acompañe a la persona deprimida al médico. A veces es necesario asegurarse de que la persona deprimida esté tomando el medicamento. A la persona deprimida se le debe recordar que obedezca las órdenes médicas con respecto a beber bebidas alcohólicas mientras está medicado. Cuidado. Otra cosa muy importante es dar apoyo emocional. Esto implica comprensión, paciencia, afecto y estímulo. Busque la forma de conversar con la persona deprimida y escucharla con atención. No minimice los sentimientos que la persona expresa, pero señale la realidad y ofrezca la esperanza. No ignore comentarios o alusiones al suicidio. Informe al terapeuta si la persona deprimida hace comentarios sobre la muerte o el suicidio. Invite a la persona deprimida a caminar, pasear, ir a algún lugar de descanso o hacer otra actividad. Persista con delicadeza en su invitación si su invitación es rechazada. Fomente la participación del paciente en actividades que antes le daban placer, como pasatiempos, un deporte o algo de ejercicio, o actividades que sean agradables y le relajen, pero no obligue a la persona deprimida a hacer demasiadas cosas demasiado pronto. La persona deprimida necesita un poquito de diversión y compañía. Demasiadas exigencias pueden aumentar los sentimientos de fracaso. No acuse a la persona deprimida de simular enfermedad o ser perezoso, ni espere a que salga de esa situación de un día para el otro. Con tratamiento, la mayoría de las personas mejora. Tenga esto presente. Continúe repitiéndole a la persona deprimida que con el tiempo y con la ayuda se va a sentir mejor. Bueno, y así vamos llegando como a un momento especial de ir avanzando en esto de la terapia. Bueno, todavía me va a quedar como otro programa más para yo poder hacer sobre algo de oración sobre la depresión. Pero hablemos ahorita un poquito, que es tan importante, comportamiento con los familiares deprimidos. Alguien puede tener a alguien en la familia, y más en estos tiempos, personas en tristeza, en desánimo, en angustia, y que no quiere nada, que ya no le pierde el interés, y ahí está, o uno mismo, y tal vez a ti te puede estar ayudando esto. Por ejemplo, vamos a lo que estoy diciendo, comportamiento con familiares deprimidos. Los familiares del deprimido experimentan en ellos mismos los efectos de la depresión. Es como si la depresión fuera contagiosa y también contaminara el entorno familiar. Muy triste realmente. Puntualicemos un poco más los consejos anteriores. Los familiares pueden sentirse frustrados por más esfuerzos que hacen para ayudar al enfermo, dice el padre Higinio Lopera, que también ha tratado este tema. Parece que agotan inútilmente su capacidad de amor, de entrega, de ayuda, pues el enfermo no nos da a entender que no le servimos de nada y que lo que hacemos no vale la pena, y antes como que le empeoramos. Es importante entonces que nos demos cuenta de lo que pasa en lo íntimo de la persona que está deprimida y no decaer en el esfuerzo, porque es la mente, el pensamiento, la voluntad, los sentimientos los que están enfermos. Y no se curan como cualquier enfermedad física. Debe ser tratada como ella es y tener mayor cuidado que con una enfermedad física. Adivine qué necesita y qué busca la persona enferma, y en lo posible adelántese a sus necesidades. Salga a caminar, a pasear, a hacer algún ejercicio al aire libre, donde haya naturaleza. Deje que la persona hable de sus problemas, que se desahogue también. Trate de cosas positivas, no le hables cosas negativas a una persona con angustia y depresión. No discuta con una persona enferma en estas circunstancias mentales, ni ponga discusiones religiosas o culturales. Aproveche más bien la conversación para conversar agradablemente temas de la vida que le interese. Brinde un buen espacio y ambiente para que una persona deprimida pueda trabajar por cosas útiles poco a poco, y así elabore de nuevo su proyecto de vida y poco a poco vaya avanzando en sus propósitos. Recordemos que la primera cosa que sucede difícil en una persona con depresión es la voluntad que se debilita. Ayudar a que vaya fortaleciendo su voluntad. Y así la familia va colaborando con actividades, va motivando y va ofreciendo misericordia. Dios es todo misericordia. Eso sí, cuidadito con actitudes de ira, fastidio, impaciencia, inconformidad o mal genio. No, hay que responder con amor, con paciencia y misericordia. La persona que está enferma necesita tranquilidad, necesita la compañía, necesita la comprensión. Y así vamos ayudándole para que pronto no desee la muerte, no busque el suicidio, sino que busque la vida otra vez y se abra por caminos de luz. Así entonces, en Jesús Buen Pastor, vamos a recibir la bendición.
1: Espera por ti.
0: Sí, Señor, bendice a quienes estamos compartiendo este espacio para que ayudemos y apoyemos los que estamos un poco mejor. Y a quienes están en dificultad, ilumínales, Señor. Y que tú mismo seas su fuerza. Como buen pastor, en las cañadas oscuras de la vida, tú vas. Tú nos levantas y nos llevas en hombros. Y entonces nuestro ánimo se levanta por tu misericordia. Y esa bendición descienda sobre nosotros. En el nombre del Padre, y del Hijo, y del Espíritu Santo. Amén. Así hemos llegado al final de este compartir. Gracias, Donald, por estar aquí también en este espacio de Kenosis, de esta emisora Minuto de Dios, y a ustedes por su sintonía. ¡Tantas bendiciones!

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4: En el nombre del Padre, y del Hijo, y del Espíritu Santo. Amén. Señor de la vida, te damos gracias por el don del deporte, por quienes glorifican a Dios con el ejercicio de sus cuerpos, por las amistades que nacen en la cancha y la alegría de jugar en equipo. Tú nos enseñas que en la vida, como en el juego, nadie se salva solo. Necesitamos del otro para crecer, para aprender a respetar, superar límites y celebrar juntos los logros alcanzados. Te pedimos que el deporte sea siempre escuela de fraternidad y no de rivalidad vacía, espacio de encuentro y no de exclusión, camino de paz y no de violencia. Haz que quienes practican, entrenan o animan descubran en el deporte un lenguaje universal que acerca culturas, une pueblos y siembra respeto, solidaridad y superación personal. Señor Jesús, que cada deporte sea parábola de una vida vivida contigo, colaborando con esfuerzo y alegría, viviendo con humildad en la derrota y gratitud en la victoria que nos ofreces en tu resurrección. Que nunca falte en nosotros tu Espíritu, que nos hace un solo equipo unido contigo para construir comunión y fraternidad en la historia. Amén.
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15: Son las 3 en punto.

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0: En el nombre del Padre, del Hijo y del Espíritu Santo. Amén. Padre nuestro que estás en el cielo, santificado sea tu nombre. Venga a nosotros tu reino, hágase tu voluntad en la tierra como en el cielo.
1: Danos hoy nuestro pan de cada día. Perdona nuestras ofensas, como también nosotros perdonamos a los que nos ofenden. No nos dejes caer en tentación y líbranos del mal. Amén. Dios te salve María, llena eres de gracia, el Señor es contigo. Bendita tú eres entre todas las mujeres, y bendito es el fruto de tu vientre, Jesús. Santa María, Madre de Dios, ruega por nosotros pecadores, ahora y en la hora de nuestra muerte. Amén.
0: Creo en Dios Padre, Todopoderoso, Creador del cielo y de la tierra. Creo en Jesucristo, su único Hijo, nuestro Señor, que fue concebido por obra y gracia del Espíritu Santo. Nació de Santa María Virgen, padeció bajo el poder de Poncio Pilato, fue crucificado, muerto y sepultado. Descendió a los infiernos, al tercer día resucitó de entre los muertos. Subió a los cielos y está sentado a la derecha de Dios Padre Todopoderoso. Desde allí ha de venir a juzgar a vivos y muertos. Creo en el Espíritu Santo, la Santa Iglesia Católica, la comunión de los santos, el perdón de los pecados, la resurrección de la carne y la vida eterna. Amén.

0: Oh sangre y agua que brotaste del Santísimo Corazón de Jesús, como fuente de misericordia para nosotros, en ti confío.
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0: Son las 3 y 25 minutos.
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0: Son las 3 y 26 minutos.
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9: Hola, padre, buenas noches. ¿Cómo estás?
10: Contento de recibir ese gentío en nuestra casa, que no cabrían aquí materialmente, pero por la magia de las redes podemos encontrarnos con nuestra hermosa familia. Anoche fue muy hermosa la reflexión y esta noche estoy seguro que también el Espíritu Santo estará con nosotros. También estoy bien contento porque esta tarde estuve en Huigüe, en el municipio de Carlos Arbelo. La iglesia resultó insuficiente para tanta gente que estaba sedienta de Dios, y fue una maravilla, fue realmente una efusión del Espíritu Santo, y estuvo bien, bien lindo. Espero llegar a todos los lugares que Dios me permite en el mundo, pero lo bello por esta magia de las redes es que llegamos como un vaso capilar, ¿verdad?, a los hogares de tantos países, como estamos viendo aquí, estamos en Perú, donde pronto, con el favor de Dios, andaremos también, México, donde también pensamos ir, tantos sitios bellos, y aquí está gente de San Luis, Colorado, de tantos sitios tan bonitos, ¿verdad? Y eso es una gracia de Dios. Y Juan está en Texas, y yo estoy aquí, y sobre este trabajo trabajan también Ángelo desde España y Rubén, que siempre nos ayuda.
9: Así es, padre. Y queremos agradecerle a todos los hermanos que nos han dejado algún comentario en el video de ayer, o nos han mandado un mensaje a través de las redes sociales o un correo electrónico agradeciéndonos por el tema que ha sido de gran bendición en apenas 24 horas, ha sido de mucha bendición y los hermanos nos han dejado saber eso. Si usted por alguna razón está viendo este video, queremos que sepan, por primera vez esta noche, queremos que sepan que esta es la segunda noche de una serie de dos encuentros. Uno lo realizamos ayer. No se vaya para ningún lado, no se preocupe. Quédese aquí con nosotros, estamos interactuando en vivo. Y cuando termine, vaya a nuestro canal de YouTube y consígase la sesión número uno de En Familia con el Padre Roberto, y el tema de hoy, Mi vida es tuya, Señor, pero mi dinero es mío. Hablando sobre el eterno dilema de servirle a dos amos. Y vamos a comenzar esta noche como siempre lo hacemos. Ayer no lo hicimos, pido perdón por eso, pero quisiera que comenzáramos, Padre, con tu permiso, recitando juntos, como siempre lo hacemos en los encuentros en familia, la alianza de los siervos de Jesús crucificado. En el nombre del Padre, del Hijo y del Espíritu Santo. Amén. A ver, sí. Un segundo, que tengo que quitar algo aquí. Ok, perfecto. Quiero que la sangre de Cristo no se derrame en vano. Quiero que Jesús sea amado en la Santa Eucaristía. Quiero que la Iglesia se renueve y rompa la aurora de su justicia y la salvación llamee como antorcha. Quiero que los sacerdotes y los que sirven a Cristo sean santos. Por eso me entrego como siervo de Jesús crucificado y prometo ante mi Señor castidad, sencillez, adhesión a la Iglesia Católica, oración y puesta al servicio de mis carismas según mi estado de vida en la Iglesia. Decido vivir a los pies de la cruz y llevar allí a mis hermanos los hombres para que amen a Jesús eternamente. Por eso muero al mundo y al pecado. Me olvido de mí en el amor, como Jesús se olvidó de sí mismo en el amor. Decido amar en las cosas pequeñas y gozarme de compartir en mi cuerpo y en mi alma los padecimientos de mi Rey. Pongo a María como garante de mi donación. Que el Santo Espíritu de Dios me haga morir a mí mismo para vivir solo para Jesús. Amén. Dios me libre de gloriarme, si no es en la cruz de nuestro Señor Jesucristo, en la que estoy crucificado para el mundo, y el mundo está crucificado para mí. En el nombre del Padre, del Hijo y del Espíritu Santo. Amén. Pues la invitación, hermanos, como yo siempre les digo, póngase cómodo. Si usted está en su casa, si nos está viendo en su teléfono, si nos está viendo sentado en la sala de su casa con su tableta, la invitación precisamente es para que se ponga cómodo, tenga su bebida, el Padre tiene su agua, para disfrutar de la segunda sesión de este En Familia del mes de marzo. Mi vida es tuya, Señor, pero mi dinero es mío. ¿Cómo dejamos de decir eso? Padre, comenzamos con la reflexión.
10: Bueno, bendito sea Dios. Quisiera pedirles a todos que, como fruto de estas dos noches de reflexión, que también nos sirven de retiro de cuaresma, porque estamos en un tema muy importante en la cuaresma. El uso del dinero, el dinero y nosotros, el dinero Dios y nosotros, Dios, nosotros y el dinero. Que busquen después en sus Biblias el Evangelio de San Lucas, capítulo 16, del 1 al 13. Ahí está una de las más desconcertantes parábolas de Jesús, porque Jesús usa el buen ejemplo de un hombre malo. Recuerda que Jesús nos dijo que teníamos que ser astutos como las serpientes, y eso golpea mucho cuando uno lo escucha en su dulce boca. Y él dice que había un hombre que tenía un administrador al que le tenía plena confianza, pero supo que no era muy honesto. Y decidió despedirlo. Le dijo, prepárame las cuentas que te voy a despedir. Auditoría y te vas. Y el hombre se puso a pensar, ya estoy viejo, no puedo cavar, no, me da pena pedir limosna, voy a quedar en la ruina, así que ya yo sé lo que voy a hacer. E hizo algo malo. Llamó a los acreedores, llamó a los deudores de este acreedor y le dijo, ¿cuánto le debes a mi almo? 10, pon 5. Te cambio el recibo por 5. ¿Y tú cuánto le debes a mi almo? 100, te lo cambio por 50. Y así se hizo unos amigos que de seguro, viendo eso, nunca lo iban a emplear. No lo iban a emplear. Pero sí lo iban a querer. Porque ahora el amo no tenía cómo reclamarle sus verdaderas cantidades, sino las que estaban en los recibos. Y dice Jesús que el amo se sorprendió gratamente de lo astuto que era el hombre. Y nos dice, sean iguales de astutos. Y ahí nos dice que la plata, el dinero, que aunque sea fruto de nuestro esfuerzo, porque hay gente que se esfuerza mucho más que otro y tiene mucho menos, que llega a estar en nuestras manos, es un instrumento que nos da Dios para nuestra salvación. Y dice, háganse tesoros eternos en el cielo. Jesús insiste mucho en eso, que hagamos el bien con el dinero. Un verdadero cristiano, lo que tenga poco o mucho, lo tiene que poner al servicio de los demás. No lo puede esconder. Tiene que ponerlo al servicio. Por eso recuerden lo que hablábamos anoche. Para los paganos, la riqueza significa en el abuso, el tener de las cosas. Para nosotros no es uso y abuso, sino un uso y un servicio con el dinero que tenemos. Y en ese texto es donde Jesús nos va a decir cosas muy bonitas. Es decir, ningún criado puede servir a dos señores porque odiará a uno y amará al otro. Ustedes no pueden servir a Dios y al dinero. Y dice también, si ustedes, fíjense esta palabra del juez, del justo juez, del juez de naciones, de Jesucristo, el Maestro Universal. Si ustedes no son de confianza en el vil dinero, ¿cómo van a ser de confianza en las cosas que sí valen? Ahí dice esa famosa frase, el que es fiel en lo poco, será fiel en lo mucho. Pero el que es infiel en lo poco, no se le confiará lo mucho. O sea que las verdaderas riquezas, los verdaderos dones de Dios, se le dan a la gente que demuestra fidelidad en lo que tiene. Yo recuerdo una predicadora, no es católica, pero tiene ahora muchos bienes, hasta la critica por eso. Entonces ella fue al Congreso de su nación y dijo, por favor, hágame una auditoría completa para que vean que nada de lo que tengo es deshonesto. Y esa mujer que pasó por el crisol de sus enemigos en esa auditoría, nos dice, el secreto por el que yo tengo tanto dinero es que un día andaba en la calle, me encontré un centavo norteamericano de esos de cobre chiquitito, rojizo. Yo lo recogí, lo llevé a mi casa y como estaba sucio lo pulí y lo guardé en mi cartera. Pero yo decía, si el Señor me permitió encontrar ese centavo, yo debo valorar ese centavo y algún día Dios se las arreglará para darme mucho más que un centavo. Eso a mí se me quedó grabado en el alma, esa predicación de esa hermana. Porque yo recuerdo que hace muchos años al ministerio nuestro le llegó el primer dólar. Y creo que Juan lo tiene por ahí enmarcado. Lo guardamos.
11: Ahí está.
10: Como un tesoro guardado, diciendo que esta es la primera vez que una persona se desprende de sus bienes para ayudar a la voz de Jesús. Y vamos a guardar, a honrar este dólar. Guardándolo, si algún día hace falta, lo gastamos, ¿verdad? Pero está guardado en un marco, guardado, diciendo valoramos lo que el Señor nos ha dado. Entonces yo quiero que tú veas con cariño tu cuenta bancaria. Sea grande o pequeña. Veas con cariño tu cartera, veas con cariño tu tarjeta de débito y veas cuánto tienes en la tarjeta y lo veas con cariño. Porque eso es el don de Dios para ti. Y decir, Señor, yo tengo que ser una persona limpia y honesta. El Papa Francisco, también quería tocar esto antes de pasar a las preguntas, habla mucho de que el pan de nuestros hijos no esté envenenado. Porque hay dinero que no nos lo da Dios. Dios no le da veneno a sus hijos. Y el dinero que nace de la corrupción es dinero envenenado. Y si el Papa de Roma, a quien yo considero el sucesor de San Pedro, enviado de Jesucristo, me dice a mí, ten cuidado de no darle a tus hijos un pan envenenado. Es porque yo no creo en la sanación intergenérica. Nunca he creído en eso, jamás. Soy católico, eso no lo creo en mi fe. No creo que las maldiciones y las bendiciones se den. Pero el buen ejemplo sí. Entonces, si tus hijos un día te dicen, papá, mamá, ¿por qué nosotros vivimos así mientras hay gente pobre? Tú puedes decirle, porque mi hijo, nos hemos fajado, hemos trabajado y tuvimos una herencia muy buena de tu abuela. Ah, bueno. Pero usted tiene que quedar callado y no decir la verdad porque sabes que eso es plata de corrupción. Conviértete. Hay dos pecados, ya que estamos hablando de esto, que son especiales. Uno es el pecado de lujuria, de impureza sexual. San Pablo dice, todos los pecados quedan fuera de uno, pero el que comete impureza sexual, el pecado queda dentro de él. Porque nosotros somos templo del Espíritu Santo y cuando cometemos pecado de impureza sexual, profanamos el templo del Espíritu Santo. Y el otro pecado especial, bueno, son dos más, porque son lo mismo, son el chisme y la injusticia económica. Porque cuando tú difamas a una persona, para tu perdón total, tienes que tratar de devolverle la fama a la persona y eso es muy difícil, ¿sabes? Porque quien queda mal eres tú. Yo, por ejemplo, difamo a una persona y por eso no se pudo casar, eso es un daño muy grande. La calumnié, le quité su buena fama y no se casó. Yo tengo que ver cómo reparo la fama de esa persona, aunque ya el daño esté hecho. Y si yo le robo al gobierno, a una institución, a mi empresa, yo tengo que devolver eso. La iglesia nunca obliga a nadie a delatarse. A delatarse. Ninguna ley puede obligar a nadie a ser juez ni ser testigo en su propia causa. Pero sí dice, tienes que devolverlo. Por eso, si tú sabes, ya que me estás escuchando esta noche, que tienes eso, por eso San Francisco de Asís dice que antes de la muerte debemos buscar arrepentirnos y también reparar. Tienes que reparar. Echar un cálculo de lo que yo tengo. Ay, mamá, si yo devuelvo todo esto, ya me tengo que ir de esta casa, me tengo que ir a vivir en un ranchito. Bueno, vaya. Tengo que devolver el carro. Devuélvalo, entréguelo. Y yo le digo a usted una cosa, darle esos lujos a sus hijos. O decirle a los hijos, somos honestos. ¿Cuál de las dos cosas vale más? No tranque su bendición. Esas cosas, la deshonestidad en lo poco, tranca la bendición en lo mucho. Ahí sí es verdad que hay una cierta ley bíblica. Y por eso, si lo que tenemos son 3 centavos, vamos a sacarle el jugo a eso. Y no nos apeguemos, porque el corazón de los pobres dicen... Está bien que el padre haya hablado del apego ayer para los ricos, pero yo le voy a contar una cosa de mi vida de superior de seminario que fue muy cómica. Había un muchacho que era bien avaro, bien pichirre, decimos en Venezuela, bien roñica, dicen en otros países. Y un día yo lo veo triste, cabizbajo, en la oración, triste, comía con amargura, parecía enfermo. Y estaba muy pendiente de mi rebaño de seminaristas, ahora son sacerdotes excelentes. Estoy muy orgulloso de ellos. Me acercó y dijo, mijo, ¿qué te pasa? Me dice, es que fulano me rompió el portamina, el lápiz. Y ese era mi portamina. Digo, ¿por eso estás triste? Sí. Y salí a la librería que quedaba a unos 200 metros de la casa. Le compré 2 portaminas igualitos, de la misma marca y todo. Y se lo llevé. Mira, sé feliz. Fue y le dijo al otro, ahora tengo 2. Parecía mentira, pero ese corazón no se había sanado. Estaba apegado a un lapicito. Era capaz de perder la alegría y la caridad con su hermano por un lapicito. Después yo me lo llevé aparte y le hablé bien de cuánto vale un lapicito. Y así somos nosotros. Por perder cualquier cosa, perdemos el gozo, perdemos relaciones, perdemos amistades. Lo material de verdad no vale la pena. Hoy se tiene, mañana se vuelve nada. Es como una figura pasajera. Entonces esas reflexiones son para que queden allí y le saquemos el jugo. Pero por favor, en su oración personal, mañana mismo si es posible, léase Lucas 16, 1 al 13. trate de sacarle el extracto y llevarlo a la vida, y eso lo va a bendecir muchísimo de parte del Señor.
9: Amén, amén. Gracias, Padre. Y no quise interrumpirte cuando lo estabas comentando, pero ya que lo trajiste a colación, yo quiero contar esa historia muy brevemente porque creo que es bien bonito. Estábamos por primera vez en aquel hermoso, hermoso momento en mayo del 2010, cuando por primera vez fuimos a la ciudad de Orlando, y los buenos hermanos de Orlando organizaron lo que se llamó Huracán de Bendiciones, que después hubo 5 ediciones después de eso. Y en ese primer Huracán de Bendiciones, nosotros estábamos en la parroquia de Holy Cross en Hunters Creek, donde después la providencia nos permitió a Jessica y a mí vivir y crear familia con Omaira, con Rosy, con todos los hermanos con los que convivimos allá. Y una señora, después de una misa que tú celebraste en la parroquia, se acerca a mí porque sabía que tú habías dicho algo de que andábamos juntos, de que éramos parte del ministerio. Y una señora se acerca y me dice: yo quiero darle esto a ustedes, al ministerio. Yo estoy muy agradecido por eso. Y pues yo recibo, la señora me da la mano, me hace así con la mano cerrada y me entrega algo. Yo lo guardo en el bolsillo y después que nos vamos a la casa, pues yo saco para ver qué fue lo que la señora me dio y fue $1. Ese fue el primer dólar del que habló el padre hace un momento, y ese primer dólar está aquí. Tiene una cita bíblica que es Marcos 12, 41 al 44, que es la parábola de la viuda. Y abajo, lo que pasa es que está invertido, creo, por la cámara. Déjame ver si puedo arreglar esto muy rapidito. Ok. Creo que ahora sí se ve bien, ¿no?
10: Sí.
9: Ok. En las misas de sanación en Venezuela, cuando estábamos en Ciudad de la Alianza y luego cambiamos a la Isabelica, el padre, cada vez que levantábamos la ofrenda en la misa de sanación, hacía una oración y decía: Señor, de lo mucho que tú me das, recibe esta ofrenda y bendice a los que la administran para que la usen solo para tu gloria. Y por eso está allí esa frase de ese dólar, y siempre es un recordatorio para nosotros de que nosotros no somos otra cosa sino administradores de los recursos que el Señor nos pone. Padre,
10: lee la frase para los que ven el video en teléfono y no pueden ver tan chiquito.
9: Exacto, dice: Señor, la oración es: Señor, de lo mucho que tú me das, recibe esta ofrenda, y por eso está el dólar allí, y bendice a los que la administran para que la usen solo para tu gloria. Amén. Amén. Gracias, Padre, por la reflexión. Y pues quería compartir, como siempre decimos, como estamos en familia, pues quería compartir esa anécdota familiar en nuestra comunidad. Padre, te agradezco mucho la reflexión. Y en este momento de interacción, yo quisiera que retomáramos el tema que dejamos abierto, que dejamos en suspenso ayer en la noche. En la Biblia, en Proverbios 15, 16, dice: más vale tener poco con temor del Señor que muchas riquezas con grandes angustias. Y la pregunta que yo dejaba ayer en la noche para que nos ayudes a reflexionar sobre eso era precisamente sobre el punto de inflexión en donde el trabajo duro, hay muchísima gente que trabaja muy fuerte, que desde pequeños crecieron con una cultura de trabajo, a veces hasta dañina, ¿no? El punto de inflexión donde el trabajo duro y la avaricia se encuentran y en donde se pierde el equilibrio familiar, el equilibrio de salud, el equilibrio de tu relación con Dios. ¿Cómo ayudamos a los hermanos que se puedan encontrar en eso de decir: no, bueno, pero es que yo estoy bien, ya podría retirarme, ya podría disfrutar de mi familia, pero es que estamos ganando mucha plata y entonces hay que seguir, y hay que seguir, y hay que seguir, y hay que seguir?
10: Yo siempre he pensado que uno de los enigmas que no puedo comprender son los de esas grandes estrellas del deporte o del cine, que uno sabe, porque se lo dicen, por ejemplo, que solamente en la franquicia de una publicidad ganan suficiente dinero para mantener 10.000 personas semejantes a ellos en los lujos que ellos viven durante 5 vidas. Y siguen trabajando en vez de darle chance a otro. Es más, a nosotros nos sorprendió muchísimo en el último mundial que había un futbolista de origen africano, creo. Y él, su dinero que ganaba, como lo gana un futbolista a nivel mundial, lo empleaba en hacer el bien, en alfabetizar, en alimentar a los que no tienen oportunidad. La avaricia es tan terrible. Yo te digo una cosa, la fama, el ser famoso y el ser avaro son dos cosas que vuelven a las personas insaciables. Y terminan como los ratones esos en la ruedita, muriendo de un infarto. El infarto a lo mejor no le tocaba allí, le tocaba 20 años después, pero aceleraron su muerte por el trabajo excesivo. No podemos hacer eso. Por eso el Señor nos da un mandamiento del que ya hablamos en otro en vivo. Los esclavos de Egipto no podían descansar nunca, y cuando salieron de la esclavitud, el signo fue que Dios les dio un día de descanso. Un día de descanso. Y por eso no puedes matarte por el dinero. Ahí está. Y hay un vicio que es ser trabajólico, porque son personas que deben ir al psicólogo. Deben ir a un buen terapeuta y descubrir, por ejemplo, que condicionan su valor al trabajo. Y eso puede ser un trauma que traen desde niños. Si tú produces, vales. Ya va. Hay ancianos que no producen y valen mucho. Mi mamá tenía algo de eso. Y un día en su cáncer, que ella no sabía que tenía cáncer, pero el cáncer iba avanzando y se debilitaba. Y un día se me fue con mi hermana. Y yo recuerdo que la fui a buscar y digo, ¿tú me vas a dejar? No, vivía conmigo. Y me dice, es que ya no sirvo para nada. Ya cocinas tú, lavan la señora. Yo no puedo ni contarte las colectas de la misa. Y digo, ¿tú crees que yo te tengo en la casa para que tú me sirvas o le sirvas a alguien? Tengo en la casa para verte, para que me des un beso, para ver televisión contigo, para comprarte cositas, hacerte feliz. Entonces puedo volver y digo, claro, por favor, te necesito. Y así es la vida verdadera. Nosotros no valemos por lo que podemos producir. Ni valemos. Y hay un momento en la familia, en que sea por desempleo, por un revés, por lo que sea, una enfermedad, no vamos a producir nada. Y entonces no somos una carga, somos un familiar que no está produciendo. La producción no determina tu valor. Sácate eso de la cabeza de una vez. Y mi papá, que se formó en las Sagradas Escrituras, porque mi papá después se hizo católico, porque fue luterano toda su juventud, citaba ese texto de Proverbios y decía, más vale un pan sabroso en la pobreza que un banquete espléndido en la riqueza. Uh-huh. Y por eso, aunque él era trabajólico, porque yo hice un curso ahí y me dijeron, tienes que buscar un defecto de tu papá y de tu mamá. Me costó conseguirlo porque fueron muy buenos conmigo. El defecto de mi mamá fue que se murió. Yo quería una mamá inmortal como la Virgen María. Fue el defecto de morirse. Y el defecto de mi papá era mucho trabajo. Tanto trabajo que se murió muy joven, de 57 años. Y ni a Bárbara, ni a mí, y realmente ni a mis hermanas, nos dio tiempo de disfrutarlo, porque él estaba en la bomba, en la bomba, en la bomba, en la bomba. Y me lo quiso transmitir a mí. Y yo peleo con eso. Ayer Juan Carlos me llamó la atención, porque él es también en la voz de Jesús, mi superior, y me dijo, bueno, acabas de llegar a Puerto La Cruz, ahora vas a hacer en vivo, mañana te vas para Huigo, después en la noche tienes el en vivo, después al día siguiente tienes la misa en la Esmeralda. ¿Y cuándo vas a descansar? Y yo le dije, el viernes, porque el jueves voy a grabar. Pero el viernes tengo que cuidarme, el viernes tengo que apartarlo para Dios, aunque la necesidad de la gente sea grande. Y aunque a mí me guste trabajar, porque el trabajólico de mi papá, yo lo reencarné en mí. Llevo esos genes. Y uno tiene que controlarse. Porque uno necesita ganar, es lo necesario. Lo necesario. Lo necesario no es lo indispensable. Lo indispensable es para comer y vestirse. Lo necesario también incluye diversión. Una salidita, según donde tú vivas. Si vives en Huigua, salía a comer hamburguesas en San Juan de Dios. Y si vives en San Antonio, Texas, ir al cine, a ver Avatar, como fui yo con Juan y Jessica la última que fui. Uh-huh. Cada uno está en su país, tiene una forma de diversión, tiene derecho a divertirse, tiene derecho a tomar vacaciones. Y esto es un cura que yo quiero muchísimo, súper triste, súper susceptible, ¿qué les decía yo? Siento del Espíritu Santo que te tienes que ir de vacaciones. Mi padre lo confirma. ¿Cuánto tiempo tienes? Tantos años. O sea, años. Y yo lo viví. Yo pasé años sin vacaciones. Entonces, eso es ser, en cierta manera, esclavo del dinero. Porque, y si tu trabajo te exige excesivamente tiempo, que no tienes tiempo para dormir, para tener familia, busca pronto, pídele a Dios que te ayude a buscar la solución de eso. Sé que estoy hablando a muchos países donde la gente tiene 2, 3 trabajos. Y pregúntese, ¿eso es necesario? Estoy haciendo una dieta. Pidan por mí para que tenga fuerza. Pero estoy usando este sistema. Ahorita ya cené. Quinoa, pollo. Eso fue lo que me tocó esta noche. La tacita de quinoa la hice con pollo, parecía arroz con pollo, pero no era. La aliñé lo más que pude, pero ahora seguro que en la noche. Aunque tengo la casa desarmada, pongamos que yo tuviese aquí un chocolate. Ay, a las 10 de la noche, qué bien cae un chocolate, ¿verdad? Y si es con leche y almendras, mejor. Mi pregunta, que me está ayudando en la dieta, es esta. Yo necesito, yo sé que yo quiero un chocolate ahora, pero yo necesito un chocolate ahora. Y lo mismo que se hace con la comida. Si uno se pregunta si uno necesita ese plus, esa otra comida, uno termina rebajando de peso. Y si uno se pregunta, yo de verdad necesito más dinero. Yo necesito meterme en otro part-time. Yo necesito meterme en otro compromiso. O yo puedo ser feliz con esto. Por eso es tan sabio lo que decía Desiderata, una poesía que encontraron en una iglesia hace muchos años, y yo la conozco desde joven y me ha ayudado mucho. Dice, no te compares con nadie. Porque si yo me comparo con otro que tiene un carro de este año y que tiene una biblioteca de mármol y una piscina, bueno, si tú quieres tener una piscina, trabaja poco a poco y te pones la piscina o te compras el carro nuevo del año. Pero no te obsesiones por eso, de tal manera que tú deteriores relaciones, deteriores tu fe, deteriores tu salud. Y entonces tú sé feliz con lo que tienes. Que tu carro está viejo, no digas carro viejo, di carro vintage. No digas que está viejo el carro, que está vintage. Que tu decoración no es la última. Sí, a mí me gusta la decoración vintage. Y esa es una forma muy buena de salirle por el lado a eso. Porque nosotros estamos en una sociedad que está enferma de consumismo. Consumir por consumir. Fíjate, pon el paralelismo con la comida. Consumimos aunque nos suba el colesterol, aunque nos suba los triglicéridos, aunque nos suba la tensión, pero seguimos comiendo sal y sal y sal y sal.

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5: En el nombre del Padre, y del Hijo, y del Espíritu Santo. Amén. Señor de la vida, te damos gracias por el don del deporte, por quienes glorifican a Dios con el ejercicio de sus cuerpos, por las amistades que nacen en la cancha y la alegría de jugar en equipo. Tú nos enseñas que en la vida, como en el juego, nadie se salva solo. Necesitamos del otro para crecer, para aprender a respetar, superar límites y celebrar juntos los logros alcanzados. Te pedimos que el deporte sea siempre escuela de fraternidad y no de rivalidad vacía, espacio de encuentro y no de exclusión, camino de paz y no de violencia. Haz que quienes practican, entrenan o animan descubran en el deporte un lenguaje universal que acerca culturas, une pueblos y siembra respeto, solidaridad y superación personal. Señor Jesús, que cada deporte sea parábola de una vida vivida contigo, colaborando con esfuerzo y alegría, viviendo con humildad en la derrota y gratitud en la victoria que nos ofreces en tu resurrección. Que nunca falte en nosotros tu Espíritu, que nos hace un solo equipo unido contigo para construir comunión y fraternidad en la historia.
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9: Son las 4:02.
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8: Son las 4 y 58 minutos.
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Mis amados hermanos, qué bello el Señor, qué providente esta palabra que hoy se nos presenta. Hoy se nos presenta para mostrarnos este camino de vida nueva al que hemos sido invitado. Y este de los evangelios más bellos y más sugerentes de toda la Escritura. Y yo creo que el Señor nos lo puso, el Señor dispuso de esta palabra para este camino que usted y yo hemos iniciado en este fin de semana. Vean qué hermoso, ¿cierto? Un camino en el que Jesús, obviamente haciéndose el encontradizo, quiere también explicarnos las Escrituras, lo ha venido haciendo y partiendo ahora el pan con nosotros en la Santa Eucaristía, pues espera que suceda lo inesperado. Y como decía Manuel, lo inesperado es que a partir de hoy la vida comience a ser distinta, que nuestros ojos que han venido preparándose para ser abiertos al final de este seminario, reconozcan a Jesús en cada lugar, en cada persona, en cada circunstancia. Y por eso hoy esta palabra que nos regala el autor sagrado en Lucas, yo la he dividido en tres títulos, porque les contaba yo que además de presbítero soy comunicador y me encanta titular, me encanta darle énfasis a la noticia. Y la primera buena noticia, el primer buen titular que hoy la palabra nos regala es la desesperanza de los discípulos y la nuestra. ¿Cómo llegamos? La desesperanza de este pueblo de Dios, de este pueblo del minuto de Dios. Este es el primer punto, la actitud de los discípulos en este texto de Emaús, que puede ciertamente parecerse a la actitud de unos que estaban aquí ayer, porque no son los que están aquí, estos son otros, tienen corazoncitos nuevos, inclusive allí en su pecho, los que no botaron el corazoncito. Mentira, algunos lo dejamos guardado en casa, ¿cierto? Para que estuviera bien resguardado. Y sucede lo que venía sucediendo a lo largo de todos estos relatos de la Pascua. Buscaban a aquel en medio de los muertos. Le pasó a la Magdalena y ahora a estos discípulos entristecidos, lamentados, permanentemente diciendo qué han hecho con el maestro, y ahora diciendo, pero es que este man que se nos pone a preguntar cosas y es que no está enterado de las noticias del momento. Nosotros esperábamos que él era el que iba a liberar a Israel, pero lo condenaron a muerte y lo crucificaron, dicen estos discípulos de Emaús. Todo estaba acabado, era el final. No hay esperanza en mi vida. Este es el primer momento de este texto y este es el primer momento de cada uno de nosotros cuando llegamos seguramente el día de ayer. ¿Y esto qué quiere decir? ¿Que me hayan matado al maestro, al Mesías? Es que los sueños no se cumplen, es que después de todo lo que hemos vivido, solo hay decepción, solo hay injusticia, solo hay muerte. ¿Yo qué hago aquí? ¿Yo por qué sigo creyendo? Y seguramente esos pensamientos también pasan por la mente y por el corazón. Y algunos que se me han acercado en esta mañana y se me acercaron el día de ayer, yo le dije, espere el plato fuerte. El plato fuerte que se ha venido además cocinando a lo largo del seminario, porque decía Manuel que no ha sido por arte de magia. Aquí no los hemos tenido en una escuela formativa, aquí los hemos tenido en una experiencia de un itinerario de formación en el espíritu, un itinerario de transformación. Y hoy seguramente en medio del gozo que puede haber por lo vivido este fin de semana, sigo haciéndome la pregunta: ¿por qué tiene que pasar todo esto? ¿Por qué le pasó esto a mi maestro? ¿Por qué me tiene que pasar todo esto a mí también? ¿Dónde está Dios? Y seguramente pasan en este momento.

¿cuáles son los mensajes que ahora mismo hay en la mente y en el corazón? ¿Qué es aquello que ahora mismo está concentrado en la mente y en el corazón? ¿Qué es lo que abundan en la mente y en el corazón? Los pensamientos negativos, quejumbrosos, desesperanzados. ¿Qué está pasando en la mente y en el corazón? Es la primera parte de todo esto. El primer titular, la desesperanza de los discípulos y nuestra desesperanza. Segundo titular de esta enseñanza, como Jesús nos acompaña, nos explica y nos alimenta. Jesús hace tres cosas. ¿Qué hace? Nos acompaña, nos explica las Escrituras y además nos alimenta. Y con este qué torpes son que nos dice Jesús, ciertamente hoy no está queriendo recriminar a los discípulos y mucho menos recriminarnos a nosotros. Nos está acompañando en medio del camino, no quiere dejarnos solos, no quiere dejarnos solos, ahí está presente. Y quizás estos discípulos inicialmente lo veían como medio rayado y yo como este qué, está haciendo mucha pregunta, guarda el celular ahí, no vaya a ser que se lo vaya a quitar, porque siempre empezamos a pensar mal y empezamos a pensar lo que tal vez lo primero que hemos vivido o a lo que estamos acostumbrados. Y luego de ese acompañar que sucede aquí, Jesús explica las Escrituras y enseña entonces a comprender el sentido más profundo de lo que están viviendo. Y luego de explicarle eso, entonces los alimenta con el pan de la Eucaristía, con su mismo cuerpo, con su misma sangre, con su presencia real. Y aquí me encanta porque a partir de lo que también el padre Rafael hablaba el día de ayer y que suscitó todo este tema de la Eucaristía, hoy nos habla el texto de hoy de Eucaristía. Jesús también está a nosotros acompañándonos en los sufrimientos, acompañándonos en la desesperanza y no nos deja solos ni por un momento. Y esto no es un hecho porque el Padre lo diga en la homilía de hoy. Esto es un hecho porque a partir de que has descubierto la presencia del Espíritu en tu vida, ahora comienzas a reconocerlo. Ahora comienzas a ver que esto no es carreta, esto es real. Esto es real, ha sido creado por amor. Y miren qué bello, el seminario nos va hablando todo lo que este mismo texto nos está diciendo. Ha sido creado por amor, somos hermanos porque somos comunidad y hay muchos más motivos para la esperanza que para el sufrimiento. Hay un propósito detrás del sufrimiento que no es autoría de Dios, porque también lo purificábamos ayer cuando hablábamos del amor de Dios, no es autoría de Dios. Pero entonces hay un propósito también aprovechado por Dios para nuestro crecimiento. No es querido por Dios, lo repetía el padre Leo incesantemente ayer. Puede convertirse en oportunidad de crecimiento, en ocasión para salir de ti mismo. Entonces, para que el Espíritu, que ya está dentro, pero como decimos tanto, ven Espíritu Santo, para que pueda conscientemente entrar, que tiene que salir de cada uno de nosotros. El hombre viejo tiene que salir de cada uno de nosotros. Tiene que salir de cada uno de nosotros la arrogancia. Tiene que salir de cada uno de nosotros la soberbia. Tiene que salir de cada uno de nosotros la cerrazón de corazón. Tiene que salir, ¿qué más? La mentira. El odio. El orgullo. Dígale, hágale, hágale y nos dan aquí las 12 de la noche. Todo eso que tiene que salir hace parte activa también del ejercicio de la efusión que viene a continuación. Usted no solo le dice Espíritu Santo venga como por arte de magia, usted le dice ya yo no quiero ser más como soy. Ya yo quiero soltar esto que está siendo para mí una piedra que usted le entregó ayer allí al crucificado. Usted le entregó allí una piedra soltando eso que en su vida ha sido sufrimiento, eso que en su vida lo ha alejado de Dios. Y a partir de eso entonces, elevar los ojos al cielo para ser consciente de la limitación y además entonces para que Jesús sea alimento.

Así es entonces el encuentro con Él en la oración, en la lectura de su palabra, que nos explica además que ese pan partido de la Eucaristía en la comunidad hace que todos los discípulos vuelvan corriendo a la esperanza, vuelvan corriendo a la esperanza, a compartir la fuerza, a compartir la presencia de Jesús. Él está vivo, y decía ahorita Manuel también, es que el decir y el vivir, valga la redundancia, que Él está vivo, es para que no salgamos de aquí como uno más, para que el lunes la vida sea igual, para que, bueno, el lunes ya es mañana, Dios mío bendito. Yo creía que tenía descanso mañana. No. Para que la vida continúe igual que siempre. No. Justamente hoy estamos llamados a salir a servir. ¿Cómo voy a servir? Ya les han dado una multiplicidad de ejemplos para hacerlo. En el servicio, mis hermanos, hallaremos la verdadera fortaleza, la verdadera vida. Y por eso este segundo titular tiene una pregunta. ¿Va a pasarte Jesús desapercibido? ¿Vas a cargar solo tú con el sufrimiento? ¿O vas a abrir los ojos y el corazón a Jesús para que lo sane y lo consuele? Y por allí también me han llegado personas con enfermedades fuertes en este seminario, y yo me quedé con una palabra que le quería decir a esta persona: no parece que tuvieras esa enfermedad. No parece que tuvieras una enfermedad terminal en tu vida. Porque estás llena de Espíritu de Dios, porque estás llena de confianza y de esperanza en el Espíritu. Tercer titular de esta palabra: descubriendo a Jesús en lo cotidiano, en la iglesia y en la oración. Y este texto tan rico nos da otros detalles, y como hemos venido diciendo, que este Jesús que se da en la oración y en el encuentro íntimo con Él, nos permite también ver algo aún más especial. El Señor se muestra a estos discípulos en el camino, en lo cotidiano, en medio de las preocupaciones y anhelos. Yo ahorita le decía a mi Gracielita o a mi Cecilita, no sé cuál de las dos era porque me confundo, pero me preguntaban que por qué tenía cara de, como, yo como de triste no, puede ser de preocupado, y tal vez eso no fue a mi respuesta, pero yo le dije: estoy buscando con el equipo solucionar cosas para que ustedes sean felices y no perciban nada de problemas ni de nada. Déjenme el problema a mí solo, que yo me lo aguanto, pero por mi comunidad me lo aguanto. Y es que es en la cotidianidad donde se vive el Señor, en medio de las preocupaciones y de los anhelos. Y muchas veces es que no reconocemos a Jesús en medio de esa cotidianidad. Estamos tan centrados en nuestras cosas, en nuestros pensamientos negativos, que no sabemos reconocer a Jesús, porque resulta que lo tenemos sembrado en la vida como una idea. Ya me han escuchado esto infinidad de veces. Jesús es una idea para muchos. Y como es una idea, ay, hoy es domingo, vamos para misa. Vuelve la idea de Jesús a mi vida. Y Jesús no es una realidad. Y entonces Jesús deja de ser realmente lo que es, el Dios que es la vida. Y se queda como idea. Y díganme ustedes, ¿una idea en qué ayuda? A nada. Es pasajera. Una idea llega y así como llega puede irse. La presencia del Señor, que muchas veces puede ser sutil, pero esa presencia del Señor es la que va a significar transformación para nuestra vida, y la vamos a descubrir ¿en dónde? En el servicio, en el amor desinteresado. Y me encanta ver que, invitado por esos discípulos, Jesús toma el pan, pronuncia la bendición, lo parte, se lo da, se les abren los ojos y lo reconocen, y entonces desaparece de su vista. Entonces Jesús es para ellos vida. Jesús sucede, Jesús acontece en esta realidad de estos hermanos. Jesús no quería jugar al escondite con ellos. Jesús se queda presente con ellos.
pero no se queda presente con ellos en una idea, se queda presente en una realidad. Si viven mi vida, van a vivir así, compartiendo. Si viven mi vida, van a vivir así, sirviendo. Si viven mi vida, van a vivir así, llevándome a mí a todas partes. Eso es lo que quiere decir eso. Vivir la vida de Jesús. Partirse, donarse, alimentar a los otros. Y nos ponemos siempre a pensar en las escenas mágicas que creemos que la Biblia nos presenta. Es imposible multiplicar panes y peces. Por eso Jesús enseñó a partirse, darse, donarse. Ese es el milagro de este seminario de vida en el Espíritu. Y comienza, dése aquí duro para que se toque. Comienza por aquí, comienza por mí, por mi vida. Comienza porque yo me entregue a mí mismo para saber todo lo que tengo que darle al otro y a los otros. Es vital entender que a Jesús no se le tiene, o sí se le puede tener en la soledad, pero si te quedas demasiado en la soledad viviendo supuestamente, ay, es que yo vivo encerrada, monté una capilla en mi casa porque puedo y porque quiero, y entonces el obispo me autorizó el Santísimo Sacramento en mi casa, y entonces ya yo pa' qué la comunidad, yo pa' qué me voy a congregar por allí en una parroquia. Si ya lo tengo todo, tengo a mi Jesús. Huya de esas personas. Huya de aquel que tenga a Jesús, pero no quiera tener a la comunidad. Que no quiera tener al hermano. Que no quiera servir al otro. Vivir nuestra fe en la iglesia es compartir el pan eucarístico cada domingo, pero también a toda hora y en todo momento. Ser sacramento para el otro, ser pan dado para el otro. ¿Y eso qué significa? Que Julián le diga, mamá, está bien, yo lo voy a hacer. ¿Eso qué significa? Que Matilde diga a los hijos, sí, mijito, está bien, voy a dejar de molestarlos un poquito. ¿Cierto, Mate? Y eso también que Norita le haga caso a los hermanos. Y eso también que Juan Carlos le haga caso al padre. No, yo no estoy lanzando aquí indirectas, son ejemplos. Es darse, entregarse y servir a los otros en nuestro día a día, en la cotidianidad. Pues esta palabra que hoy quiere abrirnos los ojos, quiere abrirnos a la presencia permanente y cotidiana de Jesús en nuestra existencia, nos invite y nos acompañe hoy también a estar unidos siempre con Él. Por eso vamos a vivir a continuación este momento de efusión de Espíritu Santo, de bautismo de Espíritu Santo. Y como somos bastantes, le pido al ministerio que nos organicemos, le pido también a los servidores de Sion, a los servidores de intercesión que también están con nosotros, que acompañen los pequeños grupos que vamos a hacer. Vamos a agruparnos en cuatro, todos, vamos a agruparnos todos en cuatro. En grupitos de cuatro personas. Hágase con cuatro personas. Enfóquense allí. Muevan las sillitas, ¿sí? Que quedemos allí organizaditos en cuatro personas. No importa si no nos conocemos. No importa, solo les dije, organicémonos, no hablemos. Organicémonos, no hablemos. Silencio, por favor. Estamos en oración. Estamos en oración. Nos organizamos en silencio. Pueden moverse si no tienen espacio hacia otro espacio despejado de la casa de oración.
vidas, muévanse para acá, por favor, y hagan un circulito ustedes tres. ¿Sí? Y María Livia y su combo, hace un circulito también, por favor. Estamos en grupos. En silencio.

En silencio nos organizamos. Sion e intercesión va acompañando los grupos. Los padres también iremos acompañando los grupos. Ubiquen sillitas, por favor, ustedes en librería.

Hacemos silencio. Nos situamos en este momento de encuentro, de oración, de efusión del Espíritu Santo. Es un momento que no es mágico, es un momento que es de entrega. Si usted se entrega en oración, si usted

Silencio total, solo debes escucharse el ministerio. En su momento, cuando inicie la oración, escucharemos nuestras voces. La disposición es importante. Como estamos dispuestos a acoger la presencia del Espíritu, evitemos los brazos cruzados. Si tenemos cosas que nos están, que son un peso o que nos están cargando, podemos dejarlas allí de ladito. Disposición. Disposición de mente, disposición de corazón, disposición del cuerpo. Y comienza en tu oración. Poco a poco. La oración no es un switch eléctrico. La oración no comienza. La oración es un brote de gracia del corazón. En esa misma medida vamos a partir de que ese corazón comienza a descubrirse, a partir de que ese corazón comienza a descubrir la presencia del Espíritu en su vida, comenzamos a clamarle a ese Señor su presencia en medio de nosotros, así como espontáneamente los músicos tal vez elevan allí un cántico, una melodía. Tú también puedes hacerlo muy suavemente. Es el momento de encontrar la paz. Ese es el momento de volver al corazón. Es el momento de descubrir la presencia del Espíritu Santo en mi vida. Y poco a poco le decimos: Espíritu Santo de Dios, ven. Espíritu Santo de Dios, llena mi vida. Espíritu Santo de Dios, abrázame. Espíritu Santo de Dios, haz parte de mi historia. Ven, Espíritu Santo de Dios, ven y lléname. Ven y derrámate, Espíritu de Dios, aquí en mi corazón. Y si el Señor te ha regalado el don del canto, puedes también cantar. Y si el Señor te ha regalado ese don de orar en lenguas, puedes hacerlo. Eso es dejarse llevar. Eso es dejarse llevar por el Espíritu. Déjate llevar por el Espíritu. Entiende que el Espíritu habita en tu vida. Entiende que el Espíritu habita en tu corazón. Ven, Espíritu de Dios. Ven, Espíritu Santo. Ven y derrámate, Espíritu Santo. Ven y derrámate en mi vida, Señor. Ven y derrámate en mi corazón, Señor. Ven y derrámate en este lugar, Señor. Llénalo y cúbrelo con tu unción, Espíritu Santo. Ven, Espíritu de Dios. Al Espíritu Santo.

Bendito seas, Espíritu Santo. Bendito seas, Espíritu Santo de Dios, que estás derramándote en este lugar. Te invito a que no abras tus ojos. Mantén tus ojos cerrados en esta experiencia en el Espíritu, para poder viajar al corazón, allí para que encuentres la presencia del Paráclito, la presencia de ese Consolador, de ese Divino Sanador, la presencia que va a darte una vida nueva, una vida distinta, una vida completamente transformada.

0: tocar.
1: Y lléname,
0: ven a atravesar, Señor, la barrera del corazón. Ven, atraviesa la barrera de la frialdad del corazón. Ven, atraviesa la barrera, Señor, del odio. Atraviesa la barrera.

Santo de Dios, tú que estás en este lugar, Señor. Gracias por derramarte en este lugar, Espíritu de Dios. Derrámate en cada vida hoy, cada vida que se doblega a tu presencia, Señor. Cada corazón contrito y humillado hoy quiere encontrarte, Señor. Aparta las distracciones, aparta otro pensamiento, aparta todo aquello que no venga de Dios en este momento y sumérgete, sumérgete, sumérgete, sumérgete en ese profundo abismo de misericordia de Dios, en ese profundo abismo hoy de luz que te regala el Espíritu, en ese profundo abismo de sanación que quiere regalarte el Espíritu. Ven y derrámate, Espíritu Santo. Ven y derrámate sobre aquellos que hoy no quieren recibirte. Ven y derrámate sobre aquellos que cierran su corazón, Espíritu de Dios. Ven y derrámate sobre aquellos, Señor, que hoy están poniendo barreras a tu acción, que hoy están poniendo barreras a recibirte. Por eso baja. Por

Espíritu de Dios. Espíritu Santo de Dios. Llénanos, Espíritu Santo. Lléname, Espíritu Santo. Clámalo, clámalo. Lléname, Espíritu Santo. Lléname con tu fuerza. Lléname con tu perdón. Lléname con tu presencia. Hoy necesitamos perseverar en la oración. Hoy necesitamos vencer el cansancio de la oración. Hoy necesitamos perseverar en ese clamor al Espíritu Santo de Dios. Por eso persevera en la oración. Por eso abre tus labios. Por eso dile: Espíritu Santo de Dios, ven a mi vida. Ven a este grupo en el que estoy. Ven a este hermano, ven a esta hermana. Puedes ponerle allí tu mano a tu hermano si quieres. Ora por él, ora por ella.

seas. Alabado seas. Alabado por siempre, bendito Santo. Gracias, Señor. Gracias, Espíritu. Gracias por tu obra. Gracias por ese clamor, Señor.

0: sigue liberando, sigue
1: Espíritu
0: sanando,
1: Santo.
0: Espíritu Santo,
1: sigue derramándote, Espíritu
0: sigue
1: de Dios,
0: este lugar,
1: sigue llenándonos, Espíritu Santo,
0: sigue
1: un gran mar de misericordia es hoy en esta tierra nueva. Esta es una tierra nueva que brota nuevos corazones. Esta es una tierra nueva que brota nuevas esperanzas en el corazón. Por eso ven, Espíritu de Dios, sigue moviéndote, sigue derramando, te sigue sanando, sigue llenando, sigue, Señor, empapándonos, empápanos, Espíritu de Dios. Bendito seas, bendito seas. Sigue, sigue perseverando en ese clamor. Sigue perseverando en ese clamor. El Espíritu de Dios está en este lugar. El Espíritu de Dios está en esta casa. El Espíritu de Dios está en cada una de estas familias. Y el Espíritu de Dios quiere hacer grandes cosas. Grandes cosas quiere hacer ese Espíritu. Grandes cosas quiere hacer en el corazón de todos.

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1: Son las 5:55.

0: Ha sido una bella tradición de la Iglesia saludar a la Virgen María con el Ángelus o anuncio del ángel todos los días, a mediodía y al caer de la tarde. Por eso oremos todos hoy. El ángel del Señor anunció a María.
1: Y ella concibió por obra y gracia del Espíritu Santo.
0: Dios te salve María, llena eres de gracia, el Señor es contigo, bendita tú eres entre todas las mujeres, bendito es el fruto de tu vientre Jesús.
2: Santa María, Madre de Dios, ruega por nosotros pecadores, ahora y en la hora de nuestra muerte. Amén.
0: He aquí la esclava del Señor.
1: Hágase en mí según tu palabra.
0: Dios te salve María, llena eres de gracia, el Señor es contigo, bendita tú eres entre todas las mujeres, bendito es el fruto de tu vientre Jesús.
2: Santa María, Madre de Dios, ruega por nosotros pecadores, ahora y en la hora de nuestra muerte. Amén.
0: El Verbo se hizo carne
1: y habitó entre nosotros.
0: Dios te salve María, llena eres de gracia, el Señor es contigo, bendita tú eres entre todas las mujeres, bendito es el fruto de tu vientre Jesús.
2: Santa María, Madre de Dios, ruega por nosotros pecadores, ahora y en la hora de nuestra muerte. Amén.
0: Ruega por nosotros, Santa Madre de Dios,
1: para que seamos dignos de las promesas de Cristo.
0: Oremos. Señor, derrama tu gracia en nuestros corazones, para que habiendo conocido por la voz del ángel el misterio de la encarnación de tu Hijo, podamos llegar por los méritos de tu cruz y pasión a la gloria de la resurrección. Por el mismo Cristo nuestro Señor.
2: Amén.

Oración por Colombia. Señor Jesús, tú nos dijiste, mi paz les dejo, mi paz les doy. Mira con misericordia a Colombia, herida por la injusticia y por la violencia, dividida por enemistades y desigualdades, pero con vivo anhelo de un mañana mejor. Haz que acojamos la paz que nos das. Señor Jesús, tú nos dijiste que eres el camino, la verdad y la vida. Concédenos la superación de los odios y rencores, la reconciliación de todos los hermanos, que cesen tantas expresiones de violencia y se respete la vida. Que progrese y se consolide el diálogo para lograr la convivencia pacífica. Que se abran nuevos caminos de justicia y de prosperidad. Señor Jesús, tú nos dijiste que somos sal de la tierra y luz del mundo. Suscita en todos responsabilidad y compromiso para asumir la tarea de construir juntos un país que sea casa y patria para todos. Virgen María, Reina de la Paz, acompaña con tu amor y protección al pueblo colombiano.

0: Son las 5:59.
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0: 6:04 PM, en este momento iniciamos este espacio donde nos encomendamos a la Santísima Virgen María. Le entregamos todas y cada una de nuestras necesidades y las necesidades de nuestros oyentes. En estos momentos nos unimos en este rezo del Santo Rosario junto a la señora Matilde Rico Villegas. Doña Matilde, muy buenas tardes.
1: Hola, Isa, buenas tardes, el Señor te bendiga. Aquí fuimos reunidos para orar el Santo Rosario con nuestra Madre, la Santísima Virgen María, y para entregarle a ella toda nuestra necesidad, para darle gracias pues, por todas las bendiciones, por todo lo que le hemos pedido que se ha dado esta semana. Bendito sea Dios, muchos de nosotros. Pidamos también por todos nuestros hermanos que se encuentran enfermos, aquellos que están en clínicas, en hospitales, en sus casas. Oremos por los niños, por los jóvenes, por los ancianos, por los migrantes, por los encarcelados, por los desempleados. También oremos por nuestros sacerdotes, el padre José Andrés Hurtado y el padre Leonardo Arboleda, por todos los sacerdotes budistas y por la necesidad de todos y de cada uno de los oyentes. Vamos pues entonces a iniciar este Santo Rosario. Por la señal de la Santa Cruz, de nuestros enemigos, líbranos, Señor Dios nuestro, en el nombre del Padre, del Hijo y del Espíritu Santo. Amén.
0: Amén.
1: Hacemos nuestra profesión de fe.
0: Creo en Dios Padre Todopoderoso, Creador del cielo y de la tierra. Creo en Jesucristo, su único Hijo, nuestro Señor, que fue concebido por obra y gracia del Espíritu Santo, nació de Santa María Virgen, padeció bajo el poder de Poncio Pilato, fue crucificado, muerto y sepultado, descendió a los infiernos, al tercer día resucitó de entre los muertos, subió a los cielos y está sentado a la derecha de Dios Padre Todopoderoso. Desde allí ha de venir a juzgar a vivos y muertos. Creo en el Espíritu Santo, la Santa Iglesia Católica, la comunión de los santos, el perdón de los pecados, la resurrección de la carne y la vida eterna. Amén.
1: Jesús, mi Señor y Redentor, yo me arrepiento de todos los pecados que he cometido hasta hoy y me pesa de todo corazón, porque con ellos he ofendido a un Dios tan bueno. Propongo firmemente no volver a pecar y confío que por tu infinita misericordia me has de conceder el perdón de mis culpas y me has de llevar a la vida eterna. Amén. Los misterios que vamos a contemplar hoy son los misterios de gozo. Primer misterio, la encarnación del Hijo de Dios. Padre nuestro que estás en el cielo, santificado sea tu nombre, venga a nosotros tu reino, hágase tu voluntad así en la tierra como en el cielo.
0: Danos hoy nuestro pan de cada día, perdona nuestras ofensas, como también nosotros perdonamos a los que nos ofenden. No nos dejes caer en la tentación y líbranos del mal. Amén.
1: María, Madre de Gracia y Madre de Misericordia,
0: en la vida y en la muerte, ampáranos, Madre nuestra.
1: Dios te salve María, llena eres de gracia, el Señor es contigo. Bendita tú eres entre todas las mujeres y bendito es el fruto de tu vientre, Jesús.
0: Santa María, Madre de Dios, ruega por nosotros pecadores, ahora y en la hora de nuestra muerte. Amén.
1: Dios te salve María, llena eres de gracia, el Señor es contigo. Bendita tú eres entre todas las mujeres y bendito es el fruto de tu vientre, Jesús.
0: Santa María, Madre de Dios, ruega por nosotros pecadores, ahora y en la hora de nuestra muerte. Amén.
1: Dios te salve María, llena eres de gracia, el Señor es contigo. Bendita tú eres entre todas las mujeres y bendito es el fruto de tu vientre, Jesús.
0: Santa María, Madre de Dios, ruega por nosotros pecadores, ahora y en la hora de nuestra muerte. Amén.
1: Dios te salve María, llena eres de gracia, el Señor es contigo. Bendita tú eres entre todas las mujeres y bendito es el fruto de tu vientre, Jesús.
0: Santa María, Madre de Dios, ruega por nosotros pecadores, ahora y en la hora de nuestra muerte. Amén.
1: Dios te salve María, llena eres de gracia, el Señor es contigo. Bendita tú eres entre todas las mujeres y bendito es el fruto de tu vientre, Jesús.
0: Santa María, Madre de Dios, ruega por nosotros pecadores, ahora y en la hora de nuestra muerte. Amén.
1: Dios te salve María, llena eres de gracia, el Señor es contigo. Bendita tú eres entre todas las mujeres bendito es el fruto de tu vientre, Jesús.
0: Santa María, Madre de Dios, ruega por nosotros pecadores, ahora y en la hora de nuestra muerte. Amén.
1: Dios te salve María, llena eres de gracia, el Señor es contigo. Bendita tú eres entre todas las mujeres, y bendito es el fruto de tu vientre, Jesús.
0: Santa María, Madre de Dios, ruega por nosotros pecadores, ahora y en la hora de nuestra muerte. Amén.
1: Dios te salve María, llena eres de gracia, el Señor es contigo. Bendita tú eres entre todas las mujeres, y bendito es el fruto de tu vientre, Jesús.
0: Santa María, Madre de Dios, ruega por nosotros pecadores, ahora y en la hora de nuestra muerte. Amén.
1: Dios te salve María, llena eres de gracia, el Señor es contigo. Bendita tú eres entre todas las mujeres, y bendito es el fruto de tu vientre, Jesús.
0: Santa María, Madre de Dios, ruega por nosotros pecadores, ahora y en la hora de nuestra muerte. Amén.
1: Dios te salve María, llena eres de gracia, el Señor es contigo, bendita tú eres entre todas las mujeres, y bendito es el fruto de tu vientre, Jesús.
0: Santa María, Madre de Dios, ruega por nosotros pecadores, ahora y en la hora de nuestra muerte. Amén.
1: Dios te salve María, llena eres de gracia, el Señor es contigo, bendita tú eres entre todas las mujeres, y bendito es el fruto de tu vientre, Jesús.
0: Santa María, Madre de Dios, ruega por nosotros pecadores, ahora y en la hora de nuestra muerte. Amén.
1: Dios te salve María, llena eres de gracia, el Señor es contigo. Bendita tú eres entre todas las mujeres, y bendito es el fruto de tu vientre, Jesús.
0: Santa María, Madre de Dios, ruega por nosotros pecadores, ahora y en la hora de nuestra muerte. Amén.
1: Gloria al Padre, y al Hijo, y al Espíritu Santo.
0: Como era en un principio, es ahora y siempre, por los siglos de los siglos. Amén.
1: Oh Jesús mío, perdona nuestros pecados, líbranos del fuego del infierno, lleva todas las almas al cielo, especialmente las más necesitadas de vuestra misericordia. Dios mío, yo creo, adoro, espero y te amo, y te pido perdón por los que no creen, no adoran, no esperan y no te aman. En este segundo misterio contemplamos la visita de María Santísima a su prima Santa Isabel.
0: Padre nuestro que estás en el cielo, santificado sea tu nombre, venga a nosotros tu reino, hágase tu voluntad en la tierra como en el cielo.
1: Danos hoy nuestro pan de cada día, perdona nuestras ofensas, como también nosotros perdonamos a los que nos ofenden. No nos dejes caer en la tentación y líbranos de todo mal. Amén.
0: María es Madre de Gracias, Madre de Misericordia.
1: En la vida y en la muerte, amparadnos, Madre nuestra.
0: Dios te salve María, llena eres de gracia, el Señor es contigo. Bendita tú eres entre todas las mujeres y bendito es el fruto de tu vientre, Jesús.
1: Santa María, Madre de Dios, ruega por nosotros pecadores, ahora y en la hora de nuestra muerte. Amén.
0: Dios te salve María, llena eres de gracia, el Señor es contigo. Bendita tú eres entre todas las mujeres y bendito es el fruto de tu vientre, Jesús.
1: Santa María, Madre de Dios, ruega por nosotros pecadores, ahora y en la hora de nuestra muerte. Amén.
0: Dios te salve María, llena eres de gracia, el Señor es contigo. Bendita tú eres entre todas las mujeres y bendito es el fruto de tu vientre, Jesús.
1: Santa María, Madre de Dios, ruega por nosotros pecadores, ahora y en la hora de nuestra muerte. Amén.
0: Dios te salve María, llena eres de gracia, el Señor es contigo. Bendita tú eres entre todas las mujeres y bendito es el fruto de tu vientre, Jesús.
1: Santa María, Madre de Dios, ruega por nosotros pecadores, ahora y en la hora de nuestra muerte. Amén.
0: Dios te salve María, llena eres de gracia, el Señor es contigo. Bendita tú eres entre todas las mujeres y bendito es el fruto de tu vientre, Jesús.
1: Santa María, Madre de Dios, ruega por nosotros pecadores, ahora y en la hora de nuestra muerte. Amén.
0: Dios te salve María, llena eres de gracia, el Señor es contigo. Bendita tú eres entre todas las mujeres y bendito es el fruto de tu vientre, Jesús.
1: Santa María, Madre de Dios, ruega por nosotros pecadores, ahora y en la hora de nuestra muerte. Amén.
0: Dios te salve María, llena eres de gracia, el Señor es contigo. Bendita tú eres entre todas las mujeres y bendito es el fruto de tu vientre, Jesús.
1: Santa María, Madre de Dios, ruega por nosotros pecadores, ahora y en la hora de nuestra muerte. Amén.
0: Dios te salve María, llena eres de gracia, el Señor es contigo. Bendita tú eres entre todas las mujeres y bendito es el fruto de tu vientre Jesús.
1: Santa María, Madre de Dios, ruega por nosotros pecadores, ahora y en la hora de nuestra muerte. Amén.
0: Dios te salve María, llena eres de gracia, el Señor es contigo. Bendita tú eres entre todas las mujeres y bendito es el fruto de tu vientre Jesús.
1: Santa María, Madre de Dios, ruega por nosotros pecadores, ahora y en la hora de nuestra muerte.
0: Dios te salve María, llena eres de gracia, el Señor es contigo. Bendita tú eres entre todas las mujeres y bendito es el fruto de tu vientre Jesús.
1: Santa María, Madre de Dios, ruega por nosotros pecadores, ahora y en la hora de nuestra muerte. Amén.
0: Gloria al Padre, gloria al Hijo, gloria al Espíritu.

0: En este tercer misterio contemplamos el nacimiento del niño Jesús, pobre y humilde, en el portal de Belén. Padre nuestro que estás en el cielo, santificado sea tu nombre. Venga a nosotros tu reino, hágase tu voluntad, así en la tierra como en el cielo.
1: Danos hoy nuestro pan de cada día, perdona nuestras ofensas, como también nosotros perdonamos a los que nos ofenden. No nos dejes caer en la tentación y líbranos del mal. Amén.
0: María, Madre de Gracia y Madre de Misericordia.
1: En la vida y en la muerte, ampáranos, Madre nuestra.
0: Dios te salve María, llena eres de gracia, el Señor es contigo. Bendita tú eres entre todas las mujeres y bendito es el fruto de tu vientre, Jesús.
1: Santa María, Madre de Dios, ruega por nosotros pecadores, ahora y en la hora de nuestra muerte. Amén.
0: Dios te salve María, llena eres de gracia, el Señor es contigo. Bendita tú eres entre todas las mujeres, y bendito es el fruto de tu vientre, Jesús.
1: Santa María, Madre de Dios, ruega por nosotros pecadores, ahora y en la hora de nuestra muerte. Amén.
0: Dios te salve María, llena eres de gracia, el Señor es contigo. Bendita tú eres entre todas las mujeres, y bendito es el fruto de tu vientre, Jesús.
1: Santa María, Madre de Dios, ruega por nosotros pecadores, ahora y en la hora de nuestra muerte. Amén.
0: Dios te salve María, llena eres de gracia, el Señor es contigo. Bendita tú eres entre todas las mujeres, y bendito es el fruto de tu vientre, Jesús.
1: Santa María, Madre de Dios, ruega por nosotros pecadores, ahora y en la hora de nuestra muerte. Amén.
0: Dios te salve María, llena eres de gracia, el Señor es contigo. Bendita tú eres entre todas las mujeres, y bendito es el fruto de tu vientre, Jesús.
1: Santa María, Madre de Dios, ruega por nosotros pecadores, ahora y en la hora de nuestra muerte. Amén.
0: Dios te salve María, llena eres de gracia, el Señor es contigo, bendita tú eres entre todas las mujeres, y bendito es el fruto de tu vientre, Jesús.
1: Santa María, Madre de Dios, ruega por nosotros pecadores, ahora y en la hora de nuestra muerte. Amén.
0: Dios te salve María, llena eres de gracia, el Señor es contigo. Bendita tú eres entre todas las mujeres y bendito es el fruto de tu vientre, Jesús.
1: Santa María, Madre de Dios, ruega por nosotros pecadores, ahora y en la hora de nuestra muerte. Amén.
0: Dios te salve María, llena eres de gracia, el Señor es contigo. Bendita tú eres entre todas las mujeres, y bendito es el fruto de tu vientre, Jesús.
1: Santa María, Madre de Dios, ruega por nosotros pecadores, ahora y en la hora de nuestra muerte. Amén.
0: Dios te salve María, llena eres de gracia, el Señor es contigo. Bendita tú eres entre todas las mujeres, y bendito es el fruto de tu vientre, Jesús.
1: Santa María, Madre de Dios, ruega por nosotros pecadores, ahora y en la hora de nuestra muerte. Amén.
0: Dios te salve María, llena eres de gracia, el Señor es contigo. Bendita tú eres entre todas las mujeres, y bendito es el fruto de tu vientre, Jesús.
1: Santa María, Madre de Dios, ruega por nosotros pecadores, ahora y en la hora de nuestra muerte. Amén.
0: Gloria al Padre, y al Hijo, y al Espíritu Santo.
1: Como era en un principio, es ahora y siempre, por los siglos de los siglos. Amén.
0: Oh Jesús mío, perdona nuestros pecados. Líbranos del fuego del infierno. Lleva todas las almas al cielo, especialmente las más necesitadas de vuestra misericordia. Dios mío, yo creo, adoro, espero y te amo. Y te pido perdón por los que no creen, no adoran, no esperan y no te aman.
1: Amén.
0: En este cuarto misterio contemplamos la presentación del niño Dios en el templo.
1: Padre nuestro que estás en el cielo, santificado sea tu nombre, venga a nosotros tu reino, hágase tu voluntad en la tierra como en el cielo.
0: Danos hoy nuestro pan de cada día, perdona nuestras ofensas, como también nosotros perdonamos a los que nos ofenden. No nos dejes caer en la tentación y líbranos de todo mal. Amén.
1: María es Madre de Gracias, Madre de Misericordia.
0: En la vida y en la muerte, amparanos, Madre nuestra.
1: Dios te salve María, llena eres de gracia, el Señor es contigo. Bendita tú eres entre todas las mujeres y bendito es el fruto de tu vientre, Jesús.
0: Santa María, Madre de Dios, ruega por nosotros pecadores, ahora y en la hora de nuestra muerte.

0: Amén.
1: Dios te salve María, llena eres de gracia, el Señor es contigo, bendita tú eres entre todas las mujeres y bendito es el fruto de tu vientre Jesús.
0: Santa María, Madre de Dios, ruega por nosotros pecadores, ahora y en la hora de nuestra muerte. Amén.
1: Dios te salve María, llena eres de gracia, el Señor es contigo, bendita tú eres entre todas las mujeres y bendito es el fruto de tu vientre Jesús.
0: Santa María, Madre de Dios, ruega por nosotros pecadores, ahora y en la hora de nuestra muerte. Amén.
1: Dios te salve María, llena eres de gracia, el Señor es contigo, bendita tú eres entre todas las mujeres y bendito es el fruto de tu vientre Jesús.
0: Santa María, Madre de Dios, ruega por nosotros pecadores, ahora y en la hora de nuestra muerte. Amén.
1: Dios te salve María, llena eres de gracia, el Señor es contigo, bendita tú eres entre todas las mujeres y bendito es el fruto de tu vientre Jesús.
0: Santa María, Madre de Dios, ruega por nosotros pecadores, ahora y en la hora de nuestra muerte. Amén.
1: Dios te salve María, llena eres de gracia, el Señor es contigo, bendita tú eres entre todas las mujeres y bendito es el fruto de tu vientre Jesús.
0: Santa María, Madre de Dios, ruega por nosotros pecadores, ahora y en la hora de nuestra muerte. Amén.
1: Dios te salve María, llena eres de gracia, el Señor es contigo, bendita tú eres entre todas las mujeres y bendito es el fruto de tu vientre Jesús.
0: Santa María, Madre de Dios, ruega por nosotros pecadores, ahora y en la hora de nuestra muerte. Amén.
1: Dios te salve María, llena eres de gracia, el Señor es contigo, bendita tú eres entre todas las mujeres y bendito es el fruto de tu vientre Jesús.
0: Santa María, Madre de Dios, ruega por nosotros pecadores, ahora y en la hora de nuestra muerte. Amén.
1: Dios te salve María, llena eres de gracia, el Señor es contigo, bendita tú eres entre todas las mujeres y bendito es el fruto de tu vientre Jesús.
0: Santa María, Madre de Dios, ruega por nosotros pecadores, ahora y en la hora de nuestra muerte. Amén.
1: Dios te salve María, llena eres de gracia, el Señor es contigo, bendita tú eres entre todas las mujeres y bendito es el fruto de tu vientre Jesús.
0: Santa María, Madre de Dios, ruega por nosotros pecadores, ahora y en la hora de nuestra muerte. Amén.
1: Gloria al Padre, gloria al Hijo, gloria al Espíritu Santo.
0: Como era en el principio, ahora y siempre, por los siglos de los siglos. Amén.
1: Oh Jesús mío, perdona nuestros pecados, líbranos del fuego del infierno, lleva todas las almas al cielo, socorre especialmente a las más necesitadas de tu infinita misericordia. Amén. Dios mío, yo creo, adoro, espero y te amo, y te pido perdón por quienes no creen, no adoran, no esperan y no te aman.
0: En este quinto misterio contemplamos la pérdida de hallar un niño Dios en el templo. Padre nuestro que estás en el cielo, santificado sea tu nombre, venga a nosotros tu reino, hágase tu voluntad, así en la tierra como en el cielo.
1: Danos hoy nuestro pan de cada día, perdona nuestras ofensas, como también nosotros perdonamos a los que nos ofenden, no nos dejes caer en la tentación y líbranos del mal. Amén.
0: María, Madre de Gracia y Madre de Misericordia.
1: En la vida y en la muerte, ampáranos, Madre nuestra.
0: Dios te salve María, llena eres de gracia, el Señor es contigo. Bendita tú eres entre todas las mujeres y bendito es el fruto de tu vientre, Jesús.
1: Santa María, Madre de Dios, ruega por nosotros pecadores, ahora y en la hora de nuestra muerte. Amén.
0: Dios te salve María, llena eres de gracia, el Señor es contigo. Bendita tú eres entre todas las mujeres y bendito es el fruto de tu vientre, Jesús.
1: Santa María, Madre de Dios, ruega por nosotros pecadores, ahora y en la hora de nuestra muerte. Amén.
0: Dios te salve María, llena eres de gracia, el Señor es contigo. Bendita tú eres entre todas las mujeres y bendito es el fruto de tu vientre, Jesús.
1: Santa María, Madre de Dios, ruega por nosotros pecadores, ahora y en la hora de nuestra muerte. Amén.
0: Dios te salve María, llena eres de gracia, el Señor es contigo. Bendita tú eres entre todas las mujeres y bendito es el fruto de tu vientre, Jesús.
1: Santa María, Madre de Dios, ruega por nosotros pecadores, ahora y en la hora de nuestra muerte. Amén.
0: Dios te salve María, llena eres de gracia, el Señor es contigo. Bendita tú eres entre todas las mujeres y bendito es el fruto de tu vientre, Jesús.
1: Santa María, Madre de Dios, ruega por nosotros pecadores, ahora y en la hora de nuestra muerte. Amén.
0: Dios te salve María, llena eres de gracia, el Señor es contigo. Bendita tú eres entre todas las mujeres y bendito es el fruto de tu vientre, Jesús.
1: Santa María, Madre de Dios, ruega por nosotros pecadores, ahora y en la hora de nuestra muerte. Amén.
0: Dios te salve María, llena eres de gracia, el Señor es contigo. Bendita tú eres entre todas las mujeres y bendito es el fruto de tu vientre, Jesús.
1: Santa María, Madre de Dios, ruega por nosotros pecadores, ahora y en la hora de nuestra muerte. Amén.
0: Dios te salve María, llena eres de gracia, el Señor es contigo. Bendita tú eres entre todas las mujeres y bendito es el fruto de tu vientre, Jesús.
1: Santa María, Madre de Dios, ruega por nosotros pecadores, ahora y en la hora de nuestra muerte. Amén.
0: Dios te salve María, llena eres de gracia, el Señor es contigo. Bendita tú eres entre todas las mujeres y bendito es el fruto de tu vientre, Jesús.
1: Santa María, Madre de Dios, ruega por nosotros pecadores, ahora y en la hora de nuestra muerte. Amén.
0: Dios te salve María, llena eres de gracia, el Señor es contigo. Bendita tú eres entre todas las mujeres y bendito es el fruto de tu vientre, Jesús.
1: Santa María, Madre de Dios, ruega por nosotros pecadores, ahora y en la hora de nuestra muerte. Amén.
0: Gloria al Padre, y al Hijo, y al Espíritu Santo.
1: Como era en un principio, es ahora y siempre, por los siglos de los siglos. Amén.
0: Oh Jesús mío, perdona nuestros pecados, líbranos del fuego del infierno. Lleva todas las almas al cielo, especialmente las más necesitadas de vuestra misericordia. Dios mío, yo creo, adoro, espero y te amo. Y te pido perdón por los que no creen, no adoran, no esperan y no te aman. Oremos por las intenciones del Santo Padre para ganar la indulgencia y el sufragio de las benditas almas del purgatorio. Padre nuestro que estás en el cielo, santificado sea tu nombre. Venga a nosotros tu reino, hágase tu voluntad, así en la tierra como en el cielo.
1: Danos hoy nuestro pan de cada día, perdona nuestras ofensas, como también nosotros perdonamos a los que nos ofenden. No nos dejes caer en la tentación y líbranos del mal. Amén.
0: Dios te salve María, llena eres de gracia, el Señor es contigo. Bendita tú eres entre todas las mujeres y bendito es el fruto de tu vientre, Jesús.
1: Santa María, Madre de Dios, ruega por nosotros pecadores, ahora y en la hora de nuestra muerte. Amén.
0: Gloria al Padre, y al Hijo, y al Espíritu Santo.
1: Como era en un principio, es ahora y siempre, por los siglos de los siglos. Amén.
0: Oh Jesús mío, perdona nuestros pecados, líbranos del fuego del infierno. Lleva todas las almas al cielo, especialmente las más necesitadas de vuestra misericordia. Dios mío, yo creo, adoro, espero y te amo. Y te pido perdón por los que no creen, no adoran, no esperan y no te aman. Oremos una salve por la conversión de los pecadores y nuestra propia conversión. Isabel, habla tú.
1: Dios te salve, Reina y Madre, Madre de Misericordia, vida, dulzura y esperanza nuestra. Dios te salve, a ti clamamos los desterrados hijos de Eva, a ti suspiramos gimiendo y llorando en este valle de lágrimas. Ea, pues, Señora abogada nuestra, vuelve a nosotros esos tus ojos misericordiosos y después de este destierro, muéstranos a Jesús, fruto bendito de tu vientre, oh clemente, oh piadosa, oh dulce Virgen María, ruega por nosotros, Santa Madre de Dios, para que seamos dignos de alcanzar las promesas y gracias de nuestro Señor Jesucristo. Amén.
0: Contigo vamos, Virgen pura, y en tu poder vamos confiados, pues yendo de ti amparados, nuestra alma vivirá segura. Dulce Madre, no te alejes, tu vista de nosotros no apartes. Ven con nosotros a todas partes y solos nunca nos dejes. Y ya que nos amas tanto como verdadera Madre, haz que nos bendiga el Padre, el Hijo y el Espíritu Santo. Amén. Hermosa Paloma, Madre de Dios, mira a tus hijos que llegan a vos, que de tu mano, Reina bendita, tu santa bendición. En nombre del Padre, del Hijo y del Espíritu Santo. Amén. Isabel, Dios te pague, gracias. Señor te bendiga. Una bendecida noche para ti y para todos nuestros hermanos oyentes.
1: Muchísimas gracias a usted, doña Matilde. Dios le pague. A todos los oyentes también, un Dios le pague por unirse a este Santo Rosario y por encomendarse a la Santísima Virgen María, pedir su intercesión por cada uno de nuestros proyectos, por nuestras vidas, por nuestras realidades. Nuestra Madre está allí para escucharnos, para acogernos y para darnos ese abrazo maternal. Dios le pague, doña Matilde, y nos escuchamos mañana, Dios mediante.
0: Y recordemos que nuestra Madre nos cubre a todos con su santo manto y Jesús nos sella con su preciosa sangre nuestros corazones.
1: Amén.
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0: Sánchez. Yo me enamoré. ¿Y tú? Con todo el corazón. ¿Qué tal tú, Alex?
1: Yo también me enamoré.
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8: Son las 6:57.
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A finales de mayo, el Papa León XIV tuvo un encuentro con la Renovación Carismática en Roma. En esta semana comentaremos algunos de los temas tratados en esa reunión. El Papa habló de la experiencia personal que se fomenta en la renovación y que suele llamarse bautismo en el Espíritu Santo. El Espíritu de Dios cambia espiritualmente nuestra vida, da reconciliación interior, paz y liberación de la opresión del pecado. Da la certeza de que nada puede separarnos del amor de Cristo y suscita el deseo de ser sus testigos y heraldos, llevando consuelo a que se sienten vacíos y solo permitiéndonos vivir la gracia recibida en el sacramento del bautismo. Fue lo que dijo el Papa. Dios mío, en tus manos colocamos este día que ya pasó y la noche que llega.